0: y orgánica del Sistema Nacional de Contratación Pública mediante decreto ejecutivo con cambios en los procedimientos para la contratación de bienes, obras y servicios por parte de las instituciones públicas. La jueza Ivonne Núñez enfrenta el riesgo de perder su cargo luego de que la Corte Constitucional determinara que incurrió en un error inexcusable. El Consejo Nacional Electoral ha validado el 62% de las 468 alianzas electorales registradas a pocos días del inicio de la inscripción de candidaturas. El Instituto Nacional de Estadística y Censos informó que el 52,8% de los trabajadores en Ecuador se encuentra en la informalidad. El presidente Daniel Noboa inauguró el puente Quimís, que conecta los cantones Montecristi y Yipijapa en Manabí, una obra que demandó una inversión de 7,3 millones de dólares. Técnicos de la Corporación Eléctrica del Ecuador denuncian presiones y amenazas para firmar un informe favorable sobre los generadores de Progen. El ministro de Agricultura, Ganadería y Pesca, Juan Carlos Vega, confirmó que renunciará a su cargo hasta el 17 de agosto para participar como candidato a la alcaldía de Cuenca por el movimiento Acción Democrática Nacional. El presidente ejecutivo de Banecuador, durante una visita a Cuenca, destacó la gestión económica del gobierno nacional y aseguró que la pobreza se encuentra en su nivel más bajo de las últimas dos décadas. El gobernador de la SUAY, Javier Bermúdez, defendió el incremento de las tarifas del transporte terrestre interprovincial e intraprovincial y aseguró que la medida responde a decisiones adoptadas a nivel nacional. El Consejo Nacional Electoral abrirá este sábado el periodo oficial de inscripción de candidaturas para las elecciones seccionales.
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0: Esta noche entrevistamos al ingeniero eléctrico Fernando Salinas, experto energético y catedrático de la Universidad de las Américas, sobre el tema: el riesgo estructural que enfrenta el sistema eléctrico ecuatoriano por el inminente estiaje.
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0: La guerra Irán-Estados Unidos, nuevo intercambio de hostilidades con bajas mortales del lado iraní. Pakistán da cuenta, entre tanto, de una reanudación del diálogo entre beligerantes con miras a una nueva desescalada. 9 muertos al menos en Ucrania. Rusia lanza casi 300 drones, más de 70 misiles, uno de los cuales impacta en territorio polaco, país de la OTAN. Crisis migratoria a las puertas de Europa. España envía al ejército al enclave de Ceuta tras la entrada masiva de migrantes desde Marruecos. Hay al menos 9 fallecidos ahogados. Enfoque, reportaje en Albania sobre el escándalo político desatado por el proyecto inmobiliario del clan Donald Trump Kushner en una zona protegida del litoral albanés. Y en adelanto de la última edición Américas, un decreto del presidente Milei de Argentina prohíbe el ingreso de extranjeros que hayan expresado odio hacia el país.
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2: Buenas noches. Bienvenidos a la segunda emisión informativa. A continuación, revisamos los hechos más importantes de la jornada. Empezamos en la Asamblea Nacional. El Pleno analizará mañana el informe de la Comisión de Fiscalización que recomienda archivar el juicio político contra la exministra de Energía y Minas, Inés Manzano. El asambleísta correísta Blasco Luna, uno de los proponentes del proceso, explicó que para aprobar el archivo se requiere mayoría simple de los legisladores presentes. Mientras tanto, la asambleísta de ADN, Inés Alarcón, defendió la sustanciación del juicio político y aseguró que el proceso se desarrolló con transparencia. Afirmó además que el correísmo no presentó pruebas contra Manzano y actuó de manera irresponsable.
3: Respecto a este archivo. Conforme al procedimiento parlamentario, el día de mañana se deberá poner en conocimiento el informe que fue votado en la Comisión de Fiscalización, que recomendó lamentablemente el archivo, para que dentro de un debate esa resolución que fue votada en la Comisión de Fiscalización nuevamente sea reconsiderada acá en el Pleno de la Asamblea Nacional. Ahí va a depender de los votos, de existir la mayoría simple para que se archive. Se archivaría y ya no podría llevarse adelante el juicio político. Pero de no existir esa votación, resucitaría el juicio político y la señora Inés Manzano tendría que venir a dar la cara acá en el Pleno de la Asamblea Nacional, que es lo que espera la gran mayoría de ecuatorianos. Lamentablemente lo que busca ADN es blindar a sus ministros que están vinculados con estos indicios de corrupción y evitar que se fiscalice desde la Asamblea Nacional.
4: La mitad más uno de los presentes.
3: Entonces. La mitad más uno de los presentes es que tomaremos la decisión el día de mañana. Nosotros como bancada de la Revolución Ciudadana tenemos la obligación de estar presentes acá y de hecho allá la disposición dada desde la coordinación de la bancada de que todos los 62 legisladores acudamos, estemos acá y podamos votar el día de mañana para que avance el juicio político. Hay que mirar y hay que esperar a ver qué legisladores se ausentan, no llegan o buscan de una u otra manera justificarse para mañana no darle la cara al país y de esta manera encubrir la corrupción de la señora Inés Manzano y por supuesto de lo que es el gobierno de Daniel Noboa con el caso ATM, la corrupción de los 48 generadores que no sirven absolutamente para nada.
4: ¿Se puede pensar a exministra Inés
5: Manzano? Bueno, decirle que ha habido un proceso de un juicio político completamente transparente en donde se han escuchado todas las acciones que se han llevado a cabo dentro de este proceso y bueno, nosotros siempre hemos dicho, ¿no? Lo que siempre nosotros vamos a respetar es la fiscalización, pero una fiscalización seria y transparente, no utilizar la fiscalización como cheque blanco para golpear a autoridades y a través de eso golpear a gobiernos.
4: Usted estuvo en parte de este proceso en la Comisión de Fiscalización. ¿Considera que la acusación de los interpelantes fue débil, fue firme o cuál es la visión que tiene de la acusación que presentaron?
5: Bueno, presentaron un testigo que no supo ni siquiera poder responder a las preguntas de los abogados, también evadió muchas de las preguntas que yo mismo le realicé, también la mayoría de pruebas eran noticias de que trajeron de justamente de algunos medios, no pudieron probar absolutamente nada, lo cual es lamentable, porque la ciudadanía se ha dado cuenta también de cómo llevan este juicio político de una manera totalmente irresponsable. Cuando se va a presentar un juicio político debe presentarse con las pruebas necesarias para que se pueda llevar a cabo.
4: ¿Cómo al apuro?
5: Al apuro, para golpear al gobierno próximo a unas elecciones, para eso únicamente están utilizando la plataforma de la fiscalización. Cuando una fiscalización seria debe servir para mejorar los servicios públicos para los ciudadanos.
4: ¿Hay la posibilidad que se pueda empatar la...
2: Continuamos con el transporte. La Agencia Nacional de Tránsito aprobó un incremento del 25% en las tarifas del transporte terrestre interprovincial e intraprovincial mediante la resolución número 020 del año 2026. El nuevo tarifario entrará oficialmente en vigencia el 1 de agosto, aunque varias cooperativas comenzaron a aplicar anticipadamente los valores mientras actualizan sus sistemas de venta.
6: El costo de los pasajes del transporte inter e intraprovincial subió. La ANT autorizó un incremento del 25% y muchos transportistas ya aplican esta alza, mientras otros esperan hasta el 1 de agosto para implementarla. Luis Alfredo Zúñiga preparó un informe.
7: A los usuarios los ha tomado por sorpresa.
8: De ayer nomás yo pagué $15 por cada uno. Ajá. Hoy ya 19 con algo, ya es bastante.
7: Este jueves 30 de julio ya hay cooperativas de transporte interprovincial que aplican nuevas tarifas en sus pasajes. En un recorrido por la terminal terrestre de Guayaquil pudimos observar a más de un oficinista en llamadas, coordinando con los representantes de sus cooperativas para definir si ya aplican las nuevas tarifas. La gran mayoría lo hará a partir del 1 de agosto, sin embargo, ya hay 5 con nuevos precios. Son las rutas de las cooperativas Aerotaxi, Loja, Baños, Trasandina Express y Alianza.
9: Por ejemplo, el de Loja antes estaba $16.25, ahora está $21.25.
10: Baños de $12 a $15.
7: En Cuenca también ocurre. Varias de las cooperativas que ya operan en esa terminal subieron los precios.
11: Es un ajuste tarifario a las necesidades de nuestros compañeros de base. Como ustedes tienen entendido, se ha incrementado un 80% del valor del combustible.
7: Esto se repite en las terminales de Napo, Orellana y Sucumbíos. Por ejemplo, un pasaje de Coca a Quito pasó de $14.50 a $18. El incremento solo aplica para el transporte interprovincial e intraprovincial. No afecta a los buses urbanos. La resolución de la ANT se firmó el 25 de julio y anunció un incremento del 25% en la tarifa. El documento señala que ya está vigente desde el día de su expedición. Sin embargo, algunas de las cooperativas que pertenecen a la Fenacotip señalaron a Televistazo que se debe socializar la medida y que aplicarían el cambio a partir del 1 de agosto. Eso es lo que ha generado confusión en los usuarios. Este noticiero solicitó un pronunciamiento a la ANT y a la dirigencia de la Fenacotip y se está a la espera de una confirmación.
2: En materia electoral, el Consejo Nacional Electoral informó que ha validado el 62% de las 468 alianzas registradas para las próximas elecciones seccionales. El proceso avanza a pocos días de que se abra oficialmente la inscripción de candidaturas.
12: Este domingo 2 de agosto arranca el proceso de inscripción de candidaturas para las elecciones seccionales y el Consejo Nacional Electoral trabaja contrarreloj en la depuración del registro de alianzas entre organizaciones políticas. Según el reporte de este jueves, el avance es del 62%, es decir, hay 291 alianzas procesadas de 468 registradas. De esas, 285 ya fueron validadas y 6 rechazadas.
13: Las alianzas que todavía deben ser procesadas o registradas en el sistema como validadas o rechazadas, ya fueron emitidas las resoluciones y lo que se está esperando es que transcurra el plazo de 3 días para que las resoluciones queden en firme.
12: Sin embargo, en 5 provincias la validación de alianzas electorales terminó. En Bolívar, Galápagos, Los Ríos, Santo Domingo de los Áchilas y Tungurahua, el proceso llegó al 100%.
13: Tenemos un avance importante y, como le digo, solamente estamos esperando que transcurra el plazo legal para proceder a validar y rechazar definitivamente en el sistema informático las alianzas.
12: Una de las organizaciones políticas que ha buscado alianzas en todas las provincias es el partido Sociedad Patriótica del expresidente Lucio Gutiérrez. Su partido busca terciar con candidatos a la alcaldía en algo más de 100 cantones.
14: Hemos hecho alianzas, por ejemplo, con Pachacuti y les hemos dejado en libertad a las directivas provinciales para que hagan alianzas con algunas otras organizaciones políticas, ¿no?
12: Como este partido, hay otras de carácter nacional que buscan espacios en todas las provincias. Se trata del movimiento Creando Oportunidades, Pueblo, Igualdad y Democracia, Unidad Popular, Centro Democrático, Avanza, Partido Socialista Ecuatoriano, Futuro y Partido Social Cristiano. En Quito, Karen Haro, Teleamazonas.
2: Y en el ámbito económico y laboral, un reciente análisis del Instituto Nacional de Estadística y Censos revela que el 52,8% de los trabajadores en Ecuador se encuentra en la informalidad. La cifra vuelve a poner en debate las condiciones del mercado laboral y la generación de empleo formal en el país.
12: En 2025, la economía ecuatoriana creció por encima de lo previsto. Además, durante el primer trimestre de 2026, el Producto Interno Bruto registró un crecimiento del 2,1% en comparación con el mismo periodo del año anterior. Sin embargo, el empleo adecuado, por ejemplo, no ha registrado un incremento significativo. Cifras del INE que detallan que en mayo del 2025, la tasa de empleo adecuado fue del 35,2%. Para mayo 2026 subió apenas a 36,6%, lo que significa que un poco más de 13 de cada 10 ecuatorianos tiene un empleo adecuado en el que ganan el salario básico y trabajan 8 horas diarias. Y aquí surge la pregunta, ¿por qué el crecimiento económico no se traduce automáticamente en una mayor generación de empleo?
15: El desempleado compite hoy en día con su propia población desempleada y con los que tienen empleo inadecuado. Transitar desde el desempleo hacia un empleo formal, por esa precisa razón, es muy complejo en el país.
12: En Ecuador, el empleo en el sector informal alcanza el 52,8% de la población ocupada. Este indicador se mantiene estable frente al año anterior y continúa reflejando una mayor incidencia en las zonas rurales del país. Pero, ¿cuál es el mayor obstáculo para formalizar el empleo en Ecuador?
15: Por el lado de las empresas, la Constitución. Creo que hay que pasar desde un esquema de incentivos para la contratación, para la formalización y proteger a esa gente que cuando llegue al mercado de trabajo no salga de la actividad económica.
12: En mayo, la tasa de desempleo en Ecuador se situaba en 3,1% y durante el último año no ha registrado una disminución significativa. Mientras tanto, así lucieron los exteriores del gobierno zonal en Guayaquil este jueves. Decenas de jóvenes ultimaban detalles para ser parte del programa del gobierno Jóvenes en Acción, que busca facilitar la inserción laboral de personas entre los 18 y 29 años de edad mediante la capacitación y práctica en entidades públicas. Bernarda Ceballos, Teleamazonas.
2: Nos vamos a una breve pausa y enseguida retornamos.
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2: Pasamos a la información local. El ministro de Agricultura, Ganadería y Pesca, Juan Carlos Vega, confirmó su candidatura a la alcaldía de Cuenca por el movimiento ADN. El funcionario anunció que dejará el cargo hasta el 17 de agosto para participar en las elecciones seccionales y aseguró que su decisión está motivada, según sus palabras, por el amor y el compromiso que siente por la ciudad. También destacó que cuenta con una hoja de vida limpia.
25: Juan Carlos Vega, actual ministro de Agricultura, Ganadería y Pesca, confirmó que será el candidato para la alcaldía de Cuenca por ADN y que renunciará al ministerio hasta el 17 de agosto. Al consultarle cuáles son sus motivaciones para optar por este cargo de elección popular, él respondió:
26: el amor por Cuenca, el orgullo de representar a estas tierras maravillosas, el poder reducir las asimetrías, sin armar broncas innecesarias que no traen beneficio a nadie, y actuando pragmáticamente para que los recursos vengan, para que las obras se hagan y para que los cuencanos tengan los servicios y la infraestructura que requieren para seguir progresando en su nivel de vida.
25: Para el noticiario de Antena 1, reportó Jorge Isaac Peña.
2: Mientras tanto, durante una visita a Cuenca, el presidente ejecutivo de Banecuador destacó los resultados económicos atribuidos al gobierno nacional. Aseguró que Ecuador registra actualmente el nivel de pobreza más bajo de los últimos 20 años y calificó al presidente Daniel Noboa como un mandatario muy inteligente y capacitado.
27: El presidente Noboa en 2 años y medio ha logrado disminuir el índice de pobreza al menor nivel en 20 años.
25: Eduardo Peña, presidente ejecutivo de Banecuador, cumplió agenda en Cuenca, en donde destacó a lo que él cataloga la reducción de la pobreza lograda por el gobierno de Daniel Noboa.
27: Mira, el índice de pobreza de hoy, y lo vas a ver también en la presentación, es 21.4, es alto, pero es el menor que hemos tenido en los últimos 20 años en el Ecuador. Si el presidente Noboa, con su política económica, en 2 años y medio ha logrado disminuir el índice de pobreza al menor nivel en 20 años. Y el índice de pobreza extrema está también, no al menor, pero está a décimas de llegar a ser el menor en los últimos 20 años. Para como la del 10 al 2,99%. Si es tu casa única, si es tu primera casa, si tú y tu pareja ganan 1.000, o sea, tiene una serie de condiciones. Pero te dan al 3%, al 2,99%, a 30 años plazo. No, ni en Estados Unidos hay una tasa tan barata. Entonces, ¿qué ha pasado? Los constructores dicen, bueno, hay que construir casas baratas porque hay demanda de casas baratas, porque hay crédito para casas baratas. Entonces, toda la economía se mueve, alada un poco por la construcción. Fuera de eso tienes los créditos miti-miti, en donde el gobierno subvenciona parte del crédito. Y ahí tienes ya viviendas de 80, 90, 90, 100 mil dólares, que cuando te las compras a la tasa del 5, del 6%, que son las otras tasas que tiene Banco del Pacífico, te tocan cuotas de $300 mensuales para una casa de 80 mil, 70 mil, 80 mil dólares. Entonces tú dices, bueno, en vez de alquilar, me la compro.
25: Para el noticiario de Antena 1, reportó Jorge Isaac Peña.
2: En otro tema, el gobernador de la Azuay, Javier Bermúdez, se refirió al asesinato registrado durante la madrugada de este jueves en el barrio El Vecino, en Cuenca. La autoridad señaló que la víctima tenía antecedentes penales por homicidio y cuestionó que se encontrara en libertad. Él debía estar en la cárcel, sostuvo. Bermúdez también defendió el incremento de las tarifas del transporte terrestre interprovincial e intraprovincial.
25: El gobernador de la Azuay, Javier Bermúdez, se pronunció sobre una nueva muerte violenta registrada la madrugada de este 30 de julio en el barrio El Vecino de Cuenca.
0: Es una persona que ha tenido antecedentes por robo y además autora de un homicidio simple en donde debía estar en la cárcel y no caminando a las 4 de la mañana, ¿no? Entonces, yo no sé en qué estado de la causa son más salidas. Ustedes han visto el desfile de los, obviamente, de esta gente que entra a la cárcel, desfile un poco y salen. Pero bueno, esto se da, obviamente, son luchas entre bandas, son ajuste de cuentas y este tipo de cosas no hacen bien, obviamente, a la gente que es la ciudadano común.
25: En otro tema, el gobernador se refirió a los controles que se harán por la subida de tarifa de los buses intra e interprovinciales.
0: Vamos a controlar en primer lugar que esos no haya redondeo, prohibido el redondeo, y eso ya estamos nosotros desde el 1 de agosto que ingresan los precios oficiales, van a tener sanciones, todas, primero multas y luego van a ser hasta retirados los títulos habilitantes si es que nosotros encontramos a gente que esté redondeando los pasajes. Ya están las subas, el gremio del transporte también, y esto del transporte tiene que subirse porque obviamente son situaciones que hasta la ley dispone, ¿no?
25: Finalmente, a propósito de su expertise en temas jurídicos, el gobernador aclaró qué pasaría si el alcalde de Cuenca no puede retomar su posición por temas de salud después de su suspensión.
0: Bueno, el COTA dispone que cuando el alcalde no está o ya no pueda ingresar, pueda ser por renuncia o lo que tenga bien, la alcaldesa tiene que estar ya principalizada o titularizada en el puesto y desde el Consejo Cantonal, ¿sí?, generar la votación para que sea un concejal, porque el efecto de la paridad va a generar la obligatoriedad de que un concejal asuma la vicealcaldía de la ciudad de Cuenca. Ese es el camino que la ley orgánica, sí, de ordenamiento territorial, el código orgánico de ordenamiento territorial dispone. Entonces, lo que necesitamos es eso, que la ciudadanía conozca si por renuncia del señor alcalde, por temas de enfermedad o cualquier otra situación, se titularizaría ya y lo que toca al Consejo Cantonal es única y exclusivamente nombrar al vicealcalde, hombre, por el principio de equidad.
25: Para el noticiario de Antena 1, reportó Jorge Isaac Peña.
2: Finalmente, el director provincial del Consejo Nacional Electoral en Azuay, Vinicio Bermeo, informó que 32 organizaciones políticas, junto con sus respectivas alianzas, están habilitadas para participar en las próximas elecciones seccionales. De este total, 16 tienen alcance nacional, 12 son de ámbito provincial y 4 corresponden al nivel cantonal. El funcionario anunció que la inscripción oficial de candidaturas comenzará
1: el 2 de agosto.
3: Un total de 32 organizaciones políticas participarán en las elecciones seccionales por Azuay, así lo informó Vinicio Bermeo, director del Consejo Nacional Electoral.
4: Todas estas alianzas están terminando de revisarse, veremos ya cómo se estructura el ambiente político a raíz del final de este proceso de alianzas. Ahora bien, empezamos el día de mañana, perdón, el primero de agosto, el 2 de agosto, domingo 2 de agosto es el día de arranque para lo que son las inscripciones de candidaturas, y ahí tendremos ya los escenarios que se irán clarificando un poco más. Hay organizaciones que ya no participan por decisiones de sentencias y medidas cautelares del Tribunal Contencioso Electoral. Estas no tienen nada que ver con el proceso de alianzas o los procesos de revisión nuestra, sin embargo, es conocido ya que organizaciones políticas por sentencias del Tribunal Contencioso Electoral están fuera, más no por el proceso mismo de la inscripción. Las alianzas generan un nuevo marco jurídico, una nueva institución jurídica con un nuevo nombre que normalmente tiene los nombres de los números de las organizaciones políticas. Entonces, esto se define recién hasta el final de esta semana, y ahí tenemos ya las organizaciones que participarán de manera conjunta por medio de alianzas, y tendremos las organizaciones que no han hecho alianzas y tienen sus candidatos de manera individual como organización. El 2 de agosto iniciamos lo que es inscripciones. Todos aquellos candidatos que pasaron por el proceso de primarias con sus organizaciones políticas, todos aquellos candidatos que fueron propuestos en las alianzas, cuyas alianzas fueron aprobadas por este Consejo Nacional Electoral, podrán inscribirse. Quienes se mantendrán o no, recuerde que la inscripción genera el derecho para la ciudadanía y para las organizaciones políticas de impugnar esa candidatura. Por las razones que sean, y podemos enfrentar el escenario de inscritos, candidatos inscritos que sean impugnados. A su vez, estos candidatos inscritos que sean impugnados tendrán su debido derecho a la defensa. Entonces, ahí entrará la Junta, que tomará resoluciones, y tendremos candidatos impugnados y candidatos en firme. A su vez, estas resoluciones de nuestra Junta provincial son sujetas a derechos en el Tribunal Contencioso Electoral. También tendremos que esperar esto, y a su vez el derecho a la defensa de los mismos. Entonces, hay todavía un par de semanas que tienen que transcurrir para que nuestra papeleta se vaya configurando de manera firme.
3: Para el noticiario de Antena 1, reportó Jorge Isaac Peña.
1: Nos vamos a una breve pausa y enseguida retornamos.
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1: Regresando del corte, un análisis advierte que el fenómeno de El Niño vuelve a poner en riesgo al sistema eléctrico ecuatoriano debido a la alta dependencia de la generación hidroeléctrica y a la concentración de las centrales en pocas cuencas. El estudio señala que el Niño no necesariamente garantiza más agua para las hidroeléctricas del Austro y que el país podría enfrentar el próximo periodo crítico con una matriz todavía vulnerable. La recomendación es acelerar la diversificación energética, fortalecer el respaldo térmico y proteger las cuencas altas para reducir el riesgo de nuevos racionamientos.
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1: Damos de bienvenida al ingeniero Fernando Salinas, ingeniero eléctrico, experto energético, catedrático de la Universidad de las Américas. Quisiéramos, ingeniero Salinas, pasar revista al sistema eléctrico ecuatoriano y a ese riesgo estructural que enfrenta cada vez que viene una época de estiaje. ¿Cómo se encuentra la situación?
9: Gustavo, muy buenos días. Un cordial saludo a la audiencia que nos escucha por su prestigioso medio de comunicación. A ver, yo creo que el estado actual del sistema eléctrico ecuatoriano es un estado, digamos, de alerta, porque en principio pues se espera ya el inicio de un nuevo periodo de estiaje y también pues se espera o está en formación, más bien dicho, un fenómeno del Niño que podría tener serias repercusiones en la generación eléctrica a nivel regional y particularmente dentro de nuestro sistema de generación nacional. Se espera, ¿cierto?, también por otra parte que a partir de estos meses comience un poco a reducirse los niveles de pluviosidad a partir del mes de agosto, a partir del mes de septiembre, como es normal, para lo cual pues también se espera que se vaya adicionando, al menos así ha sido anunciado por parte de las autoridades, algunos proyectos de generación de carácter emergente que puedan hacer frente a esa necesidad que tiene el país de generación firme para afrontar justamente el inicio del estiaje.
1: ¿Cuál es su estimación de el nivel real de vulnerabilidad para este periodo?
9: Realmente nosotros vemos con preocupación el tema de que no se esté incrementando en la medida que el país necesita el parque de generación térmico. Algún rato habíamos conversado con usted que en teoría, en papeles, en estadística, el sistema eléctrico ecuatoriano tiene alrededor de 1.800 megavatios de potencia instalada de carácter térmico. Sin embargo, de eso, la estadística también nos dice que alrededor de 900 megavatios, es decir, la mitad de ese parque térmico está prácticamente fuera de servicio y pues y se han adicionado en los últimos dos meses, o sea, más bien dicho, se ha hecho el anuncio que se va a adicionar alrededor de 55 megavatios en tres proyectos de generación térmica en algunas subestaciones o algunas centrales, perdón, de generación termoeléctrica en electoral, de tal manera que es insuficiente en la medida de que deberíamos tener al menos alrededor de esos 900 megavatios para afrontar con suficiencia pues esta etapa en la cual disminuye la generación de carácter hidroeléctrico.
1: Recordamos, ingeniero Salinas, que en el

0: déficit. Ahora es 1.300. Entendemos que el consumo en el país también se ha incrementado, pero ¿por qué se ha hecho tan poco para ir disminuyendo esa brecha?
1: A ver, ha pasado, digamos, algún tiempo y efectivamente, digamos, que no ha habido la respuesta necesaria, la respuesta, digamos, ágil, oportuna por parte de las organizaciones de carácter público que están llamadas a proveer de energía al país. En este caso, SENEC. SENEC es quien debió o debe, inclusive por un tema de una obligación constitucional, de proveer de la energía que necesita el país, ya desde el 2024, en el cual tuvimos 14 horas o hasta 14 horas de racionamiento, se tuvo que haber hecho una planificación de una compra de generación, de equipos de generación, por estos aproximadamente 1.000 megavatios, o inclusive un poco más, porque la demanda crece anualmente, pero no vemos que esto se está yendo en ese camino, sino más bien se está escogiendo el camino de la renta de equipos por emergencia, que si bien es cierto, nos sacan del problema de una manera, digamos, temporal, pero no se hace bajo ningún concepto una compra que merezca, en este caso, pues, la suficiencia energética para, o que proyecte la suficiencia energética para los próximos 10 o 15 años, que es lo que dura una central de generación térmica en promedio. Entonces, eso realmente es lo preocupante, y yo coincido también con su criterio de que deberíamos dejar de administrar crisis y deberíamos ir hacia una planificación del sector energético, en el caso específico de la generación térmica de nuestro país.
0: Y este alquiler de energía o compra de energía, como no sé si está dándose ya con Colombia, ¿cuánto cuesta al país? ¿Cuánto en subsidios adicionales genera?
1: Sí, o sea, los precios de la generación térmica en primera instancia son más onerosos, evidentemente, que la generación de carácter hidroeléctrica. No tengo a mano ni lo he estudiado para ser honesto el tema de los costos, pero sí podríamos decir que son muchísimo más elevados que la generación térmica que tendríamos en el país. Esta generación térmica, pues, estaría en el orden de los 20 centavos por cada kilovatio hora, si se trata de generación con fuel oil, pero se incrementa ese costo si esa generación está o se realiza con otro elemento líquido, otro hidrocarburo líquido, como el diésel. La diésel, pues, estamos hablando de más de 35 centavos por cada kilovatio hora.
0: ¿Es correcto hablar que el aprovisionamiento actual del país depende en un 80% de hidroelectricidad?
1: Sí, en efecto, eso es correcto. Actualmente estamos un poco más de, diría yo, del 70 y casi el 80%, alrededor del 78% de la energía del país está provista por generación de carácter hidroeléctrico y el resto, alrededor de 22%, por generación de carácter térmico. Esto, pues, se ha ido incrementando en la medida de que también vamos incrementando el parque térmico, e inclusive de carácter privado, que es despachado en ciertos momentos cuando se lo necesita, especialmente para afrontar una demanda pico que actualmente, pues, ya bordea los 5.650 megavatios, es decir, nuestra demanda, inclusive en periodo de demanda pico, está creciendo en un ritmo realmente vertiginoso. Estábamos hablando que hacia el año pasado estaba en el orden de los 5.100 y ahora ya está en el orden de los 5.000, casi 600 megavatios.
0: ¿Es sostenible esto para el país, ese crecimiento y esa dependencia de la hidroelectricidad en un contexto de variabilidad climática creciente, entre otras cosas? Más allá del estiaje, hay la amenaza del Niño.
1: Sí, realmente el tema es muy preocupante. Vemos que pasa el tiempo, no existe la suficiente potencia firme en el sistema. Cuando hablamos de potencia firme, hablamos de generación térmica, básicamente, que puede ser provista o por gas natural, por fuel oil, por carbón u otro tipo de hidrógeno.

0: hidrocarburo, de tal manera que nos permita no solamente la generación de energía, sino también tener cómo abastecer la demanda punta. Y esto es algo muy importante porque en este año 2026 y en el año 2025 hemos tenido también déficit para enfrentar la demanda punta del sistema. Es decir, allí está el reto en justamente aprovisionar de energía firme para que tengamos reservas operativas suficientes para enfrentar la demanda también punta.
1: ¿Qué es lo que Ecuador debía haber aprendido de ese estiaje del 2024?
0: Bueno, yo creo que hay varias lecciones aprendidas en la teoría, pero no ejecutadas en la práctica. La primera de ellas es que la demanda pues crece en ciertos años de una manera vertiginosa. Está creciendo en más del 5% realmente en estos últimos años, merced a la industrialización del país. El mundo se mueve hacia la sustitución de cargas, me refiero a energéticas que consumen energía de carácter térmico. Le hablo una, por ejemplo, los vehículos generalmente cargan gasolina para desplazarse. Ahora muchos de ellos son vehículos eléctricos y hay esta sustitución que pone cierta presión bajo la infraestructura de la generación de electricidad. Y sobre todo el sistema eléctrico, diría yo. Ese es un claro ejemplo de esta transición energética que se está dando también en el sector transporte y que le imprime presión a la infraestructura de la parte eléctrica. Lo mismo está pasando con algunas otras industrias, por ejemplo, la industria camaronera se está electrificando y evidentemente necesita más subestaciones, más líneas y más centrales de generación. Entonces, es por ello que se está incrementando básicamente el tema de la demanda y por ello pues que se explica el por qué está creciendo de esta manera, pues desde los 5.100 que le decía hasta el año pasado hasta los 5.600 que ya lleva en este presente 2026.
1: ¿Qué significa para los grandes consumidores ese reto que tienen y que el gobierno ha anticipado, lo chequeará, lo supervisará a partir de diciembre, de tener sus propias fuentes de energía?
0: Se va a cumplir básicamente con un plazo que se les dio a todos los grandes consumidores de energía en el país que tengan listos sus parques de generación para autoabastecimiento de energía hasta diciembre de este año 2026. Lo que significa en teoría es que estos grandes consumidores, cuando sea el momento de repente de desconectar esas cargas para prevalecer o hacer prevalecer el consumo de otro tipo de consumidores residenciales, comerciales, que están ligados a la red de servicio público, van a ser desconectados. Y evidentemente eso va a afectar la producción que tienen ligado a esos sistemas energéticos. Entonces, la lección, ¿no es cierto?, el colorario que se puede sacar de este tema es que estas empresas tienen que hacer inversiones, tienen que realizar el crecimiento dentro de sus infraestructuras, y aquí podría jugar muy bien el rol de la regulación nueva o la nueva normativa legal que salió en la última reforma a la ley del Servicio Público de Electricidad, que son los distritos energéticos. A través de estos distritos energéticos, pues se pueden unir varias de estas empresas con grandes consumidoras y poder tener un abastecimiento, ¿no es cierto? Pero los tiempos realmente ya son muy cortos. Básicamente los tiempos, yo pienso que en muy pocos casos se pueden lograr a cumplir que estas empresas ya tengan listos sus parques termoeléctricos o de otra naturaleza con energía renovable, porque pues se demora este tipo de proyectos entre 1 o 2 años para ya que estén, digamos, funcionando, operando, entregando energía para sus industrias, ¿no?
1: ¿Se puede estimar, se puede cuantificar en cuánto aportaría esta producción particular para disminuir el déficit?
0: Por supuesto, la carga industrial en general, a cumplir que estas empresas ya tengan listos sus parques termoeléctricos o de otra naturaleza.

0: con energía renovable, porque pues se demora este tipo de proyectos entre 1 o 2 años para ya que estén, digamos, funcionando, operando, entregando energía para sus industrias, ¿no?
1: Se puede estimar, se puede cuantificar en cuánto aportaría esto, esta producción particular para disminuir el déficit.
0: Por supuesto, la carga industrial en general no se sienten en la medida de que se vaya aproximando septiembre y afectan especialmente al complejo hidroeléctrico de Paute, que como todos sabemos, pues tiene una potencia instalada de alrededor de 1.800 megavatios y que constituyen básicamente un pilar fundamental conjuntamente con Coca-Cola Sinclair para la generación hidroeléctrica del país.
1: ¿Qué tan grave podría ser los efectos de El Niño en la caída de generación?
0: Hay varios estudios sobre el tema de los efectos del niño, pero son estudios que se presentan a nivel global y a nivel regional. Lamentablemente en nuestro país no existe una institucionalidad, una organización que nos pueda alertar y que nos pueda decir cuáles van a ser las afectaciones de toda naturaleza en temas de infraestructura, en temas de manejo de riesgos, en temas de sequías y ese tipo de temas que los hacen, ¿no es cierto?, los organismos meteorológicos a nivel global. Sin embargo, de eso, pues, se espera de que existan fuertes lluvias, ¿no es cierto?, en la región litoral o costa, como es natural a partir del mes de diciembre. Y se presenten sequías localizadas en algunos puntos de la región nacional. No tenemos al momento esos estudios, sin embargo, de ello, pues existe la posibilidad de que pues, se presenten estas sequías en las cuencas orientales donde están nuestras centrales de generación hidroeléctrica.
1: ¿Cuál es la mejor estimación del déficit efectivo actual? ¿Corresponde a la cifra de la que hablamos previamente?
0: Sí, yo me hago eco simplemente de los estudios del propio Centro Nacional de Control de Energía del SENACE, en el que habla, ¿no es cierto?, de un déficit de aproximadamente 1.000 megavatios para realizar, ¿no es cierto?, la provisión de todo lo que se requiere en cuestión de potencia y energía de nuestro sistema eléctrico para afrontar el estiaje que se va a presentar en el mes de septiembre de este año 2026 y que dura, ¿no es cierto?, 6 meses proyectado hasta el mes de marzo del 2027. Entonces, ese sería el déficit y reitero, solo hemos conseguido alrededor de unos 55 megavatios de generación térmica, cosa que realmente es muy preocupante para la situación a futuro, digamos, de cara a enfrentar este nuevo estiaje que comienza en septiembre.
1: Tal como están las cosas, debemos asumir que habrá cortes de energía durante este próximo estiaje.
0: Vamos a ver cómo se maneja primero el clima. Tenemos que estar alerta. Se va a presentar o está en formación un fenómeno del niño. Esto le puede de alguna manera modificar un poco al propio fenómeno de estiaje, que es un fenómeno localizado y regional o nacional dentro de nuestras cuencas orientales. No se sabe si es que irá a haber una hidrología muy seca en estas cuencas orientales o una hidrología también que de repente puede ser que nos sorprenda, como en el año 2025, en cual pues hubieron lluvias en exceso para los meses, ¿no es cierto?, de estiaje en estas cuencas y no tuvimos ningún problema. Diría yo que vamos a estar a expensas básicamente del clima para que no se vuelvan a repetir los episodios de crisis energética que tuvimos en el 2025. Estamos a expensas básicamente de las lluvias, del clima, de la meteorología.
1: ¿Ha podido seguir usted los procesos tanto judiciales como políticos relacionados con el caso Proge en ATM Austral, que son un reflejo del manejo de la crisis del 2024? Y de acuerdo con el avance de estos procesos, ¿considera usted que se van a sentar precedentes que marquen otro destino a futuro?
0: Bueno, yo simplemente voy a los hechos, no me quiero referir a la parte política, por favor, ni a la parte

0: judicial. El hecho básico es que el país fue estafado. Se ofrecieron 250 megavatios entre los proyectos manejados, un poco más de 200 megavatios entre los proyectos manejados por ATM y por Progen. No ha habido, bajo mi concepto, esto ya es algo muy personal, una fiscalización por parte de la Asamblea Nacional. Vemos prácticamente un sainete, ¿no es cierto?, en el cual pues no hay bajo ningún concepto una responsabilidad. Lo que se ha juzgado es el accionar de funcionarios, sí, que han sido, desde mi punto de vista, presionados para dar paso a esta estafa. Yo pienso, desde mi punto de vista, que no va a haber ningún tipo de resarcimiento de los daños que hubo ya hacia el país. Esto es un criterio nuevamente personal. Se está haciendo un juicio en Estados Unidos, en el cual ni siquiera está inmersa la Procuraduría General del Estado, sino simplemente se lo realiza a través de la SELECH. Entonces, como que yo veo que más está haciendo temas para el manejo político, para el manejo de un discurso de que se está haciendo acciones para recuperar el dinero y los recursos, pero realmente no vemos, ¿no es cierto?, que se haya tomado medidas para sancionar al más alto nivel a quienes realmente tomaron las decisiones. Vemos, ¿no es cierto?, ese tipo de elementos, y que básicamente este tema va a quedar en la impunidad, tanto en el campo judicial, en donde se están siguiendo estos temas en Estados Unidos, en la ley ecuatoriana, como también a nivel político, donde la Asamblea Nacional tampoco ha estado a la altura para dar una respuesta adecuada a pues el requerimiento ciudadano de que se señalen las responsabilidades políticas, en ese caso, de las personas que estuvieron a cargo de este tema y que le ha causado pues estas 14 horas, ¿no es cierto?, de racionamiento energético en el año 2024.
1: Finalmente, ingeniero Salinas, ¿qué tipo de proyectos deberían priorizarse en Ecuador para reducir la dependencia hídrica? ¿Se está aprovechando el potencial solar, eólico, geotérmico?
0: Bueno, hay varias cosas. Realmente hay un cóctel de acciones que se tienen que tomar, pienso yo, y ya se lo he analizado hasta la saciedad, creo yo. El primero de ellos es ir hacia una renovación del parque térmico a nivel nacional. Es un parque térmico que tiene un poco más de 40 años. Hay que ir hacia una modernización, inclusive, de las fuentes de energía que utiliza. Utilizamos nosotros diésel y deberíamos reemplazar ese diésel, por ejemplo, por gas natural, que es más barato, que tiene mayor poder calorífico y que es menos contaminante. Es primera cosa. Segundo tema, yo pienso que también deberíamos ir pensando en los proyectos hidroeléctricos, pero que nos solucionen el tema de la generación de electricidad en el largo alcance. Tenemos ya listos con estudios definitivos de ingeniería, por ejemplo, Santiago, Cardenillo, y no vemos que estos proyectos florezcan a través de ya pues una contratación que nos permita decir que en 10, en 6 o en 8 años vamos a tener esa generación ya disponible en el Sistema Nacional Interconectado. Y yo creo que tercero, pues en cuestión de generación nada más, hablar de una combinación no solamente de generación hidroeléctrica y térmica, sino también dar espacio a nueva generación de carácter renovable no convencional, como la solar, como la eólica que tenemos en algunos lugares del país, y también la energía geotérmica. Esas tres energías renovables no convencionales diversificarían la matriz energética para no estar solo dependiendo de la energía hidroeléctrica y también de la energía térmica. Esas serían cuestiones básicas, creo yo, en el segmento de la generación en nuestro país.
1: Muchísimas gracias por habernos atendido.
0: Gracias. Un gusto, Gustavo.
1: Declaraciones del ingeniero. Igualmente, gracias. Declaraciones del ingeniero Fernando Salinas, ingeniero eléctrico, experto energético, catedrático de la Universidad de las Américas. Con esto finalizamos esta edición nocturna. Mañana estaremos desde muy temprano con las últimas informaciones. Les deseamos a todos una feliz noche.
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0: Son las 8:31.
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0: Son las 8:59.
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0: Son las 9:27.
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0: Son las 9:47.
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0: Son las 10:37.
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0: son las 11:09.
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1: Señoras y señores, bienvenidos a la edición nocturna del noticiario Antena 1, correspondiente a la fecha de hoy, jueves 30 de julio de 2026.

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1: Muy buenas tardes. Estas son las noticias nacionales y locales que marcan la actualidad en Ecuador y Azuay, en la segunda emisión informativa de Antena 1 Radio Video. El Pleno de la Asamblea Nacional tratará mañana el informe de la Comisión de Fiscalización que recomienda archivar el juicio político contra la exministra de Energía, Inés Manzano. Para aprobar el informe se requiere mayoría simple de los asistentes a la sesión. El asambleísta correísta Blasco Luna cuestiona el informe que recomienda archivar el juicio político contra Inés Manzano y asegura que existen elementos para establecer responsabilidades políticas. La asambleísta oficialista Inés Alarcón defiende la sustanciación del juicio político contra Inés Manzano y afirma que el correísmo no presentó pruebas suficientes en su contra. La Organización de los Estados Americanos y la Embajada de los Estados Unidos destacaron el apoyo brindado a la Fiscalía General del Estado, la Corte Nacional de Justicia y el Consejo de la Judicatura para fortalecer la respuesta frente al crimen organizado. El fiscal general del Estado encargado, Carlos Alarcón, aseguró que Ecuador enfrenta un escenario complejo por la expansión de la delincuencia organizada y destacó la cooperación internacional para fortalecer el sistema de justicia. La Agencia Nacional de Tránsito aprobó un incremento del 25% en las tarifas del transporte terrestre interprovincial e intraprovincial que entrará oficialmente en vigencia desde este sábado, aunque varias cooperativas ya comenzaron a cobrar los valores actualizados. La Confederación de Pueblos de la Nacionalidad Quichua del Ecuador rechazó el incremento del 25% en las tarifas del transporte y exigió la derogatoria de la medida. El presidente del Consejo Nacional Electoral, José Cabrera, negó que el organismo haya intervenido en la suspensión de Revolución Ciudadana y del Movimiento Amigo y recordó que la medida fue dispuesta por el Tribunal Contencioso Electoral a pedido de la Fiscalía General del Estado. Falleció René Ortiz, exministro de Energía de Ecuador y exsecretario general de la Organización de Países Exportadores de Petróleo. El ministro del Interior, John Reinberg, advirtió a los jueces de la Corte Nacional de Justicia que podrían enfrentar procesos penales si no corrigen sus actuaciones, tras los allanamientos realizados contra tres magistrados. El juez de la Corte Nacional de Justicia, Milton Velázquez, se pronunció tras el allanamiento realizado por la Fiscalía General del Estado dentro de una investigación por presunto cohecho. El presidente Daniel Noboa reformó el Reglamento General de la Ley Orgánica del Sistema Nacional de Contratación Pública mediante decreto ejecutivo con cambios en los procedimientos para la contratación de bienes, obras y servicios por parte de las instituciones públicas. La jueza Ivonne Núñez enfrenta el riesgo de perder su cargo luego de que la Corte Constitucional determinara que incurrió en un error inexcusable. El Consejo Nacional Electoral ha validado el 62% de las 468 alianzas electorales registradas a pocos días del inicio de la inscripción de candidaturas. El Instituto Nacional de Estadística y Censos informó que el 52,8% de los trabajadores en Ecuador se encuentra en la informalidad. El presidente Daniel Noboa inauguró el puente Quimís, que conecta los cantones Montecristi y Yipijapa, en Manabí, una obra que demandó una inversión de 7,3 millones de dólares. Técnicos de la Corporación Eléctrica del Ecuador denuncian presiones y amenazas para firmar un informe favorable sobre los generadores de Progen. El ministro de Agricultura, Ganadería y Pesca, Juan Carlos Vega, confirmó que renunciará a su cargo hasta el 17 de agosto para participar como candidato a la Alcaldía de Cuenca por el Movimiento Acción Democrática Nacional. El presidente ejecutivo de Ban Ecuador, durante una visita a Cuenca, destacó la gestión económica del gobierno nacional y aseguró que la pobreza se encuentra en su nivel más bajo de las últimas dos décadas. El gobernador de la Azuay, Javier Bermúdez, defendió el incremento de las tarifas del transporte terrestre interprovincial e intraprovincial y aseguró que la medida responde a decisiones adoptadas a nivel nacional. El Consejo Nacional Electoral abrirá este sábado el periodo oficial de inscripción de candidaturas para las elecciones seccionales.
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1: Esta noche entrevistamos al ingeniero eléctrico Fernando Salinas, experto energético y catedrático de la Universidad de las Américas, sobre el tema: el riesgo estructural que enfrenta el sistema eléctrico ecuatoriano por el inminente estiaje.
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0: guerra Irán-Estados Unidos, nuevo intercambio de hostilidades con bajas mortales del lado iraní. Pakistán da cuenta, entre tanto, de una reanudación del diálogo entre beligerantes con miras a una nueva desescalada. 9 muertos al menos en Ucrania. Rusia lanza casi 300 drones, más de 70 misiles, uno de los cuales impacta en territorio polaco, país de la OTAN. Crisis migratoria a las puertas de Europa. España envía al ejército al enclave de Ceuta tras la entrada masiva de migrantes desde Marruecos. Hay al menos 9 fallecidos ahogados. Enfoque, reportaje en Albania sobre el escándalo político desatado por el proyecto inmobiliario del clan Donald Trump Kushner en una zona protegida del litoral albanés. Y en adelanto de la última edición Américas, un decreto del presidente Milei de Argentina prohíbe el ingreso de extranjeros que expresen, hayan expresado odio hacia el país.
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2: Buenas noches. Bienvenidos a la segunda emisión informativa. A continuación, revisamos los hechos más importantes de la jornada. Empezamos en la Asamblea Nacional. El Pleno analizará mañana el informe de la Comisión de Fiscalización que recomienda archivar el juicio político contra la exministra de Energía y Minas, Inés Manzano. El asambleísta correísta Blasco Luna, uno de los proponentes del proceso, explicó que para aprobar el archivo se requiere mayoría simple de los legisladores presentes. Mientras tanto, la asambleísta de ADN, Inés Alarcón, defendió la sustanciación del juicio político y aseguró que el proceso se desarrolló con transparencia. Afirmó además que el correísmo no presentó pruebas contra Manzano y actuó de manera irresponsable.
3: Respecto a este archivo. Conforme al procedimiento parlamentario, el día de mañana se deberá poner en conocimiento el informe que fue votado en la Comisión de Fiscalización que recomendó lamentablemente el archivo, para que dentro de un debate esa resolución que fue votada en la Comisión de Fiscalización nuevamente sea reconsiderada acá en el Pleno de la Asamblea Nacional. Ahí va a depender de los votos, de existir la mayoría simple para que se archive. Se archivaría y ya no podría llevarse adelante el juicio político. Pero de no existir esa votación, resucitaría el juicio político y la señora Inés Manzano tendría que venir a dar la cara acá en el Pleno de la Asamblea Nacional, que es lo que espera la gran mayoría de ecuatorianos. Lamentablemente lo que busca ADN es blindar a sus ministros que están vinculados con estos indicios de corrupción y evitar que se fiscalice desde la Asamblea Nacional.
4: La mitad más uno de los presentes.
3: La mitad más uno de los presentes es que tomaremos la decisión el día de mañana. Nosotros como bancada de la Revolución Ciudadana tenemos la obligación de estar presentes acá y de hecho allá la disposición dada desde la coordinación de la bancada de que todos los 62 legisladores acudamos, estemos acá y podamos votar el día de mañana para que avance el juicio político. Hay que mirar y hay que esperar a ver qué legisladores se ausentan, no llegan o buscan de una u otra manera justificarse para mañana no darle la cara al país y de esta manera encubrir la corrupción de la señora Inés Manzano y por supuesto de lo que es el gobierno de Daniel Noboa con el caso ATM, la corrupción de los 48 generadores que no sirven absolutamente para nada.
4: ¿Se puede pensar a exministra Inés
5: Manzano? Bueno, decirle que ha habido un proceso de un juicio político completamente transparente en donde se han escuchado todas las acciones que se han llevado a cabo dentro de este proceso y bueno, nosotros siempre hemos dicho, ¿no? Lo que siempre nosotros vamos a respetar es la fiscalización, pero una fiscalización seria y transparente, no utilizar la fiscalización como cheque en blanco para golpear a autoridades y a través de eso golpear a gobiernos.
4: Usted estuvo en parte de este proceso en la Comisión de Fiscalización. ¿Considera que la acusación de los interpelantes fue débil o fue firme? O ¿cuál es la visión que tiene de la acusación que presentaron?
5: Bueno, presentaron un testigo que no supo ni siquiera poder responder a las preguntas de los abogados, también evadió muchas de las preguntas que yo mismo le realicé, también la mayoría de pruebas eran noticias que trajeron de justamente de algunos medios, no pudieron probar absolutamente nada, lo cual es lamentable, porque la ciudadanía se ha dado cuenta también de cómo llevan este juicio político de una manera totalmente totalmente irresponsable. Cuando se va a presentar un juicio político, debe presentarse con las pruebas necesarias para que se pueda llevar a cabo.
4: ¿Cómo, al apuro?
5: Al apuro, para golpear al gobierno próximo a unas elecciones. Para eso únicamente están utilizando la plataforma de la fiscalización. Cuando una fiscalización seria debe servir para mejorar los servicios públicos para los ciudadanos.
4: ¿Hay la posibilidad que se pueda empatar?
2: Continuamos con el transporte. La Agencia Nacional de Tránsito aprobó un incremento del 25% en las tarifas del transporte terrestre interprovincial e intraprovincial mediante la resolución número 020 del año 2026. El nuevo tarifario entrará oficialmente en vigencia el 1 de agosto, aunque varias cooperativas comenzaron a aplicar anticipadamente los valores mientras actualizan sus sistemas de venta.
6: El costo de los pasajes del transporte inter e intraprovincial subió. La ANT autorizó un incremento del 25% y muchos transportistas ya aplican esta alza, mientras otros esperan hasta el 1 de agosto para implementarla. Luis Alfredo Zúñiga preparó un informe.
7: A los usuarios los ha tomado por sorpresa.
8: Y ayer nomás yo pagué $15 por cada uno. Hoy ya 19 con algo, ya es bastante.
7: Este jueves 30 de julio ya hay cooperativas de transporte interprovincial que aplican nuevas tarifas en sus pasajes. En un recorrido por la terminal terrestre de Guayaquil pudimos observar a más de un oficinista en llamadas, coordinando con los representantes de sus cooperativas para definir si ya aplican las nuevas tarifas. La gran mayoría lo hará a partir del 1 de agosto, sin embargo, ya hay 5 con nuevos precios. Son las rutas de las cooperativas Aerotaxi, Loja, Baños, Trasandina Express y Alianza.
9: Por ejemplo, el de Loja antes estaba $16.25, ahora está $21.25.
10: Baños de $12 a $15.
7: En Cuenca también ocurre. Varias de las cooperativas que ya operan en esa terminal subieron los precios.
11: Es un ajuste tarifario a las necesidades de nuestros compañeros de base. Como ustedes tienen entendido, se ha incrementado un 80% del valor del combustible.
7: Esto se repite en las terminales de Napo, Orellana y Sucumbíos. Por ejemplo, un pasaje de Coca a Quito pasó de $14.50 a $18. El incremento solo aplica para el transporte interprovincial e intraprovincial. No afecta a los buses urbanos. La resolución de la ANT se firmó el 25 de julio y anunció un incremento del 25% en la tarifa. El documento señala que ya está vigente desde el día de su expedición. Sin embargo, algunas de las cooperativas que pertenecen a la FENACOTIP señalaron a Televistazo que se debe socializar la medida y que aplicarían el cambio a partir del 1 de agosto. Eso es lo que ha generado confusión en los usuarios. Este noticiero solicitó un pronunciamiento a la ANT y a la dirigencia de la FENACOTIP y se está a la espera de una confirmación.
2: En materia electoral, el Consejo Nacional Electoral informó que ha validado el 62% de las 468 alianzas registradas para las próximas elecciones seccionales. El proceso avanza a pocos días de que se abra oficialmente la inscripción de candidaturas.
12: Este domingo 2 de agosto arranca el proceso de inscripción de candidaturas para las elecciones seccionales y el Consejo Nacional Electoral trabaja contrarreloj en la depuración del registro de alianzas entre organizaciones políticas. Según el reporte de este jueves, el avance es del 62%, es decir, hay 291 alianzas procesadas de 468 registradas. De esas, 285 ya fueron validadas y 6 rechazadas.
13: Las alianzas que todavía deben ser procesadas o registradas en el sistema como validadas o rechazadas, ya fueron emitidas las resoluciones y lo que se está esperando es que transcurra el plazo de 3 días para que las resoluciones queden en firme.
12: Sin embargo, en 5 provincias la validación de alianzas electorales terminó. En Bolívar, Galápagos, Los Ríos, Santo Domingo de los Áchilas y Tungurahua, el proceso llegó al 100%.
13: Tenemos un avance importante y, como le digo, solamente estamos esperando que transcurra el plazo legal para proceder a validar y rechazar definitivamente en el sistema informático las alianzas.
12: Una de las organizaciones políticas que ha buscado alianzas en todas las provincias es el partido Sociedad Patriótica del expresidente Lucio Gutiérrez. Su partido busca terciar con candidatos a la alcaldía en algo más de 100 cantones.
14: Hemos hecho alianzas, por ejemplo, con Pachacuti, y les hemos dejado en libertad a las directivas provinciales para que hagan alianzas con algunas otras organizaciones políticas, ¿no?
12: Como este partido, hay otras de carácter nacional que buscan espacios en todas las provincias. Se trata del movimiento Creando Oportunidades, Pueblo, Igualdad y Democracia, Unidad Popular, Centro Democrático, Avanza, Partido Socialista Ecuatoriano, Futuro y Partido Social Cristiano. En Quito, Karen Haro, Teleamazonas.
2: Y en el ámbito económico y laboral, un reciente análisis del Instituto Nacional de Estadística y Censos revela que el 52,8% de los trabajadores en Ecuador se encuentra en la informalidad. La cifra vuelve a poner en debate las condiciones del mercado laboral y la generación de empleo formal en el país.
12: En 2025, la economía ecuatoriana creció por encima de lo previsto. Además, durante el primer trimestre de 2026, el Producto Interno Bruto registró un crecimiento del 2,1% en comparación con el mismo periodo del año anterior. Sin embargo, el empleo adecuado, por ejemplo, no ha registrado un incremento significativo. Cifras del INE que detallan que en mayo del 2025, la tasa de empleo adecuado fue del 35,2%. Para mayo 2026 subió apenas a 36,6%, lo que significa que un poco más de 13 de cada 10 ecuatorianos tiene un empleo adecuado en el que ganan el salario básico y trabajan 8 horas diarias. Y aquí surge la pregunta, ¿por qué el crecimiento económico no se traduce automáticamente en una mayor generación de empleo?
15: El desempleado compite hoy en día con su propia población desempleada y con los que tienen empleo inadecuado. Transitar desde el desempleo hacia un empleo formal, por esa precisa razón, es muy complejo en el país.
12: En Ecuador, el empleo en el sector informal alcanza el 52,8% de la población ocupada. Este indicador se mantiene estable frente al año anterior y continúa reflejando una mayor incidencia en las zonas rurales del país. Pero, ¿cuál es el mayor obstáculo para formalizar el empleo en Ecuador?
15: Por el lado de las empresas, la constitución. Creo que hay que pasar desde un esquema de incentivos para la contratación, para la formalización y proteger a esa gente que cuando llegue al mercado de trabajo no salga de la actividad económica.
12: En mayo, la tasa de desempleo en Ecuador se situaba en 3,1% y durante el último año no ha registrado una disminución significativa. Mientras tanto, así lucieron los exteriores del gobierno zonal en Guayaquil este jueves. Decenas de jóvenes ultimaban detalles para ser parte del programa del gobierno Jóvenes en Acción, que busca facilitar la inserción laboral de personas entre los 18 y 29 años de edad mediante la capacitación y práctica en entidades públicas. Bernarda Ceballos, Teleamazonas.
2: Pasamos a la información local. El ministro de Agricultura, Ganadería y Pesca, Juan Carlos Vega, confirmó su candidatura a la alcaldía de Cuenca por el movimiento ADN. El funcionario anunció que dejará el cargo hasta el 17 de agosto para participar en las elecciones seccionales y aseguró que su decisión está motivada, según sus palabras, por el amor y el compromiso que siente por la ciudad. También destacó que cuenta con una hoja de vida limpia.
16: Juan Carlos Vega, actual ministro de Agricultura, Ganadería y Pesca, confirmó que será el candidato para la alcaldía de Cuenca por ADN y que renunciará al ministerio hasta el 17 de agosto. Al consultarle cuáles son sus motivaciones para optar por este cargo de elección popular, él respondió:
17: el amor por Cuenca, el orgullo de representar a estas tierras maravillosas, el poder reducir las asimetrías, ¿no?, sin armar broncas innecesarias que no traen beneficio a nadie, y actuando pragmáticamente para que los recursos vengan, para que las obras se hagan y para que los cuencanos tengan los servicios y la infraestructura que requieren para seguir progresando en su nivel de vida.
16: Para el noticiario de Antena 1, reportó Jorge Isaac Peña.
2: Mientras tanto, durante una visita a Cuenca, el presidente ejecutivo de Banecuador destacó los resultados económicos atribuidos al gobierno nacional. Aseguró que Ecuador registra actualmente el nivel de pobreza más bajo de los últimos 20 años y calificó al presidente Daniel Noboa como un mandatario muy inteligente y capacitado.
18: El presidente Noboa en 2 años y medio ha logrado disminuir el índice de pobreza al menor nivel en 20 años.
16: Eduardo Peña, presidente ejecutivo de Ban Ecuador, cumplió agenda en Cuenca, en donde destacó a lo que él cataloga la reducción de la pobreza lograda por el gobierno de Daniel Noboa.
18: Mira, el índice de pobreza de hoy, y lo vas a ver también en la presentación, es 21.4, es alto, pero es el menor que hemos tenido en los últimos 20 años en el Ecuador. Si el presidente Noboa, con su política económica, en 2 años y medio ha logrado disminuir el índice de pobreza al menor nivel en 20 años. Y el índice de pobreza extrema está también, no al menor, pero está a décimas de llegar a ser el menor en los últimos 20 años. Para como la del 10 al 2,99%. Si es tu casa única, si es tu primera casa, si tú y tu pareja ganan 1.000, o sea, tiene una serie de condiciones. Pero te dan al 3%, al 2,99% a 30 años plazo. No, y ni en Estados Unidos hay una tasa tan barata. Entonces, ¿qué ha pasado? Los constructores dicen, bueno, hay que construir casas baratas porque hay demanda de casas baratas, porque hay crédito para casas baratas. Entonces, toda la economía se mueve, alada un poco por la construcción. Fuera de eso tienes los créditos miti-miti, en donde el gobierno subvenciona parte del crédito. Y ahí tienes ya viviendas de 80, 90, 90, 100 mil dólares, que cuando te las compras a la tasa del 5, el 6%, que son las otras tasas que tiene Banco del Pacífico, te tocan cuotas de $300 mensuales para una casa de 80 mil, 70 mil, 80 mil dólares. Entonces tú dices, bueno, en vez de alquilar, me la compro.
16: Para el noticiario de Antena 1, reportó Jorge Isaac Peña.
2: En otro tema, el gobernador de la Suay, Javier Bermúdez, se refirió al asesinato registrado durante la madrugada de este jueves en el barrio El Vecino, en Cuenca. La autoridad señaló que la víctima tenía antecedentes penales por homicidio y cuestionó que se encontrara en libertad. Él debía estar en la cárcel, sostuvo. Bermúdez también defendió el incremento de las tarifas del transporte terrestre interprovincial e intraprovincial.
16: El gobernador de la Suay, Javier Bermúdez, se pronunció sobre una nueva muerte violenta registrada la madrugada de este 30 de julio en el barrio El Vecino de Cuenca.
19: Es una persona que ha tenido antecedentes por robo y además autora de un homicidio simple en donde debía estar en la cárcel y no caminando a las 4 de la mañana, ¿no? Entonces, yo no sé en qué estado de la causa, no más salidas. Ustedes han visto el desfile de los, obviamente de esta gente que entra a la cárcel, desfile un poco y salen. Pero bueno, esto se da, obviamente son luchas entre bandas, son ajuste de cuentas y este tipo de cosas no hacen bien, obviamente, a la gente que es la ciudadano común.
16: En otro tema, el gobernador se refirió a los controles que se harán por la subida de tarifa de los buses intra e interprovinciales.
19: Vamos a controlar en primer lugar que esos se no haya redondeo, prohibido el redondeo, y eso ya estamos nosotros desde el 1 de agosto que ingresan los precios oficiales, van a tener sanciones, todas, primero multas y luego van a ser hasta retirados los títulos habilitantes si es que nosotros encontramos a gente que esté redondeando los pasajes. Ya están las subas, el gremio del transporte también, y esto del transporte tiene que subirse porque obviamente son situaciones que hasta la ley dispone, ¿no?
16: Finalmente, a propósito de su expertise en temas jurídicos, el gobernador aclaró qué pasaría si el alcalde de Cuenca no puede retomar su posición por temas de salud después de su suspensión.
19: Bueno, el JOTA dispone que cuando el alcalde no está o ya no pueda ingresar, pueda ser por renuncia o lo que tenga bien, la alcaldesa tiene que estar ya principalizada o titularizada en el puesto y desde el Consejo Cantonal, ¿sí?, generar la votación para que sea un concejal, porque el efecto de la paridad va a generar la obligatoriedad de que un concejal asuma la vicealcaldía de la ciudad de Cuenca. Ese es el camino que la ley orgánica, sí, de ordenamiento territorial, el código orgánico de ordenamiento territorial dispone. Entonces, lo que necesitamos es eso, que la ciudadanía conozca si por renuncia del señor alcalde, por temas de enfermedad o cualquier otra situación, se titularizaría ya, y lo que toca al Consejo Cantonal es única y exclusivamente nombrar al vicealcalde, hombre, por el principio de equidad.
16: Para el noticiario de Antena 1, reportó Jorge Isaac Peña.
2: Finalmente, el director provincial del Consejo Nacional Electoral en Azuay, Vinicio Bermeo, informó que 32 organizaciones políticas, junto con sus respectivas alianzas, están habilitadas para participar en las próximas elecciones seccionales. De este total, 16 tienen alcance nacional, 12 son de ámbito provincial y 4 corresponden al nivel cantonal. El funcionario anunció que la inscripción oficial de candidaturas comenzará el 2 de agosto.
16: Un total de 32 organizaciones políticas participarán en las elecciones seccionales por Azuay. Así lo informó Vinicio Bermeo, director del Consejo Nacional Electoral.
20: Todas estas alianzas están terminando de revisarse. Veremos ya cómo se estructura el ambiente político a raíz del final de este proceso de alianzas. Ahora bien, empezamos el día de mañana, el 1 de agosto, el 2 de agosto, domingo 2 de agosto es el día de arranque para lo que son las inscripciones de candidaturas, y ahí tendremos ya los escenarios que se irán clarificando un poco más. Hay organizaciones que ya no participan por decisiones de sentencias y medidas cautelares del Tribunal Contencioso Electoral. Estas no tienen nada que ver con el proceso de alianzas o los procesos de revisión nuestra. Sin embargo, es conocido ya que organizaciones políticas por sentencias del Tribunal Contencioso Electoral están fuera, más no por el proceso mismo de la inscripción. Las alianzas generan un nuevo marco jurídico, una nueva institución jurídica con un nuevo nombre que normalmente tiene los nombres de los números de las organizaciones políticas. Entonces, esto se define recién hasta el final de esta semana, y ahí tenemos ya las organizaciones que participarán de manera conjunta por medio de alianzas, y tendremos las organizaciones que no han hecho alianzas y tienen sus candidatos de manera individual como organización. El 2 de agosto iniciamos lo que es inscripciones. Todos aquellos candidatos que pasaron por el proceso de primarias con sus organizaciones políticas, todos aquellos candidatos que fueron propuestos en las alianzas, cuyas alianzas fueron aprobadas por este Consejo Nacional Electoral, podrán inscribirse. Quienes se mantendrán o no, recuerde que la inscripción genera el derecho para la ciudadanía y para las organizaciones políticas de impugnar esa candidatura. Por las razones que sean, y podemos enfrentar el escenario de inscritos, candidatos inscritos que sean impugnados. A su vez, estos candidatos inscritos que sean impugnados tendrán su debido derecho a la defensa. Entonces, ahí entrará la Junta, que tomará resoluciones, y tendremos candidatos impugnados y candidatos en firme. A su vez, estas resoluciones de nuestra Junta provincial son sujetas a derechos en el Tribunal Contencioso Electoral. También tendremos que esperar esto, y a su vez el derecho a la defensa de los mismos. Entonces, hay todavía un par de semanas que tienen que transcurrir para que nuestra papeleta se vaya configurando de manera firme.
16: Para el noticiario de Antena 1, reportó Jorge Isaac Peña.
2: Regresando del corte, un análisis advierte que el fenómeno de El Niño vuelve a poner en riesgo al sistema eléctrico ecuatoriano debido a la alta dependencia de la generación hidroeléctrica y a la concentración de las centrales en pocas cuencas. El estudio señala que El Niño no necesariamente garantiza más agua para las hidroeléctricas del Austro, y que el país podría enfrentar el próximo periodo crítico con una matriz todavía vulnerable. La recomendación es acelerar la diversificación energética, fortalecer el respaldo térmico y proteger las cuencas altas para reducir el riesgo de nuevos racionamientos.
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2: Damos la bienvenida al ingeniero Fernando Salinas, ingeniero eléctrico, experto energético, catedrático de la Universidad de las Américas. Quisiéramos, ingeniero Salinas, pasar revista al sistema eléctrico ecuatoriano y a ese riesgo estructural que enfrenta cada vez que viene una época de estiaje. ¿Cómo se encuentra la situación?
22: Gustavo, muy buenos días. Un cordial saludo a la audiencia que nos escucha por su
0: por su prestigioso medio de comunicación. A ver, yo creo que el estado actual del tema eléctrico ecuatoriano es un estado, digamos, de alerta, porque en principio pues se espera ya el inicio de un nuevo periodo de estiaje, y también pues se espera, o está en formación, más bien dicho, un fenómeno del Niño que podría tener serias repercusiones en la generación eléctrica a nivel regional y particularmente dentro de nuestro sistema de generación nacional. Se espera, ¿cierto?, también por otra parte que a partir de estos meses comience un poco a reducirse los niveles de pluviosidad a partir del mes de agosto, a partir del mes de septiembre.

0: generación de carácter emergente que puedan hacer frente a esa necesidad que tiene el país de generación firme para afrontar justamente el inicio del estiaje.
1: ¿Cuál es su estimación del nivel real de vulnerabilidad para este periodo?
0: Realmente nosotros vemos con preocupación el tema de que no se esté incrementando en la medida que el país necesita el parque de generación térmico. Algún rato habíamos conversado con usted que en teoría, en papeles, en estadística, el sistema eléctrico ecuatoriano tiene alrededor de 1.800 megavatios de potencia instalada de carácter térmico. Sin embargo, de eso, la estadística también nos dice que alrededor de 900 megavatios, es decir, la mitad de ese parque térmico está prácticamente fuera de servicio. Y pues, y se han adicionado en los últimos 2 meses, o sea, más bien dicho, se ha hecho el anuncio que se va a adicionar alrededor de 55 megavatios en 3 proyectos de generación térmica en algunas subestaciones, algunas centrales, perdón, de generación termoeléctrica en Liberal, de tal manera que es insuficiente en la medida de que deberíamos tener al menos alrededor de esos 900 megavatios para afrontar con suficiencia pues esta etapa en la cual disminuye la generación de carácter hidroeléctrico.
1: Recordamos, ingeniero Salinas, que en el 2024, cuando se produjo la grave crisis energética en el país, se habló, si no lo recuerdo mal, de unos 1.000 megavatios de déficit. Ahora es 1.300. Entendemos que el consumo en el país también se ha incrementado, pero ¿por qué se ha hecho tan poco para ir disminuyendo esa brecha?
0: A ver, ha pasado, digamos, algún tiempo y efectivamente, digamos, que no ha habido la respuesta necesaria, la respuesta, digamos, ágil, oportuna por parte de las organizaciones de carácter público que están llamadas a proveer de energía al país. En este caso, SELEC. SELEC es quien debió o debe, inclusive por un tema de una obligación constitucional, de proveer de la energía que necesita el país, ya desde el 2024, en el cual tuvimos 14 horas o hasta 14 horas de racionamiento, se tuvo que haber hecho una planificación de una compra de generación, de equipos de generación, por estos aproximadamente 1.000 megavatios, o inclusive un poco más, porque la demanda crece anualmente, pero no vemos que esto se está yendo en ese camino, sino más bien se está escogiendo el camino de la renta de equipos por emergencia, que si bien es cierto, nos sacan del problema de una manera, digamos, temporal, pero no se hace bajo ningún concepto una compra que merezca, en este caso, pues, la suficiencia energética para, o que proyecte la suficiencia energética para los próximos 10 o 15 años, que es lo que dura una central de generación térmica en promedio. Entonces, eso realmente es lo preocupante, y yo coincido también con su criterio de que deberíamos dejar de administrar crisis y deberíamos ir hacia una planificación del sector energético, en el caso específico de la generación térmica de nuestro país.
1: Y este alquiler de energía o compra de energía, como no sé si está dándose ya con Colombia, ¿cuánto cuesta al país? ¿Cuánto en subsidios adicionales genera?
0: Sí, o sea, los precios de la generación térmica en primera instancia son más onerosos, evidentemente, que la generación de carácter hidroeléctrica. No tengo a mano ni lo he estudiado para ser honesto el tema de los costos, pero sí podríamos decir que son muchísimo más elevados que la generación térmica que tendríamos en el país. Esta generación térmica, pues, estaría en el orden de los 20 centavos por cada kilovatio hora, si se trata de generación con fuel oil, pero se incrementa ese costo si esa generación está o se realiza con otro elemento líquido, otro hidrocarburo líquido, como el diésel. La diésel, pues, estamos hablando de más de 35 centavos por cada kilovatio hora.

0: ¿Es correcto hablar que el aprovisionamiento actual del país depende en un 80% de hidroelectricidad?
1: Sí, en efecto, eso es correcto. Actualmente estamos un poco más, diría yo, del 70 y casi el 80%, alrededor del 78% de la energía del país está provista por generación de carácter hidroeléctrico y el resto, alrededor del 22%, por generación de carácter térmico. Esto pues se ha ido incrementando en la medida de que también vamos incrementando el parque térmico e inclusive de carácter privado, que es despachado en ciertos momentos cuando se lo necesita, especialmente para afrontar una demanda pico que actualmente pues ya bordea los 5.650 megavatios, es decir, nuestra demanda inclusive en periodo de demanda pico está creciendo en un ritmo realmente vertiginoso. Estábamos hablando que hacia el año pasado estaba en el orden de los 5.100 y ahora ya está en el orden de los 5.600 megavatios.
0: ¿Es sostenible esto para el país, ese crecimiento y esa dependencia de la hidroelectricidad en un contexto de variabilidad climática creciente, entre otras cosas? Más allá del estiaje, hay la amenaza del Niño.
1: Sí, realmente el tema es muy preocupante. Vemos que pasa el tiempo, no existe la suficiente potencia firme en el sistema. Cuando hablamos de potencia firme, hablamos de generación térmica, básicamente, que puede ser provista o por gas natural, por fuel oil, por carbón u otro tipo de hidrocarburo, de tal manera que nos permita no solamente la generación de energía, sino también tener cómo abastecer la demanda punta. Y esto es algo muy importante porque en este año 2026 y en el año 2025 hemos tenido también déficit para enfrentar la demanda punta del sistema. Es decir, allí está el reto en justamente aprovisionar de energía firme para que tengamos reservas operativas suficientes para enfrentar la demanda también punta.
0: ¿Qué es lo que Ecuador debía haber aprendido de ese estiaje del 2024?
1: Bueno, yo creo que hay varias lecciones aprendidas en la teoría, pero no ejecutadas en la práctica. La primera de ellas es que la demanda pues crece en ciertos años de una manera vertiginosa. Está creciendo en más del 5% realmente en estos últimos años, merced a la industrialización del país. El mundo se mueve hacia la sustitución de cargas que son, cargas me refiero a energéticas que consumen generación de, energía de carácter térmico. Le hablo una, por ejemplo, los vehículos generalmente cargan gasolina para desplazarse. Ahora muchos de ellos son vehículos eléctricos y hay esta sustitución que pone cierta presión bajo la infraestructura de la generación de electricidad. Y sobre todo el sistema eléctrico, diría yo. Ese es un claro ejemplo de esta transición energética que se está dando también en el sector transporte y que le imprime presión a la infraestructura de la parte eléctrica. Lo mismo está pasando con algunas otras industrias, por ejemplo, la industria camaronera se está electrificando y evidentemente necesita más subestaciones, más líneas y más centrales de generación. Entonces, es por ello que se está incrementando básicamente el tema de la demanda y por ello pues que se explica el por qué está creciendo de esta manera, pues desde los 5.100 que le decía hasta el año pasado hasta los 5.600 que ya lleva en este presente 2026.
0: ¿Qué significa para los grandes consumidores ese reto que tienen y que el gobierno ha anticipado, lo chequeará, lo supervisará a partir de diciembre, de tener sus propias fuentes de energía?
1: Se va a cumplir básicamente con un plazo que se les dio a todos los grandes consumidores de energía en el país que tengan listos sus parques de generación para autoabastecimiento de energía hasta diciembre de este año 2026. Lo que significa en teoría es que estos grandes consumidores cuando sea el momento de repente de desconectar esas cargas para prevalecer o hacer prevalecer el consumo de otro tipo de consumidores residenciales, comerciales, que están ligados a la red de servicio público, van a ser desconectados. Y evidentemente eso va a afectar la producción que tienen ligado a esos sistemas energéticos. Entonces, la lección, ¿no es cierto?, el colorario que se puede sacar de este tema es que estas empresas tienen que hacer inversiones, tienen que realizar el crecimiento dentro de sus infraestructuras, y aquí podría jugar muy bien el rol de la regulación nueva o la nueva normativa legal que salió en la última reforma a la ley del servicio público de electricidad, que son los distritos energéticos. A través de estos distritos energéticos, pues se pueden unir varias de estas empresas con grandes consumidoras y poder tener un abastecimiento, ¿no es cierto? Pero los tiempos realmente ya son muy cortos. Básicamente los tiempos, yo pienso que en muy pocos casos se pueden lograr a cumplir que estas empresas ya tengan listos sus parques termoeléctricos o de otra naturaleza con energía renovable, porque pues se demora este tipo de proyectos entre 1 o 2 años para ya que estén, digamos, funcionando, operando, entregando energía para sus industrias, ¿no?
0: ¿Se puede estimar, se puede cuantificar en cuánto aportaría esta producción particular para disminuir el déficit?
1: Por supuesto, la carga industrial en general, ¿no es cierto?, es alrededor de un 30%, pero estos grandes consumidores, estamos hablando de alrededor de unos un poco más de 1000 megavatios de potencia instalada, ¿no es cierto?, que podría significar que se quitan del sistema de la red pública y que consumen su propia energía a través del autoabastecimiento.
0: Y cuanto al clima, hablando de los caudales críticos, ¿qué cuencas o qué zonas del país están mostrando señales más preocupantes y qué escenarios de generación se proyecta?
1: Actualmente no hay ningún tipo de inconvenientes, los caudales si bien están bajando, pero esto se va a hacer, digamos, o se va a intensificar ya en el mes de agosto, sí, finales del mes de agosto, principios del mes de septiembre. Actualmente no existen, reitero, inconvenientes de esta naturaleza, pero se sienten en la medida de que se vaya aproximando septiembre, y afectan especialmente al complejo hidroeléctrico de Paute, que como todos sabemos, pues tiene una potencia instalada de alrededor de 1800 megavatios y que constituyen básicamente un pilar fundamental conjuntamente con Coca-Cola Sinclair para la generación hidroeléctrica del país.
0: ¿Qué tan grave podría ser los efectos de El Niño en la caída de generación?
1: Hay varios estudios sobre el tema de los efectos del niño, pero son estudios que se presentan a nivel global y a nivel regional. Lamentablemente en nuestro país no existe una institucionalidad, una organización que nos pueda alertar y que nos pueda decir cuáles van a ser las afectaciones de toda naturaleza en temas de infraestructura, en temas de manejo de riesgos, en temas de sequías y ese tipo de temas que los hacen, ¿no es cierto?, los organismos meteorológicos a nivel global. Sin embargo, de eso pues se espera de que existan fuertes lluvias, ¿no es cierto?, en la región litoral o costa, como es natural a partir del mes de diciembre, y se presenten sequías localizadas en algunos puntos de la región nacional. No tenemos al momento esos estudios, sin embargo de ello pues existe la posibilidad de que pues se presenten estas sequías en las cuencas orientales donde están nuestras centrales de generación hidroeléctrica.
0: ¿Cuál es la mejor estimación del déficit efectivo actual? ¿Corresponde a la cifra de la que hablamos previamente?
1: Sí, yo me hago eco simplemente de los estudios del propio Centro Nacional de Control de Energía del SENAS, en el que habla, ¿no es cierto?, de un déficit de aproximadamente 1000 megavatios para realizar, ¿no es cierto?, la provisión que todo lo que se requiere en cuestión de potencia y energía de nuestro sistema eléctrico para afrontar el estiaje que se va a presentar en el mes de septiembre de este año 2026 y que dura, ¿no es cierto?, 6 meses, proyectado hasta el mes de marzo del 2027. Entonces, ese sería el déficit y reitero, solo hemos conseguido alrededor de unos 55 megavatios de generación térmica, cosa que realmente es muy preocupante para la situación a futuro, digamos, de cara a enfrentar este nuevo estiaje que comienza en septiembre.
0: Tal como están las cosas, debemos asumir que habrá cortes de energía durante este próximo estiaje.
1: Vamos a ver cómo se maneja primero el clima. Tenemos que estar alerta. Se va a presentar o está en formación un fenómeno del Niño. Esto le puede de alguna manera modificar un poco al propio fenómeno de estiaje, que es un fenómeno localizado y regional o nacional dentro de nuestras cuencas orientales. No se sabe si es que irá a haber una hidrología muy seca en estas cuencas orientales o una hidrología también que de repente puede ser que nos sorprenda, como en el año 2025, en el cual pues hubieron lluvias en exceso para los meses, ¿no es cierto?, de estiaje en estas cuencas y no tuvimos ningún problema. Diría yo que vamos a estar a expensas básicamente del clima para que no se vuelvan a repetir episodios de crisis energética que tuvimos en el 2025. Estamos a expensas básicamente de las lluvias, del clima, de la meteorología.
0: ¿Ha podido seguir usted los procesos tanto judiciales como políticos relacionados con el caso Progen, ATM Austral, que son un reflejo del manejo de la crisis del 2024? Y de acuerdo con el avance de estos procesos, ¿considera usted que se van a sentar precedentes que marquen otro destino a futuro?
1: Bueno, yo simplemente voy a los hechos, no me quiero referir a la parte política, por favor, ni a la parte judicial. El hecho básico es que el país fue estafado. Se ofrecieron 250 megavatios entre los proyectos manejados, un poco más de 200 megavatios entre los proyectos manejados por ATM y por Progen. No ha habido, bajo mi concepto, esto ya es algo muy personal, una fiscalización por parte de la Asamblea Nacional. Vemos prácticamente un sainete, ¿no es cierto?, en el cual pues no hay bajo ningún concepto una responsabilidad. Lo que se ha juzgado es el accionar de funcionarios. Sí, que han sido desde mi punto de vista presionados para dar paso a esta estafa. Yo pienso desde mi punto de vista que no va a haber ningún tipo de resarcimiento de los daños que hubo ya hacia el país. Esto es un criterio nuevamente personal. Se está haciendo un juicio en Estados Unidos en el cual ni siquiera está inmersa la Procuraduría General del Estado, sino simplemente se lo realiza a través de la SELEC. Entonces, como que yo veo que más está haciendo temas para el manejo político, para el manejo de un discurso de que se está haciendo acciones para recuperar el dinero y los recursos, pero realmente no vemos, ¿no es cierto?, que se haya tomado medidas para sancionar al más alto nivel a quienes realmente tomaron las decisiones. Vemos, ¿no es cierto?, ese tipo de elementos y que básicamente este tema va a quedar en la impunidad, tanto en el campo judicial, en donde se están siguiendo estos temas en Estados Unidos, en la ley ecuatoriana, como también a nivel político, donde la Asamblea Nacional tampoco ha estado a la altura para dar una respuesta adecuada a pues el requerimiento ciudadano de que se señalen las responsabilidades políticas, en ese caso, de las personas que estuvieron a cargo de este tema y que le ha causado pues estas 14 horas, ¿no es cierto?, de racionamiento energético en el año 2024.
0: Finalmente, ingeniero Salinas, ¿qué tipo de proyectos deberían priorizarse en Ecuador para reducir la dependencia hídrica? ¿Se está aprovechando el potencial solar, eólico, geotérmico?
1: Bueno, hay varias cosas. Realmente hay un cóctel de acciones que se tienen que tomar, pienso yo, y ya se lo he analizado hasta la saciedad, creo yo. El primero de ellos es ir hacia una renovación del parque térmico a nivel nacional. Es un parque térmico que tiene un poco más de 40 años. Hay que ir hacia una modernización inclusive de las fuentes de energía que utiliza. Utilizamos nosotros diésel y deberíamos reemplazar ese diésel, por ejemplo, por gas natural, que es más barato, que tiene mayor poder calorífico y que es menos contaminante. Es primera cosa. Segundo tema, yo pienso que también deberíamos ir pensando en los proyectos hidroeléctricos, pero que nos solucionen el tema de la generación de electricidad en el largo alcance. Tenemos ya listos con estudios definitivos de ingeniería, por ejemplo, Santiago, Cardenillo, y no vemos que estos proyectos florezcan a través de ya pues una contratación que nos permita decir que en 10, en 6 o en 8 años vamos a tener esa generación ya disponible en el Sistema Nacional Interconectado. Y yo creo que tercero, pues en cuestión de generación nada más, hablar de una combinación no solamente de generación hidroeléctrica y térmica, sino también dar espacio a nueva generación de carácter renovable no convencional, como la solar, como la eólica que tenemos en algunos lugares del país y también la energía geotérmica. Esas tres energías renovables no convencionales diversificarían la matriz energética para no estar solo dependiendo de la energía hidroeléctrica y también de la energía térmica. Esas serían cuestiones básicas, creo yo, en el segmento de la generación en nuestro país.
0: Muchísimas gracias por habernos atendido.
1: Gracias. Un gusto, Gustavo.
0: Declaraciones
1: Cordial
0: del
1: saludo a todos.
0: ingeniero, igualmente. Gracias. Declaraciones del ingeniero Fernando Salinas, ingeniero eléctrico, experto energético, catedrático de la Universidad de las Américas. Con esto finalizamos esta edición nocturna. Mañana estaremos desde muy temprano con las últimas informaciones. Les deseamos a todos una feliz noche.
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1: BMW prevé recortar 8,000 puestos de empleo hasta fin de 2027. El plan de despidos de BMW comenzará a implementarse desde octubre de 2026 y está previsto que concluya a finales de 2027. Está dirigido a todos los empleados de Alemania que no participen directamente en la producción, es decir, se orienta a los trabajadores de oficina. Alrededor de 84,000 de los 154,000 empleados de la empresa trabajan en Alemania.
2: La fiscalía informó ayer miércoles que investiga a jueces de la Corte Nacional de Justicia que habrían recibido dinero a cambio de gestionar la emisión de una sentencia de casación en un proceso en el que estaría involucrada una empresa china. Según el Ministerio Público, la investigación se abrió a partir del testimonio anticipado de una persona sentenciada en el caso Plaga. Durante los allanamientos fueron incautados computadores, teléfonos, documentos y otros elementos que se incorporan a las diligencias. Hoy queremos provocar una reacción, un comentario sobre lo que ocurre con una decisión de esta naturaleza que tiene sin duda una enorme potencia. No es fácil pensar que los más altos jueces del país sean sometidos a una investigación y a una acción como la que lleva adelante la fiscalía. Está con nosotros el abogado Diego Valverde. Él es un abogado especializado en temas de

0: Derecho Penal. Doctor, bienvenido, gracias por estar esta tarde en Radio Quito y en Platino. ¿Cuál es su criterio? ¿Cómo lee, mira esta decisión de la Fiscalía que, como hemos señalado, tiene una trascendencia enorme? Muy buenas tardes, adelante, le escuchamos.
1: Buenas tardes, Andrés, un saludo cordial para usted y para todos quienes nos escuchan, encantado de acompañarles y aportar luz técnica y jurídica sobre un tema que sin duda alguna preocupa y preocupa en demasía al país y compromete la institucionalidad de nuestra justicia. Hay que decirlo las cosas muy claras y como son. El hecho de que Fiscalía realice estos allanamientos a los jueces de la Corte Nacional de Justicia es un síntoma muy grave acerca de la crisis institucional por la cual atraviesa la Corte Nacional de Justicia y el sistema de justicia en general. Pero al mismo tiempo también podemos verlo como una señal procesal de que no hay intocables ante la ley penal, y las autoridades también ya lo han dicho, representantes del gobierno, que van a realizar todo este trabajo y caiga quien caiga.
0: Para llevar adelante una acción de esta naturaleza, que tiene, como hemos dicho, una enorme trascendencia, para llevar adelante, digo, la Fiscalía debe tener muchísimos elementos, indicios para llevar adelante esto. ¿Qué cree usted sobre las razones por las que se produce una situación de esta naturaleza?
1: Claro, recordemos que todo nace a partir del caso Plaga, efectivamente, en el cual es una investigación penal en Ecuador sobre una red de delincuencia organizada en el sistema judicial que supuestamente cobraba sobornos para liberar ilegalmente a delincuentes peligrosos. Eso es de forma general el caso Plaga. Dentro del caso Plaga se dio el testimonio anticipado de Michael H., quien era el director de la Escuela La Función Judicial, y él, dentro del caso Plaga, dentro de todo el esquema que se utilizaba para pagar a los jueces y liberar a delincuentes peligrosos, habló también acerca de esta empresa china, en la cual supuestamente, cuando demandó al Estado, esta empresa china habría pagado $30,000 a cada uno de los jueces de la Corte Nacional de Justicia para que emitan una sentencia a favor de esta empresa china, sentencia que condenaba al Estado ecuatoriano en $59.3 millones. Ahora, recordemos que el testimonio de esta persona, Michael H., fue emitida en septiembre del año 2024. Ahí es cuando Fiscalía inicia la investigación. Entonces, de estos allanamientos que se han realizado ahora, no es por situaciones que se han dado hace 2 o 3 días, sino es una investigación que ya se viene dando por parte de Fiscalía en los últimos tiempos, y que han llevado ahora estos allanamientos donde se han incautado varios equipos.
0: Doctor, ¿y quién debe juzgar a estos jueces? ¿Cómo se debe llevar adelante el proceso? Veamos qué ocurre con la Fiscalía, qué logra investigar, indagar, auditar, en fin, y tener los elementos como para conducir a un proceso judicial. ¿Quiénes les deben juzgar a estos que son jueces de la más alta corte del país, por favor?
1: Precisamente ellos gozan de fuero de Corte Nacional de Justicia, entonces serán otros jueces de la Corte Nacional de Justicia quien tienen que juzgarlo. Ahora, respecto a todo o el actuar de igual manera de Fiscalía, si bien ahora saca pecho, por así decirlo, de haber incautado teléfonos celulares, laptops, dispositivos electrónicos, incluso documentación física, una cosa es lo que se ha incautado ahora en los allanamientos, pero otra cosa muy distinta será cuáles son los resultados de la explotación pericial que se obtenga de esos celulares. Si se van a obtener chats, audios, comprobantes de transferencias, de reuniones, etcétera. Ahí es donde vamos a ver si efectivamente ha rendido frutos todo este allanamiento que ha realizado Fiscalía, porque Fiscalía ahorita nos dice, realizamos el allanamiento y incautamos todas estas cosas, pero luego veremos en un futuro si es que efectivamente ha sido fructuosa o no estos allanamientos.
0: Uno de los jueces ha reaccionado ya y ha hecho pública una posición a través de un comunicado. Se trata del juez Milton Velázquez, que ha reaccionado tras este allanamiento que estamos comentando, que llevó adelante la fiscalía. El juez Milton Velázquez rechazó las acusaciones en su contra. Dijo que causa extrañeza la medida tomada en mi contra, dice el juez, y aseguró que no ha participado en ninguna trama de corrupción investigada por la fiscalía. Lo que ocurre es, doctor, que si la fiscalía no logra demostrar contundentemente, de modo claro y fehaciente, ya los jueces quedan de alguna manera marcados, afectados, en fin. Entonces, por eso es que muchas voces se han levantado, se han expresado, diciendo que debe haber absoluta y total consistencia en la acción que lleva adelante la fiscalía, doctor Valverde.
1: Efectivamente, en materia penal la investigación previa es reservada y rige también la presunción de inocencia. Entonces, el señor juez, con todo el derecho, por supuesto, él manifiesta esta situación de que él no ha tenido nada que ver, él es uno de los jueces a quienes se le ha realizado el allanamiento. Entonces, él afirma no tener absolutamente nada que ver con esta situación. Ahora, ellos pueden seguir en funciones porque la sola indagación no inhabilita automáticamente su cargo judicial. No obstante, el Consejo de la Judicatura tiene la facultad de iniciar o de abrir expedientes disciplinarios, incluso dictar medidas de suspensión, si es que considera el Consejo de la Judicatura que la gravedad de estos hechos compromete a la operatividad de la justicia. Ahora, la garantía la da el rigor de la formulación de cargos. Si es que Fiscalía arma un caso apresurado, no va a tener pruebas. Fiscalía, hemos visto que ya desde el año 2024 viene actuando o viene armando un caso. Pero si es que no emite o no tiene las pruebas correspondientes, realmente Fiscalía va a quedar muy mal parado frente a este tipo de casos. Y como lo mencioné hace un momento, el hecho de realizar allanamientos, de sacar pecho y decir, miren, allanamos a estos lugares, allanamos la Corte Nacional de Justicia, incautamos dispositivos de jueces, eso no significa nada si es que la pericia que se realice sobre esos dispositivos o documentos no emite elementos de convicción. Todo nace a partir de la declaración del caso Plaga, pero creerle directamente a ciegas a un procesado no significa absolutamente nada. Solo es un hilo del cual ha ido tirando Fiscalía para realizar la investigación previa. Y ahora deberá tener elementos periféricos también para poder corroborar aquello.
0: Gracias, doctor. Usted ha insistido en el sentido de que esto se inicia por el presunto cohecho derivado del caso Plaga. ¿Por qué no nos recuerda un poco qué ocurrió con el caso Plaga y por qué hay este punto que ahora es motivo de la investigación de la fiscalía, por favor?
1: Claro, el caso Plaga, como la manifesté, es una investigación sobre una red de delincuencia organizada dentro del sistema judicial, en donde aparentemente se cobraba sobornos, los jueces cobraban sobornos para liberar a delincuentes mediante el abuso de acciones constitucionales. Dentro de ese caso Plaga se realiza el testimonio de Michael H., quien era el director de la Escuela de la Función Judicial, y él indica cómo era todo el sistema para poder pagar a los jueces. Y dentro de todo ese sistema, él habla directamente también que dentro de este juicio con esta empresa china, él también participó y viabilizó la gestión para entregar los $30,000 a cada uno de los jueces para que emitan una sentencia. El caso de la empresa china, que es una sentencia que ya salió, el caso específico hacía referencia a la empresa estatal china con el Estado ecuatoriano, más específicamente el Ministerio de Educación, un contrato del año 2015 en donde la empresa china se comprometía a construir unidades educativas prefabricadas. Sin embargo, en el año 2018 el Estado ecuatoriano había terminado de forma unilateral el contrato. La empresa china demanda al Estado ecuatoriano y tras años de litigio llegan a la Corte Nacional de Justicia, y ahí es donde presuntamente se da todo este cohecho, estos sobornos, y al final los jueces fallan a favor de la empresa china, condenando al Estado ecuatoriano a pagar $59.3 millones a esta empresa china. Por eso, tras la revelación del caso Plaga, de que presuntamente se pagaron estos sobornos, estas dádivas para destrabar causas y emitir sentencias a favor. Entonces Fiscalía dice, como este señor Michael H. nos ha dado esta información, vamos a abrir este nuevo expediente y vamos a investigar si es que efectivamente esta empresa china, por sí o a través de terceros, le pagó o no le pagó a los jueces para que emitan esa sentencia millonaria a su favor.
0: Usted bien ha señalado, doctor Diego Valverde, que quienes están siendo investigados, estos jueces y ex juez, porque hay uno que ya no es, son inocentes, no hay ninguna culpabilidad o sentencia, digamos, que los comprometa. Pero ellos, desde la perspectiva del manejo de la justicia y de los valores éticos y morales, ¿están en capacidad de seguir actuando como jueces y de poder seguir disponiendo y estableciendo sentencias y fallos? ¿Qué opinión tiene usted sobre este otro punto, por favor?
1: Claro, ellos sí tienen todavía la capacidad legal de continuar en el cargo, no han sido suspendidos del cargo, el Consejo de la Judicatura no ha emitido por el momento algún pronunciamiento respecto a si es que se va o no a suspender a los jueces dentro de su cargo. Aquí, sin embargo, lo grave no es el hecho de que se investigue, sino lo grave es el hecho de que la ciudadanía como tal, el pueblo ecuatoriano por completo, siente ahora que las sentencias se compran y se venden. La justicia, entonces, si bien no ha colapsado, está viviendo uno de los momentos más oscuros de las últimas décadas y tiene que hacerse una depuración urgente. Las autoridades, los representantes de gobierno lo han dicho, caiga quien caiga, pero una cosa es decir y otra cosa es veremos si es que sucede o no.
0: Claro, y lo que ocurre es que las apreciaciones y las referencias de la ciudadanía y de quienes se enteran y se informan de este tema es increíble, porque uno dice, si esto ocurre en los más altos niveles de la justicia, en los jueces, en los magistrados de más alto nivel, ¿qué sucederá abajo? ¿Qué estará ocurriendo en las cortes provinciales, en las cortes de menor nivel? Esa es la dimensión de esto que estamos hablando, doctor.
1: Claro, precisamente la gente siente eso, y muchas veces uno en el libre ejercicio he tenido más de una vez, muchísimas veces, incontables veces, casos en los cuales las personas llegan y dicen, y ahora abogado, y ahora doctor, ¿será que el juez se vende o no se vende a la otra parte? Entonces es una apreciación general, y mucho más ahora con lo que se desata este escándalo respecto a jueces de la más alta corte, la Corte Nacional de Justicia, respecto a actos de presunto cohecho, de recibir sobornos para emitir sentencias a favor. Entonces, la confianza del sistema de justicia respecto a la ciudadanía está por los suelos. Se necesita una depuración urgente respecto al sistema, a toda la función judicial.
0: Y claro, por el otro lado, si uno mira desde la otra vertiente, desde la otra orilla, también puede ser una señal adecuada en el sentido de que se está haciendo esfuerzos enormes para depurar, para corregir y para evitar que esto continúe. Esa podría ser otra lectura, como usted bien señaló, doctor. Con eso terminamos, si es tan amable.
1: De igual forma, precisamente como lo manifesté desde un inicio, al mismo tiempo es una señal procesal de que no hay intocables ante la ley penal. Sin embargo, lastimosamente, la noticia que más impacta a la gente es que están investigando a jueces porque han cometido actos de corrupción y sienten que todo el sistema de justicia es de esa forma. Tenemos que reforzar esta situación y el gobierno, a través de sus autoridades, han intentado mantener ese discurso respecto a que no hay intocables ante la ley penal. Sin embargo, otra cosa es verificar si es que efectivamente se presentarán estas situaciones o no en un futuro.
0: Perfecto, mi doctor. Muchísimas gracias entonces por haber difundido a través de nuestras ondas su apreciación, su criterio sobre un tema que es de enorme importancia. En el marco de una investigación previa por el presunto delito de cohecho, la Fiscalía del Estado, en coordinación con la Policía Nacional, ejecutó varios allanamientos a inmuebles ubicados al norte de Quito con el objetivo de recabar indicios. Los investigados son Milton B., Patricio S. e Iván L., jueces de la Corte Nacional de Justicia, quienes habrían sido parte del tribunal que emitió una sentencia de recurso de casación en la que se ordenó pagar 59 millones de dólares a favor de una empresa china. Esa es la magnitud de esta decisión y de esta acción que ha llevado adelante la fiscalía. Gracias a nuestro entrevistado.
2: Estados Unidos prohíbe importación de robots humanoides del exterior. La mayoría de los robots humanoides vendidos en Estados Unidos se fabrican en el extranjero, especialmente en China. La decisión de Estados Unidos de prohibir su importación fue tomada a partir de las conclusiones de un grupo de trabajo creado por la Casa Blanca. Este organismo determinó que estos robots fabricados en el extranjero podrían amenazar infraestructuras críticas y la seguridad y protección de los residentes de Estados Unidos. SELEC prepara al complejo multipropósito BABA ante el fenómeno del Niño. Ecuador reduce su abanico electoral tras la cancelación y suspensión de varios movimientos políticos. Ministro Luque inaugura el nuevo muelle de remolcadores del puerto de Manta. El banano ecuatoriano crece 5,5% hasta junio, impulsado por Rusia, la Unión Europea y Conosur. Decomisaron 990 galones de combustible en operación militar en Limones, Esmeraldas. En Atacames, Cruz Roja alerta un incremento de niños extraviados. Investigan supuesto vínculo del cuerpo decapitado en Quito a disputa con los lobos. En el plano local, desde este jueves entra a operar para todo público la Bici Quito del municipio. En el marco internacional, Venezuela empieza construcción de casi 2.000 viviendas para afectados por terremotos. En el campo deportivo, Liga de Quito aplastó 6-0 a Leones y avanzó a cuartos de final de la Copa Ecuador. Y en los espectáculos, La Oreja de Van Gogh incluye a Ecuador en su gira mundial. Tantas cosas que contar que lleva a cabo tras el regreso de Amaia Montero a la agrupación.

0: Mundial. FIFA abre expediente a Argentina por incidentes. La FIFA presentó cargos disciplinarios contra dos jugadores argentinos por agredir a rivales españoles después de la final del Mundial y sancionó a la Federación Argentina de Fútbol por exhibir una pancarta sobre las Islas Malvinas tras la victoria ante Inglaterra en semifinales.
1: Bien, está con nosotros aquí en la cabina central de la emisora la doctora Gabriela Larreategui. Gabriela es abogada, es experta en derecho de familia, ha tenido presencia pública en su condición de asambleísta y ha estado siempre inquieta en los temas sociales. Esta vez le hemos pedido a Gabriela que nos visite aquí en la cabina principal de la radio para hablar de un tema que ha sido motivo de noticia en el transcurso de las últimas horas. El Parlamento, la Asamblea Nacional, aprobó en segundo debate una ley orgánica reformatoria para la agilización de la adopción en Ecuador. De hecho, esta ley lo que hace es reformar una serie de otras leyes con el propósito de lo señalado, que el trámite de adopción sea más ágil. Gabriela, bienvenida, gracias por acompañarnos. Vamos a hablar de la ley, pero quisiera tener un elemento más de orden general. El tema de la adopción, yo recuerdo en el pasado, era motivo de una serie de preocupaciones, porque habían hechos deshonestos, hechos de corrupción, en fin, redes incluso que operaban. ¿Qué ocurre a esta hora con la adopción? Buenas tardes.
2: Buenas tardes, Andrés. Gracias. Buenas tardes con todos los radioescuchas. Un gusto estar aquí contigo de nuevo a los...
1: Gracias, a los tiempos.
2: A los tiempos, sí. Este tema de las adopciones a mí me llama mucho y es una cosa que la llevo realmente en el corazón. En el 2000, no me acuerdo si fue en el 2018 o en el 2019, cuando yo era asambleísta, yo presenté un proyecto de ley para reformar todo lo que es el proceso, todo el capítulo de las adopciones del CONA. Esta reforma se unificó con todas las reformas y con lo que en esa época se estaba haciendo, que era un nuevo código de la niñez y adolescencia, el COPINA.
1: Ya.
2: Lamentablemente, bueno, trabajamos 2 años incansablemente en ese código. Pero en la siguiente asamblea, en el siguiente periodo, es decir, en el 2000, no me acuerdo si fue en el 2021 o en el 2022 que fue archivado ese código. Esa asamblea volvió a hacer un nuevo código, lo volvieron a archivar porque habían presentado cuestiones de género que no todo el mundo estaba de acuerdo, no todos los asambleístas estaban de acuerdo, y nuevamente se volvió a archivar. En esta legislatura se ha presentado nuevamente una ley para agilizar los procesos de adopción, pero no le incluyeron en el Código de la Niñez, de la Niñez, o sea, en todo el trámite grande, en el proyecto grande del Código de la Niñez, y se lo trató individualmente, que definitivamente para el tema de las adopciones me parece que es acertado, sin desmerecer que el Código de la Niñez necesita ser completamente reformado, porque el Código de la Niñez es del 2012, esto es, no, perdón, del 2006, es mucho antes de la Constitución. Entonces, la Constitución, al cambiar todo el sistema de protección y hacer un sistema de protección igual para todas las personas vulnerables, quitó la protección primordial que tenían los niños y se cae el sistema de protección como tal. Entonces,
1: o sea, el concepto, el espíritu de protección se debilita.
2: Porque era prioritario para los niños,
1: ya.
2: Se hace horizontal para todo el mundo y nos quedamos sin el sistema de protección, ¿no es cierto? Entonces tenemos un Código de la Niñez que no está atado a la Constitución y que por eso tiene muchos huecos y muchas cosas que son de difícil aplicación, ¿no? En el caso de las adopciones específicamente, que es el tema que a mí más me ha llamado la atención, como te decía, trabajé en todo el código durante 2 años, en que fui miembro de la comisión ocasional, porque esa comisión en esa época era ocasional, no era permanente. Pero el tema de las adopciones siempre me llamó mucho la atención, porque vemos siempre que hay muchos niños que están abandonados, que los encuentran. Tenemos un caso ahorita en Guayaquil, que está en el hospital, se fueron los papás, encuentran en el basurero, los encuentran botados o los dejan. Son niños que su familia, sus progenitores no los quieren y que probablemente su familia ni siquiera sabe que existen.
1: O sea, los cuadros humanos, digamos, alrededor de esto son lamentables, son tristísimos.
2: Lamentables.
1: Sí, claro.
2: Y regresando a la pregunta que me hacías en un principio, en los años 80, bueno, y esto porque lo he leído, no lo viví, no estaba muy chiquita todavía en los 80, hubo casos de trata en la adopción.
1: Habían redes internacionales, sí. Yo recuerdo que se produjo un escándalo en un momento dado porque habían redes del exterior que venían a comprar guaguas.
2: Ajá, se compraban muy... Sin embargo, no quiere decir que ahora no se vendan niños. Se lo hacen fuera del proceso de adopción. Y en ese momento se decidió, y seguramente fue la política de ese momento, hacer que el proceso sea mucho más rígido, mucho más formal. Sin embargo, con los años, eso fue a que simplemente en este país casi era imposible adoptar. Aparte de las muchas taras y mucho tabú que tiene la adopción de por medio, ¿no? Entonces, de hecho, cuando presenté el trámite, cuando yo presenté el proyecto de ley, poco se hablaba de la adopción, era un tabú completamente, a nadie se le ocurría adoptar, muy mal visto, poquísimos casos de personas adoptantes, y cuando adoptaban eran secreto.
1: Claro.
2: Que no está dentro de las mejores cosas que se pueden hacer para un niño. Y eso ha durado todos estos años con procesos que se demoran muchísimo. El proceso de adopción, para ser más gráfica, se compone de procesos chiquitos, de subprocesos.
1: Hay varias partes.
2: Uno de ellos es el de idoneidad. Es la declaratoria de idoneidad de los adoptantes.
1: Los padres.
2: Sí. Pueden ser parejas heterosexuales, porque a pesar de que se ha hecho mucha bomba con que este proyecto dice que tienen que ser heterosexuales, el CONA no decía que tienen que ser heterosexuales, pero la Constitución sí. Entonces no hay un cambio en esto de que tienen que ser parejas heterosexuales, porque la Constitución limita a...
1: Pero de hecho hay casos de padres del mismo género que tienen...

0: hijitos, no sé si legalmente adoptados, ¿no?
1: Y yo creo que con lo que fácil que es, tienes muchas técnicas de reproducción asistida, ¿no?
0: Ah, bueno, ahí sí.
1: Entonces, no es tan difícil. No es tan difícil alquilar un vientre, alquilar. Entonces, esas son las cosas que yo digo, bueno, o sea, si primero lo que yo creo que se tiene que ver es el corazón de las personas y si van a ser buenos padres, si es que le van a querer a un niño. Yo siempre voy a preferir que un niño esté con personas que les quieran independientemente de su orientación sexual a que estén en casas de acogida. Y yo creo, para mi punto de vista, esta limitación lo que hace es mandar a las personas que tienen relaciones del mismo sexo formales a técnicas de reproducción asistida. Finalmente, que a mí no, claro, me parece, que no me parece, habiendo niños que necesitan familias que ya existen, no me parece lógico que les mandemos por el camino de la reproducción asistida.
0: A ver, tú estabas desarrollando que hay varias partes. Una es la idoneidad de los padres.
1: Sí.
0: Luego, ¿qué otros?
1: La idoneidad de los padres es un proceso administrativo que lo lleva completamente el MIS. Este proceso se estaba demorando muchísimos años y cuando estuvo Esteban Bernal, que fue mi compañero en la asamblea, él estuvo de ministro de Bienestar Social. Tuvimos algunas conversaciones y se aligeró mucho este proceso. Él le puso mucha cabeza y le dio mucha importancia al proceso de idoneidad de las familias. Se aligeró el proceso, se declararon idóneas muchas familias y lo que pasó fue que habían parejas declaradas idóneas. Tengo una amiga que estuvo más de 2 años esperando una asignación porque no habían niños. ¿Y por qué no hay niños? No es porque no estén en el sistema, están en las casas de acogida, están en el sistema, pero no tienen la declaratoria de adoptabilidad, que ese es el otro proceso.
0: Claro.
1: Ajá. Entonces, ¿qué pasa con un niño que entra a una casa de acogida? Los niños que entran a las casas de acogida entran con medidas de protección. Las medidas de protección pueden ser administrativas o pueden ser judiciales. El 90% de los niños que están en casas de acogida han entrado con medidas judiciales de protección. De estos niños, algunos tienen familia, pueden tener padres que están privados de la libertad, pueden ser casos de abuso, de negligencia, y muchos de ellos o huérfanos o abandono, ¿no es cierto? Entonces, todo esto hace que no todos ellos sean adoptables, porque algunos tienen familias y algunos, lo que se trata en nuestro país es de lograr la reinserción familiar.
0: Hacer el esfuerzo para que haya esa.
1: Hacer el esfuerzo, el ministerio hace, les da charlas a los padres, tratamiento psicológico para que los niños puedan quedarse
0: volver
1: en su familia,
0: a sus casas, a
1: con sus
0: familias. Sus
1: padres, pero en condiciones que sean adecuadas para los niños, ¿no es cierto? En este momento, pero el último dato que tiene el MIES disponible es a abril del 2026. Hay 1.871 niños en casas de acogida. Y el dato aquí es terrible, pero de estos 1.871 niños, 1.374, que son el 73.43%, no tienen un plan global de familia. Y esto es sacado del informe del MIES que dice, lo cual refiere que la investigación realizada por los equipos técnicos no se ha encontrado un referente familiar o que no garantiza la plena restitución de los derechos o son procesos fallidos de reinserción, ¿no es cierto? Entonces son 1.374
0: niños. Pero ellos son potenciales niños que pueden ser adoptados.
1: Que tendrían que tener su declaratoria de adoptabilidad. Y según ese mismo informe, los niños que tienen declaratoria de adoptabilidad a abril del 2026 son 5.
0: No.
1: Entonces son cifras realmente de llorar.
0: Claro.
1: Estas cifras no, el mismo MIES hace las cifras de adoptabilidad y no se corresponden con las cifras, son distintas. Según el informe de adoptabilidad son como 10 niños que tenían adoptabilidad a abril del 2026. A veces no, las cifras no combinan a pesar de ser de la misma institución. Pero aquí es donde para mí este proyecto tiene la mayor importancia. ¿Por qué? Porque como decía anteriormente, de estos 1.871 niños, el 90% entran con medidas judiciales de protección. Es decir, que ya se ha abierto un proceso judicial. Ya se ha hecho la citación, ya hay padres que que saben que hay el proceso, estén actuando, no estén actuando, al menos si lograron determinarles, ya saben, ¿no es cierto? El principal cambio, y para mí donde reside toda mi alegría y mi esperanza, es que el
0: con este nuevo
1: juez,
0: proyecto,
1: con este mismo nueva, con esta nueva ley, es que el mismo juez que conoció las medidas de protección puede declarar la pérdida de la patria potestad y puede declarar la adoptabilidad. Yo, en estos años que, y sobre todo con este nuevo proyecto en que fui a la asamblea, me llamaron a la asamblea para dar mis opiniones, me metí a ver juicios, y muchos de los juicios de medidas de protección, la jueza termina diciendo, se ratifica la medida de protección en el acogimiento institucional y se recomienda iniciar el juicio de pérdida de patria potestad y declaratoria de la adoptabilidad.
0: ¿Ya resuelve eso la jueza?
1: No, recomienda, porque ella no podía resolver
0: ya, ahora con esto
1: ya puede ya resolver. Y eso es maravilloso, porque ¿qué pasa en ese caso? Por ejemplo, ella dice, se ratifican, no hay padres, o los padres muchas veces son casos de drogadicción que no pueden hacerse cargo, se ratifican las medidas, pero si es que la casa de acogida no demanda la pérdida de la patria potestad y la adoptabilidad, ahí queda. Entonces, este juicio, esta reforma hace que en el mismo juicio, en esa misma sentencia, la juez o el juez pueda declarar la pérdida.
0: Y resolver eso, claro.
1: Se ahorran mínimo un año. O sea, diciendo que la casa de acogida al día siguiente pone la demanda, tienen que citar. Si es que no hay padres conocidos, son 3 citaciones por la prensa que le cuestan a la casa de acogida, que no tienen.
0: ¿Y cuál es el rol de la casa de acogida?
1: Es que la casa.
0: Son responsables del niño.
1: Son los tutores.
0: Los tutores.
1: Sí, son los tutores.
0: Ya.
1: Ajá. En la medida de acogimiento, lo que hace la jueza es decir, se declara la medida de acogimiento y se declara como tutor al representante legal de la casa de acogida normalmente, y por lo tanto su representante legal.
0: Finalmente es la casa de acogida, con esta figura de tutor y de representante legal,
1: el que
0: da en adopción, ¿no?
1: El que tiene que demandar la declaratoria, la pérdida de patria potestad.
0: Pero ¿quién entrega al niño si no hay padres? ¿Los padres no están en capacidad o no existen? Es de la casa de acogida.
1: Es la casa de acogida la que demanda. No es la que entrega. O sea, no es. Pero ella demanda. El juez dice, ok, ese niño efectivamente, sus padres, de haber padre o madre, no tiene la capacidad de cuidarle y por lo tanto le quitamos la patria potestad.
0: Eso dice el juez.
1: Y le declaramos en adoptabilidad. O si es que no hay padres, se declara directamente.
0: Pero
1: la adoptabilidad.
0: Un poco es interesante esto, ¿no? ¿Quién entrega al niño? ¿Es el Estado ecuatoriano?
1: Es del Estado.
0: ¿No es cierto?
1: Es del Estado. Es del Estado a través del MIS. Porque de aquí, una vez que ya está la familia declarada idónea, está el niño ya declarado en adoptabilidad, lo que se hace es, los dos van, las carpetas de las familias idóneas y las carpetas de los niños, a la UTA, y se van al comité de asignación. La UTA es la unidad técnica de adopciones. Y se va al comité de asignación. Entonces, el comité de asignación, que son personas que no sabemos quiénes son, es casi como jueces sin rostro. No se conocen quiénes son el comité de asignación. Ellos dicen, ok, esta familia quiere un niño de tal edad, de tales características.
0: ¿La familia escoge al niño o no tiene esa posibilidad?
1: Expresa sus preferencias. Expresa sus preferencias.
0: Puede decir, quisiera un varoncito, quisiera una niñita, esas cosas puede decir.
1: Sí. Expresa sus preferencias y en rangos, ¿no? O sea, prefiero que sea niño, prefiero que tenga de 0 a 7 años, prefiero que tenga. Entonces, claro, la mayor parte de las familias quieren niños más chiquitos. Y eso también es parte de un problema, porque los adolescentes se van quedando.
0: Claro.
1: Entonces, siempre son los adolescentes. Lamentablemente se van quedando, se van rezagando, y eso también me parece importante de esta reforma que plantea el tema de las becas para los niños, para los adolescentes 18 años.
0: Eso está incluido también en esta ley.
1: Está en esta ley, que plantea becas que va a dar el Estado para que los jóvenes ya adolescentes 18 años que salen de una casa de acogida tengan becas en el sistema.
0: Y Gabriela, ¿y hay una especie de seguimiento, de monitoreo? Porque ¿qué pasará? no hay incompatibilidad, hay dificultades, no sé.
1: Sí, el procedimiento de la declaratoria de idoneidad de los padres y del proceso también de emparentamiento, que se llama, son procesos que tienen que llevarse con mucho cuidado y con mucho tacto también. O sea, no son procesos que tienen que ser hechos a la ligera. Y claro, también cuando los solicitantes dicen, no, queremos que en 3 meses estén, el embarazo te cuesta 9 meses, sí, claro. En el mejor de los casos, porque muchas veces

0: estaba pensando.
1: Sí, en el.
0: Sí, se dan casos de eso.
1: Se dan casos. En el 2025, según los reportes del ministerio, hubo un caso
0: de
1: adopción fallida.
0: Ah.
1: Entonces, son cosas que no queremos que pasen. O sea, porque ya romper el corazón a un niño otra vez. O sea, el abandono para los niños es de las cosas más duras que existen. Ya han sido abandonados por sus padres. Y nuevamente que ellos sientan este rechazo, es como lo peor que puede pasar. Entonces, hay el seguimiento. Uh-huh. En el CONA son 2 años, ahorita en este nuevo proyecto le han puesto 5 años. Y lo que tiene que tener el gobierno en cuenta eso es que requiere recursos también, ¿no? El proceso de idoneidad también está declarado que tiene que durar 45 días. Se puede, desde que se recibe la carpeta, se puede lograr siempre y cuando haya más gente del gobierno, del ministerio dedicada a ello.
0: Funcionarios que lleven adelante estas situaciones.
1: Y que lo lleven con verdadera vocación, o sea, con verdadero interés, tanto de servirles a los familias como a los niños, ¿no?
0: Es un tema extremadamente sensible y complicado, ¿no?
1: Sí.
0: Porque obedece a conductas culturales, comportamientos, no sé, hasta religiosos, supongo que tienen que ver, ¿no?
1: Sí, pero...
0: Y al niño se le da el apellido de los padres.
1: Sí, una vez que ya una vez que se da el emparentamiento y viene el otro proceso judicial, que es el proceso judicial ya de adopción. Entonces, los padres que ya están asignados a un niño, niña o adolescente, tienen que demandar la adopción.
0: Ah.
1: Sí, entonces se demanda la adopción, pero ya yo estoy demandando la adopción de este niño. Y una vez
0: ahí
1: que el juez
0: ya es de este niño,
1: y ahí es cuando ya sabemos quién es el niño que se me ha asignado. Se hace el proceso ya judicial de adopción y el juez ordena al registro civil rectificar la partida de nacimiento del niño.
0: Claro, porque ese niño está con otro nombre.
1: E inscribirlo con los apellidos del padre.
0: ¿Tú crees entonces que es una buena ley esta?
1: Yo creo que
0: no es la ideal, pero sí hay avances.
1: Ay, lo que la ideal habría sido que se reforme
0: el código
1: de la niñez.
0: Claro.
1: O sea, ahorita está en el código, porque la reforma es al código de la niñez, pero sí necesitamos un nuevo código que nos permita luchar contra todo lo que está pasando en la niñez actualmente.
0: En general, claro.
1: En general. Pero no es perfecto, pero yo creo que en este momento es un gran paso que se ha dado. Tengo mucha esperanza, tengo mucha alegría de que esto va a cambiar la realidad de muchos niños que podrían tener una familia. Un niño, cuando yo estaba en la asamblea y estábamos tratando de este tema, nos dijo un agente de la DINAPEN que él había recogido un recién nacido, lo había dejado en una casa de acogida y que 18 años después él ya le abría la puerta. 16 años después él abrió la puerta y pasó toda la vida en la casa de acogida, cuando los recién nacidos son lo que más lo que las familias solicitantes
0: lo que más demandan, digamos,
1: así,
0: pongámoslo así.
1: Sí.
0: Ya, claro.
1: Entonces podrían estar 2 días, 3 días en el sistema
0: y incluso,
1: tener una familia
0: y desde más chiquitos van a estar más cercanos a esta familia que se les ha asignado, ¿no?
1: Sí, y las necesidades emocionales, ¿no?
0: Porque ya, claro, los adolescentes es más difícil.
1: Sí, puede
0: o sea,
1: ser
0: los
1: más
0: chicos
1: difícil.
0: De 14, 15 años que vayan a una casa, a una familia y no se lleve, pero un bebecito sí, pues.
1: A mí me pasan cosas extrañas y escogí un libro recién porque fue como que este.
0: Yeah.
1: Veamos qué pasa. Y habla de una niña en una casa de acogida en Estados Unidos.
0: Ah, no es aquí, ya.
1: En 1930.
0: Yeah.
1: Y claro, esta niña tenía a su mamá y su mamá desaparece un día, ella no sabe por qué desaparece la mamá. Y pasa 1 año y medio en una casa de acogida realmente maltratada, sin comer, sin ropa, sin nada, ¿no? Y cuando la adoptan, tiene 11 años de ella.
0: Ajá.
1: Cuando la adoptan, ella dice, es que yo cuento mis bendiciones todos los días. Entonces también es un adolescente, si bien es cierto, pueden ser más complicados, pero también van a ser más agradecidos,
0: claro,
1: y van
0: también
1: a estar más conscientes,
0: claro,
1: de la bendición, ¿cierto?
0: Gabriela, querida, muchísimas gracias por haber visitado nuestra cabina. Ha sido la doctora Gabriela Larreategui. Ella es abogada, experta en derecho de familia. Hoy le hemos pedido a Gabriela que nos visite para que nos dé su apreciación de lo que ocurre con esta ley que ha sido aprobada ya en la Asamblea Nacional.

que el presidente establezca la conveniencia de su publicación en el registro oficial y entre en vigencia, pero es una ley que está concebida para agilitar el proceso de adopción. Y ahora Gabriela nos ha comentado las bondades y las ventajas que tiene esta norma. Gracias por atender este diálogo.

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1: Ecuador vacunará más de 2 millones de cerdos contra la peste porcina clásica hasta octubre. Ecuador mantiene en marcha una campaña nacional para inmunizar a más de 2 millones de cerdos contra la peste porcina clásica PPC, una enfermedad viral altamente contagiosa que puede causar una elevada mortalidad en la población de chanchos. La campaña, liderada por la Agencia de Regulación y Control Fito y Zoosanitario Agrocalidad, tiene como meta vacunar a 2,060,450 animales hasta octubre de 2026. Hasta mediados de julio ya se habían inmunizado 1,346,020 cerdos, lo que representa cerca del 65% del objetivo previsto.
0: Internacionales.
1: Suben a 15 los fallecidos durante entrada masiva a España por Marruecos. La Guardia Civil Española ha recuperado a última hora de la tarde de este jueves 6 nuevos cadáveres que habrían intentado entrar a nado en Ceuta, lo que eleva a 15 el número de víctimas mortales registradas durante la entrada masiva de personas procedentes de Marruecos. Según los datos facilitados a la agencia EFE por fuentes policiales, los 6 últimos cuerpos también han sido recuperados por los agentes del Instituto Armado durante el rastreo por las inmediaciones del espigón fronterizo del Tarajal. El delantero del Levante, Carlos Espí, ficha por el Real Madrid por 5 temporadas. Agencia EFE. La nota llega desde Madrid. Carlos Espí, hasta ahora en las filas de Levante, ha fichado por el Real Madrid para las 5 próximas temporadas, informa el cuadro blanco. El Real Madrid y el Levante han acordado el traspaso del jugador Carlos Espí, que queda vinculado a nuestro club durante las próximas 5 temporadas, señala el merengue en su página web.
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1: Reinberg mostró al exalcalde de Camilo Ponce Enríquez en la cárcel del encuentro. El ministro del Interior, John Reinberg, mostró al exalcalde de Camilo Ponce Enríquez, Elías Valdor Bermejo, alias Bebe, en la cárcel del encuentro la noche de este reciente miércoles. La justicia dictó prisión preventiva contra Valdor en el caso denominado Bebe. La fiscalía procesa a 6 personas naturales y 2 jurídicas por su presunta participación en el delito de lavado de activos.
2: Bien, queremos comunicar a nuestros amigos oyentes una lamentable noticia. Ha fallecido en la ciudad de Quito el ingeniero René Ortiz Durán, destacado profesional, servidor público y referente de la industria petrolera nacional e internacional. Su amplia trayectoria lo llevó a desempeñar la función hace poco de ministro de Energía y también fue secretario de la OPEP. Cargos desde los cuales representó al país con conocimiento, liderazgo y una firme visión estratégica del sector petrolero. Ortiz dedicó su vida al desarrollo de la industria de los hidrocarburos, dejando una huella sin duda significativa de su profesionalismo, integridad y compromiso con el Ecuador. En el caso de los medios de comunicación y de esta emisora, siempre fue motivo de atención, siempre estuvo atento y dispuesto a aceptar los diálogos, a permitir que lo entrevistemos y a dar su opinión a través de estos micrófonos. Queremos entonces expresar nuestras más sentidas condolencias a su familia, a sus amigos, a sus colegas y, claro, rendir homenaje a tan ilustre profesional, a tan ilustre técnico, el ingeniero René Ortiz Durán, quien ha fallecido hoy en la capital de los ecuatorianos. Que haya paz en su tumba. Vamos entonces a continuar con la agenda prevista para este boletín de noticias. Nos acompaña el doctor Israel Celi. El doctor Celi es el presidente de la Asociación Ecuatoriana de Constitucionalistas. Le hemos pedido que nos permita conversar para conocer su pensamiento respecto a algunos temas que tienen que ver con la Constitución, naturalmente, y con la justicia en el país. Doctor Celi, antes de iniciar con los temas previstos en este diálogo, quisiera que nos dé algunas referencias de lo que es la Asociación Ecuatoriana de Constitucionalistas. No sé, me parece que es una asociación, un gremio relativamente nuevo. ¿Qué ocurre con la asociación de la cual usted es presidente? Doctor, buenas tardes.
3: Licenciado Carrión, para mí es un placer acompañarlo en este espacio. Puede llamarme Israel si gusta. Bueno, la asociación tiene una duración aproximada de 6 meses. Su trámite de registro se encuentra en el Ministerio del Interior, pero quizá por los temas que vamos a abordar luego, no avanza. Sin embargo, de la asociación participan importantes constitucionalistas del país, de una red aproximada de 150 abogadas y abogadas comprometidas con el constitucionalismo. De ahí que tengamos cierta apertura y cercanía con instituciones relevantes. Por ejemplo, el congreso que estamos organizando en este momento se realiza junto al Centro de Estudios y Difusión de la Corte Constitucional y a la Universidad Técnica Particular de Loja. Es decir, es una institución o una asociación que está en el proceso de regularización, pero que tiene vínculos relevantes con la justicia constitucional y asociaciones profesionales del país.
2: Perfecto, mi doctor. Muchísimas gracias entonces por este antecedente. Ahora, la Constitución. La Constitución vigente es la del 2008, que es promovida, impulsada por el gobierno de ese entonces del economista Rafael Correa. Y hay muchos colegas suyos y gente de opinión que observa, cuestiona, en fin. De hecho, esta circunstancia política que ha enfrentado el país en el transcurso de estos días, la referencia que hizo el expresidente Osvaldo Hurtado a que vivimos una criptodictadura, hay quienes dicen que el problema es la Constitución, porque es esa Constitución la que permite tener ese presidencialismo tan poderoso. Doctor Celi, por favor.
3: Bien, no puedo negar que la Constitución establece un sistema presidencial que otorga grandes poderes, ¿no?, a quien está en la presidencia en determinado momento. De eso da cuenta, por ejemplo, las competencias que tiene el presidente para vetar proyectos de ley, para iniciativas de ley económica urgente, para declarar estados de excepción y demás. En todo caso, recordemos que el poder de un presidente no depende solamente de las atribuciones previstas en la Constitución, sino de lo que también se denomina el poder político de un presidente. Y esto puede depender en algunos casos de la popularidad, como sucedía con el presidente Correa, o de otros mecanismos, como sucede con el presidente Noboa, que no siendo un presidente tan popular, tiene fuertes poderes políticos. Y también la misma Constitución puede dar lugar a presidentes débiles, como vimos con el caso del presidente Lasso, y en menor medida con el caso del presidente Moreno. Entonces, no me parece que la explicación para este presidencialismo con rasgos autoritarios esté en la Constitución.
2: Sí, coincido plenamente con usted, pero es una Constitución que desde su perspectiva favorece la construcción de valores democráticos, de principios republicanos, de la vigencia plena de la institucionalidad, porque ahora también asistimos a una crisis de la institucionalidad, y entonces se le echa la culpa a la Constitución, doctor Celi.
3: Bueno, es que quizá esa es la forma más reduccionista y más fácil de abordar problema, ¿no? Pero la Constitución en sí misma no es la que influye tanto en la dinámica política, sino otros factores que han sido bien documentados por la ciencia política, como por ejemplo la moderación institucional, es decir, no usar las instituciones como armas de guerra. Y otra que es muy importante es la tolerancia política, algo que no se puede esperar de un país que está sometido a una polarización política muy, muy fuerte, ¿no? La tolerancia política, esto es importantísimo para que las instituciones funcionen. Y Ecuador en esta coyuntura, pero también desde el regreso a la democracia, no ha tenido esas características a nivel de cultura política o de instituciones informales. Mientras no cambien esas condiciones, es difícil que una constitución en Ecuador logre sedimentar.
2: Doctor Celi, y hay una institución, hay un órgano, hay un tribunal, una corte fundamental justamente para que controle, para que vigile, para que permita la vigencia plena de la Constitución. Y esta es, este es la Corte Constitucional. La Corte atraviesa o ha atravesado periodos altos y bajos. De hecho, en este mismo gobierno, no olvidemos lo que ocurrió con el presidente Noboa y toda esa ofensiva que llevó adelante para enfrentar a la Corte. Esta movilización que provocó por las calles de Quito, las pancartas que colocó en ciertas esquinas, en ciertas intersecciones. La Corte Constitucional, su opinión, doctor.
3: Bueno, la Corte Constitucional a partir de 2008 no precisamente fue una corte que tenga independencia respecto del Poder Ejecutivo, pero por una coyuntura crítica e inesperada, especialmente el presidente Moreno le cede el poder al doctor Trujillo y este influye de manera determinante en la conformación de la nueva corte a partir de 2017, 2018, ¿no? Y claro, los jueces que llegan a esta corte tienen otras características, están más vinculados a la academia transnacional y están caracterizados por no provenir del sistema interno de justicia, lo que los convierte en jueces más activistas y relativamente independientes del poder ejecutivo. Y en efecto, estos jueces han demostrado que pueden suponer cierto contrapeso frente a cualquier presidente y lo han intentado también con el presidente Noboa. Sin embargo, al menos desde 2025, el presidente Noboa dirigió las armas hacia la Corte Constitucional, realizó marchas, ¿no? El gobierno estuvo vinculado con la publicación de carteles en las que se acusaba a los jueces de la Corte como cómplices del narcotráfico. Y este año también la Contraloría, de manera totalmente abrupta, ha entregado información sobre supuestas cuentas irregulares, algo que es bastante absurdo, ¿no? Porque son sumas irrisorias de dinero que se pueden justificar. Y además la Fiscalía ha intervenido en la Corte, lo que incluso ocasionó la renuncia de uno de los jueces. Entonces, claro, la Corte ha intentado hacer ese contrapeso, pero a mí me parece que el gobierno actual la está debilitando. Y de esto da cuenta el hecho de que la Corte sea un poco más cautelosa a la hora de pronunciarse sobre temas muy delicados, especialmente en el campo electoral y en el campo de los gobiernos autónomos descentralizados.
2: Ahí quisiera su opinión respecto a un tema que justamente fue motivo de esta discrepancia con el Ejecutivo, y es que en algunos casos la Corte se convierte, yo no soy técnico, pero se convierte en una especie de colegislador, porque la Asamblea promulga, aprueba una ley, alguien impugna, alguien presenta alguna demanda, va a la Corte y la Corte resuelve como especie de un asambleísta, un parlamentario, un representante de la legislatura, resuelve si esto está bien o esto está mal. Ese rol, doctor Celi, si es tan amable.
3: Sí, ese rol está establecido en la propia Constitución, que el pueblo ecuatoriano, en más de un 60% de la población, aprobó en 2008. Y este rol le da fuertes atribuciones a la Corte para una función concreta: someter toda la normativa infraconstitucional al control constitucional. Entonces, si por ejemplo aprobamos una reforma legal, una ley, una ordenanza, un acto administrativo general, todo ello es sometido al control de constitucionalidad. No porque los jueces se hayan convertido en colegisladores de la noche a la mañana, sino porque el propio pueblo aceptó que Ecuador establezca un estado constitucional Y lo que establece un Estado constitucional es una justicia constitucional centralizada con estas competencias a la hora de hablar del control de constitucionalidad. Y claro, la gente se queja de esto, pero el problema no está en la actuación de la Corte. No digo todos, pero el problema está en el propio diseño de la Constitución. Recordemos que en los años 90 en Quito decían que se vayan todos. Nadie confiaba en el Congreso. Esto explica por qué el control de constitucionalidad pasó directamente a la Corte y por qué incluso se privó a la Asamblea Nacional de algunas atribuciones que existieron en los años 90. Es porque se desconfiaba profundamente de los partidos. Y de ahí que haya surgido esta idea de fortalecer una Corte Constitucional en gran parte inspirados en el modelo colombiano. Recordemos que una de las cortes más famosas a nivel global está en el propio diseño de la Constitución. Recordemos que en los años 90 en Quito decían que se vayan todos. Nadie confiaba en el Congreso. Esto explica por qué el control de constitucionalidad pasó directamente a la Corte y por qué incluso se privó a la Asamblea Nacional de algunas atribuciones que existieron en los años 90. Es porque se desconfiaba profundamente de los partidos. Y de ahí que haya surgido esta idea de fortalecer una Corte Constitucional en gran parte inspirados en el modelo colombiano. Recordemos que una de las cortes más famosas a nivel global es la Corte.
2: Esa decisión, y que incluso se conviertan en jueces, digamos, irresponsables, porque no tienen a quién responder. Doctor Celi, por favor.
3: Bueno, los jueces pueden responder en caso de cometimiento de delitos, pero no puede haber un control político sobre los jueces. Y lo otro, a mí me parece que esta idea tan difundida se basa en una premisa difícil de sostener, en la medida que se afirma que el Parlamento, que la Asamblea Nacional representan al pueblo, representan la soberanía popular. Pero bien sabemos cómo se conforma el Parlamento, ¿no? Bien sabemos cómo se manipula las elecciones. Bien conocemos la influencia del dinero en la política. Y sabemos también que nadie logra, por lo general, mayorías absolutas y que es necesario comprar asambleístas. De ahí sale la ley que supuestamente representa la voluntad del pueblo. Y si una ley proviene de un proceso tan, vamos a decir, complejo, tan conflictivo y tan poco representativo de la mayor parte de la sociedad ecuatoriana, a mí me parece que no existe mayor problema a la hora de controlar la constitucionalidad de esas leyes, sobre todo desde la perspectiva de los derechos establecidos en la propia Constitución. Es decir, en la teoría democrática contemporánea, recomiendo por ejemplo a un autor como Pierre-José Malon, un autor francés muy conocido, la soberanía del pueblo no se expresa solo a través del Parlamento, sino también a través del pueblo de los principios. Es decir, a través de los tribunales y cortes que protegen los principios y derechos de la población.
2: Pero el Parlamento es la representación. Finalmente puede ser que nos hayan engatusado, que hayan utilizado dinero raro, lo que sea, pero finalmente la expresión del pueblo en las urnas hace que ahí esté la representación en el Parlamento Nacional. Y esa es la jerarquía del primer poder del Estado. Ahí está el Parlamento. Lo otro sí, son instituciones que permiten que se lleve adelante una vida en democracia, en institucionalidad, en república. Pero finalmente, nos guste o no nos guste, así como usted dijo hace un momento, nos guste o no nos guste, la Constitución fue aprobada en consulta popular, finalmente los representantes son ellos. Yo cuestiono mucho, yo no me siento representado, pero evidentemente son los representantes, doctor.
3: Pero no son el único poder. Si revisamos la Constitución, se establece que en Ecuador existe una democracia participativa, comunitaria. Una democracia representativa como algo más, no como el primer y el único poder. Y por eso es que los representantes están sujetos al control de constitucionalidad. Y por eso es que los representantes también están sujetos al control de la participación ciudadana. Y por eso es que los representantes también deben motivar sus decisiones con base en la Constitución. Es decir, la Constitución de 2008 en ningún momento sitúa al legislativo como el poder máximo del Estado. Para nada, ¿no? Esa es la Constitución del siglo XIX. Estamos en el siglo XXI. A tono con otros estados constitucionales en los que el Parlamento para nada representa la máxima voluntad del pueblo. La voluntad del pueblo se expresa de una forma plural y a través de múltiples instituciones y espacios sociales.
2: Doctor Celi, otro tema que es motivo de interés y que quisiera su apreciación, y es que el presidente Daniel Noboa concedió hace un día o dos días una entrevista a un medio en Guayaquil y él habló de la posibilidad de presentarse a la reelección.

0: de ser candidato a la reelección. Dijo que todavía eso está lejano, que él quiere resolver algunos problemas del país y tal. Pero la pregunta es, desde su perspectiva, ¿el presidente Daniel Noboa puede optar para la reelección o estaría ya en su tercer periodo, doctor Celi?
1: Hay dos lecturas ahí que son, vamos a decir, conflictivas. Podríamos asumir que el presidente Noboa está recién en su primer, en su primer mandato, ¿no? Porque después de asumir la presidencia, luego de la muerte cruzada del presidente Lasso, él completa el mandato del presidente Lasso. Sin embargo, si lo vemos desde otra perspectiva, podríamos contar como primer periodo el periodo en el que completa el mandato de Lasso, ¿verdad? Segundo periodo el que está transcurriendo, y un tercer periodo ya no sería posible. Todo depende de la interpretación que se haga a nivel constitucional. En mi criterio, por una cuestión de alternancia y desde una perspectiva finalista, él no debería reelegirse desde una perspectiva, desde un enfoque jurídico, ¿no? ¿Por qué? Porque lo que fundamenta la reelección es el principio de alternancia. Y él ya participó de dos elecciones. Y además se ha aprovechado de su cargo para participar en esas elecciones, lo que da lugar a interpretaciones, bueno, un poco limitadas respecto de la posibilidad de que participe. Recordemos que en Colombia la Corte Constitucional prohibió que Uribe se vuelva a reelegir con argumentos plenamente constitucionales. Lo propio haría la Corte Constitucional acá, pero es difícil que lo haga.
0: Doctor Celi, dos preguntas finales, la una de un carácter eminentemente político, pero que tiene que ver con esto que estamos tratando, y es lo que había dicho en algún momento las declaraciones del expresidente Osvaldo Hurtado. Él señala, dice que estamos viviendo en una criptodictadura, o sea, una dictadura solapada y tal. ¿Usted advierte que el gobierno de Daniel Noboa ha enfrentado, ha tomado decisiones que podrían ser consideradas de una dictadura, por favor?
1: Bueno, yo no utilizaría el término dictadura porque solíamos reservar ese término para los golpes de Estado, ¿no? Como aquel que se dio en Chile contra Allende a través de un bombardeo al Palacio de la Moneda. Más bien yo hablaría de un gobierno claramente autoritario, y no lo digo a partir de una opinión meramente política, sino a partir de datos concretos. Por ejemplo, según el informe de la Democracia 2026, Ecuador está profundizando sus rasgos autocráticos, e incluso este informe elaborado por la Universidad de Gutenburgo incluyó a Ecuador en la lista de seguimiento. Y esto es grave porque ya presuponen estos expertos que Ecuador va a entrar en una autocracia plena. Pero no solo este informe, sino otros indicadores dan cuenta de que los rasgos autoritarios han profundizado en Ecuador de manera comparable al periodo 2007-2017, pero en algunos casos existe todavía una mayor agudeza en los rasgos autoritarios, ¿no? Por ejemplo, la posibilidad de participar de la oposición política y el nivel de control que se tiene sobre la libertad de expresión son rasgos relevantes que se han profundizado en términos autoritarios en los últimos 2 años. Según los indicadores, y podría citar todos los indicadores globales, no es mi opinión, no es lo que a mí se me antoja decir, esto es lo que dicen los expertos internacionales a través de metodologías muy exigentes.
0: ¿Usted, doctor Celi, coincide en que, por ejemplo, Nicaragua es técnicamente una dictadura? ¿Es comparable el gobierno de Nicaragua con el gobierno de Daniel Noboa?
1: Bueno, en el caso de Nicaragua es claro que el origen de este gobierno fue violento, ¿no? Y esto caracteriza por lo general a las dictaduras. A las grandes dictaduras del siglo XIX, del siglo XX principalmente. En el caso del gobierno de Noboa, su origen fue democracia.
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3: José Cabrera, presidente del Consejo Nacional Electoral, afirmó que el organismo no intervino en la suspensión de la Revolución Ciudadana y el Movimiento Amigo. Señaló que la medida se originó por un pedido de la Fiscalía del Ecuador al Tribunal Contencioso Electoral. Agregó que las resoluciones del TCE son de obligatorio e inmediato cumplimiento y que corresponde a las organizaciones políticas presentar los recursos que consideren pertinentes.
0: El gobierno de Argentina, el gobierno de Javier Milei, ha emitido un decreto mediante el cual establece una serie de restricciones a los extranjeros que, por ejemplo, dirijan mensajes de odio de forma oral o escrita contra Argentina o los argentinos, inciten a la discriminación o a la violencia por motivos de nacionalidad, realicen o promuevan actos de ultraje contra los símbolos patrios argentinos, inciten a otros a cometer este tipo de acciones. Este decreto es extremadamente controversial, polémico, y ha generado una discusión al interior de Argentina y, por cierto, también en otros escenarios. Hoy queremos conocer, analizar y comentar el alcance de esta decisión y las circunstancias que hay alrededor de este tema. Para ello, hemos pedido que nos acompañe unos minutos en este boletín de noticias el director del Centro para la Prosperidad Global y director del Instituto Independiente de Oakland, California. Se trata de Gabriel Gasabe. Gabriel Gasabe está con nosotros, le damos la más cordial bienvenida. Gabriel, usted está en Radio Quito y Platinum, emisoras de Ecuador. Estamos en todo el territorio nacional. ¿Cuál es su primera lectura, su primer comentario o apreciación respecto a esta decisión ejecutiva del presidente Milei? Buenas tardes.
4: Buenas tardes, Andrés, un gusto estar con ustedes. Me parece una reacción sobreactuada y exagerada. Se está hablando mucho de que hay una campaña orquestada a nivel planetario anti-Argentina, y yo no creo que eso sea así. Es decir, siempre ha habido discrepancias en materia futbolística con la Argentina, con distintos países. Hay países rivales clásicos que el país ha tenido, pero creo que más allá de eso y de memes y de reacciones en las redes sociales, no hay otra cosa. Me parece que el gobierno argentino, tengamos en cuenta que el año que viene hay elecciones presidenciales y el presidente busca la reelección, y que en ciertos aspectos es considerado como antiargentino por seguir realmente las políticas y las ideas del presidente Trump, y en estos días de estar elogiando a la presidenta o a la directora del Fondo Monetario Internacional que está de visita en Buenos Aires. Me parece que ha sido un toque de nacionalismo que ha querido darle a su administración, reaccionando de una manera, como digo, exagerada, con un decreto de necesidad y urgencia de que va a deportar o impedir el ingreso de aquellos que quieran hacerlo, que hagan manifestaciones de odio anti-argentinos. Es decir, una cosa es una persona que cometa delitos, vandalismo o ataque a un argentino o a quien sea en la vía pública de las calles de la nación, pero otra cosa es atacar gente por hacer manifestaciones de odio cuando el presidente propiamente él está permanentemente azuzando el avispero con palabras de odio y rencillas, como ha hecho recientemente en un viaje a apoyar al hijo de Bolsonaro en Sao Paulo, insultando al presidente Lula, o cuando viaja a España a apoyar a los candidatos de Vox y ataca al presidente español y a su esposa. Es decir, me parece que es mucho ruido y pocas nueces. Es algo que tiene que, en definitiva, el decreto tiene que pasar a ser convalidado por el Congreso. No se aclara quién va a ser la autoridad de aplicación. Es decir, el presidente no puede salir por las calles de Buenos Aires como hacía el dictador Hugo Chávez, señalando edificios y diciendo expropiese o véndase o adquiérase. no puede salir a señalar gente, expúlselo o depórteselo, tiene que pasar por tribunales y tiene que haber una causa y tiene que haber un juez que finalmente decida. Entonces, me parece que es una sobreactuación, te diría, Andrés, por lo menos es mi perspectiva. Siempre ha habido antipatías con la Argentina. Yo, a modo de historia personal, hace 24, 25 años mi vida transcurría gran parte del día en la pequeña Centroamérica, cerca del Parque MacArthur, en el centro de Los Ángeles, donde eran casi todos eran centroamericanos, y siempre ellos manifestaban cierta antipatía contra los sudamericanos, incluidos los que nos están escuchando aquí en Quito o a lo largo y ancho del Ecuador, ¿no? Los sudamericanos no les caíamos bien, pero había dos grupos que ellos detestaban: los venezolanos primero, que no sé por qué, y los argentinos veníamos después. Hay algo en la idiosincrasia argentina que siempre hemos lucido arrogantes y pedantes y hemos caído mal. Y en el fútbol también, el comportamiento de muchos de nuestros jugadores, el dar la espalda cuando la selección española era consagrada campeona 15 días atrás, o el comportamiento que hubo también en el Mundial del 2022 cuando se ganó contra Francia, y desprecio contra Mbappé y manifestaciones del arquero argentino, el Dibu Martínez. Son cosas que siempre han estado presentes, y creo que el Mundial lo ha exacerbado, pero del mismo modo que hay mucha gente en otros planetas, a lo largo del planeta, que sin ser argentino simpatiza y usaba o lucía la camiseta argentina. En Bangladesh cada gol argentino era un triunfo patriótico para ellos, y he visto gente de todos los colores y de todos los rasgos de sus ojos y colores de piel usando camisetas argentinas con el número 10 y la inscripción de Messi. Me parece que, a ver, yo personalmente detesto los mundiales de fútbol porque se mezcla la política, los himnos y las banderas con algo que tiene que ser simplemente deportivo. Desgraciadamente se mezcla todo eso como si fuera una guerra, donde en vez de cañonazos o misiles se patean pelotazos de un lado al otro, y lleva a ese apasionamiento que muchas veces se va de cauce y genera este tipo de reacciones, ¿no? Y hoy día las redes sociales son digamos, una forma de aún exagerar y amplificar todo este sentimiento. Esa es mi opinión, Andrés, en cuanto a este punto. Pero absolutamente te diría, no creo que haya ninguna campaña anti-argentina, más allá de que los argentinos podemos caer mal, bien o más o menos a la gente alrededor del mundo.
0: Gabriel, me parece muy bien esta reflexión que usted hace desde su propia nacionalidad, desde su propio sentido patrio, en fin. Yo tengo una enorme admiración por Argentina. Me parece un pueblo y un país extraordinario. Basta ver lo que hay alrededor de la música, del folclore, de los cantantes y artistas que ha producido ese país, lo que hay alrededor de la literatura y de la creación que hace vinculación a las letras, la gastronomía, los paisajes, la naturaleza. Bueno, Argentina es un país precioso, es un país maravilloso. La gente, uno sube a un taxi, Gabriel, y puede hablar de Cortázar o puede hablar de Borges sin ningún problema. Y también de Maradona y también del Papa y tal. O sea, tienen ustedes sin duda un pueblo lindísimo, un pueblo maravilloso. El fútbol genera estas pasiones, genera estas posiciones encontradas, unos a favor, otros en contra. Aquí mismo en nuestro país podía uno darse cuenta que había muchos que iban por Argentina en la final y otros iban por España, porque es lógico, están rivalizando, están enfrentándose los dos cuadros. Entonces hay unos que toman partido por el uno y otros por el otro. Habrá que señalar, por otro lado, que a través de un decreto ejecutivo que tiene, como usted bien nos aclara, la necesidad de que sea confirmado por el Parlamento, por la legislatura, no le podemos obligar a la gente que me quieran o que no me quieran, que hablen bien de mí o que no hablen bien de mí. No se puede resolver eso a través de un decreto, Gabriel.
4: Exactamente, Andrés. Es decir, el nacionalismo, ese espíritu tribal, que para mí es una tara, se cura viajando, se cura conociéndonos.

0: se cura relacionándonos, como tú dices, la experiencia de un taxista, de un vendedor, un amigo salvadoreño que está por primera vez en Buenos Aires, me escribía estos días diciendo lo amable que es la gente, tuve un problema con el automóvil, enseguida se acercaron a resolvérmelo. La gente es buena o mala independientemente de lo que diga su partida de nacimiento, eso es algo que tenemos que aprender. Yo tengo infinidad de amigos en Guayaquil, donde he ido, mucho más que a Quito, y me siento como en mi casa, y hay un lugar que se llama la Parrilla del Niato, que es de un futbolista uruguayo que se radicó hace años, que es, para mí es la gloria ir ahí, y el mundo se relaciona así, y habrá gente de toda manera de ser y de expresarse, y habrá gente más altanera que otra, más soberbia que otra, más despreciativa. Lo encontramos en todos lados. Te doy un ejemplo, Andrés, dentro de la propia Argentina, a los que nos llamamos porteños porque somos del puerto de Buenos Aires, el resto del país nos tiene por gente que los habla desde un pedestal o que somos bastante desagradables para ellos. Cuando uno viaja a otras provincias ve que comportamientos similares, o en provincias del interior de la Argentina, quienes habitan la capital de esa provincia tienen cierto desprecio o menoscabo por los que están tierra adentro. Dice, estos son chinitos de la zona rural. A ver, cuanto más primitiva, cuanto más ignorante, cuanto menos se ha rozado con otras personas, la gente más bruta suele ser más despreciativa. Por eso digo que viajar, conocernos, charlar, abrazarnos, es lo que hace que nos demos cuenta que somos todos iguales, en definitiva. Habrá gente mala y buena, nacida en Hamburgo, en Buenos Aires o en Cuenca, pero somos gente. Entonces, no creo, volviendo al tema que ustedes me convocaron, no creo que haya una campaña anti-Argentina. Los argentinos muchas veces hemos hecho cosas que han despertado la bronca de otros. Hoy día, en cada estadio argentino, todos cantan "el que no salta es un inglés", como si eso afectara a Inglaterra o cambiara en algo la relación que existe con las Islas Malvinas, ¿no? Tenemos esas taradeces, digamos, que se repiten de décadas a décadas, y como cuando fue la guerra de Malvinas, el gobierno militar había prohibido la música en inglés. Las radios argentinas no podían pasar música en inglés, como si los Beatles, los Rolling Stones o The Who no fuera música universal, como si las obras de Borges no fueran algo universal, o los libros del querido Mario Vargas Llosa. El arte es de todos y el deporte es de todos. Y bueno, desgraciadamente en las Olimpiadas, en los Juegos Olímpicos o en estos mundiales se mezcla la bandera, se mezcla el himno, y así cuando Messi firma un contrato y gana 20 millones de dólares, lo ganó Messi. Si Messi tiene un accidente con su automóvil, el accidente lo tuvo Messi. Ahora, si Messi mete un gol, el gol lo metió Argentina. Y no, lo metió Messi. Digamos, que sea argentino es algo circunstancial. Ni siquiera jugó en su vida en 5 minutos en un equipo argentino. Messi jugó desde pequeño, se lo llevaron al Barcelona para hacerle un tratamiento para poder crecer, porque ningún equipo argentino quería sufragar los gastos de eso. Entonces, ¿de dónde es Messi? ¿Es de Barcelona o es de Rosario donde nació? El mundo globalizado hace que no solo las computadoras o los celulares tienen componentes de todos lados, sino que los equipos de fútbol también. Los entrenadores van de un país al otro. Brasil tuvo un entrenador italiano, Estados Unidos tuvo un entrenador argentino. El mundo es uno solo, entonces seguir con esas rivalidades tribales podrán alegrarle la vida a un puñado de personas medio primitivas durante un tiempo, pero para mí no tiene sentido, ¿no? Te reconozco que soy un poco de ir contra la corriente en esto, Andrés, ¿no? No pretendo que la gente me acompañe en estas ideas, pero es algo que yo siempre sufro cada 4 años, te confieso.
1: Claro, ya vamos a terminar, Gabriel, y esto que tú dices es absolutamente cierto, o sea, esto de la victoria y de la derrota. Cuando el equipo gana, bueno, ganamos nosotros, qué bien que estuvimos, y nuestra selección y nuestro equipo estuvo perfecto y no sé cuándo. Cuando pierde, el culpable es el entrenador, es el director técnico, es el defensa, es el árbitro, es siempre culpable es otro, pero cuando gana somos nosotros los ganadores. Son comportamientos, son maneras culturales que tenemos de expresar, de manifestar, de comportarnos. La última pregunta tiene que ver, Gabriel, con el cumplimiento, con la implementación, digamos, de este decreto. De lo que yo he leído, naturalmente no he leído el decreto textual, pero de las informaciones que se han difundido, esto establece que los extranjeros que producen algún agravio, alguna insolencia contra Argentina o contra un argentino puede ser expulsado. Ahí viene la discusión. ¿Quién es el que resuelve si eso es un insulto, si eso es un maltrato? Y fíjese, Gabriel, que incluso en el tema de las malas palabras, nuestro continente es tan versátil que una palabra es buena allá y otra palabra es mala acá. O sea, y hay palabras que yo puedo generarlas de modo ofensivo, de agravio, de ofender, y que probablemente en otro país no resulta nada. Y si yo le digo a usted, por ejemplo, ahorita, boludo, probablemente usted se molesta, se indigna, cierra la entrevista, se retira. Para nosotros acá en Ecuador no es nada, pero si eso se dice en Argentina, probablemente me expulsan. Profesor, adelante.
0: No, a ver, primero el decreto tiene que ser publicado para que entre en conocimiento público en el boletín oficial. Hoy fue suscrito el jueves 30 de julio, tiene que ser publicado. Como decía, tiene que establecerse una autoridad de aplicación y que determine, según el sabio criterio del juez o de la autoridad del tribunal que competente, cuán grave es la falta o que ha cometido la persona. Es decir, una cosa es pararse en una esquina y decir los argentinos son todos boludos, y otra cosa es ir a atacar y romper una vidriera y destrozarla o robarle la cartera a alguien y gritarle te robo por ser argentino. Si hay situaciones distintas. Piensen que en Estados Unidos la Corte Suprema en algún momento, hace muchos, muchos años, dictaminó que no era delito quemar la bandera de los Estados Unidos. Y hay gente estúpida que cada tanto lo suele hacer dentro de este país. Entonces, todavía, como digo, ha sido mucho ruido hoy como para dar un golpe de efecto, pero falta la letra fina, la letra chica, definirse en estos días y después cuando lo trate el Congreso de la Nación. Pero yo creo que no va a quedar en nada, va a ser letra muerta, va a ser un golpe de efecto nada más como para demostrar algo. Porque hay, Andrés, muchos periodistas y en muchos medios argentinos de que hay, se sostiene que hay una campaña entre Argentina financiada desde Moscú con dinero de Lula y también de México. Desde el gobierno mismo se ha hecho ese triángulo maligno de que están fogoneando campañas en los medios y alterando los algoritmos, en las redes para hablar mal de la Argentina. Pero yo personalmente no compro esa teoría, no, me parece absurda.
1: Teoría de la conspiración. Maestro, qué gusto haber conversado con usted y haber tenido estas apreciaciones que me parecen muy atractivas, muy interesantes para el debate, para la discusión, para la conversación entre amigos. Hoy ha estado con nosotros Gabriel Gazabe, él nos ha dado su opinión, su apreciación sobre este decreto que ha emitido el presidente, que requiere la confirmación del Parlamento y que tiene como propósito el sancionar, incluso el expulsar a ciudadanos extranjeros que en algún momento puedan llevar adelante agravios, insultos, maltratos a los argentinos. Esto es parte o tiene como origen el campeonato y la final del Mundial de Fútbol que se jugó hace poco en Estados Unidos, México y Canadá. Hoy ha estado con nosotros Gabriel Gazabe, director del Centro para la Prosperidad Global, nos ha recibido en los Estados Unidos. Gracias, Gabriel, hasta una próxima.
0: Muchas gracias Andrés, un gusto estar con ustedes. Muchas gracias.
2: Frontera Ecuador-Colombia. Pese a que Colombia eliminó la exigencia de cambio de tracto camión, la oposición gremial impide el tránsito libre de carga. Han pasado 3 semanas desde que Colombia derogó la exigencia de cambio de tracto camión en la frontera y ningún camión ecuatoriano ha cruzado hacia el interior de ese país.

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1: Rafael Correa confirma que pactó con Guillermo Lasso y Jaime Nebot para controlar la Asamblea Nacional en 2021. En una entrevista con el periodista Orlando Pérez, el exmandatario Rafael Correa contó que en las negociaciones para articular una mayoría legislativa en el 2021, conversó con el presidente electo de esa época, Guillermo Lasso, y el líder del Partido Social Cristiano y exalcalde de Guayaquil, Jaime Nebot, que tenían los bloques más numerosos en la Asamblea Nacional. Correa, líder del movimiento Revolución Ciudadana, dijo que Lasso estaba entusiasmadísimo por concretar dicha unidad, en tanto que Nebot es más experimentado y estaba más serio. Sin embargo, según el exmandatario, luego se enteró por las redes sociales que Lasso había hecho finalmente un pacto con Pachakutik y nos había traicionado. En las conversaciones entre Correa, Lasso y Nebot se planteó que la presidencia de la Asamblea Nacional la ocupara Henry Kronfle del Partido Social Cristiano, pero esto no se concretó. Más bien, el cargo lo obtuvo Guadalupe Llori de Pachakutik con los votos del movimiento Creo fundado por Lasso. ANT atenderá los sábados de agosto para emitir licencias de conducir por primera vez. Los días sábado 1, 15 y 29 de agosto, la Agencia Nacional de Tránsito atenderá de forma especial, en horario normal, para los usuarios que realizarán el trámite de obtención de su licencia de conducir por primera vez. Las autoridades pidieron a la gente que tome en cuenta las siguientes recomendaciones. Por ejemplo, no aplica la calendarización por el último dígito de la cédula. Puede acudir cualquiera de estos tres sábados sin importar el número de su documento de identidad. Además, asista con los requisitos completos. Esto permite agilizar la atención y concluir el trámite sin contratiempos.
0: Internacionales.
1: Venezuela y Chile acuerdan reactivar las relaciones consulares y normalizar el vínculo bilateral. Agencia EFE. La nota llega desde Caracas. Venezuela y Chile acordaron reactivar las relaciones consulares como paso inicial hacia la reanudación plena de los vínculos bilaterales rotos desde hace 2 años, informó este jueves el gobierno venezolano.

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1: Momento de presentar la cápsula informativa de aquí en nuestro programa de información. Les contamos sobre los nombres más populares del momento. Preste mucha atención a esta nota de Marco Rosero.
2: Ponerle un nombre a un bebé es una de esas decisiones que puede parecer pequeñas hasta que llegue el momento de tomarla. Una palabra de pocas letras se convertirá en una carta de presentación para toda la vida. Tiene que sonar bien, encajar con los apellidos. En muchos casos es esencial que guste a la familia, que sea tradicional o que no esté demasiado repetido en el entorno cercano. Pero tampoco resulta tan extraño como para que el niño tenga que deletrearlo siempre. Por eso, los rankings de nombres de recién nacidos despiertan tanta curiosidad. No solo sirven para saber qué nombres son los que más se repiten en las guarderías, sino también para entender cómo cambian los gustos de una generación a otra. En nuestro país, últimamente, los padres prefieren nombres breves o de sonoridad sencilla, fáciles de pronunciar, con cierto aire internacional y capaces de aunar tradición y modernidad. Entre las niñas, el ranking actual combina nombres tradicionales, nombres de moda y opciones que han ganado fuerza en los últimos años, como Sofía, Lucía, Martina, María. Lucía sigue siendo uno de los nombres más queridos en España, aunque Sofía lo ha desbancado en los últimos años. Durante mucho tiempo ocupó el primer lugar y todavía conserva una enorme presencia. Martina representa otra tendencia muy clara. Nombres femeninos melódicos de tres sílabas con terminación en A y aire actual. María, sin embargo, demuestra que los nombres históricos no han desaparecido, aunque ya dominan como en generaciones anteriores, sigue apareciendo entre los favoritos ya que es sencillo, reconocible y profundamente arraigado en la cultura española. En el caso de los niños, se puede apreciar una convivencia entre clásicos, renovados y nombres de aire más internacionales, como Mateo, Hugo, Martín, León, Manuel, Lucas o Pablo. Mateo es el nombre que lidera el ranking, aunque Hugo sigue siendo uno de los grandes favoritos. Es corto, contundente y fácil de recordar. De hecho, durante años ha sido el nombre masculino más elegido. Martín ha visto una auténtica recuperación. Tiene tradición, pero suena sobrio y moderno. Es uno de esos nombres que no necesita artificios para resultar atractivos. Manuel, Pablo, Alejandro y Álvaro también mantienen esa conexión española. Una de las tendencias más claras del momento es la preferencia por nombres cortos o de pronunciación sencilla. Como Leo, Mía, Emma, Vega, Enzo, Hugo o Lucas responden a ese patrón. Son nombres que se recuerdan rápido y se escriben con facilidad. La brevedad también se asocia a la fuerza. Un nombre corto no va a necesitar diminutivos ni versiones familiares, ya nada en una forma clara. Por eso, muchos padres los perciben como más modernos y prácticos. Pero eso no quiere decir que los nombres largos hayan desaparecido. De hecho, se puede ver un ejemplo en Martina, Valeria o Alejandro, que continúan siendo muy populares. Incluso en estos casos se busca sonoridad fluida, fácil y agradable. Es una información tomada de Tele5.
1: Alza de pasajes interprovinciales toma por sorpresa a usuarios. Los pasajes interprovinciales en Ecuador tienen un incremento del 25% tras una resolución de la Agencia Nacional de Tránsito, de la ANT. Con nosotros Abel Gómez, presidente de la Federación Nacional de Cooperativas de Transporte Público de Pasajeros del Ecuador, FENACOTIP. Abel, bienvenido, gracias por estar en Radio Quito y en Platino esta tarde. ¿Cuáles son los argumentos, las explicaciones que se tiene para este aumento, para este incremento del valor de los pasajes? Buenas tardes, le escuchamos.
3: Buenas tardes, apreciado Andrés. Un abrazo para todos los panelistas y un abrazo para todas las personas que se conectan a estos medios de comunicación, poder de la información. A ver, primero quiero hacer una corrección. Yo soy el gerente de la FENACOTIP, representante legal de la misma. Y dentro del tema, quiero un poco dejar aclarado, esto no obedece a una sorpresa, esto obedece a un trabajo, Andrés, que se viene haciendo desde el año pasado. Es decir, cuando se eliminaron los subsidios al diésel, lógicamente tuvimos en conversaciones, más aún cuando había un decreto que hablaba de un determinado tiempo en la relación a pagar compensaciones por esa eliminación. ¿Qué significaba aquello? Lo dijimos en rueda de prensa, que teníamos que preparar alternativas para que de una u otra forma, cuando se terminen las compensaciones, más cuando se hagan los levantamientos necesarios de información, tendríamos que cualquier decisión gubernamental terminar en una solución, y una de ellas estaba considerada el tema tarifario. Hoy se ha hecho un trabajo durante 9 meses, se ha hecho levantamiento. Por cierto, no se han terminado de hacer los levantamientos porque el problema es bastante amplio en el país. Sin embargo, una vez que se eliminó la compensación, es más que justo y necesario de que el gobierno nacional debe inmediatamente responder a esa dura situación que está atravesando el transporte. Y en todas las modalidades, hablo del sector público, tanto en lo urbano, que tienen que los municipios, desde luego, tener el mismo tratamiento, como responsablemente la Agencia Nacional hoy día ha tomado la decisión de que con la levantamiento de necesidad de información que se ha hecho, ha elaborado una metodología de ajuste tarifario y ha trasladado al directorio para que apruebe ese ajuste tarifario, que de luego va en respuesta a la situación difícil que está atravesando el transporte por varias razones. Entonces, frente a esto, el día 25, que el directorio ya conoció la recomendación técnica y legal que emite...

0: directorio ha aprobado aquello y desde luego en su resolución emite que la aplicación sea de forma inmediata, no considerando la publicación en el registro oficial. Eso es lo que se ha venido esperando el sector público, el transporte intra e interprovincial, que desde luego ha sido una de las de los sectores que ha venido sentado en la mesa con el Ministerio de Transporte, con el ingeniero Roberto Luque, con el ingeniero Luis Darío Villacrés, director ejecutivo, y todo su equipo en las mesas de trabajo, donde también, por cierto, invitamos también a la academia que se acerque, que desde luego también sea parte de esta socialización de estos temas, y desde luego hoy por hoy ya tenemos esa tarifa, que desde luego estando aprobada para el 25, hemos dicho que se aplique desde el 1 de agosto en adelante.
1: Abel, entonces hay un tarifario, digamos, hay una tabla de tarifas, no es que el incremento es generalizado al 25%, por favor.
0: El 25% se aplica a los valores que se venían cobrando en el tarifario. Es decir, usted a la tarifa que venía cobrando, se tiene que aumentársele el 25%. Esa es la resolución en sí, porque no se ha aplicado una metodología de tarifa, que es la que se tiene que de cualquier forma seguir llenando, porque hay mucha información todavía que se necesita recabar. Ejemplo. Existen más de 4,000 rutas que no tienen tarifa y que desde luego ya tienen un valor que lo conoce la NT. En todo caso, eso debe quedar dentro del cuadro tarifario. Deben también los municipios hacer levantamiento, es decir, este tipo de trabajo va a seguir haciéndose, Andrés. No es un trabajo que ha terminado. Recuerden que la Agencia Nacional tuvo su momento de intervención por más de un mes. Eso afortunadamente dio la oportunidad a ver otros detalles que desde luego no los han considerado los gobiernos anteriores. Entonces, frente a esto, responsablemente se ha venido trabajando de la mano para un poco soportar el impacto de ahora, porque usted sabe el combustible, que de $1.90 hoy día lo tengamos en 3.25, Andrés. Eso solo en ese rubro, en el cuadro de gastos que tenemos, en la estructura de costos, legalmente es un impacto fuerte. No le digo ya el tema de crédito, que hoy por hoy tiene que usted comprar casi 100% un vehículo. Es decir, hay muchas razones para debatir el tema, pero hoy creo que en sí se ha tomado una decisión, creo que justa, y de parte de la NT ha hecho todo el esfuerzo necesario para que no impacte al usuario y también, lógicamente, el transportista pueda poder dar el servicio que siempre viene dando.
1: Abel, este aumento, este alza del pasaje, ¿compensa la eliminación del subsidio al diésel o no todavía?
0: A ver, si nosotros vemos la estructura de costo, si usted me pregunta, Andrés, yo creo que se tiene que seguir levantando la información, porque el 25% palea un poco el tema, pero nosotros no lo vemos de esa forma, que justamente tiene que paliar solamente el diésel. No, hay otras cosas que dentro de la estructura de costos que le llamamos tienen que analizarse, y estas son: cuando usted va a comprar un carro, antes usted tenía el 80% que usted ponía de su plata y el 20% financiado. Ahora es lo contrario, usted tiene que financiar casi el 80 y el 100 para que usted, eso genera una letra, eso genera un interés. Es decir, han habido unos costos que han variado y que desde luego tiene que estudiarse. Hoy día la inseguridad ha bajado la situación del usuario en viaje. Es decir, eso también pega en la estructura de costos. Es decir, hay una serie de variantes que yo no quisiera un poco individualizar el tema por el diésel solamente se ha hecho esto. No. Esto obedece a una estructura de costo y a un estudio que debemos de tenerlo claro, todos los ecuatorianos y nosotros los transportistas, la familia del transportista, el que da el servicio de transporte público, porque esto no es un negocio, esto es un servicio que tiene que ser fríamente analizado para que salga una tarifa socialmente justa.
1: ¿Cuándo terminó la compensación, el subsidio, digamos, que se estaba dando por parte del gobierno? Ustedes han quedado, digamos, unos meses en hueco sin tener esa compensación, Abel.
0: Sí, el decreto daba por 6 meses. Luego se reformó el decreto y se dio un mes más. Luego, porque no se había terminado y se intervino la Agencia Nacional, se dieron 2 meses más. Es decir, hasta el 15 de junio

0: fue el último pago que se hizo. De ahí en adelante, lo que dijo el gobierno, el Ministerio de Transporte, se va a dar la tarifa, que esperábamos que saliera para el primero de julio, pero lamentablemente por una serie de situaciones que ya le digo, en los levantamientos cuesta, no se ha hecho el pago de ese mes, pero hoy por hoy, de una u otra forma, se cumplió con el cuadro tarifario, que es lo que nosotros hemos venido elaborando en conjunto, porque hemos proporcionado información y porque finalmente quien aprueba es la Agencia Nacional.
1: Me salgo un ratito del tema tarifas y precio del pasaje para conocer si han tenido una respuesta a ustedes que estaban inquietos y estaban exigiendo al gobierno una decisión en torno al tema seguridad, especialmente en algunas carreteras en donde estaban sufriendo una serie de atentados, de afectaciones, en fin. Abel, por favor.
0: Andrés, tenemos que, como buenos ecuatorianos, entender la realidad del país, y de parte nuestra usted va a tener una sinceridad. Lo que voy a decir es un poco bastante delicado, pero tengo que decirlo porque vivimos en este país. La cuestión de la inseguridad en este país es fatal. Ha venido paliándosela paulatinamente y vemos el trabajo que ha venido haciendo el gobierno, no lo desconocemos. Pero en sí, lógicamente, eso ha afectado muchísimo la actividad nuestra. No es que no se ha mejorado, se ha mejorado. Sería mentiroso decir que no se ha mejorado, pero continúa la situación de asaltos, continúa la situación de lo más grave, las extorsiones. Las extorsiones no son, pues, una situación de la cual a usted lo extorsiona y usted va inmediatamente a denunciar a la fiscalía. Esto es un tema grave, Andrés, que necesitamos sentarnos un panel para decirles exactamente cómo se origina. La policía lo conoce, pero la estructura legal, la situación del Código Integral Penal, del Código Penal, de quien debe castigar y debe de oficio hacer el tema, lamentablemente no se presta como para hacer un trabajo. Sin embargo, hemos dicho, hay policías en carretera, se ha invertido en patrullas, se ha invertido en motos, se ha invertido en trabajo. Nosotros estamos en la mesa de trabajo en continuidad con la Policía Nacional, con las Fuerzas Armadas, con el ministro Remberg, que estamos haciendo trabajo en conjunto por el hecho de tener una mesa, pero eso no es suficiente para decirle yo hoy día, oiga, estamos bien. No, está dura la situación. Muchos compañeros a nivel nacional están extorsionados y tengo ahorita en este momento que, aprovechando su canal, hago una denuncia pública. El ministro Remberg debe conocerla. En Pozorja la situación se puso incontrolable. Hoy por hoy una cooperativa nuestra, filial nuestra, lamentablemente está pasando duros momentos. 3 carros incendiados y las vacunas lógicamente se han elevado a cifras que no se pueden manejar. Es decir, ya la gente no quiere trabajar. Entonces, estas cosas se están combatiendo, pero lamentablemente son situaciones que nos pasan la factura en la parte económica. Ahí ya no estamos hablando de situaciones que el gobierno no ha hecho con nosotros, sino que lógicamente hay una situación que viene sembrada de mucho tiempo atrás que nos está afectando, mi querido Andrés.
1: La última pregunta, Abel, es ¿cuándo entra en vigencia este aumento, este alza, por favor, de los pasajes? Con eso terminamos, Abel.
0: Sí, Andrés, la resolución dice claro que es de inmediata aplicación. Usted lo ve, si le estudia la resolución, así lo dice. Pero nosotros, por una situación de poder manejar la logística, de dar comunicación a los terminales terrestres, a las ciudades más lejanas, a Sucumbío, a San Lorenzo, abajo a Loja, a Zamora, es decir, a los lugares más lejos, lógicamente tenemos que tener un pequeño tiempo que nosotros internamente manejamos. Por eso le hemos pedido a nuestros compañeros que la aplicación sea a partir del 1 de agosto. Sin embargo, hay operadoras que ya empezaron a cobrar, que desde luego no están violando la resolución, pero son de destinos que ya están más cerca y que han podido, con su sistema de venta de boletos, lógicamente poderlo manejar. Hasta aquí le puedo decir que en su mayoría vamos a aplicar el 1 de agosto en adelante las tarifas.
1: Listo, señor. Muchísimas gracias entonces por haber atendido este diálogo. Ha sido el gerente de la Federación Nacional de Cooperativas de Transporte Público de Pasajeros, FENACOTIP, Abel Gómez, que ha estado en nuestros micrófonos en Radio Quito y Platino para explicar la posición del gremio de su asociación frente a esta decisión de la Agencia Nacional de Tránsito de establecer una autorización de incremento de los pasajes del 25% en los valores del transporte interprovincial e intraprovincial en Ecuador. El tarifario se va a discutir en los próximos días. Gracias, Abel Gómez.
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2: BMW prevé recortar 8.000 puestos de empleo hasta fin de 2027. El plan de despidos de BMW comenzará a implementarse desde octubre de 2026 y está previsto que concluya a finales de 2027. Está dirigido a todos los empleados de Alemania que no participen directamente en la producción, es decir, se orienta a los trabajadores de oficina. Alrededor de 84.000 de los 154.000 empleados de la empresa trabajan en Alemania.
3: La Fiscalía informó ayer miércoles que investiga a jueces de la Corte Nacional de Justicia que habrían recibido dinero a cambio de gestionar la emisión de una sentencia de casación en un proceso en el que estaría involucrada una empresa china. Según el Ministerio Público, la investigación se abrió a partir del testimonio anticipado de una persona sentenciada en el caso Plaga. Durante los allanamientos fueron incautados computadores, teléfonos, documentos y otros elementos que se incorporan a las diligencias. Hoy queremos provocar una reacción, un comentario sobre lo que ocurre con una decisión de esta naturaleza que tiene sin duda una enorme potencia. No es fácil pensar que los más altos jueces del país sean sometidos a una investigación y a una acción como la que lleva adelante la Fiscalía. Está con nosotros el abogado Diego Valverde. Él es un abogado especializado en temas de derecho penal. Doctor, bienvenido. Gracias por estar esta tarde en Radio Quito y en Platino. ¿Cuál es su criterio? ¿Cómo mira esta decisión de la Fiscalía que, como hemos señalado, tiene una trascendencia enorme? Muy buenas tardes. Adelante, le escuchamos.
4: Buenas tardes, Andrés. Un saludo cordial para usted y para todos quienes nos escuchan. Encantado de acompañarles y aportar luz técnica y jurídica sobre un tema que sin duda alguna preocupa y preocupa en demasía al país y compromete la institucionalidad de nuestra justicia. Hay que decirlo las cosas muy claras y como son. El hecho de que Fiscalía realice estos allanamientos a los jueces de la Corte Nacional de Justicia es un síntoma muy grave acerca de la crisis institucional por la cual atraviesa la Corte Nacional de Justicia y el sistema de justicia en general. Pero al mismo tiempo también podemos verlo como una señal procesal de que no hay intocables ante la ley penal, y las autoridades también ya lo han dicho, representantes del gobierno, que van a realizar todo este trabajo y caiga quien caiga.
3: Para llevar adelante una acción de esta naturaleza que tiene, como hemos dicho, una enorme trascendencia, para llevar adelante, digo, la Fiscalía debe tener muchísimos elementos, indicios para llevar adelante esto. ¿Qué cree usted sobre las razones por las que se produce una situación de esta naturaleza?
4: Claro, recordemos que todo nace a partir del caso Plaga, efectivamente, en el cual es una investigación penal en Ecuador sobre una red de delincuencia organizada en el sistema judicial que supuestamente cobraba sobornos para liberar ilegalmente a delincuentes peligrosos. Eso de forma general, el caso Plaga. Dentro del caso Plaga se dio el testimonio anticipado de Michael H., quien era el director de la escuela, la función judicial, y él, dentro del caso Plaga, dentro de todo el esquema que se utilizaba para pagar a los jueces y liberar a delincuentes peligrosos, habló también acerca de esta empresa china, en la cual supuestamente cuando demandó al Estado, esta empresa china habría pagado $30,000 a cada uno de los jueces de la Corte Nacional de Justicia para que emitan una sentencia a favor de esta empresa china, sentencia que condenaba al Estado ecuatoriano en $59.3 millones. Ahora, recordemos que el testimonio de esta persona, Michael H., fue emitido en septiembre del año 2024. Ahí es cuando Fiscalía inicia la investigación. Entonces, de estos allanamientos que se han realizado ahora, no es por situaciones que se han dado hace 2 o 3 días, sino es una investigación que ya se viene dando por parte de Fiscalía en los últimos tiempos y que han llevado ahora estos allanamientos donde se han incautado varios equipos.
3: Doctor, ¿y quién debe juzgar a estos jueces? ¿Cómo se debe llevar adelante el proceso? Veamos qué ocurre con la Fiscalía, qué logra investigar, indagar, auditar, en fin, y tener los elementos como para conducir a un proceso judicial. ¿Quiénes les deben juzgar a estos que son jueces de la más alta corte del país, por favor?
4: Precisamente ellos gozan de fuero de Corte Nacional de Justicia, entonces serán otros jueces de la Corte Nacional de Justicia quien tienen que juzgarlo. Ahora, respecto a todo o el actuar de igual manera de Fiscalía, si bien ahora saca pecho, por así decirlo, de haber incautado teléfonos celulares, laptops, dispositivos electrónicos, incluso documentación física, una cosa es lo que se ha incautado ahora en los allanamientos, pero otra cosa muy distinta será cuáles son los resultados de la explotación pericial que se obtenga de esos celulares. Si se van a obtener chats, audios, comprobantes de transferencias, de reuniones, etcétera. Ahí es donde vamos a ver si efectivamente ha rendido frutos todo este allanamiento que ha realizado Fiscalía, porque Fiscalía ahorita nos dice, realizamos el allanamiento y incautamos todas estas cosas, pero luego veremos en un futuro si es que efectivamente ha sido fructuosa o no estos allanamientos.
3: Uno de los jueces ha reaccionado ya y ha hecho pública una posición a través de un comunicado. Se trata del juez Milton Velázquez, que ha reaccionado tras este allanamiento que estamos comentando, que llevó adelante la Fiscalía. El juez Milton Velázquez rechazó las acusaciones en su contra. Dijo que causa extrañeza la medida tomada en mi contra, dice el juez, y aseguró que no ha participado en ninguna trama de corrupción investigada por la Fiscalía. Lo que ocurre es, doctor, que si la Fiscalía no logra demostrar contundentemente, de modo claro y fehaciente, ya los jueces quedan de alguna manera marcados, afectados, en fin. Entonces, por eso es que muchas voces se han levantado, se han expresado, diciendo que debe haber absoluta y total consistencia en la acción que lleva adelante la Fiscalía, doctor Valverde.
4: Efectivamente, en materia penal la investigación previa es reservada y rige también la presunción de inocencia. Entonces, el señor juez, con todo el derecho, por supuesto, él manifiesta esta situación de que él no ha tenido nada que ver, él es uno de los jueces a quienes se ha realizado el allanamiento, entonces él afirma no tener absolutamente nada que ver con esta situación. Ahora, ellos pueden seguir en funciones porque la sola indagación no inhabilita automáticamente su cargo judicial. No obstante, el Consejo de la Judicatura tiene la facultad de iniciar o de abrir expedientes disciplinarios, incluso dictar medidas de suspensión, si es que considera el Consejo de la Judicatura que la gravedad de estos hechos compromete a la operatividad de la justicia. Ahora, la garantía la da el rigor de la formulación de cargos. Si es que Fiscalía arma un caso apresurado, no va a tener pruebas. Fiscalía, hemos visto que ya desde el año 2024 viene actuando o viene armando un caso. Pero si es que no emite o no tiene las pruebas correspondientes, realmente Fiscalía va a quedar muy mal parado frente a este tipo de casos. Y como lo mencioné hace un momento, el hecho de realizar allanamientos, de sacar pecho y decir, miren, allanamos a estos lugares, allanamos la Corte Nacional de Justicia, incautamos dispositivos de jueces, eso no significa nada si es que la pericia que se realice sobre esos dispositivos o documentos no emite elementos de convicción. Todo nace a partir de la declaración del caso Plaga, pero creerle directamente a ciegas a un procesado no significa absolutamente nada, solo es un hilo del cual ha ido tirando fiscalía para realizar la investigación previa, y ahora deberá tener elementos periféricos también para poder corroborar aquello.
3: Gracias, doctor. Usted ha insistido en el sentido de que esto se inicia por el presunto cohecho derivado del caso Plaga. ¿Por qué no nos recuerda un poco qué ocurrió con el caso Plaga y por qué hay este punto que ahora es motivo de la investigación de la fiscalía, por favor?
4: Claro, el caso Plaga, como la manifesté, es una investigación sobre una red de delincuencia organizada dentro del sistema judicial, en donde aparentemente se cobraba sobornos, los jueces cobraban sobornos para liberar a delincuentes mediante el abuso de acciones constitucionales. Dentro de ese caso Plaga se realiza el testimonio de Michael Lache, quien era el director de la Escuela de la Función Judicial, y él indica cómo era todo el sistema para poder pagar a los jueces. Y dentro de todo ese sistema, él habla directamente también que dentro de este juicio con esta empresa china, él también participó y viabilizó la gestión para entregar los $30,000 a cada uno de los jueces para que emitan una sentencia. El caso de la empresa china, que es una sentencia que ya salió, el caso específico hacía referencia a la empresa estatal china con el Estado ecuatoriano, más específicamente el Ministerio de Educación, un contrato del año 2015 en donde la empresa china se comprometía a construir unidades educativas prefabricadas. Sin embargo, en el año 2018 el Estado ecuatoriano había terminado de forma unilateral el contrato. La empresa china demanda al Estado ecuatoriano y tras años de litigio llegan a la Corte Nacional de Justicia, y ahí es donde presuntamente se da todo este cohecho, estos sobornos, y al final los jueces fallan a favor de la empresa china, condenando al Estado ecuatoriano a pagar $59.3 millones a esta empresa china. Por eso, tras la revelación del caso Plaga, de que presuntamente se pagaron estos sobornos, estas dádivas para destrabar causas y emitir sentencias a favor, entonces fiscalía dice, como este señor Michael H. nos ha dado esta información, vamos a abrir este nuevo expediente y vamos a investigar si es que efectivamente esta empresa china, por sí o a través de terceros, le pagó o no le pagó a los jueces para que emitan esa sentencia millonaria a su favor.
3: Usted bien ha señalado, doctor Diego Valverde, que quienes están siendo investigados, estos jueces y ex juez, porque hay uno que ya no es, son inocentes, no hay ninguna culpabilidad o sentencia, digamos, que los comprometa. Pero ellos, desde la perspectiva del manejo de la justicia y de los valores éticos y morales, ¿están en capacidad de seguir actuando como jueces y de poder seguir disponiendo y estableciendo sentencias y fallos? ¿Qué opinión tiene usted sobre este otro punto, por favor?
4: Claro, ellos sí tienen todavía la capacidad legal de continuar en el cargo, no han sido suspendidos del cargo, el Consejo de la Judicatura no ha emitido por el momento algún pronunciamiento respecto a si es que se va o no a suspender a los jueces dentro de su cargo. Aquí, sin embargo, lo grave no es el hecho de que se investigue, sino lo grave es el hecho de que la ciudadanía como tal, el pueblo ecuatoriano por completo, siente ahora que las sentencias se compran y se venden. La justicia, entonces, si bien no ha colapsado, está viviendo uno de los momentos más oscuros de las últimas décadas y tiene que hacerse una depuración urgente. Las autoridades, los representantes de gobierno lo han dicho, caiga quien caiga, pero una cosa es decir y otra cosa es veremos si es que sucede o no.
3: Claro, y lo que ocurre es que las apreciaciones y las referencias de la ciudadanía y de quienes se enteran y se informan de este tema es increíble, porque uno dice, si esto ocurre en los más altos niveles de la justicia, en los jueces, en los magistrados de más alto nivel, ¿qué sucederá abajo? ¿Qué estará ocurriendo en las cortes provinciales, en las cortes de menor nivel? Esa es la dimensión de esto que estamos hablando, doctor.
4: Claro, precisamente la gente siente eso, y muchas veces uno en el libre ejercicio he tenido más de una vez, muchísimas veces, incontables veces, casos en los cuales las personas llegan y dicen, y ahora abogado, y ahora doctor, ¿será que el juez se vende o no se vende a la otra parte? Entonces es una apreciación general. Y mucho más ahora con lo que se desata este escándalo respecto a jueces de la más alta corte, la Corte Nacional de Justicia, respecto a actos de presunto cohecho, de recibir sobornos para emitir sentencias a favor. Entonces, la confianza del sistema de justicia respecto a la ciudadanía está por los suelos. Se necesita una depuración urgente respecto al sistema, a toda la función judicial.
3: Y claro, por el otro lado, si uno mira desde la otra vertiente, desde la otra orilla, también puede ser una señal adecuada en el sentido de que se está haciendo esfuerzos enormes para depurar, para corregir y para evitar que esto continúe. Esa podría ser otra lectura, como usted bien señaló, doctor. Con eso terminamos, si es tan amable.
4: De igual forma, precisamente como lo manifesté desde un inicio, al mismo tiempo es una señal procesal de que no hay intocables ante la ley penal. Sin embargo, lastimosamente, la noticia que más impacta a la gente es que están investigando a jueces porque han cometido actos de corrupción y sienten que todo el sistema de justicia es de esa forma. Tenemos que reforzar esta situación, y el gobierno, a través de sus autoridades, han intentado mantener ese discurso respecto a que no hay intocables ante la ley penal. Sin embargo, otra cosa es verificar si es que efectivamente se presentarán estas situaciones o no en un futuro.
3: Perfecto, mi doctor. Muchísimas gracias entonces por haber difundido a través de nuestras ondas su apreciación, su criterio sobre un tema que es de enorme importancia. En el marco de una investigación previa por el presunto delito de cohecho, la Fiscalía del Estado, en coordinación con la Policía Nacional, ejecutó varios allanamientos a inmuebles ubicados al norte de Quito con el objetivo de recabar indicios. Los investigados son Milton B., Patricio S. e Iván L., jueces de la Corte Nacional de Justicia, quienes habrían sido parte del tribunal que emitió una sentencia de recurso de casación en la que se ordenó pagar 59 millones de dólares a favor de una empresa china. Esa es la magnitud de esta decisión y de esta acción que ha llevado adelante la Fiscalía. Gracias a nuestro entrevistado.
2: Estados Unidos prohíbe importación de robots humanoides del exterior. La mayoría de los robots humanoides vendidos en Estados Unidos se fabrican en el extranjero, especialmente en China. La decisión de Estados Unidos de prohibir su importación fue tomada a partir de las conclusiones de un grupo de trabajo

creado por la Casa Blanca. Este organismo determinó que estos robots fabricados en el extranjero podrían amenazar infraestructuras críticas y la seguridad y protección de los residentes de Estados Unidos. SELEC prepara al complejo multipropósito BABA ante el fenómeno del Niño. Ecuador reduce su abanico electoral tras la cancelación y suspensión de varios movimientos políticos. Ministro Luque inaugura el nuevo muelle de remolcadores del puerto de Manta. El banano ecuatoriano crece 5,5% hasta junio, impulsado por Rusia, la Unión Europea y Conosur. Decomisaron 990 galones de combustible en operación militar en Limones Esmeraldas. En Atacames, Cruz Roja alerta un incremento de niños extraviados. Investigan supuesto vínculo del cuerpo decapitado en Quito a disputa con los lobos. En el plano local, desde este jueves entra a operar para todo público la Bici Quito del municipio. En el marco internacional, Venezuela empieza construcción de casi 2000 viviendas para afectados por terremotos. En el campo deportivo, Liga de Quito aplastó 6-0 a Leones y avanzó a cuartos de final de la Copa Ecuador. Y en los espectáculos, La Oreja de Van Gogh incluye a Ecuador en su gira mundial. Tantas cosas que contar que lleva a cabo tras el regreso de Amaia Montero a la agrupación.

0: Mundial. FIFA abre expediente a Argentina por incidentes. La FIFA presentó cargos disciplinarios contra dos jugadores argentinos por agredir a rivales españoles después de la final del Mundial y sancionó a la Federación Argentina de Fútbol por exhibir una pancarta sobre las Islas Malvinas tras la victoria ante Inglaterra en semifinales.
1: Bien, está con nosotros aquí en la cabina central de la emisora la doctora Gabriela Larreategui. Gabriela es abogada, es experta en derecho de familia, ha tenido presencia pública en su condición de asambleísta y ha estado siempre inquieta en los temas sociales. Esta vez le hemos pedido a Gabriela que nos visite aquí en la cabina principal de la radio para hablar de un tema que ha sido motivo de noticia en el transcurso de las últimas horas. El Parlamento, la Asamblea Nacional, aprobó en segundo debate una ley orgánica reformatoria para la agilización de la adopción en Ecuador. De hecho, esta ley lo que hace es reformar una serie de otras leyes con el propósito de lo señalado, que el trámite de adopción sea más ágil. Gabriela, bienvenida, gracias por acompañarnos. Vamos a hablar de la ley, pero quisiera tener un elemento más de orden general. El tema de la adopción, yo recuerdo en el pasado, era motivo de una serie de preocupaciones, porque habían hechos deshonestos, hechos de corrupción, en fin, redes incluso que operaban. ¿Qué ocurre a esta hora con la adopción? Buenas tardes.
2: Buenas tardes, Andrés. Gracias. Buenas tardes con todos los radioescuchas. Un gusto estar aquí contigo de nuevo a los...
1: Gracias, a los tiempos.
2: A los tiempos, sí. Bueno, este tema de las adopciones a mí me llama mucho y es una cosa que la llevo realmente en el corazón. En el 2000, no me acuerdo si fue en el 2018 o en el 2019, cuando yo era asambleísta, yo presenté un proyecto de ley para reformar todo lo que es el proceso, todo el capítulo de las adopciones del CONA. Esta reforma se unificó con todas las reformas y con lo que en esa época se estaba haciendo, que era un nuevo código de la niñez y adolescencia, el COPINA. Lamentablemente, bueno, trabajamos 2 años incansablemente en ese código. Pero en la siguiente asamblea, en el siguiente periodo, es decir, en el 2000, no me acuerdo si fue en el 2021 o en el 2022, que fue archivado ese código. Esa asamblea volvió a hacer un nuevo código, lo volvieron a archivar, porque habían presentado cuestiones de género que no todo el mundo estaba de acuerdo, no todos los asambleístas estaban de acuerdo, y nuevamente se volvió a archivar. En esta legislatura se ha presentado nuevamente una ley para agilizar los procesos de adopción, pero no le incluyeron en el Código de la Niñez, en el nuevo Código de la Niñez, o sea, en todo el trámite grande, en el proyecto grande del Código de la Niñez, y se lo trató individualmente, que definitivamente para el tema de las adopciones me parece que es acertado, sin desmerecer que el Código de la Niñez necesita ser completamente reformado, porque el Código de la Niñez es del 2012, esto es, no, perdón, del 2006, es mucho antes de la Constitución. Entonces, la Constitución, al cambiar todo el sistema de protección y hacer un sistema de protección igual para todas las personas vulnerables, quitó la protección primordial que tenían los niños y se cae el sistema de protección como tal. Entonces,
1: o sea, el concepto, el espíritu de protección
2: porque era prioritario para los niños, se hace horizontal para todo el mundo y nos quedamos sin el sistema de protección, ¿no es cierto? Entonces tenemos un Código de la Niñez que no está atado a la Constitución y que por eso tiene muchos huecos y muchas cosas que son de difícil aplicación, ¿no? En el caso de las adopciones específicamente, que es el tema que a mí más me ha llamado la atención, como te decía, trabajé en todo el código durante 2 años, en que fui miembro de la comisión ocasional, porque esa comisión en esa época era ocasional, no era permanente. Pero el tema de las adopciones siempre me llamó mucho la atención, porque vemos siempre que hay muchos niños que están abandonados, que los encuentran. Tenemos un caso ahorita en Guayaquil, que está en el hospital, se fueron los papás, encuentran en el basurero, los encuentran botados o los dejan. Son niños que su familia, sus progenitores no los quieren y que probablemente su familia ni siquiera sabe que existen.
1: O sea, los cuadros humanos, digamos, alrededor de esto son lamentables, son tristísimos. Son
2: lamentables.
1: Sí, claro.
2: Y regresando a la pregunta que me hacías en un principio, en los años 80, bueno, y esto porque lo he leído, no lo viví, no estaba muy chiquita todavía en los 80, hubo casos de trata en la adopción.
1: Habían redes internacionales, sí. Yo recuerdo que se produjo un escándalo en un momento dado porque habían redes del exterior que venían a comprar guaguas.
2: Guaguas, ajá, se compraban muy, sin embargo, no quiere decir que ahora no se vendan niños, se lo hacen fuera del proceso de adopción. Y en ese momento se decidió, y seguramente fue la política de ese momento, hacer que el proceso sea mucho más rígido, mucho más formal. Sin embargo, con los años, eso fue a que simplemente en este país casi era imposible adoptar. Aparte de las muchos taras y mucho tabú que tiene la adopción de por medio, ¿no? Entonces, de hecho, cuando presenté el trámite, cuando yo presenté el proyecto de ley, poco se hablaba de la adopción, era un tabú completamente, a nadie se le ocurría adoptar, muy mal visto, poquísimos casos de personas adoptantes, y cuando adoptaban eran secreto.
1: Claro.
2: Que no está dentro de las mejores cosas que se pueden hacer para un niño. Y eso ha durado todos estos años con procesos que se demoran muchísimo. El proceso de adopción, para ser más gráfica, se compone de procesos chiquitos, de subprocesos.
1: Hay varias partes.
2: Uno de ellos es el de idoneidad. Es la declaratoria de idoneidad de los adoptantes.
1: Los padres.
2: Sí. Pueden ser parejas heterosexuales, porque a pesar de que se ha hecho mucha bomba con que este proyecto dice que tienen que ser heterosexuales, el CONA no decía que tienen que ser heterosexuales, pero la Constitución sí. Entonces no hay un cambio en esto de que tienen que ser parejas heterosexuales, porque la Constitución limita a...
1: Pero de hecho hay casos de padres del mismo género que tienen hijitos, no sé si legalmente adoptados, ¿no?
2: Y yo creo que con lo que fácil que es... tienes muchas técnicas de reproducción asistida, ¿no?
1: Ah, bueno, ahí sí.
2: Entonces, no es tan difícil. No es tan difícil alquilar un vientre, alquilar. Entonces, esas son las cosas que yo digo, bueno, o sea, si primero, lo que yo creo que se tiene que ver es el corazón de las personas, y si van a ser buenos padres, si es que le van a querer a un niño. Yo siempre voy a preferir que un niño esté con personas que les quieran, independientemente de su orientación sexual, a que estén en casas de acogida. Y yo creo, para mi punto de vista, esta limitación lo que hace es mandar a las personas que tienen relaciones del mismo sexo formales a técnicas de reproducción asistida. Finalmente, que a mí no, claro, me parece, habiendo niños que necesitan familias que ya existen, no me parece lógico que les mandemos por el camino de la reproducción asistida.
1: A ver, tú estabas desarrollando que hay varias partes. Una es la idoneidad de los padres.
2: Sí.
1: Luego, ¿qué otros?
2: La idoneidad de los padres es un proceso administrativo que lo lleva completamente el MIS. Este proceso se estaba demorando muchísimos años, y cuando estuvo Esteban Bernal, que fue mi compañero en la asamblea, él estuvo de ministro de Bienestar Social, tuvimos algunas conversaciones y se aligeró mucho este proceso. Él le puso mucha cabeza y le dio mucha importancia al proceso de idoneidad de las familias. Se aligeró el proceso, se declararon idóneas muchas familias, y lo que pasó fue que habían parejas declaradas idóneas. Tengo una amiga que estuvo más de 2 años esperando una asignación porque no habían niños. ¿Y por qué no hay niños? No es porque no estén en el sistema, están en las casas de acogida, están en el sistema, pero no tienen la declaratoria de adoptabilidad, que ese es el otro proceso.
1: Lado, claro.
2: Ajá. Entonces, ¿qué pasa con un niño que entra a una casa de acogida? Los niños que entran a las casas de acogida entran con medidas de protección. Las medidas de protección pueden ser administrativas o pueden ser judiciales. El 90% de los niños que están en casas de acogida han entrado con medidas judiciales de protección. De estos niños, algunos tienen familia, pueden tener padres que están privados de la libertad. Pueden ser casos de abuso, de negligencia, y muchos de ellos o huérfanos o abandono, ¿no es cierto? Entonces, todo esto hace que no todos ellos sean adoptables, porque algunos tienen familias y algunos, lo que se trata en nuestro país es de lograr la reinserción familiar.
1: Hacer el esfuerzo para que haya esa.
2: Hacer el esfuerzo, el ministerio hace, les da charlas a los padres, tratamiento psicológico para que los niños puedan
1: volver a sus familias,
2: sus padres, pero en condiciones que sean adecuadas para los niños, ¿no es cierto? En este momento, según, bueno, no en este momento, pero el último dato que tiene el MIES disponible es a abril del 2026. Hay 1.871 niños en casas de acogida. Y el dato aquí es terrible, pero de estos 1.871 niños, 1.374, que son el 73.43%, no tienen un plan global de familia. Y esto es sacado del informe del MIES, que dice, lo cual refiere que la investigación realizada por los equipos técnicos no se ha encontrado un referente familiar, o que no garantiza la plena restitución de los derechos, o son procesos fallidos de reinserción, ¿no es cierto? Entonces son 1.374 niños.
1: Pero ellos son potenciales niños que pueden ser adoptados.
2: Que tendrían que tener su declaratoria de adoptabilidad. Y según ese mismo informe, los niños que tienen declaratoria de adoptabilidad a abril del 2026 son 5.
1: No.
2: Entonces son cifras realmente de llorar.
1: Claro.
2: Estas cifras no, el mismo MIES hace las cifras de adoptabilidad y no se corresponden con las cifras, son distintas. Según el informe de adoptabilidad, son como 10 niños que tenían adoptabilidad a abril del 2026. A veces no, las cifras no combinan a pesar de ser de la misma institución. Pero aquí es donde para mí este proyecto tiene la mayor importancia. ¿Por qué? Porque como decía anteriormente, de estos 1.871 niños, el 90% entran con medidas judiciales de protección. Es decir, que ya se ha abierto un proceso judicial. Ya se ha hecho la citación, ya hay padres que saben que hay el proceso. Estén actuando, no estén actuando, al menos si lograron determinarles, ya saben, ¿no es cierto? El principal cambio, y para mí donde reside toda mi alegría y mi esperanza, es que el
1: con este nuevo
2: juez,
1: proyecto,
2: con este mismo nueva, con esta nueva ley, es que el mismo juez que conoció las medidas de protección puede declarar la pérdida de la patria potestad y puede declarar la adoptabilidad. Yo en estos años que y sobre todo con este nuevo proyecto en que fui a la asamblea, me llamaron a la asamblea para dar mis opiniones, me metí a ver juicios y muchos de los juicios de medidas de protección, la jueza termina diciendo, se ratifica la medida de protección en el acogimiento institucional y se recomienda iniciar el juicio de pérdida de patria potestad y declaratoria de la adoptabilidad.
1: ¿Ya resuelve eso la jueza?
2: No, recomienda. Recomienda, porque ella no podía resolver.
1: Ya. Ahora con este.
2: Con esto ya puede resolver. Y eso es maravilloso porque, ¿qué pasa en ese caso? Por ejemplo, ella dice, se ratifican, no hay padres o los padres, muchas veces son casos de drogadicción que no pueden hacerse cargo, se ratifican las medidas, pero si es que la casa de acogida no demanda la pérdida de la patria potestad y la adoptabilidad, ahí queda. Entonces, este juicio, esta reforma hace que en el mismo juicio, en esa misma sentencia, la jueza pueda, la juez o el juez pueda declarar la pérdida.
1: Y resolver eso, claro.
2: Se ahorran mínimo un año. O sea, diciendo que la casa de acogida al día siguiente pone la demanda, tienen que citar. Si es que no hay padres conocidos, son 3 citaciones por la prensa que le cuestan a la casa de acogida, que no tienen.
1: ¿Y cuál es el rol de la casa de acogida?
2: Es que la casa.
1: Son responsables del niño.
2: Son los tutores.
1: Los tutores.
2: Sí, son los tutores.
1: Ya.
2: Ajá. En la medida de acogimiento, lo que hace la jueza es decir, se declara la medida de acogimiento y se declara como tutor al representante legal de la casa de acogida normalmente y por lo tanto su representante legal.
1: Finalmente es la casa de acogida con esta figura de tutor y de representante legal
2: el que
1: da en adopción, ¿no?
2: El que tiene que demandar la pérdida. de patria potestad.
1: Pero ¿quién entrega al niño si no hay padres? ¿Los padres no están en capacidad o no existen? Es de la casa de acogida.
2: Es la casa de acogida la que demanda. No es la que entrega. O sea, no es. Pero ella demanda, el juez dice, ok, ese niño efectivamente, sus padres, de haber padre o madre, no tiene la capacidad de cuidarle y por lo tanto le quitamos la patria potestad.
1: Eso dice el juez.
2: Y le declaramos en adoptabilidad. O si es que no hay padres, se declara directamente la adoptabilidad.
1: Un poco es interesante esto, ¿no? ¿Quién entrega al niño? Es el Estado ecuatoriano.
2: Es del Estado.
1: ¿No es cierto?
2: Es del Estado a través del MIS. Porque de aquí, una vez que ya está la familia declarada idónea, está el niño ya declarado en adoptabilidad, lo que se hace es los dos van, las carpetas de las familias idóneas y las carpetas de los niños, a la UTA y se van al comité de asignación. La UTA es la unidad técnica de adopción. Y se va al comité de asignación. Entonces el comité de asignación, que son personas que no sabemos quiénes son, es casi como jueces sin rostro. No se conocen quiénes son el comité de asignación. Ellos dicen, ok, esta familia quiere un niño de tal edad, de tales características.
1: ¿La familia escoge al niño o no tiene esa posibilidad?
2: Expresa sus preferencias. Expresa sus preferencias.
1: Puede decir, quisiera un varoncito, quisiera una niñita, esas cosas puede decir.
2: Sí. Expresa sus preferencias y en rangos, ¿no? O sea, prefiero que sea niño, prefiero que tenga de 0 a 7 años, prefiero que tenga. Entonces, claro, la mayor parte de las familias quieren niños más chiquitos. Y eso también es parte de un problema, porque los adolescentes se van quedando.
1: Claro.
2: Entonces, siempre son los adolescentes. Lamentablemente se van quedando, se van rezagando, y eso también me parece importante de esta reforma que plantea el tema de las becas para los niños, para los adolescentes 18
1: años.
2: Eso
1: está incluido también en esta ley.
2: Está en esta ley, que plantea becas que va a dar el Estado para que los jóvenes ya adolescentes 18 años que salen de una casa de acogida tengan becas en el sistema.
1: Y Gabriela, y hay una especie de seguimiento, de monitoreo, porque ¿qué pasará? ¿No hay incompatibilidad, hay dificultades? No sé.
2: Sí, el procedimiento de la declaratoria de idoneidad de los padres y del proceso también de emparentamiento, que se llama, son procesos que tienen que llevarse con mucho cuidado y con mucho tacto también. O sea, no son procesos que tienen que ser hechos a la ligera. Y claro, también cuando los solicitantes dicen, no, queremos que en 3 meses estén, el embarazo te cuesta 9 meses, sí, claro. En el mejor de los casos, porque muchas veces estás intentando quedarte embarazada años antes. Entonces, sí es un proceso que tiene que ser hecho con mucha diligencia, con mucho cuidado, porque lo que menos queremos es que haya niños devueltos al sistema.
1: Es que eso estaba pensando.
2: Sí,
1: se dan casos.
2: En el 2025, según los reportes del ministerio, hubo un caso
1: de
2: adopción fallida. Entonces son cosas que no queremos que pasen, o sea, porque ya romper el corazón a un niño otra vez, o sea, el abandono para los niños es de las cosas más duras que existen. Ya han sido abandonados por sus padres y nuevamente que ellos sientan este rechazo no es lo como lo peor que puede pasar. Entonces, hay el seguimiento. Uh-huh. En el CONA son 2 años, ahorita en este nuevo proyecto le han puesto 5 años. Y lo que tiene que tener el gobierno en cuenta eso es que requiere recursos también, ¿no? El proceso de idoneidad también está declarado que tiene que durar 45 días. Se puede, desde que se recibe la carpeta, se puede lograr siempre y cuando haya más gente del gobierno, del ministerio dedicada a él.
1: Funcionarios que lleven adelante estas situaciones.
2: Y que lo lleven con verdadera vocación, o sea, con verdadero interés, tanto de servirles a las familias como a los niños, ¿no?
1: Es un tema extremadamente sensible y complicado, ¿no?
2: Sí.
1: Porque obedece a conductas culturales, comportamientos, no sé, hasta religiosos, supongo que tienen que ver, ¿no?
2: Sí, pero
1: y al niño se le da el apellido de los padres.
2: Sí, una vez que se da el emparentamiento y viene el otro proceso judicial, que es el proceso judicial ya de adopción. Entonces los padres que ya están asignados a un niño, niña o adolescente, tienen que demandar la adopción. Sí, entonces se demanda la adopción, pero ya yo estoy demandando la adopción de este niño. Y una vez que el juez ya es de este niño, y ahí es cuando ya sabemos quién es el niño que se me ha asignado. Se hace el proceso ya judicial de adopción y el juez ordena al registro civil rectificar la partida de nacimiento del niño.
1: Claro, porque ese niño está con otro nombre.
2: E inscribirlo con los apellidos del padre.
1: ¿Tú crees entonces que es una buena ley esta?
2: Yo creo que
1: no es la ideal, pero sí hay avances.
2: Ay, los que la ideal habría sido que se reforme todo el código de la niñez. Claro. O sea, ahorita está en el código, porque la reforma es al código de la niñez, pero sí necesitamos un nuevo código que nos permita luchar contra todo lo que está pasando en la niñez actualmente.
1: En general, claro.
2: En general. Pero no es perfecto, pero yo creo que en este momento es un gran paso que se ha dado. Tengo mucha esperanza, tengo mucha alegría de que esto va a cambiar la realidad de muchos niños que podrían tener una familia. Un niño, ahí cuando yo estaba en la asamblea y estábamos tratando este tema, nos dijo un agente de la DINAPEN que él había recogido un recién nacido, lo había dejado en una casa de acogida, y que 18 años después él ya le abría la puerta. 16 años después él abrió la puerta y pasó toda la vida en la casa de acogida, cuando los recién nacidos son lo que más lo que las familias solicitan,
1: lo que más demandan, pongámoslo así. Sí. Ya, claro.
2: Entonces podrían estar 2 días, 3 días en el sistema y incluso, tener una familia
1: y desde más chiquitos van a estar más cercanos a esta familia que se les ha asignado, ¿no?
2: Sí, y las necesidades emocionales, ¿no?
1: Porque ya claro, los adolescentes es más difícil.
2: Sí, puede ser más.
1: Los chicos
2: difícil.
1: De 14, 15 años que vayan a una casa, a una familia y no se lleve, pero un bebecito sí, pues.
2: A mí me pasan cosas extrañas y escogí un libro recién porque fue como que veamos qué pasa, y habla de una niña en una casa de acogida en Estados Unidos en 1930 y claro, esta niña tenía a su mamá y su mamá desaparece un día, ella no sabe por qué desaparece la mamá y pasa un año y medio en una casa de acogida realmente maltratada, sin comer, sin ropa, sin nada, ¿no? Y cuando la adoptan, tiene 11 años de ella. Ajá. Cuando la adoptan, ella dice, es que yo cuento mis bendiciones todos los días. Entonces también es un adolescente, si bien es cierto, pueden ser más complicados, pero también van a ser más agradecidos, claro, y van a estar más conscientes de la bendición, ¿cierto?
1: Gabriela, querida, muchísimas gracias por haber visitado nuestra cabina. Ha sido la doctora Gabriela Larrea Tegui. Ella es abogada, experta en derecho de familia. Hoy le hemos pedido a Gabriela que nos visite para que nos dé su apreciación de lo que ocurre con esta ley que ha sido aprobada ya en la Asamblea Nacional. Falta que el presidente establezca la conveniencia de su publicación en el registro oficial y entre en vigencia. Pero es una ley que está concebida para agilizar el proceso de adopción. Y ahora Gabriela nos ha comentado las bondades y las ventajas que tiene esta norma. Gracias por atender este diálogo.

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1: Ecuador vacunará más de 2 millones de cerdos contra la peste porcina clásica hasta octubre. Ecuador mantiene en marcha una campaña nacional para inmunizar a más de 2 millones de cerdos contra la peste porcina clásica PPC, una enfermedad viral altamente contagiosa que puede causar una elevada mortalidad en la población de chanchos. La campaña, liderada por la Agencia de Regulación y Control Fito y Zoosanitario Agrocalidad, tiene como meta vacunar a 2,060,450 animales hasta octubre de 2026. Hasta mediados de julio ya se habían inmunizado 1,346,020 cerdos, lo que representa cerca del 65% del objetivo previsto.
0: Internacionales.
1: Suben a 15 los fallecidos durante entrada masiva a España por Marruecos. La Guardia Civil Española ha recuperado a última hora de la tarde de este jueves 6 nuevos cadáveres que habrían intentado entrar a nado en Ceuta, lo que eleva a 15 el número de víctimas mortales registradas durante la entrada masiva de personas procedentes de Marruecos. Según los datos facilitados a la agencia EFE por fuentes policiales, los 6 últimos cuerpos también han sido recuperados por los agentes del Instituto Armado durante el rastreo por las inmediaciones del espigón fronterizo del Tarajal. El delantero del Levante, Carlos Espí, ficha por el Real Madrid por 5 temporadas. Agencia EFE. La nota llega desde Madrid. Carlos Espí, hasta ahora en las filas de Levante, ha fichado por el Real Madrid para las 5 próximas temporadas, informa el cuadro blanco. El Real Madrid y el Levante han acordado el traspaso del jugador Carlos Espí, que queda vinculado a nuestro club durante las próximas 5 temporadas, señala el merengue en su página web.
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1: Reinberg mostró al exalcalde de Camilo Ponce Enríquez en la cárcel del encuentro. El ministro del Interior, John Reinberg, mostró al exalcalde de Camilo Ponce Enríquez, Elías Valdor Bermejo, alias Bebe, en la cárcel del encuentro la noche de este reciente miércoles. La justicia dictó prisión preventiva contra Valdor en el caso denominado Bebe. La fiscalía procesa a 6 personas naturales y 2 jurídicas por su presunta participación en el delito de lavado de activos.
2: Bien, queremos comunicar a nuestros amigos oyentes una lamentable noticia. Ha fallecido en la ciudad de Quito el ingeniero René Ortiz Durán, destacado profesional, servidor público y referente de la industria petrolera nacional e internacional. Su amplia trayectoria lo llevó a desempeñar la función hace poco de ministro de Energía y también fue secretario de la OPEP, cargos desde los cuales representó al país con conocimiento, liderazgo y una firme visión estratégica del sector petrolero. Ortiz dedicó su vida al desarrollo de la industria de los hidrocarburos, dejando una huella sin duda significativa de su profesionalismo, integridad y compromiso con el Ecuador. En el caso de los medios de comunicación y de esta emisora, siempre fue motivo de atención, siempre estuvo atento y dispuesto a aceptar los diálogos, a permitir que lo entrevistemos y a dar su opinión a través de estos micrófonos. Queremos entonces expresar nuestras más sentidas condolencias a su familia, a sus amigos, a sus colegas y, claro, rendir homenaje a tan ilustre profesional, a tan ilustre técnico, el ingeniero René Ortiz Durán, quien ha fallecido hoy en la capital de los ecuatorianos. Que haya paz en su tumba. Vamos entonces a continuar con la agenda prevista para este boletín de noticias. Nos acompaña el doctor Israel Celi. El doctor Celi es el presidente de la Asociación Ecuatoriana de Constitucionalistas. Le hemos pedido que nos permita conversar para conocer su pensamiento respecto a algunos temas que tienen que ver con la Constitución, naturalmente, y con la justicia en el país. Doctor Celi, antes de iniciar con los temas previstos en este diálogo, quisiera que nos dé algunas referencias de lo que es la Asociación Ecuatoriana de Constitucionalistas. No sé, me parece que es una asociación, un gremio relativamente nuevo. ¿Qué ocurre con la asociación de la cual usted es presidente? Doctor, buenas tardes.
3: Licenciado Carrión, para mí es un placer acompañarlo en este espacio. Puede llamarme Israel si gusta. Bueno, la asociación tiene una duración aproximada de 6 meses. Su trámite de registro se encuentra en el Ministerio del Interior, pero quizá por los temas que vamos a abordar luego, no avanza. Sin embargo, de la asociación participan importantes constitucionalistas del país, de una red aproximada de 150 abogadas y abogadas comprometidas con el constitucionalismo. De ahí que tengamos cierta apertura y cercanía con instituciones relevantes. Por ejemplo, el congreso que estamos organizando en este momento se realiza junto al Centro de Estudios y Difusión de la Corte Constitucional y a la Universidad Técnica Particular de Loja. Es decir, es una institución o una asociación que está en el proceso de regularización, pero que tiene vínculos relevantes con la justicia constitucional y asociaciones profesionales del país.
2: Perfecto, mi doctor. Muchísimas gracias entonces por este antecedente. Ahora, la Constitución. La Constitución vigente es la del 2008, que es promovida, impulsada por el gobierno de ese entonces del economista Rafael Correa. Y hay muchos colegas suyos y gente de opinión que observa, cuestiona, en fin. De hecho, esta circunstancia política que ha enfrentado el país en el transcurso de estos días, la referencia que hizo el expresidente Osvaldo Hurtado a que vivimos una criptodictadura, hay quienes dicen que el problema es la Constitución, porque es esa Constitución la que permite tener ese presidencialismo tan poderoso. Doctor Celi, por favor.
3: Bien, no puedo negar que la Constitución establece un sistema presidencial que otorga grandes poderes, ¿no?, a quien está en la presidencia en determinado momento. De eso da cuenta, por ejemplo, las competencias que tiene el presidente para vetar proyectos de ley, para iniciativas de ley económica urgente, para declarar estados de excepción y demás. En todo caso, recordemos que el poder de un presidente no depende solamente de las atribuciones previstas en la Constitución, sino de lo que también se denomina el poder político de un presidente. Y esto puede depender en algunos casos de la popularidad, como sucedía con el presidente Correa, o de otros mecanismos, como sucede con el presidente Noboa, que no siendo un presidente tan popular, tiene fuertes poderes políticos. Y también la misma Constitución puede dar lugar a presidentes débiles, como vimos con el caso del presidente Lasso, y en menor medida con el caso del presidente Moreno. Entonces, no me parece que la explicación para este presidencialismo con rasgos autoritarios esté en la Constitución.
2: Sí, coincido plenamente con usted, pero es una Constitución que desde su perspectiva favorece la construcción de valores democráticos, de principios republicanos, de la vigencia plena de la institucionalidad, porque ahora también asistimos a una crisis de la institucionalidad, y entonces se le echa la culpa a la Constitución, doctor Celi.
3: Bueno, es que quizá esa es la forma más reduccionista y

0: moderación institucional, es decir, no usar las instituciones como armas de guerra. Y otra que es muy importante es la tolerancia política, algo que no se puede esperar de un país que está sometido a una polarización política muy, muy fuerte, ¿no? La tolerancia política, esto es importantísimo para que las instituciones funcionen. Y Ecuador en esta coyuntura, pero también desde el regreso a la democracia, no ha tenido esas características a nivel de cultura política o de instituciones informales. Mientras no cambien esas condiciones, es difícil que una constitución en Ecuador logre sedimentar.
1: Doctor Celi, y hay una institución, hay un órgano, hay un tribunal, una corte fundamental justamente para que controle, para que vigile, para que permita la vigencia plena de la constitución. Y esta es, este es el, la corte constitucional. La corte atraviesa o ha atravesado periodos altos y bajos. De hecho, en este mismo gobierno, no olvidemos lo que ocurrió con el presidente Noboa y toda esa ofensiva que llevó adelante para enfrentar a la corte, esta movilización que provocó por las calles de Quito, las pancartas que colocó en ciertas esquinas, en ciertas intersecciones. La corte constitucional, su opinión, doctor.
0: Bueno, la Corte Constitucional a partir de 2008 no precisamente fue una corte que tenga independencia respecto del Poder Ejecutivo. Pero por una coyuntura crítica e inesperada, especialmente el presidente Moreno le cede el poder al doctor Trujillo y este influye de manera determinante en la conformación de la nueva corte a partir de 2017, 2018, ¿no? Y claro, los jueces que llegan a esta corte tienen otras características, están más vinculados a la academia transnacional y están caracterizados por no provenir del sistema interno de justicia, lo que los convierte en jueces más activistas y relativamente independientes del poder ejecutivo. Y en efecto, estos jueces han demostrado que pueden suponer cierto contrapeso frente a cualquier presidente y lo han intentado también con el presidente Noboa. Sin embargo, al menos desde 2025, el presidente Noboa dirigió las armas hacia la Corte Constitucional, realizó marchas, ¿no? El gobierno estuvo vinculado con la publicación de carteles en las que se acusaba a los jueces de la Corte como cómplices del narcotráfico. Y este año también la Contraloría, de manera totalmente abrupta, ha entregado información sobre supuestas cuentas irregulares. Algo que es bastante absurdo, ¿no? Porque son sumas irrisorias de dinero que se pueden justificar. Y además la fiscalía ha intervenido en la corte, lo que incluso ocasionó la renuncia de uno de los jueces. Entonces, claro, la corte ha intentado hacer ese contrapeso, pero a mí me parece que el gobierno actual la está debilitando. Y de esto da cuenta el hecho de que la corte sea un poco más cautelosa a la hora de pronunciarse sobre temas muy delicados, especialmente en el campo electoral y en el campo de los gobiernos autónomos descentralizados.
1: Ahí quisiera su opinión respecto a un tema que justamente fue motivo de esta discrepancia con el Ejecutivo, y es que en algunos casos la Corte se convierte, yo no soy técnico, pero se convierte en una especie de colegislador, porque la Asamblea promulga, aprueba una ley, alguien impugna, alguien presenta alguna demanda, va a la Corte y la Corte resuelve como especie de un asambleísta, un parlamentario, un representante de la legislatura, resuelve si esto está bien o esto está mal. Ese rol, doctor Celi, si es tan amable.
0: Y en ese rol está establecido en la propia Constitución que el pueblo ecuatoriano, en más de un 60% de la población, aprobó en 2008. Y este rol le da fuertes atribuciones a la Corte para una función concreta: someter toda la normativa infraconstitucional al control constitucional. Entonces, si por ejemplo aprobamos una reforma legal, una ley, una ordenanza, un acto administrativo general, todo ello es sometido al control de constitucionalidad. No porque los jueces se hayan convertido en colegisladores de la noche a la mañana, sino porque el propio pueblo aceptó que Ecuador establezca un estado constitucional. Y lo que establece un Estado constitucional es una justicia constitucional centralizada con estas competencias a la hora de hablar del control de constitucionalidad. Y claro, la gente se queja de esto, pero el problema no está en la actuación de la Corte.

0: No digo todos, pero el problema está en el propio diseño de la Constitución. Recordemos que en los años 90 en Quito decían que se vayan todos. Nadie confiaba en el Congreso. Esto explica por qué el control de constitucionalidad pasó directamente a la Corte y por qué incluso se privó a la Asamblea Nacional de algunas atribuciones que existieron en los años 90. Es porque se desconfiaba profundamente de los partidos. Y de ahí que haya surgido esta idea de fortalecer una Corte Constitucional en gran parte inspirados en el modelo colombiano. Recordemos que una de las cortes más famosas a nivel global es la Corte Colombiana, y los ecuatorianos seguimos de cerca ese caso. Muchos constitucionalistas se inspiraron y diseñaron esta super corte constitucional. Como le digo, el problema está en la Constitución, si el problema existe en realidad, porque a mí me parece que en sociedades plebiscitarias debe haber límites al poder político, y esos límites son los principios constitucionales, al menos los principios mínimos, los que guardan relación con derechos fundamentales.
1: La observación que surgía o el comentario que se planteaba con oportunidad de este debate, doctor Celi, es que ¿cómo así, digámoslo en términos coloquiales, se permite que 8 o 10 personas resuelvan lo que sí y lo que no es constitucional de la ley que fue aceptada en el Parlamento, que fue aprobada en la Asamblea Nacional, y que estén por encima de esa decisión, y que incluso se conviertan en jueces, digamos, irresponsables, porque no tienen a quién responder? Doctor Celi, por favor.
0: Bueno, los jueces pueden responder en caso de cometimiento de delitos, pero no puede haber un control político sobre los jueces. Y lo otro, a mí me parece que esta idea tan difundida se basa en una premisa difícil de sostener, en la medida que se afirma que el Parlamento, que la Asamblea Nacional representan al pueblo, representan la soberanía popular. Pero bien sabemos cómo se conforma el Parlamento, ¿no? Bien sabemos cómo se manipula las elecciones. Bien conocemos la influencia del dinero en la política. Y sabemos también que nadie logra por lo general mayorías absolutas y que es necesario comprar asambleístas. De ahí sale la ley que supuestamente representa la voluntad del pueblo. Y si una ley proviene de un proceso tan, vamos a decir, complejo, tan conflictivo y tan poco representativo de la mayor parte de la sociedad ecuatoriana, a mí me parece que no existe mayor problema a la hora de controlar la constitucionalidad de esas leyes, sobre todo desde la perspectiva de los derechos establecidos en la propia Constitución. Es decir, en la teoría democrática contemporánea, recomiendo por ejemplo a un autor como Pierre Cosanvallon, un autor francés muy conocido, la soberanía del pueblo no se expresa solo a través del Parlamento, sino también a través del pueblo de los principios. Es decir, a través de los tribunales y cortes que protegen los principios y derechos de la población.
1: Pero el Parlamento es la representación. Finalmente puede ser que nos hayan engatusado, que hayan utilizado dinero raro, lo que sea, pero finalmente la expresión del pueblo en las urnas hace que ahí esté la representación en el Parlamento Nacional. Y esa es la jerarquía del primer poder del Estado. Ahí está el Parlamento. Lo otro sí son instituciones que permiten que se lleve adelante una vida en democracia, en institucionalidad, en república. Pero finalmente, nos guste o no nos guste, así como usted dijo hace un momento, nos guste o no nos guste, la Constitución fue aprobada en consulta popular, finalmente los representantes son ellos. Yo cuestiono mucho, yo no me siento representado, pero evidentemente son los representantes, doctor.
0: No son el único poder. Si revisamos la Constitución, se establece que en Ecuador existe una democracia participativa, comunitaria. Una democracia representativa como algo más, no como el primer y el único poder. Y por eso es que los representantes están sujetos al control de constitucionalidad. Y por eso es que los representantes también están sujetos al control de la participación ciudadana. Y por eso es que los representantes también deben motivar sus decisiones con base en la Constitución. Es decir, la Constitución de 2008 en ningún momento sitúa al legislativo como el poder máximo del Estado. Para nada, ¿no? Esa es la Constitución del siglo XIX. Estamos en el siglo XXI. A tono con otros estados constitucionales en los que el Parlamento para nada representa la máxima voluntad del pueblo. La voluntad del pueblo se expresa de una forma plural y a través de múltiples instituciones y espacios sociales.
1: Doctor Celi, otro tema que es motivo de interés y que quisiera su apreciación, y es que el presidente Daniel Noboa concedió hace un día o dos días una entrevista a un medio en Guayaquil, y él habló de la posibilidad de presentarse a la reelección, de ser candidato a la reelección. Dijo que todavía eso está lejano, que él quiere resolver algunos problemas del país y tal. Pero la pregunta es, desde su perspectiva, ¿el presidente Daniel Noboa puede optar para la reelección o estaría ya en su tercer periodo, doctor Celi?
0: Hay dos lecturas ahí que son, vamos a decir, conflictivas. Podríamos asumir que el presidente Noboa está recién en su primer, en su primer mandato, ¿no? Porque después de asumir la presidencia, luego de la muerte cruzada del presidente Lasso, él completa el mandato del presidente Lasso. Sin embargo, si lo vemos desde otra perspectiva, podríamos contar como primer periodo el periodo en el que completa el mandato de Lasso, ¿verdad? Segundo periodo el que está transcurriendo, y un tercer periodo ya no sería posible. Todo depende de la interpretación que se haga a nivel constitucional. En mi criterio, por una cuestión de alternancia y desde una perspectiva finalista, él no debería reelegirse desde una perspectiva, desde un enfoque jurídico, ¿no? ¿Por qué? Porque lo que fundamenta la reelección es el principio de alternancia. Y él ya participó de dos elecciones. Y además se ha aprovechado de su cargo para participar en esas elecciones, lo que da lugar a interpretaciones, bueno, un poco limitadas respecto de la posibilidad de que participe. Recordemos que en Colombia la Corte Constitucional prohibió que Uribe se vuelva a reelegir con argumentos plenamente constitucionales. Lo propio haría la Corte Constitucional acá, pero es difícil que lo haga.
1: Doctor Celi, dos preguntas finales, la una de un carácter eminentemente político, pero que tiene que ver con esto que estamos tratando, y es lo que había dicho en algún momento las declaraciones del expresidente Osvaldo Hurtado. Él señala, dice que estamos viviendo en una criptodictadura, o sea, una dictadura solapada y tal. ¿Usted advierte que el gobierno de Daniel Noboa ha enfrentado, ha tomado decisiones que podrían ser consideradas de una dictadura, por favor?
0: Bueno, yo no utilizaría el término dictadura porque solíamos reservar ese término para los golpes de Estado, ¿no?
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las 7 de la mañana. Hoy es viernes 31 de julio de 2026. En Cuenca tenemos una temperatura de 15 grados centígrados. Alcanzaremos una temperatura de 19 grados. Hay cielos parcialmente nublados. Durante la mañana no se prevén lluvias, pero sí hacia la tarde. Lluvias ligeras que se presentaría en horas de la tarde y la noche volvería a estar estable la ciudad y sin precipitaciones.

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1: El directorio de la Agencia Nacional de Tránsito oficializó un incremento del 25% en las tarifas del servicio de transporte. La disposición administrativa, documentada en una resolución, rige de manera inmediata a partir de su expedición y abarca la totalidad de las rutas en las modalidades interprovinciales e intraprovinciales. En diversas partes del país se había adelantado ya la toma de esta medida. El pasaje subió. Este incremento del 25% ha dado luz verde para que muchos transportistas apliquen ya la medida desde mediados de esta semana. Otros esperan hasta el 1 de agosto para implementarla. La suspensión de Amigo dejó al correísmo sin su principal vehículo electoral. Justo antes de las inscripciones para las seccionales de 2026 y ese vacío abierto una ventana, el Partido Socialista Ecuatoriano aparece ahora como la plataforma más viable para que varias candidaturas vinculadas a la Revolución Ciudadana puedan mantenerse en la papeleta. El asambleísta correísta Blasco Luna, uno de los proponentes del juicio político Inés Manzano, informó sobre el procedimiento para tratar el informe que recomienda el archivo elaborado por la Comisión de Fiscalización de la mayoría oficialista. Una investigación abierta por presunto cohecho contra jueces de la Corte Nacional de Justicia revela un nuevo nivel de penetración de las redes de corrupción vinculadas al llamado caso Plaga. La Fiscalía ejecutó allanamientos en Quito, incautó equipos electrónicos y documentación y trabaja sobre un testimonio anticipado que describe pagos dirigidos a magistrados para influir en una sentencia de casación relacionada con una empresa de origen chino. Iván Saquiciela, expresidente de la Corte Nacional de Justicia, fue mencionado en estas investigaciones. Lo hizo Rafael Correa a través de un mensaje en redes sociales. Saquiciela había sido previamente mencionado en un testimonio del caso Plaga en septiembre de 2024. El abogado Michael Hernández, ex director de la Escuela de la Función Judicial, aseguró en testimonio anticipado que habría servido de enlace entre abogados y jueces de la Corte Nacional de Justicia. En su declaración involucró a los entonces jueces Iván Saquiciela y Wilman Terán en una presunta red de favores y pagos ilegales. La OEA, a través de su Departamento de Seguridad Pública, realiza la publicación de un estudio sobre Ecuador, fortaleciendo las capacidades del sistema de justicia para combatir las amenazas en la seguridad pública. Osvaldo Hurtado, tras sus declaraciones en entrevistas, se defiende y contraataca. El presidente de Ecuador, expresidente, calificó como semi-analfabetos y analfabetos funcionales a varios de los asambleístas del movimiento oficialista Acción Democrática Nacional. Las críticas vertidas en su contra por denominar criptodictadura a la administración de Daniel Noboa, asegurando que los ataques de la bancada legislativa son coordinadas directamente desde Carondelet, generaron este ambiente de cruce de palabras y de tensión, abriendo nuevamente un debate que combina legitimidad democrática, historia política y tensión permanente entre élites y liderazgos permanentes. Usuarios duermen en las afueras de agencias nacionales de tránsito. Parte de la ANT intentan conseguir una licencia en varias ciudades del país. Los mecanismos propuestos no estarían funcionando adecuadamente y lo que se está generando más es una especie de colapso del sistema por una logística mal implementada. La declaración del ministro del Interior, John Reinberg, sobre los jueces genera reacciones. Gremios de abogados esperan que se aclaren los alcances y la intención de las palabras de Reinberg. Denuncian presiones y amenazas a técnicos de SELEC para que firmen informes favorables relacionados con los generadores de Progen. El gobierno ofrece $1,000,000 por alias Saoko. Este es señalado como uno de los líderes de Sao Vox, una organización criminal que surgió de una disputa interna de los lobos y que tendría predominio en algunas provincias australes del país, incluyendo Azuay. Nicola Bermúdez, funcionaria de una entidad pública en Guayaquil, renunció a su trabajo un día después de ser convocada al juicio de Aquiles Álvarez. La exfuncionaria presentó su renuncia el 17 de julio. Es considerada como testigo clave en el juicio contra el alcalde de Guayaquil. El cuadro que dejan los casos de alcaldes suspendidos y detenidos en el país muestra un problema estructural en la gestión municipal ecuatoriana. Por un lado, se evidencia que la corrupción aparece como un fenómeno transversal en partidos, territorios y estilos de gobierno, pero por otro lado, la coincidencia en la actuación de autoridades electorales dejan dudas no solo sobre la legitimidad de las acciones que se realizan, sino sobre la intervención que se intenta hacer en las elecciones ecuatorianas. El Consejo Nacional Electoral ha validado el 62% de 468 alianzas electorales registradas a 3 días de la inscripción de candidatos. Y un 52,8% de los trabajadores en Ecuador estaría en la informalidad, según cifras oficiales de el INEC. El presidente de Ecuador, Daniel Noboa, ha confirmado que asistirá a la ceremonia de posesión del mandatario colombiano elegido, Abelardo de la Espriella. Se lo ha programado para el próximo 7 de agosto. La abogada Ivonne Núñez, ex ministra del gobierno de Daniel Noboa, ha sido sancionada. Lo hizo el Pleno de la Judicatura. La decisión es imponer una suspensión de 90 días para esta jurista. Se sancionó también a otros jueces menos connotados. El gobierno se jacta de haber disminuido la pobreza del 28 al 21%. Hay declaraciones que llegan incluso al presidente de la República y a altos funcionarios que hablan de una reducción del 27,99 al 21,37% en cifras exactas, cifras publicadas por el INEC, en contrastes que se hacen con diciembre del 2024, diciembre de 2025. Sin embargo, estas variaciones que son importantes, que hablarían de la imagen de la riqueza y la pobreza en el país, no serían confiables. El propio INEC anota en el informe respectivo que estos 6,62 puntos de diferencia entre un año y el siguiente son estadísticamente insignificantes porque se encuentran dentro de márgenes de error de sus encuestas. Y omite el siguiente informe semestral de medición de la pobreza que debió aparecer por la ley el pasado 22 de julio. Este informe no ha sido publicado. José Cabrera, presidente del CNE, sostiene que el organismo no ha intervenido en la suspensión de RC5 y el Movimiento Amigo. Señala que las medidas se originaron por pedidos de la Fiscalía y agrega que las resoluciones del Tribunal Contencioso Electoral se han dado por un pedido de obligatoriedad e inmediato cumplimiento que señalan otras autoridades y que corresponden a las organizaciones políticas presentar los recursos que consideren pertinentes.
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0: Consejo Nacional Electoral designó a los integrantes de las juntas provinciales electorales que organizarán las elecciones seccionales y del Consejo de Participación Ciudadana y Control Social de 2027 previstas para el 29 de noviembre de este 2026. En Azuay fueron nombrados Gabriela Melanie Solano Saavedra, Michael Santiago Torres Riera, Pablo Teodoro Castro Pallarroso y Christopher Andrés Vargas Arboleda, mientras que aún falta designar a un quinto vocal. Solano ya presidió la Junta Provincial Electoral de la SUAY en los procesos del año 2025. 32 organizaciones políticas participarán en las elecciones seccionales en la provincia de La Suay. El director provincial del Consejo Nacional Electoral informó que estas 32 organizaciones políticas, junto con sus respectivas alianzas, están habilitadas para participar en las próximas elecciones seccionales. De ellas, 16 son de ámbito nacional, 12 provincial y 4 cantonal. Además, anunció que el periodo oficial de inscripción de candidaturas se abrirá el próximo 2 de agosto. Juan Carlos Vega confirma su candidatura a la alcaldía por Acción Democrática Nacional. El actual ministro de Agricultura, Ganadería y Pesca anunció que renunciará a su cargo el 17 de agosto para participar como candidato a la alcaldía de Cuenca. Aseguró que cuenta con una hoja de vida limpia y que su decisión responde al compromiso y al amor que siente por la ciudad. Noboa redujo la pobreza al nivel más bajo de los últimos 20 años, afirma el presidente de Banecuador. El presidente ejecutivo de este organismo, Eduardo Peña, destacó la gestión económica del gobierno nacional durante una visita realizada a nuestra ciudad. Aseguró que el país registra el nivel de pobreza más bajo de las últimas décadas y calificó al presidente de la República, Daniel Noboa, como muy inteligente y capacitado. Un hombre de aproximadamente 30 años murió tras ser apuñalado la tarde de este 30 de julio en la Plaza del Rollo, en la parroquia El Vecino. De acuerdo con los reportes, la víctima alcanzó a caminar hasta la Avenida España antes de desplomarse. Personal de emergencia acudió al sitio, pero únicamente pudo confirmar su fallecimiento. Con este nuevo crimen, Cuenca acumula 16 muertes violentas en lo que va de este 2026, una cifra que mantiene la preocupación por el incremento de la inseguridad en el cantón. En todo el año 2025 se registraron 25 homicidios. El Servicio Comercial del Tranvía de Cuenca modificará temporalmente sus horarios de operación este sábado 1 y domingo 2 de agosto debido a trabajos de mantenimiento en la red eléctrica que realizará Centro Sur. El sábado el servicio funcionará entre las 5:50 hasta las 19 horas, con la última salida desde la estación Parque Industrial a las 19:34. El domingo operará de 9 a 21 horas. Las autoridades recomendaron a la ciudadanía planificar sus desplazamientos con anticipación para evitar inconvenientes. El Ministerio de Infraestructura y Transporte, el MIT, amplió el horario de circulación en el tramo afectado de la vía Cuenca-Girón Pasaje, que desde el 31 de julio estará habilitado de 7 a 17 horas, pasando de 2 a 10 horas continuas de tránsito diario gracias a los avances en la remoción del material desprendido sobre la carretera. La circulación seguirá siendo controlada entre los kilómetros 76 y 105, mientras que el resto de la vía permanecerá habilitado, salvo el kilómetro 50, donde continúan trabajos de construcción de muros que podrían ocasionar demoras. Las autoridades exhortan a los conductores a respetar la señalización y las indicaciones del personal encargado de la obra. La venta de tarjetas del tranvía se reanudará a mediados del mes de agosto, una vez que llegue un nuevo lote adquirido mediante un contrato firmado hace aproximadamente 2 semanas, informó la directora del sistema, Jaide López. La comercialización de las tarjetas se había visto afectada por problemas en el proceso de contratación del sistema de pago, lo que dejó un stock mínimo disponible. Con la llegada del nuevo lote se espera normalizar el abastecimiento en los puntos de venta autorizados para atender la demanda de los usuarios. Son las 7:16.
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0: La mañana de hoy estaremos dialogando con el abogado Vicente Solano, él es catedrático universitario, analista político. Con él estaremos haciendo un análisis de la coyuntura política del país de las próximas elecciones seccionales. También nos acompañará en esta mañana Fernando Vega, ex asambleísta constituyente. Con él hablaremos sobre el Tratado de Libre Comercio con Canadá, la explotación minera. Y tendremos además la mañana de hoy el diálogo que mantuvimos ayer en nuestra edición nocturna con Fernando Salinas, ingeniero eléctrico, experto energético y catedrático de la Universidad de las Américas. El riesgo estructural que enfrenta el sistema eléctrico ecuatoriano por el inminente estiaje.
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Sigue en alerta tras el cruce ilegal de más de 40.000 personas de la frontera entre España y Marruecos. Este viernes el presidente de España, Pedro Sánchez, viajará hasta el lugar y desde el otro lado de la frontera, en Castillejos, Marruecos, estará nuestra corresponsal Sofía Catalá, con la que conectaremos en directo. Hamas anunció este viernes que ha aceptado un acuerdo con Israel para terminar la guerra en Gaza, que incluye su desarme y la retirada gradual del ejército israelí de este territorio palestino. Israel, por su lado, no se ha pronunciado todavía. En Venezuela, más de un mes después del terremoto y en medio de la incertidumbre para miles de familias, el país inicia la demolición de los edificios inestables en La Guaira. Estos son los titulares del día. Comenzamos con las noticias.

0: Luego tenés que en esta semana se especuló ya con el precio de los pasajes interprovinciales en distintas provincias del país. El directorio de la Agencia Nacional de Tránsito movió la discusión al plano político-administrativo, elevando oficialmente las tarifas con un incremento del 25% en el servicio de transporte terrestre público. La disposición administrativa, documentada en una resolución oficial, rige de manera inmediata a partir de su expedición y abarca la totalidad de las rutas en modalidades inter e intraprovinciales.
1: En este contexto, el gobierno nacional, en lugar de negociar con los transportistas o abrir mesas técnicas más amplias, desde la Agencia Nacional de Tránsito ha ejecutado este ajuste inmediato sustentado en el factor de ajuste tarifario FAT, un mecanismo que busca corregir distorsiones históricas entre costos reales y tarifas congeladas por años. Es una decisión que evidencia la presión acumulada del sector por el aumento de combustibles, puestos y seguridad, pero también la urgencia del gobierno por ordenar un sistema tarifario que venía operando con criterios dispares.
0: El impacto para el usuario es directo y cuantificable. Hay elevaciones que se han dado, según denuncias, que superan en algunos casos ese 25%, pero hay rutas clásicas y frecuentes como Guayaquil-Cuenca que suben a 11.50 o Guayaquil-Quito a 14.66. Cuadros tarifarios que eliminan diferencias entre modalidades interprovinciales e intraprovincial, lo que sugiere una visión más centralizada del control del transporte, pero también abren un inevitable debate hasta el punto que este ajuste compensa realmente los costos operativos sin golpear el bolsillo de los usuarios en un contexto económico bastante frágil.
1: Este cuadro tarifario nacionalizado elimina diferencias entre modalidades interprovincial e intraprovincial, lo que sugiere una visión más centralizada del control del transporte. Pero además abre otros debates. Un punto político: la Agencia Nacional de Tránsito ordena controles estrictos en terminales y sanciones inmediatas si las operadoras cobran por encima de esta tabla. Esto busca evitar abusos, pero también revela que el gobierno sabe que un alza tarifaria sin fiscalización puede convertirse en un problema social.
2: El costo de los pasajes del transporte inter e intraprovincial subió. La ANT autorizó un incremento del 25% y muchos transportistas ya aplican esta alza, mientras otros esperan hasta el 1 de agosto para implementarla. Luis Alfredo Zúñiga preparó un informe.
3: A los usuarios los ha tomado por sorpresa.
4: De ayer nomás yo pagué $15 por cada uno. Hoy ya 19 con algo, ya es bastante.
3: Este jueves 30 de julio ya hay cooperativas de transporte interprovincial que aplican nuevas tarifas en sus pasajes. En un recorrido por la terminal terrestre de Guayaquil pudimos observar a más de un oficinista en llamadas, coordinando con los representantes de sus cooperativas para definir si ya aplican las nuevas tarifas. La gran mayoría lo hará a partir de el 1 de agosto, sin embargo, ya hay 5 con nuevos precios. Son las rutas de las cooperativas Aerotaxi, Loja, Baños, Trasandina Express y Alianza.
5: Por ejemplo, el de Loja antes estaba $16.25, ahora está $21.25.
6: Baños de $12 a $15.
3: En Cuenca también ocurre. Varias de las cooperativas que ya operan en esa terminal subieron los precios.
7: Es un ajuste tarifario a las necesidades de nuestros compañeros de base. Como ustedes tienen entendido, se ha incrementado un 80% del valor del combustible.
3: Esto se repite en las terminales de Napo, Orellana y Sucumbíos. Por ejemplo, un pasaje de Coca a Quito pasó de $14.50 a $18. El incremento solo aplica para el transporte interprovincial e intraprovincial. No afecta a los buses urbanos. La resolución de la ANT se firmó el 25 de julio y anunció un incremento del 25% en la tarifa. El documento señala que ya está vigente desde el día de su expedición. Sin embargo, algunas de las cooperativas que pertenecen a la FENACOTIP señalaron a Televistazo que se debe socializar la medida y que aplicarían el cambio a partir del 1 de agosto. Eso es lo que ha generado confusión en los usuarios. Este noticiero solicitó un pronunciamiento a la ANT y a la dirigencia de la FENACOTIP y se está a la espera de una confirmación.
0: Y en el ámbito del combate a la delincuencia, el gobierno ofrece $1,000,000 por alias Aoko. Es señalado como uno de los líderes de Sao Box, una organización criminal que surgió de una disputa interna de los Lobos. Aparentemente sería una deriva de la detención de Baldor Bermeo realizada hace 2 días.
1: El gobierno puso precio a la información que permita capturar a uno de los objetivos prioritarios de la lucha contra el crimen organizado. Se trata de Edison Alexander Delgado Rocafuerte, alias Saoko, por quien se ofrece una recompensa de hasta $1,000,000.
0: El anuncio lo hizo hace 2 días el ministro del Interior, John Reinberg. La recompensa busca obtener información que permita localizar y detener al presunto cabecilla de Sao Box, una organización criminal que nació de una fractura dentro de los Lobos.
1: Sao Box surgió en 2024 cuando alias Saoko y alias Boxeador se enfrentaron con otras facciones de los Lobos por el control de las actividades relacionadas con la minería ilegal en el cantón Azuayo Camilo Ponce Enríquez.
0: Elías Bermeo, o Baldor Bermeo, fue detenido durante un operativo que siguió la ruta de unos 3,2 millones movidos mediante empresas mineras. La recompensa que se da por un líder de Sao Box coincide en los tiempos. La zona minera se había convertido en una fuente importante de financiamiento para las organizaciones criminales. La disputa por el control territorial derivó en enfrentamientos entre distintas facciones.
1: Aunque Sao Box perdió esa batalla y fue expulsada de Camilo Ponce Enríquez, sus integrantes se trasladaron a la provincia del Oro. En cantones como Machala, la agrupación amplió sus actividades hacia el microtráfico y las extorsiones.
0: Sao Box ha sido señalado reiteradamente como una de las bandas criminales que actúan en la provincia de La Suay y en la ciudad de Cuenca, en donde se siguen dando y acumulando estadísticas por hechos violentos.
1: Un nuevo hecho de violencia ocurrió en Cuenca. La madrugada de este 30 de julio de 2026, un hombre de aproximadamente unos 30 años murió tras recibir una puñalada. El hecho se registró en la Plaza El Rollo, en la parroquia El Vecino. De acuerdo a un reporte, tras ser atacado con un arma blanca, el hombre caminó hasta la Avenida España y fue ahí donde se desplomó. Los paramédicos llegaron al lugar, pero solo se pudo confirmar su fallecimiento. Por su lado, la Policía Nacional inició con las investigaciones para esclarecer este hecho. El hombre, cuyo cuerpo fue trasladado hasta el Centro Forense de Cuenca, ya fue identificado por las autoridades competentes. Javier Bermúdez, gobernador de La Suay, informó que el hombre que fue asesinado tenía antecedentes penales por robo y autor de homicidio. Se presume que detrás de esta muerte habría un ajuste de cuentas o problemas entre las bandas delincuenciales que están operando en la ciudad.
8: El gobernador de La Suay, Javier Bermúdez, se pronunció sobre una nueva muerte violenta registrada la madrugada de este 30 de julio en el barrio El Vecino de Cuenca.
9: Es una persona que ha tenido antecedentes por robo y además autora de un homicidio simple en donde debía estar en la cárcel y no caminando a las 4 de la mañana, ¿no? Entonces, yo no sé en qué estado de la causa, ¿sí? O qué argucia jurídica este señor utilizó para salir de la cárcel, lo vamos a investigar. Créame que la justicia tiene que tener esos espacios, en primer lugar, de brindar seguridad. Y quienes estén teniendo cuentas con la justicia tienen que quedarse en las cárceles, no más salidas. Ustedes han visto el desfile de los, obviamente, de esta gente que entra a la cárcel, desfile un poco y salen. Pero bueno, esto se da, obviamente, son luchas entre bandas, son ajuste de cuentas y este tipo de cosas no hacen bien, obviamente, a la gente que es la ciudadano común.
8: En otro tema, el gobernador se refirió a los controles que se harán por la subida de tarifa de los buses intra e interprovinciales.
10: Vamos a controlar en primer lugar que esos no haya redondeo, prohibido el redondeo, y eso ya estamos nosotros desde el primero de agosto que ingresan los precios oficiales, van a tener sanciones, todas, primero multas y luego van a ser hasta retirados los títulos habilitantes si es que nosotros encontramos a gente que esté redondeando los pasajes. Ya están las subas, el gremio del transporte también, y esto del transporte tiene que subirse porque obviamente son situaciones que hasta la ley dispone, ¿no?
8: Finalmente, a propósito de su expertise en temas jurídicos, el gobernador aclaró qué pasaría si el alcalde de Cuenca no puede retomar su posición por temas de salud después de su suspensión.
10: Bueno, el JOTA dispone que cuando el alcalde no está o ya no pueda ingresar, pueda ser por renuncia o lo que tenga bien, la alcaldesa tiene que estar ya principalizada o titularizada en el puesto y desde el Consejo Cantonal, ¿sí?, generar la votación para que sea un concejal, porque el efecto de la paridad va a generar la obligatoriedad de que un concejal asuma la vicealcaldía de la ciudad de Cuenca. Ese es el camino que la ley orgánica, sí, de ordenamiento territorial, el código orgánico de ordenamiento territorial dispone. Entonces, lo que necesitamos es eso, que la ciudadanía conozca si por renuncia del señor alcalde, por temas de enfermedad o cualquier otra situación, se titularizaría ya, y lo que toca al Consejo Cantonal es única y exclusivamente nombrar al vicealcalde, hombre, por el principio de equidad.
8: Para el noticiario de Antena 1, reportó Jorge Isaac Peña.
0: Autoridades de Fiscalía y Policía realizaron el día de ayer allanamientos dentro del marco de una investigación abierta por presunto cohecho contra jueces de la Corte Nacional de Justicia. Esto ha dejado diversas lecturas.
1: Esto revela un nuevo nivel de penetración de las redes de corrupción vinculadas al llamado caso Plaga. La Fiscalía ejecutó allanamientos en Quito, incautó equipos electrónicos y documentación y trabaja sobre un testimonio anticipado que describe pagos dirigidos a magistrados para influir en una sentencia de casación relacionada con una empresa de origen chino. El dato político judicial de fondo es contundente. Por primera vez, la línea investigativa apunta directamente a la máxima instancia judicial del país, lo que tensiona la credibilidad institucional en un momento ya marcado por cuestionamientos a la independencia de la justicia.
0: La trama se ha vuelto compleja con allanamientos adicionales ejecutados horas después que refuerzan la hipótesis de una estructura organizada capaz de operar dentro y alrededor de la Corte Nacional.
1: El caso Plaga ya había expuesto mecanismos de manipulación judicial, desde falsos diagnósticos médicos hasta intermediarios que negociaban fallos. Pero esta nueva fase sugiere que esas prácticas pudieron escalar hacia decisiones de casación, donde se definen precedentes y se cierran procesos de alto impacto.
0: Iván Saquicela, el juez que condenó al expresidente Rafael Correa, fue mencionado en un mensaje de Rafael Correa como uno de los objetivos de esta investigación. Él había sido previamente mencionado en un testimonio del caso Plaga en septiembre del 2024. El abogado Michael Hernández, exdirector de la Escuela de la Función Judicial y conocido como Mike, aseguró en un testimonio anticipado que habría servido de enlace entre abogados y jueces de la Corte Nacional de Justicia.
1: En su declaración involucró a los entonces jueces Iván Saquicela y Wilman Terán en una presunta red de favores y pagos ilegales.
0: Las generalizaciones y los lugares comunes, sin embargo, ofenden a los actores de justicia. Declaraciones del ministro del Interior, John Reinberg, se han sumado a esto. Reinberg ha señalado una serie de críticas sobre jueces y esto genera reacciones. Gremios de abogados esperan especificaciones con respecto a los alcances de las palabras de las autoridades.
2: Y esta declaración del ministro del Interior, John Reinberg, sobre los jueces ya genera reacciones. El gremio de abogados espera que se aclare la intención de sus palabras sobre enderezarse. Otras voces también consideran que el Ejecutivo no puede anticiparse a señalar culpables, como lo explica en el siguiente reportaje Patricio Díaz.
11: La advertencia del ministro del Interior John Reinberg, en la que llama a los jueces a enderezarse, corregirse o ir presos, debe ser aclarada según el presidente del Colegio de Abogados de Pichincha. Reconoce que los magistrados tienen la obligación de actuar enmarcados en la ley, pero un señalamiento así preocupa en cuanto a la independencia judicial.
12: Todas las personas que estamos dentro del sistema judicial y la sociedad ecuatoriana pedimos que en efecto no exista corrupción en el sistema judicial, pero de allí a que, entendido esta palabra de enderezarse, tenga que cumplir con mandatos, órdenes o instrucciones, está incorrecto, pues estaría violentando la independencia judicial.
11: En ese sentido, también fue la reacción del exministro de gobierno Henry Cucalón. Ratifica que los jueces deben ir en la línea de la transparencia y el gobierno no puede adelantarse a declarar culpables.
13: Esa no es una atribución de nadie, solo del sistema judicial. Que si tiene que depurarse, por supuesto, que vengan cuantas investigaciones sean necesarias para encontrar cuantos metástasis existan en la función judicial. Así que espero que estas investigaciones sean porque se busca la transparencia. Eso me parece bien. Espero no sea allanar para alinear.
11: La Asociación Nacional de Magistrados y Jueces no se ha pronunciado sobre estas declaraciones. En ocasiones anteriores, el ministro Reinberg ha criticado a ciertos jueces que han liberado a personas detenidas por la policía, a pesar de su peligrosidad y a través de medidas sustitutivas. Incluso ha presentado denuncias ante el Consejo de la Judicatura. Esta declaración se da en el marco de su anuncio de otras investigaciones a jueces de la Corte Nacional de Justicia.
0: Son las 7:35.
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0: 7:41, las declaraciones del expresidente de Ecuador, Osvaldo Hurtado, han sacudido al ámbito político en Ecuador. Osvaldo Hurtado, tras sus declaraciones, se defiende de ataques de legisladores de ADN y contraataca. Osvaldo Hurtado ha calificado como semi-analfabetos y analfabetos funcionales algunos de los asambleístas del movimiento oficialista ADN.
1: Las declaraciones de Hurtado reabren un debate que combina historia política, legitimidad democrática y la tensión permanente entre élites y liderazgos emergentes. Su respuesta a los ataques del movimiento ADN no se limita a defender su trayectoria. Introduce una crítica estructural al funcionamiento del sistema político ecuatoriano, afirmando que la democracia enfrenta limitaciones severas cuando sectores con baja formación política ocupan espacios de poder. Más allá de la dureza del término, el mensaje apunta a un diagnóstico que Hurtado ha repetido durante años. La fragilidad institucional se agrava cuando las decisiones públicas se toman sin preparación técnica ni visión de Estado.
0: Hurtado, en su calidad de ex presidente de Ecuador, con una aura académica y de prestigio, señala lo que muchos ecuatorianos se cohiben. Expresan en encuestas, pero no en palabras. El gobierno ensaya autoritarismo. Hurtado sostiene que Daniel Noboa está replicando patrones de liderazgo que a su juicio recuerdan a Correa y Chávez. Una mezcla de confrontación discursiva, apelación directa al pueblo y construcción de enemigos políticos para sostener narrativa.
1: Su crítica no es coyuntural, es una advertencia sobre los riesgos de un estilo de gobierno que, según él, puede derivar en prácticas de concentración de poder y debilitamiento de contrapesos institucionales. Lo interesante es que Hurtado no acusa a Noboa de autoritarismo, sino de caminar por una ruta que ya mostró sus consecuencias en la región.
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0: Son las 7:44. Damos la bienvenida al abogado Vicente Solano. Él es académico, analista político. Abogado Solano, quisiéramos su opinión sobre el momento que está viviendo el país. A las puertas de elecciones que se darán en aproximadamente 4 meses, con algunas cifras que dan cuenta de la situación de aceptación del gobierno. CIES acaba de publicar hace 3 días su última encuesta con 21% de aceptación del presidente de la República. Los temas son múltiples, hay muchas aristas que analizar en la situación coyuntural que se vive en el país. Le damos la bienvenida.
3: Muy buenos días, querido Gustavo, muchísimas gracias por la invitación y muchas gracias a quienes nos ven y nos escuchan por Antena 1. Pues querido Gustavo, aquí de Rosana, siempre un gusto poder compartir con ustedes. Bueno, en primer lugar, podríamos decir que la caracterización de cómo se encuentra la situación democrática del país es bastante compleja. El año anterior, justamente, el World Just Practice Project, en este caso, estableció en un estudio de más de 130 países que en el 68% de esos países del mundo se experimentó un deterioro en lo que nosotros definimos como Estado de Derecho. Y dentro de América Latina, el 0.51%, digamos, en este caso, ha ido en declive, digamos, el 0.51% de los países, en este caso, estudiados, ha disminuido, digamos así, la calidad democrática. En el caso ecuatoriano, esa calidad democrática ha ido disminuyendo prácticamente en los últimos 11 años, ¿sí? Básicamente hemos vuelto, diríamos así, al año 1988-1989 en torno a la calidad democrática. Recordemos básicamente que en el 89 en América Latina se estaban terminando algunas de las últimas dictaduras, como la dictadura pinochetista en Chile. Básicamente, yo creo que caracterizando lo que sucede en el país, podríamos decir que lo que vive Ecuador efectivamente no es una democracia plena. Ya lo hemos señalado con algunas otras personas, creemos que efectivamente se vive lo que diríamos es un autoritarismo competitivo, ¿Y qué implica esto básicamente? Que aunque hay elecciones, efectivamente, y habrá elecciones en los próximos meses, la cancha está completamente inclinada, ¿no? Y yo creo que además está haciendo un uso de lo que nosotros generalmente llamamos como la politización de la justicia, donde los tribunales se usan justamente para eliminar a rivales, y también la judicialización de la política, ¿no?

0: organizada, ¿no? Se están repartiendo, diríamos en este caso, las cortes, los tribunales, y además acudimos también a ver de que la Fiscalía, el Consejo Nacional Electoral se están convirtiendo en verdaderos árbitros que deciden quién corre y quién no. Entonces, básicamente, diríamos así, la voz y obviamente el ejercicio del derecho al sufragio por parte de los ciudadanos en las urnas pasa a un segundo plano. Creo que esa es la caracterización en general de lo que estamos viendo.
1: Pues bueno, y lamentablemente ha señalado en las declaraciones que mencionábamos de que el gobierno de Daniel Noboa ha cooptado todos los poderes o funciones del Estado, con excepción de la Corte Constitucional, que vive además una situación de presión. Pero el presidente de la República, en varias entrevistas que ha dado en los últimos días, ha señalado básicamente que quienes lo acusan de autoritarismo confunden firmeza con abuso de poder y que su gobierno actúa bajo controles institucionales, con supervisión judicial y con respaldo de normas vigentes. ¿Cómo contrasta usted estas dos visiones radicalmente diferentes?
0: Bien, bueno, yo creo que desde la perspectiva del constitucionalismo y obviamente sobre todo en torno a la independencia judicial, creo que hay algunos elementos, ¿no? Primero, diríamos así, aunque creo que ya ha sido un tema criticable en los últimos años, el problema de la justicia no es que no haya en este caso solamente una administración de la justicia, diríamos así, eficiente, sino que lamentablemente hay una administración de la justicia, digamos, mucho más parcial, ¿no? Primero podemos recordar, por ejemplo, casos que estuvieron, diríamos, en el ojo público, el caso Metástasis, Purga, Plaga y demás, ¿no es cierto?, donde se revelaba justamente tramas de delincuencia organizada en las cortes provinciales, a nivel del Guayas y de otros, donde básicamente se terminó, diríamos así, por destapar que efectivamente había una segunda ventanilla, diríamos, de asistencia, en la cual se sugería con el pago, ¿no es cierto?, de dinero, ¿no?, cuál sería la resolución de una sentencia y obviamente favores judiciales. Pero eso no queda atrás, ¿no? Yo creo que anteriormente hemos visto también la grave afectación a la Corte Nacional de Justicia, y ahora igualmente, ¿no?, en los últimos días, operativos recientes de la Fiscalía con allanamientos a jueces de la Corte Nacional de Justicia. Oh, sorpresa, claro, la cuestión es un poco, nos sorprendemos, que esos operativos se dan justamente a puertas de elecciones, ¿no?, en momentos claves de efectivamente políticos, y lamentablemente digo, el Consejo de la Judicatura todavía, diríamos así, yo no he visto o no ha dado muestras de efectivamente de que es un garante de la autonomía de la Administración de Justicia, sino más bien un escenario de pugnas, ¿no?, internas, de instituciones administrativas muy sospechosas y una independencia judicial interna y externa, yo creo que bastante fracturada. Y ahí está el rol también del propio Ejecutivo, ¿no? El propio Ejecutivo en esa línea, ¿no es cierto?, lo que ha demostrado claramente de que hay conexiones directas entre, por ejemplo, el candidato, uno de los candidatos, diríamos en este caso, a ser fiscal general del Estado, que efectivamente, ¿no es cierto?, estaría muy cercano al gobierno nacional. La misma actuación del Tribunal Contencioso Electoral, ¿no?, la suspensión de movimientos políticos, efectivamente, en este caso la decisión del Tribunal Contencioso Electoral de suspender por 9 meses organizaciones políticas, como el caso del movimiento Amigo, que iba a llevar básicamente a los candidatos de la Revolución Ciudadana, fundamentado en denuncias de fiscalía por lavado de activos. Oh, sorpresa, ¿no?, y eso un poco me recordaba algún compañero también días atrás, en este caso hay un informe del Tribunal Contencioso Electoral, tiene una sentencia en la cual se señala justamente de que el partido de gobierno ADN también en este caso no había demostrado exhaustivamente de que efectivamente de dónde se había financiado su campaña electoral anterior. Pues claro, uno dice, ¿cómo puede ser que el Tribunal Contencioso Electoral en un momento actúa de forma tan eficiente, ¿no es cierto?, suspendiendo, y eso obviamente es claro, está sentado en normativa, suspende al Movimiento Amigo, pero, oh sorpresa, el movimiento del presidente de la República, ADN, que tiene incluso esta información que ya el Tribunal Contencioso Electoral hace 3 años de atrás había señalado claramente de que no hay una exhaustiva investigación sobre de dónde partieron los fondos para su campaña electoral, ahí se haya quedado la investigación. Entonces, me parece, obviamente, digo, no sé, entonces, si es que esto es una coincidencia en realidad, o esto entonces tiene que ver, ¿no es cierto?, con, como decíamos, realmente una presión de parte del Poder Ejecutivo a las diferentes instancias, instituciones, como el Poder Judicial, como el Tribunal Contencioso Electoral y otros, que en definitiva, yo creo, han sufrido ya una captura institucional, ¿no? Y creo que, obviamente, eso responde a varios elementos, no son únicamente el presidente de la República, pero sí a un diseño que creo que es deficitario. Y al final de cuentas, querido Gustavo, querida Rosana, el tema es que vamos a unas elecciones

0: en las cuales la mayoría de los candidatos, oh sorpresa, son en este caso judicializados y algunos partidos políticos eliminados. Yo no quiero en eso decir que tampoco algunos de estos candidatos probablemente no tengan algún tipo de o hayan cometido algún tipo de infracción, pero lo sospechoso es que justamente son todos los candidatos que no son del gobierno. Entonces, la cuestión creo que es clara, ¿no? ¿Hacia dónde?
1: En la política, abogado Solano, pero también en la justicia, el ministro John Reinberg, con réplicas de gobernadores, incluyendo Javier Bermúdez, tiene en su léxico frecuentes alusiones a los jueces. Sobre una persona asesinada hace 2 días en Cuenca, por ejemplo, el gobernador señalaba que él debía estar en la cárcel, haciendo alusión al pasado judicial de esta persona, pero sobre todo a la continuación de su actividad delictiva en libertad, tenía antecedentes. Sin embargo, colegios de abogados, sus colegas, miembros de los colegios profesionales de abogados, piden a las autoridades del gobierno que no se queden en esas declaraciones, o que esas declaraciones no se queden en lugares comunes, que debería especificarse quiénes son los jueces corruptos. ¿Qué opinión tiene usted con respecto a este tema relacionado con operadores de la justicia, los abogados del país?
0: Y Gustavo, obviamente nosotros creemos que no hay, como digo, una garantía de la independencia judicial. Hace 2 días atrás justamente se dio un congreso a nivel nacional organizado por la Asociación Ecuatoriana de Constitucionalistas y su tema principal era la independencia judicial. Estuvieron varios, en este caso, constitucionalistas de renombre, incluso ex jueces constitucionales y otros más, pero la mayoría coincidimos en un problema. El problema de la independencia judicial raya porque no tenemos, obviamente, una clara institucionalidad y una defensa de la institucionalidad, más allá de efectivamente las purgas que existen al interno de los, en este caso, funciones como la función legislativa, la función ejecutiva. ¿Qué quiere decir con ello? Se ha normalizado, diríamos así, la persecución, por ejemplo, a los jueces y juezas, se ha normalizado efectivamente el tema de una especie de culpabilidad mediática donde los jueces son responsables de todo lo que pasa, diríamos, en torno a la inseguridad del país. Se ha responsabilizado igualmente a los jueces efectivamente de que, por ejemplo, la misma Policía Nacional, las Fuerzas Armadas y otros quienes colaboran efectivamente en la seguridad no cumplan claramente con los mínimos que exige el debido proceso. Se responsabiliza a los jueces de la falta de un accionar correspondiente y pertinente de la Fiscalía General del Estado. Y claro, evidentemente, como digo, todo eso implica un problema que luego detona en una inseguridad permanente. Yo digo así claramente, y no suscribo obviamente lo que probablemente digan todos los jueces, pero muchos de los jueces, por ejemplo, a nivel de la provincia de La Suay, creo que son jueces bastante correctos, jueces que aplican el derecho. Pero como lo decía tal vez anteriormente el presidente de la Corte Provincial de Justicia, ¿no? Decía, efectivamente, si la policía no cumple con los mínimos del debido proceso, si no hace bien las cosas, si no respeta el debido proceso legal, constitucional, y efectivamente, ¿no es cierto?, detiene a personas que pueden ser efectivamente delincuentes, pero que no cumplen a rigor efectivamente con la normativa específica, ¿qué tiene que hacer el juez? El juez tiene que dejarlos libres. O sea, responsabilidad no es del juez, querido Gustavo, y ahí yo discrepo totalmente con esas opiniones en el sentido de que no es que los jueces son los que dejan libres a los delincuentes y la policía hace su trabajo. La policía hace su trabajo, pero debe hacerlo correctamente. Entonces, el problema, digamos así, en torno a la seguridad, no es la responsabilidad únicamente de los jueces. Se quiere endilgar, y eso yo creo que es un tema de estrategia política, se quiere endilgar a la propia judicatura de toda la responsabilidad. No quiere decir con eso, como digo, de que no hayan casos y de que efectivamente hay corrupción en la administración de justicia, como la hay en todo el estado ecuatoriano, querido Gustavo.
2: Ahora, Vicente, querido Gustavo, aquí, o sea, precisamente. Preocupa,
0: realmente, para cerrar, querida Rosana, el tema ProGen, en casos como estos, no han sido investigados. Entonces yo digo, la corrupción no está únicamente en la judicatura, está inclusive en el propio gobierno nacional, ¿no? Entonces, ¿quién investiga efectivamente lo que ha pasado en los últimos años en los casos de corrupción en los cuales están involucrados funcionarios de este gobierno? Eso no avanza, ¿no? Entonces, la cuestión que uno se pregunta es efectivamente cómo la justicia se va parcializando. Eso creo que es lo importante dentro de este momento político.
2: Ahora, justamente, mi inquietud iba hacia el rol del Consejo de la Judicatura en este contexto, o sea, ¿cuál es el respaldo que se puede sentir o tener de un organismo de esta naturaleza con los propios problemas internos que ha enfrentado, desde titulares que están enfrentando también procesos judiciales, también involucrados en casos de evidente irregularidad e ilegalidad. Es decir, el problema va más atrás únicamente de la participación de los jueces o de la moral y la ética de cada juez. Hay toda una estructura que de alguna manera estaría también siendo parte o responsable de lo que está pasando.
0: Querida Rosana, comparto totalmente sus palabras y me parece que usted también conoce y Gustavo conoce muy bien la situación. Esto no es un problema únicamente de este gobierno, además. Yo digo, hay que ser claros. Hay problemas que tienen que ver con el diseño, incluso constitucional. O sea, la existencia per se del Consejo de la Judicatura me parece que ya es un problema, ¿no? Y yo creo que hay que ir al tema de cómo podemos reformar el Consejo de la Judicatura urgentemente. Necesitamos hacer cambios profundos. Pero la cuestión es, ¿el gobierno está interesado en hacer esos cambios? Pregunto. Pero, yo creo que no. Digamos, no hay ningún tipo de posibilidad de que el gobierno quiera hacer esos cambios. ¿Por qué? Porque sabe que más bien este diseño constitucional, este diseño normativo específico del Consejo de la Judicatura le sirve para obviamente seguir manteniendo este proceso de, yo diría en términos más genéricos y teóricos, este lawfare, esta guerra jurídica que está existiendo en este momento en el país, porque al final todo el uso del Consejo de la Judicatura, el uso de las leyes electorales, de la Fiscalía, no es para hacer justicia, sino como un arma de destrucción política contra los adversarios políticos, ¿no? Entonces, como decía, lamentablemente hoy todos estos órganos son usados básicamente, ¿no es cierto?, para sacar, diríamos, de la cancha de juego a quienes no están en el equipo del gobierno, sean quienes sean, ¿no? Efectivamente, ¿no? Porque creo que ha habido casos que efectivamente son, diríamos así, probablemente anecdóticos, ¿no? El caso de los últimos casos del alcalde de Ponce Enríquez y otros, por ejemplo, que creo que eran conocidos a nivel incluso de la ciudad y del país, pero claro, el tema es que el señor luego iba a ser candidato a alcalde, ¿no? Frente al gobierno o en contra de la línea del gobierno. Oh, sorpresa, ahora hay un operativo muy interesante a puestas de las elecciones. Qué conveniente, ¿no? Entonces, un poco yo creo que las coincidencias y la situación, diríamos así, paradigmática de estas coincidencias en el país son casi, casi normales, ¿no? Diríamos así.
1: ¿Qué opinión tiene usted sobre la investigación abierta recientemente por presunto cohecho contra jueces de la Corte Nacional por el llamado caso Plaga? Estas investigaciones se basarían en un testimonio anticipado que ha descrito pagos dirigidos a magistrados para influir en una sentencia de casación relacionada con una empresa de origen chino.
0: Bien, yo creo que es necesario investigar primero, ¿no? Yo creo que en ese sentido, pues como hemos dicho, ha habido varias veces ya en la Corte Nacional de Justicia casos que ya lo hemos detallado anteriormente, Plaga, Metástasis, Purga, o sea, en realidad ha habido, como digo, una infiltración de la corrupción y de los grupos de delincuencia organizada en la administración de justicia, eso es claro, y en todo el estado ecuatoriano, creo que eso ya es innegable. No obstante, como digo, nuevamente vamos hacia una situación. En efecto, las investigaciones se desarrollan en momentos políticos claves. Yo creo que está bien investigar, hay que hacer los allanamientos necesarios y todo ello, pero hacerlos en el momento pertinente, ¿no? En los momentos clave políticos, ¿no? Entonces, porque justamente estamos a puertas de elecciones, ¿no? Se muestra efectivamente que la administración de justicia es muy eficiente, es muy eficaz, es muy efectiva, y luego después de unos meses que se terminan las elecciones, todo vuelve a lo mismo, inclusive, y algunos casos incluso nuevamente vuelven a dormir el sueño de los justos, como saben decir coloquialmente. Entonces, yo sí creo que es necesario, ¿no? Ver que hay una instrumentalización de la administración de justicia en función de los tiempos electorales, querido Gustavo y querida Rosa.
1: El tema electoral, ¿cómo mira usted este camino que se ha abierto a las elecciones cuando hay varios partidos sancionados? Se encuentra hoy bajo la lupa del Tribunal Contencioso Electoral. Muy importante desde el punto de vista político, Movimiento Indígena, a través de su brazo político Pachacutic.
0: Bien, me parece que ahí efectivamente continuamos con los ejemplos, ¿no?, de lo que está pasando. El Consejo Nacional Electoral, el Tribunal Contencioso Electoral, sobre todo, creo que más que incluso el propio Consejo Nacional Electoral, porque es el órgano de justicia electoral, ha señalado con claridad, ¿no?, una orientación hacia dejar fuera la mayoría de candidatos que no son del gobierno, ¿no? Yo digo, en una democracia, deberíamos pensar que parece una democracia, sí, efectivamente, en Ecuador, porque la gente va a votar. Pero como decíamos con un amigo que a veces corremos juntos, ¿no? Pero es como una carrera de 100 metros donde a un corredor le ponen la pista despejada y a los demás les van poniendo vallas, les atan los cordones y les cambian las reglas a mitad de camino. Efectivamente, frente a eso, ¿no? Entonces, no estamos frente a elecciones universales, no estamos frente a elecciones, en este caso, que tengan una garantía efectivamente de imparcialidad de los órganos electorales, y por lo tanto, pues evidentemente no estamos en una situación en la cual, digamos, las instituciones que deberían ser mucho más neutrales, deberían ser objetivas, efectivamente juegan a favor de un grupo y en contra de otro. Ahora, la cuestión es clara, el gobierno sabe eso y probablemente eso incluso le termine pasando factura. Esperemos, como digo, de que los diferentes grupos de oposición puedan tener una posición de sincronía, una posición de país, para plantear una opción distinta a lo que está pasando con el gobierno. Y me parece muy crítico, ¿no?, de algunos sectores, de que lamentablemente yo digo, y creo que varios de nosotros hemos condenado totalmente que en anteriores gobiernos ha existido este tipo de prácticas. Pero yo no puedo estar de acuerdo con decir simplemente que como el otro hizo anteriormente, ahora está bien lo que este hace, siendo lo mismo. No puedo estar de acuerdo con ese tipo de analogías que me parece pervierten totalmente lo que es la democracia, que no defienden efectivamente el Estado de Derecho y que no garantizan, como decíamos, realmente no un Estado democrático, querido Gustavo.
1: Bien, le agradecemos mucho por su presencia esta mañana.
0: Muchísimas gracias, querido Gustavo, querido Rosano, muy buen día.
1: Declaraciones del abogado Vicente Solano, académico y analista político. Son las 8:03.
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0: 6:06, sectores que hablan pragmáticamente sobre el acuerdo o tratado de libre comercio con Canadá, señalan que no generará un salto significativo, pero sí un incremento moderado y concentrado en ciertos sectores exportadores ecuatorianos. En el escenario optimista, el acuerdo podría aumentar entre 3% y 6% las exportaciones ecuatorianas hacia Canadá en los primeros años, principalmente en cacao fino, flores, banano, café, camarón y manufacturas ligeras. En un escenario intermedio, el crecimiento sería modesto, entre 1% y 2%, debido a la limitada demanda canadiense y la competencia de otros países con tratados similares. Pero en la otra cara de la moneda hay muchas preocupaciones sobre un impulso a la minería que se daría por efecto de la presencia y apertura hacia proyectos mineros. Organizaciones canadienses han condenado la firma del acuerdo de libre comercio, que lo califican como de alto riesgo con Ecuador.
1: Este acuerdo otorga amplias protecciones antidemocráticas a los inversionistas canadienses, al tiempo que agrava la crisis de derechos humanos en Ecuador.
0: Organizaciones de la sociedad civil de todo Canadá han condenado lo que califican como sumamente peligroso acuerdo bilateral de libre comercio entre Canadá y Ecuador, firmado en Ottawa el pasado viernes por el ministro canadiense de Comercio Internacional, Maninder Sidhu, y el ministro ecuatoriano de Producción, Comercio Internacional e Inversiones, Luis Alberto Jaramillo. El acuerdo otorga amplias protecciones que las califican como antidemocráticas a los inversionistas canadienses, al tiempo que agrava la crisis de derechos humanos en Ecuador.
1: El ministro Sidhu afirmó que el acuerdo abrirá nuevas oportunidades para las empresas canadienses en un mercado en crecimiento, fortalecerá las cadenas de suministro y proporcionará un acceso más predecible a bienes, servicios e inversiones. Sin embargo, la propia evaluación de Canadá sobre el acuerdo proyectó un crecimiento comercial insignificante. Su principal objetivo es atraer y proteger inversión canadiense en el sector minero de Ecuador. El acuerdo cuenta con una fuerte oposición por parte de una gran parte de la sociedad civil ecuatoriana y los grupos indígenas.
0: Entre las principales preocupaciones que han surgido allá en Canadá está la crisis de derechos humanos en Ecuador, que se agrava. Organizaciones ecuatorianas e internacionales de derechos humanos han documentado violaciones generalizadas y sistemáticas a los derechos humanos, incluyendo una creciente militarización, la represión de la disidencia, la criminalización de defensores ambientales y la imposición de decretos ejecutivos que socavan el Estado de Derecho. Gran parte de esta situación se ve exacerbada por o respalda la inversión minera canadiense existente en el país.
1: Sin consulta, consentimiento ni transparencia, el acuerdo fue negociado y firmado sin el consentimiento libre, previo e informado de los pueblos indígenas afectados, violando así la Declaración de las Naciones Unidas sobre los Derechos de los Pueblos Indígenas y las obligaciones de Ecuador en virtud del Acuerdo de Escazú.
0: En esta crítica tratan también sobre los mecanismos de protección a la inversión que viola la Constitución de Ecuador, pues incluye un mecanismo de solución de controversias entre inversores y estados, ISDS, por sus siglas en inglés, prohibido por la Constitución ecuatoriana.
1: En Canadá no existe un mecanismo de rendición de cuentas para las empresas. El reciente cierre de la Defensoría del Pueblo Canadiense para la empresa responsable Core y la falta de legislación sobre la debida diligencia ponen de manifiesto una grave deficiencia en materia de rendición de cuentas en Canadá. Las comunidades perjudicadas por las operaciones de las empresas canadienses en Ecuador carecerán de legitimación procesal en las disputas entre inversores y estados y no tendrán a dónde acudir en búsqueda de justicia y reparación.
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0: Son las 8:11. Damos la bienvenida a Fernando Vega. Él fue asambleísta constituyente, es miembro de varias organizaciones ciudadanas, incluyendo el Cabildo por el Agua. Se aproxima el primer aniversario de El Quinto Río, una monumental marcha que se dio en esta ciudad con respecto a un proyecto minero específico, en particular Quimsacocha. Hoy hay nuevos nubarrones que preocupan a los ecuatorianos, como este TLC que se firmó el pasado viernes en Canadá. Quisiéramos preguntarle, Fernando, su opinión, su interpretación sobre el avance del modelo minero en Ecuador frente a los principios constitucionales que se generaron en el año 2019.

0: mucho sobre derechos de la naturaleza y soberanía territorial.
1: Buenos días, Gustavo. Buenos días a todos los oyentes y videntes del canal Antena 1. Bueno, ustedes ya han hecho un resumen, una introducción muy completo de los pros y contras, de las opiniones y posturas sobre la firma de este tratado. Yo creo que para entender la problemática hay que mirar un esquema de asimetrías existentes en lo que significa el comercio internacional. En primer lugar, la asimetría entre países, ¿no? Países con gran poder económico, con fuertes intereses empresariales, ¿no? Donde las políticas económicas de los países poderosos pues tienden a fortalecer obviamente las empresas, en este caso de origen canadiense, ¿no? Y como sabemos, en ellas hay un interés especial por la minería, sobre todo en aquellos proyectos de exploración minera.
0: Quisiera, Fernando, perdón por la interrupción, pero dejar claro que las opiniones que acabamos de dar lectura no son opiniones nuestras. Estas provienen, y esto es importante que conozca el público, de varias entidades canadienses. Entre ellas está el Grupo de Políticas de las Américas, está Mining Watch Canadá, está el Centro Canadiense de Alternativas Políticas, está la Red Canadiense para la Responsabilidad Corporativa, la Red de Acción Climática de Canadá y la Organización Fronteras Comunes.
1: Bueno, precisamente mi reflexión iba en esa línea, ¿no? He mencionado primero una asimetría entre países, porque hay que ir a los temas estructurales, ¿no? Hay una asimetría económico-política, ¿no es cierto?, entre los países grandes y los países pequeños. Luego existe también una asimetría entre dentro de los propios países, ¿no? Si los tratados favorecen, diríamos, de alguna manera los intereses de los grandes países, también hay una asimetría en esos propios países y también en los países pequeños. ¿Cuál es esa asimetría? Existe también poderosos intereses de empresarios locales formados por exportadores, importadores, comerciantes, etcétera, etcétera, que tienen un gran peso económico en los países grandes y pequeños. En la propia Canadá podemos ver esas dos voces, ¿no? La voz del oficialismo que impulsa la expansión de la influencia canadiense, además en el contexto de sus problemas con los Estados Unidos hacia América Latina, y por otro lado tenemos estas voces disidentes en el propio Canadá de aquellas instituciones más democráticas que velan no solo por el bienestar de la población canadiense, sino también por la población de otros países, de la población mundial, ¿no? La población menos favorecida. En el Ecuador pasa lo mismo. Tenemos opiniones en favor, tantos de victoria, que corresponden a aquellas personas que podrían salir aventajadas por el TLC, pero también tenemos las voces de aquellos que miran con preocupación los efectos negativos que tendrán probablemente el TLC. Eso en primer lugar. En segundo lugar, yo diría que no sabemos todavía la letra, ni la letra grande ni la letra chica. Textos, evidentemente, ya tenemos las ecuatorianos. Desconocidos para los ecuatorianos, ¿no? Y a veces incluso desconocidos para los propios canadienses, ¿no? Entonces resulta que no hay transparencia, y eso ya es preocupante, ¿no? Y ahí ya entramos en el campo de la violación de la Constitución ecuatoriana, ¿no es cierto?, que exige y demanda pues que todo tratado de libre comercio sea conocido por la población, especialmente por aquellas poblaciones que pueden ser vulneradas por un tratado internacional como este, ¿no? Entre ellas el tema, pues, el respeto a las culturas, el respeto a los pueblos indígenas, el respeto a los derechos de la naturaleza, y otros derechos importantes, el tema del arbitraje internacional, etcétera, ¿no? Entonces, me parece a mí que evidentemente estos cantos de victoria habrá que tamizarlos a la luz de cuando conozcamos los textos específicos de este TLC, ¿no? Yo creo que hay dos temas fundamentales que nos preocupan aquí. El tema de la prohibición de la Constitución para ceder la soberanía ecuatoriana en problemas de arbitraje, ¿no? Escuché yo un comentario de un profesor, de un académico, ¿no es cierto?, que hablaba de que lo triste de estos arbitrajes es que en el Ecuador, en el caso concreto del Ecuador, los arbitrajes internacionales resultan siempre negativos para el Ecuador, porque el mismo Ecuador, el mismo Estado ecuatoriano, o por inutilidad o por complicidad, ¿verdad?, pone en bandeja los arbitrajes internacionales para el triunfo de los intereses de las compañías internacionales. Ya lo vivimos de eso en el caso Texaco, por ejemplo, donde a causa de la ineficiencia de la defensa ecuatoriana y de la corrupción de la propia justicia ecuatoriana, hace que le demos armas al enemigo, ¿no? Y ahí hay un ejemplo interesante, ¿no? Aquí en Cuenca, el arbitraje que se dio por el tema del tranvía, este arbitraje en Chile, resultó un arbitraje bastante justo, ¿no? En el cual, pues, el Ecuador, Cuenca debió pagar lo que debía a las empresas, pero en muchas pretensiones de las empresas pagó mucho menos de lo que eran la pretensión, en algún caso ninguno, ¿no? Me parece a mí que depende también, por lo tanto, del propio Ecuador, cómo se puedan manejar estos problemas. El segundo lugar que preocupa, evidentemente, es el preponderante interés de Canadá, de las empresas canadienses, en el tema de la minería. Ya sabemos ahí que el gobierno ecuatoriano, por su parte, es absolutamente proclive a expandir la minería sin conciencia ni límites, ¿no? Es decir, lo menos que podíamos esperar en el Ecuador a partir de la Constitución es que estuviera prohibido, por ejemplo, la minería en los páramos, y no está. Ahora, en este caso, en este tema concreto, me parece a mí que la única lucha efectiva contra esas pretensiones es la organización ciudadana. Usted ha mencionado el Quinto Río, ¿no? Yo creo honestamente que el Quinto Río ha sido capaz de frenar, por lo menos así parece en este gobierno, ¿no? Parece que la minería en los páramos de Cuenca estaría frenada. No es que no dejan de haber graves amenazas.
2: Es importante la organización social, pero respecto del Tratado de Libre Comercio con Canadá, todavía faltaría el dictamen constitucional de la Corte Constitucional y la aprobación legislativa, es decir, todavía tendría que pasar o ratificarse a través del legislativo. ¿Cuáles serían las expectativas respecto de la actuación de estas dos instancias respecto de este tratado?
1: Bueno, volvemos al tema de la debilidad de nuestras instituciones, ¿no? No cabe duda que teniendo una asamblea, por ejemplo, una asamblea legislativa tan obsecuente y tan alzamanos, que cumple simplemente las órdenes del Ejecutivo, pues no tenemos mucha, ahí no tendríamos mucha esperanza de que en la Asamblea Nacional se trataran los problemas graves que podría acarrear el TLC. ¿Por qué? Ya sabemos el voto de la Asamblea en este momento, ¿no? Habría que esperar que la Corte Constitucional, en la que a la que también vemos de alguna manera debilitada y dubitativa por estas amenazas del Ejecutivo contra toda clase de jueces, con razón o sin razón, pues esperemos que la Corte Constitucional obligue al Ejecutivo a cumplir con los parámetros constitucionales, ¿no? Entonces vamos a tener que esperar a ver, y la ciudadanía, las organizaciones de base ecuatorianas tienen que estar muy atentas para presionar y para salir a las calles si es necesario para defender pues los derechos que pudieran ser conculcados y amenazados por un tratado de libre comercio, así que pudiera ser asimétrico y perjudicial para el futuro de la nación, ¿no?
0: Ahora, más allá de los textos del TLC con Canadá, que hacemos énfasis, están aún por ser divulgados y analizados, si podemos hablar con propiedad por las realidades que se vive sobre la situación del Estado de Derecho, que mucho se ha hablado en estas semanas en Ecuador. Usted ha señalado ya que observa debilitamiento institucional a nivel general en Ecuador. La pregunta que le hago es, ¿cómo va afectando esto a la vida del ciudadano de a pie? ¿Hay intereses que tienen además colectivos, como los colectivos del Austro relacionados con la protección de bienes comunes como el agua?
1: Bueno, yo creo que hay que tener y hay que aprender de lo que yo podría llamar el efecto Quinto Río, ¿no? Yo creo que el Quinto Río tiene que aquí sí usar apropiadamente la palabra, tiene que estar siempre latente, es decir, esa ciudadanía, ese amor de la ciudadanía por su tierra, por sus recursos, por su autonomía, tiene que ser siempre un río, como diríamos, subterráneo, pero que está siempre presente y que puede aflorar y debe aflorar en los momentos en los que se amenaza realmente estos valores de la vida ciudadana y del desarrollo de las poblaciones y de la región. Yo creo que desgraciadamente el gobierno, ya este gobierno por lo menos no intentará imponer ya en el Azuay la minería, pero sí la irá imponiendo en otros lugares donde la ciudadanía está dormida, donde la ciudadanía no está significativamente presente en contra de un determinado proyecto. Pensemos en el proyecto Cangrejos, por ejemplo. No sé yo cómo. No he visto reacciones importantes, masivas de la población del oro, ¿no? Cuando se sabe que esta minería se está imponiendo a la buena de, ¿no es cierto?
0: Ese es un caso digno de observar. Recientemente estuvimos con uno de los luchadores por el agua allá, y él aseveraba de que él, siendo una de las personas más interesadas en esa provincia sobre lo que está sucediendo, podía certificar de que no existe consulta ambiental, no hay consulta libre, previa e informada a los pueblos de la zona, y de que ese proyecto va adelante porque va adelante.
1: Bueno, todos esos proyectos que se imponen en contra de la opinión y de las posturas de los pueblos y en contra de las leyes ecuatorianas, podrán ser iniciados y producir grandes daños a la naturaleza y a las poblaciones, pero tampoco son sustentables, socialmente sustentables a la larga, ¿no? Entonces, apostar a querer imponer la minería con trampas, con las fuerzas, saltándose la Constitución, es un muy mal negocio para el propio Estado, para los propios empresarios, porque a la larga esto terminará, como por ejemplo ha terminado en el Azuay, en suspensiones o definitivas o o temporales por lo menos, de que afectan también a los propios intereses de las empresas. O sea, las empresas invierten para ganar y ver resultados rápidos, ¿no? No sé. Por eso se dice que a las empresas canadienses ya no están pensando en insistir en la minería, en el asfalto, sino más bien precisamente irse por el camino de la justicia, es decir, de la justicia internacional, demandar al Ecuador. Y como decía este académico, ahí nos vamos a encontrar con que el propio Ministerio, por ejemplo, del Medio Ambiente o de Recursos Naturales, en vez de preparar una defensa que podría hacerla con toda fuerza y enfrentarse a las pretensiones de la minera, será una defensa tibia. Y decía el académico, no sabemos, o sí sabemos, que es por incapacidad y además por complicidad. Entonces, el ministerio concede la licencia, la ministra Manzano concede la licencia a la DUN de Precious Metals sin una consulta previa real, una pantomima de consulta, estando pendiente una sentencia, en fin, una serie de saltándose todos los pasos. No cabe duda que cuando tiene que retroceder, no es, ya vimos que el presidente quería echarle la culpa de este retroceso al municipio de Cuenca. Ustedes tendrán que responder a la demanda de la minera, ¿no? Cuando eso es imposible porque es del Estado el responsable de este asunto, ¿no? Entonces, vemos que hay una serie de discursos falaces que tienden a desorientar y amedrentar también a la gente, ¿no? Yo creo que ahí tenemos que pararnos duro y no dar brazo a torcer y exigir también que el gobierno se defienda de manera adecuada, ¿no? Frente a las posibles demandas, porque cuando una empresa minera corrupta, ¿no es cierto?, hace cosas en contra de la ley, no puede luego beneficiarse de la ley para obtener, digamos, resarciciones o pagos porque el Estado primero le ha dado chance y luego ha reculado, ¿no? Entonces, me parece a mí que si el Ecuador entero no madura, no se convierte en un Estado, no en una banana república como somos todavía, ¿no es cierto? Aunque ahora sea camaronera república y cosas por el estilo, pero en realidad el espíritu de la banana república no ha sido superado, ¿no?
0: Ahora, seguimos, Fernando, tendiendo a preguntarle sobre el entorno internacional, el entorno regional. ¿Comparte usted la preocupación de organizaciones internacionales sobre un giro regional que se está dando hacia prácticas más autoritarias? Los ejemplos sobran, declaraciones de Fujimori en Perú, quien habló sobre este tema tomando como referente Ecuador. Abelardo de la Espriella se posesionará ya el próximo martes en Colombia y conocemos todo lo que ha expresado en cuanto a estos temas de la Espriella. Milei acaba de referirse el día de ayer a los delitos de odio que dejan lugares comunes para xenofobia y otras prácticas. Lo que está pasando en Estados Unidos con la migración es desastroso, con esa inhumana persecución que ha preocupado ya a varios países. ¿Qué está sucediendo en el mundo y en la región?
1: Bueno, evidentemente estamos en este momento viviendo un movimiento del péndulo de la política internacional hacia una derecha y una extrema derecha, y todas las ganancias de los nuevos presidentes latinoamericanos han sido posibles gracias a una alianza entre la derecha, centro derecha y la extrema derecha, ¿no? Que surge precisamente a partir también de la frustración frente a los fracasos de la ola progresista de los principios del siglo XXI, ¿no? Entonces, nos vamos de una paranoia pseudo izquierdosa a una paranoia fascistoide,
0: ¿no? Y usted en hace ese bien en tocar ese otro extremo que tiene una manifestación asimismo extrema en Nicaragua, por ejemplo.
1: Así es, y entonces nos vamos al otro extremo, ¿verdad? Justificada en el discurso político precisamente por el temor o el recuerdo del fracaso de los extremos de esta pseudoizquierda, ¿no? Y entonces nos vamos a un extremo ya que rayan los fascistas, dirigida y liderada por el señor Trump, que no respeta ni leyes internacionales, ¿no es cierto?, ni leyes nacionales, sino donde se impone el capricho del gobernante en favor de sus intereses familiares, económicos, de sus amigos, de las grandes empresas, ¿no? Y eso está siendo imitado y aplaudido en los países latinoamericanos, ¿no? De tal manera que así como surgió el intento de UNASUR y de estas alianzas entre países latinoamericanos desde la izquierda, hoy tenemos ya conformado un frente latinoamericano de derecha y extrema derecha, ¿no? Entonces, los vientos que corren en este sentido son muy preocupantes. Yo aspiro que el señor Trump tenga un enorme revés en las elecciones de medio tiempo. Y creo que hay un gran desencanto respecto ya de este nuevo modelo, ¿no? Y en nuestro país me parece que el desencanto también está presente, ¿no? Y espero que también se exprese de alguna manera en las elecciones de medio tiempo que vamos a tener ahora, aunque el panorama es muy incierto y muy complicado, precisamente por la injerencia del propio Ejecutivo en los procesos electorales.
0: Volviendo al inicio, Fernando, y para culminar este diálogo, ¿qué papel debe jugar la ciudadanía frente a decisiones que comprometen bienes comunes?
1: Bueno, yo soy de la teoría de que si el tejido social no se reconstruye desde lo local, y lo local se reconstruye precisamente mediante la autonomía del territorio y el gobierno del territorio. Sí, las comunidades locales no nos organizamos, no nos mantenemos firmes, no incidimos también en el poder político local y exigimos la defensa de los derechos locales, entonces no podremos constituir un Estado fuerte, un Estado serio, ¿no es cierto? Porque, pongo un ejemplo, nuestra salud corporal, si no tenemos órganos, células fuertes, saludables, ¿cómo construimos un corazón? ¿Cómo construimos un sistema nervioso? ¿Cómo construimos un cuerpo humano? La sociedad funciona de alguna manera, de esa manera, ¿no? A partir de sistemas, células, organizaciones intermedias, etcétera, que son las que están totalmente debilitadas. La ausencia de partidos políticos es una muestra de eso, ¿no? Entonces, si no reconstruimos el tejido social desde abajo, pues no podremos tener un Estado saludable y tenemos que ponernos manos a la obra. Y en ese sentido, todas las voces que convocan a la unidad, al diálogo, a sentarnos a pensar en los problemas, a hacer proyectos de largo aliento, tener un propósito, un proyecto de vida comunitaria que de alguna manera ya estuvo diseñado en la Constitución del 2008, pero que ha sido desestimada y tirada a la basura, ¿no?
0: Gracias por haber estado con nosotros.
1: Gracias, Gustavo, y que tenga un buen día.
0: Reflexiones de Fernando Vega, ex asambleísta constituyente. Son las 8:35.
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7: Son las 8:40. El economista Eduardo Peña, presidente ejecutivo de Ban Ecuador, estuvo en Cuenca y aseveró que el gobierno de Noboa ha reducido la pobreza al nivel más bajo de los últimos 20 años. Sin embargo, se conoce que el INEC ha omitido publicar cifras sobre pobreza que debía haberlo hecho por ley ya. No se conoce en qué cifras se basan las aseveraciones de Eduardo Peña, pero esto es lo que señaló el día de ayer en Cuenca.
13: El presidente Noboa en 2 años y medio ha logrado disminuir el índice de pobreza al menor nivel en 20 años.
14: Eduardo Peña, presidente ejecutivo de Ban Ecuador, cumplió agenda en Cuenca, en donde destacó a lo que él cataloga la reducción de la pobreza lograda por el gobierno de Daniel Noboa.
13: Mira, el índice de pobreza de hoy, y lo vas a ver también en la presentación, es 21.4, es alto. pero es el menor que hemos tenido en los últimos 20 años en el Ecuador. Si el presidente Noboa, con su política económica, en 2 años y medio ha logrado disminuir el índice de pobreza al menor nivel en 20 años, y el índice de pobreza extrema está también, no al menor, pero está a décimas de llegar a ser el menor en los últimos 20 años. Para finales de año, seguramente tendremos el menor índice de pobreza extrema, el menor índice de pobreza. La tasa de desempleo y subempleo, también lo vi hoy día en los noticieros, en los niveles más bajos de los últimos 10 años. Es decir, la política económica bien estructurada, léase Ministerio de Agricultura, Ministerio de Finanzas, Banecuador, como Banca Pública, Banco del Pacífico, ha producido, y la construcción que está creciendo pues de manera importante, hacen que todos estos macronúmeros empiecen a mejorar de manera sustancial. Entonces, cuando tú ves el panorama macro, pinta muy bien, y lo que vamos a tener para fin de año, incluso las tasas de interés han bajado, porque el riesgo país hoy anda por los 380 puntos. ¿Por qué ha pasado todo esto? Es por un esquema económico muy bien estructurado por parte de un presidente que es muy inteligente y muy capacitado, que es el presidente Daniel Noboa.
14: Finalmente señaló que el supuesto buen momento de la economía ecuatoriana se ve reflejado en la banca pública y privada.
13: Si tú ves la cantidad de liquidez que hay en la banca, no solo en la pública, en la privada, es impresionante. Nunca hemos tenido la liquidez que tenemos hoy. Y eso hace que la economía se mueva mucho más rápido. Si tú le preguntas a cualquier persona que venda aquí, a cualquiera, al azar, si este año ha vendido más que el año pasado, te van a decir que sí. Pero las ventas están creciendo al ritmo de 12 y del 15%. Y si tú ves, vehículos venden 15% más, la leche vende más, la Coca-Cola vende más, la construcción está arrastrando a la economía ecuatoriana. La construcción con tasas como la del 10 al 2,99%. Si es tu casa única, si es tu primera casa, si tú y tu pareja ganan 1,000, o sea, tiene una serie de condiciones. Pero te dan el 3% al 2,99% a 30 años plazo. No, ni en Estados Unidos hay una tasa tan barata. Entonces, ¿qué ha pasado? Los constructores dicen, bueno, hay que construir casas baratas porque hay demanda de casas baratas, porque hay crédito para casas baratas. Entonces, toda la economía se mueve, alada un poco por la construcción. Fuera de eso tienes los créditos miti-miti, en donde el gobierno subvenciona parte del crédito. Y ahí tienes ya viviendas de 80, 90, 90, 100 mil dólares, que cuando te las compras a la tasa del 5, el 6%, que son las otras tasas que tiene Banco del Pacífico, te tocan cuotas de $300 mensuales para una casa de 80 mil, 70 mil, 80 mil dólares. Entonces tú dices, bueno, en vez de alquilar, me la compro.
14: Para el noticiario de Antena 1, reportó Jorge Isaac Peña.
7: Eduardo Peña, como acabamos de escuchar, habla de una tasa de pobreza de 21,4%. Y efectivamente, esto lo publicó el INEC, pero lo hizo en diciembre de 2025. Pero más allá de esto, el propio INEC anotó en el informe respectivo que esos 6,62 puntos de diferencia entre el año previo y diciembre del 2025 son estadísticamente insignificantes porque se encuentran dentro de márgenes de error de sus encuestas. Omitió emitir el siguiente informe semestral, que debía ya salir a la luz de medición de la pobreza, que debía aparecer por ley el pasado 22 de julio. Esta cifra no ha sido publicada. La decisión del gobierno de no publicar las estadísticas oficiales de pobreza del primer semestre de 2026 abre un flanco político y técnico delicado. Se trata de un indicador obligatorio por ley, fundamental para diseñar políticas públicas, pero el Ejecutivo optó por retenerlo justo cuando la discusión sobre la reducción de la pobreza se volvió parte central de su narrativa. La situación no ha sido debidamente aclarada. La decisión de no publicar no se ha explicado. La estructura institucional encargada de producir esta estadística en particular y estadísticas en general, el INEC, fue absorbido por la Secretaría General de la Administración Pública, lo que concentra en el Ejecutivo el control sobre la medición y publicación de datos sensibles como el de la pobreza. Eduardo Peña utiliza esta cifra que es oficial, sí, pero desde diciembre del 2025 ha pasado un periodo más en el que debía el gobierno y el INEC obligadamente el pasado 22 de julio hacer la publicación actualizada. actualizada sobre pobreza en Ecuador. En el ámbito político, la suspensión de Amigo deja al correísmo sin su principal vehículo electoral justo antes de las inscripciones de 2026 para las elecciones. Ese vacío abrió una ventana inesperada. El Partido Socialista Ecuatoriano aparece ahora como la plataforma más viable para que varias candidaturas vinculadas a la Revolución Ciudadana puedan mantenerse en

0: El Partido Socialista se ha vuelto en ese escenario un actor decisivo del tablero político. Su resolución podría determinar presencia o no del correísmo en las próximas elecciones, mientras en la provincia de El Azuay, el director provincial del Consejo Nacional Electoral para esta zona del país señala que 32 son las organizaciones políticas que participarán en las elecciones seccionales del 29 de noviembre.
1: Un total de 32 organizaciones políticas participarán en las elecciones seccionales por Azuay, así lo informó Vinicio Bermeo, director del Consejo Nacional Electoral en la provincia de Azuay.
2: Inscritas son a nivel provincial y nacional, ¿no? Tenemos 16 que han participado a nivel nacional, 12 a nivel provincial y 4 a nivel cantonal. Entonces, estas han presentado sus alianzas y todas estas alianzas están terminando de revisarse. Veremos ya cómo se estructura el ambiente político a raíz del final de este proceso de alianzas. Ahora bien, empezamos el día de mañana, el primero de agosto, el 2 de agosto, domingo 2 de agosto es el día de arranque para lo que son las inscripciones de candidaturas, y ahí tendremos ya los escenarios que se irán clarificando un poco más. Hay organizaciones que ya no participan por decisiones de sentencias y medidas cautelares del Tribunal Contencioso Electoral. Estas no tienen nada que ver con el proceso de alianzas o los procesos de revisión nuestra. Sin embargo, es conocido ya que organizaciones políticas por sentencias del Tribunal Contencioso Electoral están fuera, más no por el proceso mismo de la inscripción. Las alianzas generan un nuevo marco jurídico, una nueva institución jurídica con un nuevo nombre que normalmente tiene los nombres de los números de las organizaciones políticas. Entonces, esto se define recién hasta el final de esta semana, y ahí tenemos ya las organizaciones que participarán de manera conjunta por medio de alianzas, y tendremos las organizaciones que no han hecho alianzas y tienen sus candidatos de manera individual como organización. El 2 de agosto iniciamos lo que es inscripciones. Todos aquellos candidatos que pasaron por el proceso de primarias con sus organizaciones políticas, todos aquellos candidatos que fueron propuestos en las alianzas, cuyas alianzas fueron aprobadas por este Consejo Nacional Electoral, podrán inscribirse. Quienes se mantendrán o no, recuerde que la inscripción genera el derecho para la ciudadanía y para las organizaciones políticas de impugnar esa candidatura. Por las razones que sean, y podemos enfrentar el escenario de inscritos, candidatos inscritos que sean impugnados. A su vez, estos candidatos inscritos que sean impugnados tendrán su debido derecho a la defensa. Entonces, ahí entrará la Junta, que tomará resoluciones, y tendremos candidatos impugnados y candidatos en firme. A su vez, estas resoluciones de nuestra Junta provincial son sujetas a derechos en el Tribunal Contencioso Electoral. También tendremos que esperar esto, y a su vez el derecho a la defensa de los mismos. Entonces, hay todavía un par de semanas que tienen que transcurrir para que nuestra papeleta se vaya configurando de manera firme.
1: Para el noticiario de Antena 1, reportó Jorge Isaac Peña.
0: Estas elecciones tienen una marca, el cuadro que han dejado los casos de alcaldes suspendidos de sus derechos, como Cristian Zamora en Azuay, o detenidos en Ecuador, que son 4 de la Revolución Ciudadana, 1 de Pachacútigui y un ex alcalde que se encuentra detenido, muestran un problema estructural en la gestión municipal ecuatoriana, donde la corrupción aparece como un fenómeno transversal que atraviesa partidos, territorios, estilos de gobierno. La coincidencia de varios alcaldes procesados por delitos graves, desde delincuencia organizada hasta peculado y cohecho, evidencia que los municipios se han convertido en espacios altamente vulnerables. La parte crítica es que se lo aprovecha coyunturalmente y a través de una línea de tiempo para generar investigaciones, detenciones, juicios en plena época electoral. El impacto territorial es profundo, cada detención genera vacíos de gobernanza, paralización de proyectos, fracturas en consejos municipales y una ciudadanía que observa cómo la política local se convierte en un foco de inestabilidad. La justicia, por su parte, enfrenta el reto de procesar casos de alto impacto sin que se conviertan en instrumentos de disputa política.

0: pública en un contexto donde la confianza pública en las instituciones está gravemente erosionada. En este clima, el economista Juan Carlos Vega, ministro de Agricultura, Ganadería y Pesca, señaló que renunciará el 17 de agosto o antes a este ministerio y confirmó su candidatura a la alcaldía de Cuenca. Señaló textualmente: me mueve el amor por Cuenca.
1: Juan Carlos Vega, actual ministro de Agricultura, Ganadería y Pesca, confirmó que será el candidato para la alcaldía de Cuenca por ADN y que renunciará al ministerio hasta el 17 de agosto. Al consultarle cuáles son sus motivaciones para optar por este cargo de elección popular, él respondió:
2: el amor por Cuenca, el orgullo de representar a estas tierras maravillosas, el poder reducir las asimetrías también en el mismo cantón Cuenca entre las zonas rurales y las zonas urbanas, potenciar todas las cosas buenas que tiene Cuenca y que queremos seguir teniendo en términos de seguridad, de oportunidades económicas, de conectividad, de grandes obras para estar más cerca de los mercados, más cerca de las otras ciudades, para que los turistas puedan venir de forma más ágil y de que aquí también podamos sacar nuestros productos en forma mucho más eficiente.
3: ¿Considera que tiene el apoyo de los cuencanos para la alcaldía?
2: Eso lo dirán los cuencanos a través de su voto el día de las elecciones. Yo presentaré mi hoja de vida, mis credenciales, el no haber sido parte de la política y no tener interés en seguir siendo gobernador, prefecto, concejal, sino yo quiero poner a servicio de los cuencanos una hoja de vida limpia, una hoja de vida honesta que le represente a Cuenca como se merece, que consiga financiamiento internacional para obras importantes, que trabaje con todos los cuencanas y los cuencanos para resolver sus problemas y mantener y potenciar esta maravillosa ciudad que tenemos.
4: ¿Quién le está apoyando, ministro, para financiar su campaña?
2: Todavía no, ese financiamiento viene a través del Tribunal Supremo Electoral, que en su momento transparentemente será publicado.
3: ¿Qué piensa de las encuestas? Ahí no se le ve a usted.
2: Seguramente, yo nunca he sido candidato, no he sido político a tiempo completo, mi patrimonio proviene de mi trabajo honesto, de mi trabajo privado. Cuando ya llegue el momento de la campaña, la gente me conocerá y evaluará si es que mis capacidades y la forma como quiero hacer las cosas se acerca a las necesidades de la gente, a los ciudadanos de Cuenca, de las áreas urbanas, de las áreas rurales, con sus diferentes necesidades y la forma como en mi trabajo público y privado he sacado adelante a las instituciones que representaba. El cambio más importante en Cuenca es el liderazgo de Cuenca a nivel nacional y el trabajar juntos entre todos los cuencanos, sin pelearnos, sin armar broncas innecesarias que no traen beneficio a nadie y actuando pragmáticamente para que los recursos vengan, para que las obras se hagan y para que los cuencanos tengan los servicios y la infraestructura que requieren para seguir progresando en su nivel de vida.
1: Para el noticiario de Antena 1, reportó Jorge Isaac Peña.
0: Son las 8:56.
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0: 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Son las 9 de la mañana. En Ecuador se perfila un inminente ciclo de estiaje que pondrá nuevamente a prueba al complejo Paute, que se vaticina funcionará por debajo de sus niveles óptimos, reduciendo su capacidad eléctrica, que normalmente cubre más del 50% de la necesidad nacional, y obliga a activar generación térmica más costosa y dependiente de combustibles importados, que además es deficitaria. En este contexto, la soberanía energética se ve comprometida porque Ecuador no controla plenamente las variables que sostiene su sistema eléctrico. La hidrología depende del clima. El diésel y el fuel oil dependen del mercado internacional. La interconexión con Colombia se vuelve un salvavidas temporal, no una garantía estructural. Si las lluvias no se normalizan y la demanda sigue creciendo, el país podría enfrentar nuevos episodios de estrés energético con el mayor uso de térmicas, costos elevados y, lo que no queremos, apagones. La planificación estatal reconoce esa vulnerabilidad, pero los proyectos de expansión como nuevas hidroeléctricas, medianas, modernización de la generación térmica, repotenciación de Paute y ampliación de líneas de transmisión avanzan lentamente.
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0: Damos la bienvenida al ingeniero Fernando Salinas, ingeniero eléctrico, experto energético, catedrático de la Universidad de las Américas. Quisiéramos, ingeniero Salinas, pasar revista al sistema eléctrico ecuatoriano y a ese riesgo estructural que enfrenta cada vez que viene una época de estiaje. ¿Cómo se encuentra la situación?
19: Gustavo, muy buenos días. Un cordial saludo a la audiencia que nos escucha por su prestigioso medio de comunicación. A ver, yo creo que el estado actual del sistema eléctrico ecuatoriano es un estado, digamos, de alerta, porque en principio pues se espera ya el inicio de un nuevo periodo de estiaje, y también pues se espera, o está en formación más bien dicho, un fenómeno del Niño que podría tener serias repercusiones en la generación eléctrica a nivel regional y particularmente dentro de nuestro sistema de generación nacional. Se espera, ¿cierto?, también por otra parte que a partir de estos meses comience un poco a reducirse los niveles de pluviosidad a partir del mes de agosto, a partir del mes de septiembre, como es normal, para lo cual pues también se espera que se vaya adicionando, al menos así ha sido anunciado por parte de las autoridades, algunos proyectos de generación de carácter emergente que puedan hacer frente a esa necesidad que tiene el país de generación firme para afrontar justamente el inicio del estiaje.
0: ¿Cuál es su estimación del nivel real de vulnerabilidad para este periodo?
19: Realmente nosotros vemos con preocupación el tema de que no se esté incrementando en la medida que el país necesita el parque de generación térmico. Algún rato habíamos conversado con usted que en teoría, en papeles, en estadística, el sistema eléctrico ecuatoriano tiene alrededor de 1.800 megavatios de potencia instalada de carácter térmico. Sin embargo, de eso, la estadística también nos dice que alrededor de 900 megavatios, es decir, la mitad de ese parque térmico está prácticamente fuera de servicio, y pues y se han adicionado en los últimos dos meses, o sea, más bien dicho, se ha hecho el anuncio que se va a adicionar alrededor de 55 megavatios en tres proyectos de generación térmica en algunas subestaciones o algunas centrales, perdón, de generación termoeléctrica en el litoral, de tal manera que es insuficiente en la medida de que deberíamos tener al menos alrededor de esos 900 megavatios para afrontar con suficiencia pues esta etapa en la cual disminuye la generación de carácter hidroeléctrico.
0: Recordamos, ingeniero Salinas, que en el 2024, cuando se produjo la grave crisis energética en el país, se habló, si no lo recuerdo mal, de unos 1.000 megavatios de déficit. Ahora es 1.300. Entendemos que el consumo en el país también se ha incrementado, pero ¿por qué se ha hecho tan poco para ir disminuyendo esa brecha?
19: A ver, ha pasado, digamos, algún tiempo y efectivamente, digamos, que no ha habido la respuesta necesaria, la respuesta, digamos, ágil, oportuna por parte de las organizaciones de carácter público que están llamadas a proveer de energía al país. En este caso, SELEC. SELEC es quien debió o debe, inclusive por un tema de una obligación constitucional, de proveer de la energía que necesita el país, ya desde el 2024, en el cual tuvimos 14 horas o hasta 14 horas de racionamiento, se tuvo que haber hecho una planificación de una compra de generación, de equipos de generación, por estos aproximadamente 1.000 megavatios, inclusive un poco más, porque la demanda crece anualmente, pero no vemos que esto se está yendo en ese camino, sino más bien se está escogiendo el camino de la renta de equipos por emergencia, que si bien es cierto, nos sacan del problema de una manera, digamos, temporal, pero no se hace bajo ningún concepto una compra que merezca, en este caso, pues, la suficiencia energética o que proyecte la suficiencia energética para los próximos 10 o 15 años, que es lo que dura una central de generación térmica en promedio. Entonces, eso realmente es lo preocupante, y yo coincido también con su criterio de que deberíamos dejar de administrar crisis y deberíamos ir hacia una planificación del sector energético, en el caso específico de la generación térmica de nuestro país.
0: Y este alquiler de energía o compra de energía, como no sé si está dándose ya con Colombia, ¿Cuánto cuesta al país? ¿Cuánto en subsidios adicionales genera?
10: Sí, o sea, los precios de la generación térmica en primera instancia son más onerosos, evidentemente, que la generación de carácter hidroeléctrica. No tengo a mano ni lo he estudiado para ser honesto el tema de los costos, pero sí podríamos decir que son muchísimo más elevados que la generación térmica que tendríamos en el país. Esta generación térmica pues estaría en el orden de los 20 centavos por cada kilovatio hora, si se trata de generación con fuel oil, pero se incrementa ese costo si esa generación está o se realiza con otro elemento líquido, otro hidrocarburo líquido, que es el diésel. La diésel, pues estamos hablando de más de 35 centavos por cada kilovatio hora.
0: ¿Es correcto hablar que el aprovisionamiento actual del país depende en un 80% de hidroelectricidad?
10: Sí, en efecto, eso es correcto. Actualmente estamos un poco más, diría yo, del 70 y casi el 80%, alrededor del 78% de la energía del país está provista por generación de carácter hidroeléctrico y el resto, alrededor de 22%, por generación de carácter térmico. Esto pues se ha ido incrementando en la medida de que también vamos incrementando el parque térmico, inclusive de carácter privado, que es despachado en ciertos momentos cuando se lo necesita, especialmente para afrontar una demanda pico que actualmente pues ya bordea los 5.650 megavatios, es decir, nuestra demanda, inclusive en periodo para los meses, ¿no es cierto?, de estiaje en estas cuencas, no tuvimos ningún problema. Diría yo que vamos a estar a expensas básicamente del clima para que no se vuelvan a repetir los episodios de crisis energética que tuvimos en el 2025. Estamos a expensas básicamente de las lluvias, del clima, de la meteorología.
0: ¿Ha podido seguir usted los procesos tanto judiciales como políticos relacionados con el caso Progen, ATM Austral, que son un reflejo del manejo de la crisis del 2024? Y de acuerdo con el avance de estos procesos, ¿considera usted que se van a sentar precedentes que marquen otro destino a futuro?
10: Bueno, yo simplemente voy a los hechos, no me quiero referir a la parte política, por favor, ni a la parte judicial. El hecho básico es que el país fue estafado. Se ofrecieron 250 megavatios entre los proyectos manejados, un poco más de 200 megavatios entre los proyectos manejados por ATM y por Progen. No ha habido, bajo mi concepto, esto ya es algo muy personal, una fiscalización por parte de la Asamblea Nacional. Vemos prácticamente un sainete, ¿no es cierto?, en el cual pues no hay bajo ningún concepto una responsabilidad. Lo que se ha juzgado es el accionar de funcionarios, sí, que han sido desde mi punto de vista presionados para dar paso a esta estafa. Yo pienso desde mi punto de vista que no va a haber ningún tipo de resarcimiento de los daños que hubo ya hacia el país. Esto es un criterio nuevamente personal. Se está haciendo un juicio en Estados Unidos en el cual ni siquiera está inmersa la Procuraduría General del Estado, sino simplemente se lo realiza a través de la SELECH. Entonces, como que yo veo que más está haciendo temas para el manejo político, para el manejo de un discurso de que se está haciendo acciones para recuperar el dinero y los recursos, pero realmente no vemos, ¿no es cierto?, que se haya tomado medidas para sancionar al más alto nivel a quienes realmente tomaron las decisiones. Vemos, ¿no es cierto?, ese tipo de elementos, y que básicamente este tema va a quedar en la impunidad, tanto en el campo judicial, en donde se están siguiendo estos temas en Estados Unidos, en la ley ecuatoriana, como También a nivel político, donde la Asamblea Nacional tampoco ha estado a la altura para dar una respuesta adecuada a pues el requerimiento ciudadano de que se señalen las responsabilidades políticas, en ese caso, de las personas que estuvieron a cargo de este tema y que le ha causado pues estas 14 horas, ¿no es cierto?, de racionamiento energético en el año 2024.
0: Finalmente, ingeniero Salinas, ¿qué tipo de proyectos deberían priorizarse en Ecuador para reducir la dependencia hídrica? ¿Se está aprovechando el potencial solar, eólico, geotérmico?
10: Bueno, hay varias cosas. Realmente hay un cóctel de acciones que se tienen que tomar. Pienso yo, y ya se lo he analizado hasta la saciedad, creo yo, el primero de ellos es ir hacia una renovación del parque térmico a nivel nacional. Es un parque térmico que tiene un poco más de 40 años, hay que ir hacia una modernización inclusive de las fuentes de energía que utiliza. Utilizamos nosotros diésel y deberíamos reemplazar ese diésel, por ejemplo, por gas natural, que es más barato, que tiene mayor poder calorífico y que es menos contaminante. Es primera cosa. Segundo tema, yo pienso que también deberíamos ir pensando en los proyectos hidroeléctricos, pero que nos solucionen el tema de la generación de electricidad en el largo alcance. Tenemos ya listos con estudios definitivos de ingeniería, por ejemplo, Santiago, Cardenillo, y no vemos que estos proyectos florezcan a través de ya pues una contratación que nos permita decir que en 10, en 6 o en 8 años vamos a tener esa generación ya disponible en el Sistema Nacional Interconectado. Y yo creo que tercero, pues en cuestión de generación nada más, hablar de una combinación no solamente de generación hidroeléctrica y térmica, sino también dar espacio a nueva generación de carácter renovable no convencional, como la solar, como la eólica que tenemos en algunos lugares del país, y también la energía geotérmica. Esas tres energías renovables no convencionales diversificarían la matriz energética para no estar solo dependiendo de la energía hidroeléctrica y también de la energía térmica. Esas serían cuestiones básicas, creo yo, en el segmento de la generación en nuestro país.
0: Muchísimas gracias por habernos atendido.
10: Gracias. Un gusto, Gustavo.
0: Declaraciones del ingeniero. Igualmente. Gracias. Declaraciones del ingeniero Fernando Salinas, ingeniero eléctrico, experto energético, catedrático de la Universidad de las Américas.
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0: Son las 10:17.
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2: Bienvenidos a las noticias. Daniel Noboa sobre ADN y sus primeras elecciones seccionales. Todo será ganancia, es un movimiento nuevo, detalló. A 4 meses de las elecciones seccionales del próximo 29 de noviembre, el presidente Daniel Noboa aseguró que su movimiento político, Acción Democrática Nacional, afrontará por primera vez unos comicios para elegir autoridades locales y consideró que cualquier resultado representará un crecimiento para la organización. Durante una entrevista en Radio Quito y Radio Platino, el mandatario defendió el proceso de consolidación de ADN y rechazó que se afirme que el movimiento haya captado todos los espacios de poder tras llegar al gobierno. Es un insulto a todos los asambleístas que ganaron bien sus elecciones que digan que todo está captado, sostuvo. Grillete de Aquiles Álvarez habría tenido un tornillo salido. El comercio lo cuenta. La Fiscalía General del Estado afirmó que el grillete electrónico de Aquiles Álvarez no tenía uno de sus tornillos. Esta declaración se produjo durante la segunda jornada del juicio que se desarrolló el 30 de julio en el marco del caso Grillete. La Fiscalía insistió en que el dispositivo habría sido manipulado antes de ser retirado formalmente del tobillo de Álvarez. Según información del SNAI, encontró el grillete sin uno de sus tornillos. Audiencia de apelación de Vico Villacís quedó postergada. La hora lo cuenta. La audiencia de apelación de la prisión preventiva dictada en contra del alcalde de Esmeraldas, Vico Villacís, y otras personas procesadas en el caso Blindaje, quedó postergada tras no lograr su instalación. La diligencia estaba convocada para su reinstalación la tarde del miércoles 29 de julio a las 14:30. Sin embargo, el desarrollo del proceso penal se interrumpió por la ausencia de 2 de los 3 magistrados que conforman el tribunal a cargo de resolver este recurso legal.
1: Internacionales.
2: Donald Trump dice que Estados Unidos acabará como Ceuta si los demócratas ganan las elecciones. El presidente de Estados Unidos calificó este viernes de terrible la situación de la ciudad española en el norte de África y advirtió de que su país vivirá lo mismo si las oposiciones demócratas ganan las elecciones presidenciales del 2028. Es terrible, recuerden esa imagen, así estaremos nosotros dentro de 3 años si gana el bando equivocado, dijo Trump en declaraciones a la cadena Fox News.
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0: Son las 11:15.
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2: ¿Qué tal, amigos? Gracias por estar junto a nosotros. Somos Estudio 54, una radio online, y bienvenidos a escuchar el momento informativo de la hora. Iniciamos con información. Ya se encuentran en la cárcel del encuentro, confirmó el ministro del Interior, John Remer, en una entrevista con Carlos Vera, refiriéndose a alias B, exalcalde de Ponce Enríquez. Fue detenido por lavado de activos y por otros delitos en un mega operativo realizado en la madrugada de este martes 28 de julio del 2026. Aquí tenemos sus declaraciones a través de la programación de opinión de Carlos Vera.
3: Es increíble, de todos los trabajos que hemos hecho, a los 20 minutos que puse la detención de esta persona, la cantidad de gente que comenzó a escribir, primero a decir que ya era hora. Dos, aplaudir el trabajo de lograr la detención de este peligroso criminal. Y la gente, o sea, el nivel de agradecimiento porque hemos retirado a esta persona de las calles del país, donde te daba atemorizando principalmente dos provincias, que es la provincia del Oro y la provincia de La Suárez. Entonces, ¿qué pasa? Normalmente, este es el tema. Usted enseñó fotos de estructuras políticas, por decirlo así. No los cogen presos porque buscan financiamiento. Entonces, buscan que les apoyen las campañas, buscan que les apoyen lo que estén haciendo ellos políticamente, pero eso no lo
4: van a... Y lograron acumular pruebas en ese sentido de que además este sujeto financiaba, Carlos, estructuras políticas.
3: A ver, es una persona que tiene 10, 12, 15 tipos de delitos, ¿ok? Pero era necesario ya operar para sacarlo de las calles, ya era necesario detenerlo, así que agarramos las dos investigaciones que se tenían, ya para, en base a eso, que se pueda realizar el caso, tener todos los argumentos necesarios, como usted bien lo dijo, el tema de la justicia es importante, de que no me lo dejen libre, ya se encuentra con prisión preventiva.
4: A ver, veamos.
3: Ya se encuentra en la cárcel del encuentro también.
4: Daniel, póngame la foto, es la foto que usted nos envió.
3: Esa es la foto que acabo de enviar para que sepan cómo van a terminar.
4: ¿Puedes hacer una aproximación? ¿Ya? ¿Cuál de los tres es el sujeto?
3: El del medio.
4: ¿Y los de los costados quiénes son?
3: Son dos más, uno entiendo que es el yerno, ¿no? Y el otro es parte de la organización. Carlos, así van a terminar todos los que estén en los grupos de crimen organizado. Sea lo que sea, se quedan grandes, medianos, sean gigantes, intocables. Que tengan claro la foto, por eso se las publico, para refrescarles a ellos cómo van a terminar.
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0: Son las 11:50.
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1: Hoy es viernes 31 de julio de 2026.
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1: El directorio de la Agencia Nacional de Tránsito oficializó un incremento del 25% en las tarifas del servicio de transporte. La disposición administrativa, documentada en una resolución, rige de manera inmediata a partir de su expedición y abarca la totalidad de las rutas en las modalidades interprovinciales e intraprovinciales. En diversas partes del país se había adelantado ya la toma de esta medida. El pasaje subió. Este incremento del 25% ha dado luz verde para que muchos transportistas apliquen ya la medida desde mediados de esta semana. Otros esperan hasta el 1 de agosto para implementarla. La suspensión de Amigo dejó al correísmo sin su principal vehículo electoral. Justo antes de las inscripciones para las seccionales de 2026 y ese vacío ha abierto una ventana, el Partido Socialista Ecuatoriano aparece ahora como la plataforma más viable para que varias candidaturas vinculadas a la Revolución Ciudadana puedan mantenerse en la papeleta. El asambleísta correísta Blasco Luna, uno de los proponentes del juicio político a Inés Manzano, informó sobre el procedimiento para tratar el informe que recomienda el archivo elaborado por la Comisión de Fiscalización de la mayoría oficialista. Una investigación abierta por presunto cohecho contra jueces de la Corte Nacional de Justicia revela una nuevo nivel de penetración de las redes de corrupción vinculadas al llamado caso Plaga. La Fiscalía ejecutó allanamientos en Quito, incautó equipos electrónicos y documentación y trabaja sobre un testimonio anticipado que describe pagos dirigidos a magistrados para influir en una sentencia de casación relacionada con una empresa de origen chino. Iván Saquiciela, expresidente de la Corte Nacional de Justicia, fue mencionado en estas investigaciones. Lo hizo Rafael Correa a través de un mensaje en redes sociales. Saquiciela había sido previamente mencionado en un testimonio del caso Plaga en septiembre de 2024. El abogado Michael Hernández, ex director de la Escuela de la Función Judicial, aseguró en testimonio anticipado que habría servido de enlace entre abogados y jueces de la Corte Nacional de Justicia. En su declaración involucró a los entonces jueces Iván Saquiciela y Wilman Terán en una presunta red de favores y pagos ilegales. La OEA, a través de su Departamento de Seguridad Pública, realiza la publicación de un estudio sobre Ecuador, fortaleciendo las capacidades del sistema de justicia para combatir las amenazas en la seguridad pública. Osvaldo Hurtado, tras sus declaraciones en entrevistas, se defiende y contraataca. El presidente de Ecuador, expresidente, calificó como semi-analfabetos y analfabetos funcionales a varios de los asambleístas del movimiento oficialista Acción Democrática Nacional. Las críticas vertidas en su contra por denominar criptodictadura a la administración de Daniel Noboa, asegurando que los ataques de la bancada legislativa son coordinadas directamente desde Carondelet, generaron este ambiente de cruce de palabras y de tensión, abriendo nuevamente un debate que combina legitimidad democrática, historia política y tensión permanente entre élites y liderazgos permanentes. Usuarios duermen en las afueras de agencias nacionales de tránsito, parte de la ANT. Intentan conseguir una licencia en varias ciudades del país. Los mecanismos propuestos no estarían funcionando adecuadamente y lo que se está generando más es una especie de colapso del sistema por una logística mal implementada. La declaración del ministro del Interior, John Reinberg, sobre los jueces genera reacciones. Gremios de abogados esperan que se aclaren los alcances y la intención de las palabras de Reinberg. Denuncian presiones y amenazas a técnicos de SELEC para que firmen informes favorables relacionados con los generadores de Progen. El gobierno ofrece $1,000,000 por alias Saoko. Este es señalado como uno de los líderes de Sao Vox, una organización criminal que surgió de una disputa interna de los lobos y que tendría predominio en algunas provincias australes del país, incluyendo Azuay. Nicola Bermúdez, funcionaria de una entidad pública en Guayaquil, renunció a su trabajo un día después de ser convocada al juicio de Aquiles Álvarez. La exfuncionaria presentó su renuncia el 17 de julio. Es considerada como testigo clave en el juicio contra el alcalde de Guayaquil. El cuadro que dejan los casos de alcaldes suspendidos y detenidos en el país muestra un problema estructural en la gestión municipal ecuatoriana. Por un lado, se evidencia que la corrupción aparece como un fenómeno transversal en partidos, territorios y estilos de gobierno, pero por otro lado, la coincidencia en la actuación de autoridades electorales dejan dudas no solo sobre la legitimidad de las acciones que se realizan, sino sobre la intervención que se intenta hacer en las elecciones ecuatorianas. El Consejo Nacional Electoral ha validado el 62% de 468 alianzas electorales registradas a 3 días de la inscripción de candidatos. Y un 52,8% de los trabajadores en Ecuador estaría en la informalidad, según cifras oficiales de el INEC. El presidente de Ecuador, Daniel Noboa, ha confirmado que asistirá a la ceremonia de posesión del mandatario colombiano elegido, Abelardo de la Espriella. Se lo ha programado para el próximo 7 de agosto. La abogada Ivonne Núñez, ex ministra del gobierno de Daniel Noboa, ha sido sancionada. Lo hizo el Pleno de la Judicatura. La decisión es imponer una suspensión de 90 días para esta jurista. Se sancionó también a otros jueces menos connotados. El gobierno se jacta de haber disminuido la pobreza del 28 al 21%. Hay declaraciones que llegan incluso al presidente de la República y a altos funcionarios que hablan de una reducción del 27,99% al 21,37% en cifras exactas, cifras publicadas por el INEC, en contrastes que se hacen con diciembre del 2024, diciembre de 2025. Sin embargo, estas variaciones que son importantes, que hablarían de la imagen de la riqueza y la pobreza en el país, no serían confiables. El propio INEC anota en el informe respectivo que estos 6,62 puntos de diferencia entre un año y el siguiente son estadísticamente insignificantes porque se encuentran dentro de márgenes de error de sus encuestas. y omite el siguiente informe semestral de medición de la pobreza que debió aparecer por la ley el pasado 22 de julio. Este informe no ha sido publicado. José Cabrera, presidente del CNE, sostiene que el organismo no ha intervenido en la suspensión de RC5 y el Movimiento Amigo. Señala que las medidas se originaron por pedidos de la Fiscalía y agrega que las resoluciones del Tribunal Contencioso Electoral se han dado por un pedido de obligatoriedad e inmediato cumplimiento que señalan otras autoridades y que corresponden a las organizaciones políticas presentar los recursos que consideren pertinentes.
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2: El Consejo Nacional Electoral designó a los integrantes de las juntas provinciales electorales que organizarán las elecciones seccionales y del Consejo de Participación Ciudadana y Control Social de 2027 previstas para el 29 de noviembre de este 2026. En Azuay fueron nombrados Gabriela Melanie Solano Saavedra, Michael Santiago Torres Riera, Pablo Teodoro Castro Pallarroso y Christopher Andrés Vargas Arboleda, mientras que aún falta designar a un quinto vocal. Solano ya presidió la Junta Provincial Electoral de la SUAY en los procesos del año 2025. 32 organizaciones políticas participarán en las elecciones seccionales en la provincia de La Suay. El director provincial del Consejo Nacional Electoral informó que estas 32 organizaciones políticas, junto con sus respectivas alianzas, están habilitadas para participar en las próximas elecciones seccionales. De ellas, 16 son de ámbito nacional, 12 provincial y 4 cantonal. Además, anunció que el periodo oficial de inscripción de candidaturas se abrirá el próximo 2 de agosto. Juan Carlos Vega confirma su candidatura a la alcaldía por Acción Democrática Nacional. El actual ministro de Agricultura, Ganadería y Pesca anunció que renunciará a su cargo el 17 de agosto para participar como candidato a la alcaldía de Cuenca. Aseguró que cuenta con una hoja de vida limpia y que su decisión responde al compromiso y al amor que siente por la ciudad. Noboa redujo la pobreza al nivel más bajo de los últimos 20 años, afirma el presidente de Banecuador. El presidente ejecutivo de este organismo, Eduardo Peña, destacó la gestión económica del gobierno nacional durante una visita realizada a nuestra ciudad. Aseguró que el país registra el nivel de pobreza más bajo de las últimas décadas y calificó al presidente de la República, Daniel Noboa, como muy inteligente y capacitado. Un hombre de aproximadamente 30 años murió tras ser apuñalado la tarde de este 30 de julio en la Plaza del Rollo, en la parroquia El Vecino. De acuerdo con los reportes, la víctima alcanzó a caminar hasta la Avenida España antes de desplomarse. Personal de emergencia acudió al sitio, pero únicamente pudo confirmar su fallecimiento. Con este nuevo crimen, Cuenca acumula 16 muertes violentas en lo que va de este 2026, una cifra que mantiene la preocupación por el incremento de la inseguridad en el cantón. En todo el año 2025 se registraron 25 homicidios. El Servicio Comercial del Tranvía de Cuenca modificará temporalmente sus horarios de operación este sábado 1 y domingo 2 de agosto debido a trabajos de mantenimiento en la red eléctrica que realizará Centro Sur. El sábado el servicio funcionará entre las 5:50 hasta las 19 horas con la última salida desde la estación Parque Industrial a las 19:34. El domingo operará de 9 a 21 horas. Las autoridades recomendaron a la ciudadanía planificar sus desplazamientos con anticipación para evitar inconvenientes. El Ministerio de Infraestructura y Transporte, el MIT, amplió el horario de circulación en el tramo afectado de la vía Cuenca-Girón Pasaje, que desde el 31 de julio estará habilitado de 7 a 17 horas, pasando de 2 a 10 horas continuas de tránsito diario, gracias a los avances en la remoción del material desprendido sobre la carretera. La circulación seguirá siendo controlada entre los kilómetros 76 y 105, mientras que el resto de la vía permanecerá habilitado, salvo el kilómetro 50, donde continúan trabajos de construcción de muros que podrían ocasionar demoras. Las autoridades exhortan a los conductores a respetar la señalización y las indicaciones del personal encargado de la obra. La venta de tarjetas del tranvía se reanudará a mediados del mes de agosto, una vez que llegue un nuevo lote adquirido mediante un contrato firmado hace aproximadamente 2 semanas, informó la directora del sistema, Jaide López. La comercialización de las tarjetas se había visto afectada por problemas en el proceso de contratación del sistema de pago, lo que dejó un stock mínimo disponible. Con la llegada del nuevo lote se espera normalizar el abastecimiento en los puntos de venta autorizados para atender la demanda de los usuarios.
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2: La mañana de hoy estaremos dialogando con el abogado Vicente Solano, el ex catedrático universitario, analista político. Con él estaremos haciendo un análisis de la coyuntura política del país de las próximas elecciones seccionales. También nos acompañará en esta mañana Fernando Vega, ex asambleísta constituyente. Con él hablaremos sobre el Tratado de Libre Comercio con Canadá, la explotación minera. Y tendremos además la mañana de hoy el diálogo que mantuvimos ayer en nuestra edición nocturna con Fernando Salinas, ingeniero eléctrico, experto energético y catedrático de la Universidad de las Américas, el riesgo estructural que enfrenta el sistema eléctrico ecuatoriano por el inminente estiaje.
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El cruce ilegal de más de 40.000 personas de la frontera entre España y Marruecos. Este viernes el presidente de España, Pedro Sánchez, viajará hasta el lugar y desde el otro lado de la frontera, en Castillejos, Marruecos, estará nuestra corresponsal Sofía Catalá, con la que conectaremos en directo. Hamas anunció este viernes que ha aceptado un acuerdo con Israel para terminar la guerra en Gaza, que incluye su desarme y la retirada gradual del ejército israelí de este territorio palestino. Israel, por su lado, no se ha pronunciado todavía. En Venezuela, más de un mes después del terremoto y en medio de la incertidumbre para miles de familias, el país inicia la demolición de los edificios inestables en La Guaira. Estos son los titulares del día. Comenzamos con las noticias.

0: esta semana se especuló ya con el precio de los pasajes interprovinciales en distintas provincias del país. El directorio de la Agencia Nacional de Tránsito movió la discusión al plano político administrativo, elevando oficialmente las tarifas con un incremento del 25% en el servicio de transporte terrestre público. La disposición administrativa, documentada en una resolución oficial, rige de manera inmediata a partir de su expedición y abarca la totalidad de las rutas en modalidades inter e intraprovinciales.
1: En este contexto, el gobierno nacional, en lugar de negociar con los transportistas o abrir mesas técnicas más amplias, desde la Agencia Nacional de Tránsito ha ejecutado este ajuste inmediato sustentado en el factor de ajuste tarifario FAT, un mecanismo que busca corregir distorsiones históricas entre costos reales y tarifas congeladas por años. Es una decisión que evidencia la presión acumulada del sector por el aumento de combustibles, puestos y seguridad, pero también la urgencia del gobierno por ordenar un sistema tarifario que venía operando con criterios dispares.
0: El impacto para el usuario es directo y cuantificable. Hay elevaciones que se han dado, según denuncias, que superan en algunos casos ese 25%, pero hay rutas clásicas y frecuentes como Guayaquil-Cuenca que suben a 11.50 o Guayaquil-Quito a 14.66. Cuadros tarifarios que eliminan diferencias entre modalidades interprovinciales e intraprovincial, lo que sugiere una visión más centralizada del control del transporte, pero también abren un inevitable debate hasta el punto que este ajuste compensa realmente los costos operativos sin golpear el bolsillo de los usuarios en un contexto económico bastante frágil.
1: Este cuadro tarifario nacional

0: transporte, pero además abre otros debates. Un punto político: la Agencia Nacional de Tránsito ordena controles estrictos en terminales y sanciones inmediatas si las operadoras cobran por encima de esta tabla. Esto busca evitar abusos, pero también revela que el gobierno sabe que un alza tarifaria sin fiscalización puede convertirse en un problema social.
1: El costo de los pasajes del transporte inter e intraprovincial subió. La ANT autorizó un incremento del 25% y muchos transportistas ya aplican esta alza, mientras otros esperan hasta el 1 de agosto para implementarla. Luis Alfredo Zúñiga preparó un informe.
2: A los usuarios los ha tomado por sorpresa.
3: De ayer nomás yo pagué $15 por cada uno. Hoy ya 19 con algo, ya es bastante.
2: Este jueves 30 de julio ya hay cooperativas de transporte interprovincial que aplican nuevas tarifas en sus pasajes. En un recorrido por la terminal terrestre de Guayaquil pudimos observar a más de un oficinista en llamadas, coordinando con los representantes de sus cooperativas para definir si ya aplican las nuevas tarifas. La gran mayoría lo hará a partir del 1 de agosto, sin embargo, ya hay 5 con nuevos precios. Son las rutas de las cooperativas Aerotaxi, Loja, Baños, Trasandina Express y Alianza.
4: Por ejemplo, el de Loja antes estaba $16.25, ahora está $21.25.
5: Baños de $12 a $15.
2: En Cuenca también ocurre. Varias de las cooperativas que ya operan en esa terminal subieron los precios.
6: Es un ajuste tarifario a las necesidades de nuestros compañeros de base. Como ustedes tienen entendido, se ha incrementado un 80% del valor del combustible.
2: Esto se repite en las terminales de Napo, Orellana y Sucumbíos. Por ejemplo, un pasaje de Coca a Quito pasó de $14.50 a $18. El incremento solo aplica para el transporte interprovincial e intraprovincial. No afecta a los buses urbanos. La resolución de la ANT se firmó el 25 de julio y anunció un incremento del 25% en la tarifa. El documento señala que ya está vigente desde el día de su expedición. Sin embargo, algunas de las cooperativas que pertenecen a la Fenacotip señalaron a Televistazo que se debe socializar la medida y que aplicarían el cambio a partir del 1 de agosto. Eso es lo que ha generado confusión en los usuarios. Este noticiero solicitó un pronunciamiento a la ANT y a la dirigencia de la Fenacotip y se está a la espera de una confirmación.
7: En el ámbito del combate a la delincuencia, el gobierno ofrece $1 millón por alias Aoko. Es señalado como uno de los líderes de Sao Box, una organización criminal que surgió de una disputa interna de los Lobos. Aparentemente sería una deriva de la detención de Baldor Bermeo, realizada hace 2 días.
0: El gobierno puso precio a la información que permita capturar a uno de los objetivos prioritarios de la lucha contra el crimen organizado. Se trata de Edison Alexander Delgado Rocafuerte, alias Saoko, por quien se ofrece una recompensa de hasta $1 millón.
7: El anuncio lo hizo hace 2 días el ministro del Interior, John Reinberg. La recompensa busca obtener información que permita localizar y detener al presunto cabecilla de Sao Box, una organización criminal que nació de una fractura dentro de los Lobos.
0: Sao Box surgió en 2024 cuando alias Saoko y alias Boxeador se enfrentaron con otras facciones de los Lobos por el control de las actividades relacionadas con la minería ilegal en el cantón Azuayo Camilo Ponce Enríquez.
7: Elías Bermeo, o Baldor Bermeo, fue detenido durante un operativo que siguió la ruta de unos 3,2 millones movidos mediante empresas mineras. La recompensa que se da por un líder de Sao Box coincide en los tiempos. La zona minera se había convertido en una fuente importante de financiamiento para las organizaciones criminales. La disputa por el control territorial derivó en enfrentamientos entre distintas facciones.
0: Aunque Sao Box perdió esa batalla y fue expulsada de Camilo Ponce Enríquez, sus integrantes se trasladaron a la provincia del Oro. En cantones como Machala, la agrupación amplió sus actividades hacia el microtráfico y las extorsiones.
7: Sao Box ha sido señalado reiteradamente como una de las bandas criminales que actúan en la provincia de La Suay y en la ciudad de Cuenca, en donde se siguen dando y acumulando estadísticas por hechos violentos.
0: Un nuevo hecho de violencia ocurrió en Cuenca. La madrugada de este 30 de julio de 2026, un hombre de aproximadamente unos 30

0: años murió tras recibir una puñalada. El hecho se registró en la Plaza El Rollo, en la parroquia El Vecino. De acuerdo a un reporte, tras ser atacado con un arma blanca, el hombre caminó hasta la Avenida España y fue ahí donde se desplomó. Los paramédicos llegaron al lugar, pero solo se pudo confirmar su fallecimiento. Por su lado, la Policía Nacional inició con las investigaciones para esclarecer este hecho. El hombre, cuyo cuerpo fue trasladado hasta el Centro Forense de Cuenca, ya fue identificado por las autoridades competentes. Javier Bermúdez, gobernador de la SUAY, informó que el hombre que fue asesinado tenía antecedentes penales por robo y autor de homicidio. Se presume que detrás de esta muerte habría un ajuste de cuentas o problemas entre las bandas delincuenciales que están operando en la ciudad.
1: El gobernador de la SUAY, Javier Bermúdez, se pronunció sobre una nueva muerte violenta registrada la madrugada de este 30 de julio en el barrio El Vecino de Cuenca.
2: Es una persona que ha tenido antecedentes por robo y además autora de un homicidio simple en donde debía estar en la cárcel y no caminando a las 4 de la mañana, ¿no? Entonces, yo no sé en qué estado de la causa, ¿sí? O qué argucia jurídica este señor utilizó para salir de la cárcel, lo vamos a investigar. Créame que la justicia tiene que tener esos espacios, en primer lugar, de brindar seguridad. Y quienes estén teniendo cuentas con la justicia tienen que quedarse en las cárceles, no más salidas. Ustedes han visto el desfile de los, obviamente, de esta gente que entra a la cárcel, desfile un poco y salen. Pero bueno, esto se da, obviamente, son luchas entre bandas, son ajuste de cuentas y este tipo de cosas no hacen bien, obviamente, a la gente que es la ciudadano común.
1: En otro tema, el gobernador se refirió a los controles que se harán por la subida de tarifa de los buses intra e interprovinciales.
2: Vamos a controlar, en primer lugar, que esos no haya redondeo, prohibido el redondeo, y eso ya estamos nosotros desde el 1 de agosto que ingresan los precios oficiales, van a tener sanciones, todas, va hasta primero multas y luego van a ser hasta retirados los títulos habilitantes si es que nosotros encontramos a gente que esté redondeando los pasajes. Ya están las subas, el gremio del transporte también, y esto del transporte tiene que subirse porque obviamente son situaciones que hasta la ley dispone, ¿no?
1: Finalmente, a propósito de su expertise en temas jurídicos, el gobernador aclaró qué pasaría si el alcalde de Cuenca no puede retomar su posición por temas de salud después de su suspensión.
2: Bueno, el COTA dispone que cuando el alcalde no está o ya no pueda ingresar, pueda ser por renuncia o lo que tenga bien, la alcaldesa tiene que estar ya principalizada o titularizada en el puesto y desde el Consejo Cantonal, ¿sí?, generar la votación para que sea un concejal, porque el efecto de la paridad va a generar la obligatoriedad de que un concejal asuma la vicealcaldía de la ciudad de Cuenca. Ese es el camino que la ley orgánica, sí, de ordenamiento territorial, el código orgánico de ordenamiento territorial dispone. Entonces, lo que necesitamos es eso, que la ciudadanía conozca si por renuncia del señor alcalde por temas de enfermedad o cualquier otra situación, se titularizaría ya y lo que toca al Consejo Cantonal es única y exclusivamente nombrar al vicealcalde, hombre, por el principio de equidad.
1: Para el noticiario de Antena 1, reportó Jorge Isaac Peña.
3: Autoridades de Fiscalía y Policía realizaron el día de ayer allanamientos dentro del marco de una investigación abierta por presunto cohecho contra jueces de la Corte Nacional de Justicia. Esto ha dejado diversas lecturas.
0: Esto revela un nuevo nivel de penetración de las redes de corrupción vinculadas al llamado caso Plaga. La Fiscalía ejecutó allanamientos en Quito, incautó equipos electrónicos y documentación y trabaja sobre un testimonio anticipado que describe pagos dirigidos a magistrados para influir en una sentencia de casación relacionada con una empresa de origen chino. El dato político judicial de fondo es contundente. Por primera vez, la línea investigativa apunta directamente a la máxima instancia judicial del país, lo que tensiona la credibilidad institucional en un momento ya marcado por cuestionamientos a la independencia de la justicia.
3: La trama se ha vuelto compleja con allanamientos adicionales ejecutados horas después que refuerzan la hipótesis de una estructura organizada capaz de operar dentro y alrededor de la Corte Nacional.
0: El caso Plaga ya había expuesto mecanismos de manipulación judicial, desde falsos diagnósticos médicos hasta intermediarios que negociaban fallos. Pero esta nueva fase sugiere que esas prácticas pudieron escalar hacia decisiones de casación, donde se definen precedentes y se cierran procesos de alto impacto.
3: Iván Saquicela, el juez que condenó al expresidente Rafael Correa, fue mencionado en un mensaje de Rafael Correa como uno de los objetivos de esta investigación. Él había sido previamente mencionado en un testimonio del caso Plaga en septiembre del 2024. El abogado Michael Hernández, exdirector de la Escuela de la Función Judicial y conocido como Mike, aseguró en un testimonio anticipado que habría servido de enlace entre abogados y jueces de la Corte Nacional de Justicia.
0: En su declaración involucró a los entonces jueces Iván Saquicela y Wilman Terán en una presunta red de favores y pagos ilegales.
3: Las generalizaciones y los lugares comunes, sin embargo, ofenden a los actores de justicia. Declaraciones del ministro del Interior, John Reinberg, se han sumado a esto. Reinberg ha señalado una serie de críticas sobre jueces y esto genera reacciones. Gremios de abogados esperan especificaciones con respecto a los alcances de las palabras de las autoridades.
4: Y esta declaración del ministro del Interior, John Reinberg, sobre los jueces ya genera reacciones. El gremio de abogados espera que se aclare la intención de sus palabras sobre enderezarse. Otras voces también consideran que el Ejecutivo no puede anticiparse a señalar culpables, como lo explica en el siguiente reportaje, Patricio Díaz.
5: La advertencia del ministro del Interior, John Reinberg, en la que llama a los jueces a enderezarse, corregirse o ir presos, debe ser aclarada según el presidente del Colegio de Abogados de Pichincha. Reconoce que los magistrados tienen la obligación de actuar enmarcados en la ley, pero un señalamiento así preocupa en cuanto a la independencia judicial.
6: Todas las personas que estamos dentro del sistema judicial y la sociedad ecuatoriana pedimos que en efecto no exista corrupción en el sistema judicial, pero de allí a que, entendido esta palabra de enderezarse, tenga que cumplir con mandatos, órdenes o instrucciones, está incorrecto, pues estaría violentando la independencia judicial.
5: En ese sentido, también fue la reacción del exministro de gobierno Henry Cucalón. Ratifica que los jueces deben ir en la línea de la transparencia y el gobierno no puede adelantarse a declarar culpables.
7: Esa no es una atribución de nadie, solo del sistema judicial. Que si tiene que depurarse, por supuesto, que vengan cuantas investigaciones sean necesarias para encontrar cuántos metástasis existan en la función judicial. Así que espero que estas investigaciones sean porque se busca la transparencia. Eso me parece bien. Espero no sea allanar para alinear.
5: La Asociación Nacional de Magistrados y Jueces no se ha pronunciado sobre estas declaraciones. En ocasiones anteriores, el ministro Reinberg ha criticado a ciertos jueces que han liberado a personas detenidas por la policía, a pesar de su peligrosidad y a través de medidas sustitutivas. Incluso ha presentado denuncias ante el Consejo de la Judicatura. Esta declaración se da en el marco de su anuncio de otras investigaciones a jueces de la Corte Nacional de Justicia.
3: Las declaraciones del expresidente de Ecuador, Osvaldo Hurtado, han sacudido al ámbito político en Ecuador. Osvaldo Hurtado, tras sus declaraciones, se defiende de ataques de legisladores de ADN y contraataca. Osvaldo Hurtado ha calificado como semi-analfabetos y analfabetos funcionales algunos de los asambleístas del movimiento oficialista ADN.
0: Las declaraciones de Hurtado reabren un debate que combina historia política, legitimidad democrática y la tensión permanente entre élites y liderazgos emergentes. Su respuesta a los ataques del movimiento ADN no se limita a defender su trayectoria. Introduce una crítica estructural al funcionamiento del sistema político ecuatoriano, afirmando que la democracia enfrenta limitaciones severas cuando sectores con baja formación política ocupan espacios de poder. Más allá de la dureza del término, el mensaje apunta a un diagnóstico que Hurtado ha repetido durante años. La fragilidad institucional se agrava cuando las decisiones públicas se toman sin preparación técnica ni visión de Estado.
3: Hurtado, en su calidad de ex presidente de Ecuador, con una aura académica y de prestigio, señala lo que muchos ecuatorianos se cohíben. Expresan en encuestas, pero no en palabras. El gobierno ensaya autoritarismo. Hurtado sostiene que Daniel Noboa está replicando patrones de liderazgo que a su juicio recuerdan a Correa y Chávez. Una mezcla de confrontación discursiva, apelación directa al pueblo y construcción de enemigos políticos para sostener narrativa.
0: Su crítica no es coyuntural, es una advertencia sobre los riesgos de un estilo de gobierno que, según él, puede derivar en prácticas de concentración de poder y debilitamiento de contrapesos institucionales. Lo interesante es que Hurtado no acusa a Noboa de autoritarismo, sino de caminar por una ruta que ya mostró sus consecuencias en la región.
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3: Damos la bienvenida al abogado Vicente Solano. Él es académico, analista político. Abogado Solano, quisiéramos su opinión sobre el momento que está viviendo el país. A las puertas de elecciones que se darán en aproximadamente 4 meses, con algunas cifras que dan cuenta de la situación de aceptación del gobierno. CIES acaba de publicar hace 3 días su última encuesta con 21% de aceptación del presidente de la República. Los temas son múltiples, hay muchas aristas que analizar en la situación coyuntural que se vive en el país. Le damos la bienvenida.
9: Muy buenos días, querido Gustavo, muchísimas gracias por la invitación y muchas gracias a quienes nos ven y nos escuchan por la Antena 1. Pues querido Gustavo, querida Rosana, siempre un gusto poder compartir con ustedes. Bueno, en primer lugar, podríamos decir que la caracterización de cómo se encuentra la situación democrática del país es bastante compleja. El año anterior, justamente, el World Just Practice, Project, en este caso, estableció en un estudio de más de 130 países que en el 68% de esos países del mundo se experimentó un deterioro en lo que nosotros definimos como Estado de Derecho. Y dentro de América Latina, el 0.51%, digamos, en este caso, ha ido en declive, o digamos, el 0.51% de los países, en este caso estudiados, ha disminuido, digamos así, la calidad democrática. En el caso ecuatoriano, esa calidad democrática ha ido disminuyendo prácticamente en los últimos 11 años, ¿sí? Básicamente hemos vuelto, diríamos así, al año 1988-1989 en torno a la calidad democrática. Recordemos básicamente que en el 89 en América Latina se estaban terminando algunas de las últimas dictaduras, como la dictadura pinochetista en Chile. Básicamente, yo creo que caracterizando lo que sucede en el país, podríamos decir que lo que vive Ecuador efectivamente no es una democracia plena. Ya lo hemos señalado con algunas otras personas, creemos que efectivamente se vive lo que diríamos es un autoritarismo competitivo. ¿Y qué implica esto básicamente? Que aunque hay elecciones, efectivamente, y habrá elecciones en los próximos meses, la cancha está completamente inclinada, ¿no? Y yo creo que además está haciendo un uso de lo que nosotros generalmente llamamos como la politización de la justicia, donde los tribunales se usan justamente para eliminar a rivales, y también la judicialización de la política, ¿no? Que básicamente implica que la captura del Estado, ¿no es cierto?, donde también parte, digamos, del Poder Ejecutivo, pero también, diríamos, otro tipo de organizaciones, incluso grupos de delincuencia organizada, ¿no?, se están repartiendo, diríamos, en este caso, las cortes, los tribunales, Y además acudimos también a ver de que la Fiscalía, el Consejo Nacional Electoral se están convirtiendo en verdaderos árbitros que deciden quién corre y quién no. Entonces, básicamente, digamos así, la voz y obviamente el ejercicio del derecho al sufragio por parte de los ciudadanos en las urnas pasa a un segundo plano. Creo que esa es la caracterización en general de lo que estamos viendo.
3: Pues y lamentablemente ha señalado en las declaraciones que mencionábamos de que el gobierno de Daniel Noboa ha cooptado todos los poderes o funciones del Estado, con excepción de la Corte Constitucional, que vive además una situación de presión. Pero el presidente de la República, en varias entrevistas que ha dado en los últimos días, ha señalado básicamente que quienes lo acusan de autoritarismo confunden firmeza con abuso de poder y que su gobierno actúa bajo controles institucionales, con supervisión judicial y con respaldo de normas vigentes. ¿Cómo contrasta usted estas dos visiones radicalmente diferentes?
9: Bien, bueno, yo creo que desde la perspectiva del constitucionalismo y obviamente sobre todo en torno a la independencia judicial, creo que hay algunos elementos, ¿no? Primero, diríamos así, aunque creo que ya ha sido un tema criticable en los últimos años, el problema de la justicia no es que no haya en este caso solamente una administración de la justicia, diríamos así, eficiente, sino que lamentablemente hay una administración de la justicia, digamos, mucho más parcial, ¿no? Primero podemos recordar, por ejemplo, casos que estuvieron, diríamos, en el ojo público, el caso Metástasis, Purga, Plaga y demás, ¿no es cierto?, donde se revelaba justamente tramas de delincuencia organizada en las cortes provinciales, a nivel del Guayas y de otros, donde básicamente se terminó, diríamos así, por destapar que efectivamente había una segunda ventanilla, diríamos, de asistencia, en la cual se sugería con el pago, ¿no es cierto?, de dinero, ¿no?, cuál sería la resolución de una sentencia y obviamente favores judiciales. Pero eso no queda atrás, ¿no? Yo creo que anteriormente hemos visto también la grave afectación a la Corte Nacional de Justicia, y ahora igualmente, ¿no?, en los últimos días, operativos recientes de la Fiscalía con allanamientos a jueces de la Corte Nacional de Justicia. O sorpresa, claro, la cuestión es un poco, nos sorprendemos, que esos operativos se dan justamente a puertas de elecciones, ¿no?, en momentos claves de efectivamente políticos, y lamentablemente digo, el Consejo de la Judicatura todavía, diríamos así, yo no he visto o no ha dado muestras de efectivamente de que es un garante de la autonomía de la Administración de Justicia, sino más bien un escenario de pugnas, ¿no?, internas, de instituciones administrativas muy sospechosas y una independencia judicial interna y externa, yo creo que bastante fracturada. Y ahí está el rol también del propio Ejecutivo. El propio Ejecutivo en esa línea, ¿no es cierto?, creo que ha demostrado claramente de que hay conexiones directas entre, por ejemplo, el candidato, uno de los candidatos, diríamos en este caso, a ser fiscal general del Estado, que efectivamente, ¿no es cierto?, estaría muy cercano al gobierno nacional. La misma actuación del Tribunal Contencioso Electoral, ¿no?, la suspensión de movimientos políticos, efectivamente, en este caso la decisión del Tribunal Contencioso Electoral de suspender por 9 meses organizaciones políticas, como el caso del Movimiento Amigo, que iba a llevar básicamente a los candidatos de la Revolución Ciudadana, fundamentado en denuncias de fiscalía por lavado de activos. Oh, sorpresa, ¿no?, y eso un poco me recordaba algún compañero también días atrás. En este caso hay un informe del Tribunal Contencioso Electoral, tiene una sentencia en la cual se señala justamente de que el partido de gobierno ADN también en este caso no había demostrado exhaustivamente de que efectivamente de dónde se había financiado su campaña electoral anterior. Pues claro, uno dice, ¿cómo puede ser que el Tribunal Contencioso Electoral en un momento actúa de forma tan eficiente, ¿no es cierto?, suspendiendo, y eso obviamente es claro, está sentado en normativa, suspende al Movimiento Amigo? Pero, oh sorpresa, el movimiento del presidente de la República, ADN, que tiene incluso esta información que ya el Tribunal Contencioso Electoral hace 3 años de atrás había señalado claramente de que no hay una exhaustiva investigación sobre de dónde partieron los fondos para su campaña electoral, ahí se haya quedado la investigación. Entonces, me parece, obviamente, digo, no sé, entonces, si es que esto es una coincidencia en realidad, o esto entonces tiene que ver, ¿no es cierto?, con, como decíamos, realmente una presión de parte del Poder Ejecutivo a las diferentes instancias, instituciones, como el Poder Judicial, como el Tribunal Contencioso Electoral y otros, que en definitiva, yo creo, han sufrido ya una captura institucional, ¿no? Y creo que, obviamente, eso responde a varios elementos, no son únicamente el presidente de la República, pero sí a un diseño que creo que es deficitario. Y al final de cuentas, querido Gustavo, querida Rosana, el tema es que vamos a unas elecciones en las cuales la mayoría de los candidatos, oh sorpresa, son en este caso judicializados y algunos partidos políticos eliminados. Yo no quiero en eso decir que tampoco algunos de estos candidatos probablemente no tengan algún tipo de o hayan cometido algún tipo de infracción, pero lo sospechoso es que justamente son todos los candidatos que no son del gobierno. Entonces, la cuestión creo que es clara, ¿no? Hacia dónde.
3: En la política, abogado Solano, pero también en la justicia, el ministro John Reinberg, con réplicas de gobernadores, incluyendo Javier Bermúdez, tiene en su léxico frecuentes alusiones a los jueces. Sobre una persona asesinada hace 2 días en Cuenca, por ejemplo, el gobernador señalaba que él debía estar en la cárcel, haciendo alusión al pasado judicial de esta persona, pero sobre todo a la continuación de su actividad delictiva en libertad, tenía antecedentes. Sin embargo, colegios de abogados, sus colegas, miembros de los colegios profesionales de abogados, piden a las autoridades del gobierno que no se queden en esas declaraciones, o que esas declaraciones no se queden en lugares comunes, que debería especificarse quiénes son los jueces corruptos. ¿Qué opinión tiene usted con respecto a este tema relacionado con operadores de la justicia, los abogados del país?
9: Y Gustavo, obviamente nosotros creemos que no hay, como digo, una garantía de la independencia judicial. Hace 2 días atrás justamente se dio un congreso a nivel nacional organizado por la Asociación Ecuatoriana de Constitucionalistas y su tema principal era la independencia judicial. Estuvieron varios, en este caso, constitucionalistas de renombre, incluso ex jueces constitucionales y otros más, pero la mayoría coincidimos en un problema. El problema de la independencia judicial raya porque no tenemos, obviamente, una clara institucionalidad y una defensa de la institucionalidad más allá de efectivamente las purgas que existen al interno de los, en este caso, funciones como la función legislativa, la función ejecutiva. ¿Qué quiere decir con ello? Se ha normalizado, diríamos así, la persecución, por ejemplo, a los jueces y juezas, se ha normalizado efectivamente el tema de una especie de culpabilidad mediática donde los jueces son responsables de todo lo que pasa, diríamos, en torno a la inseguridad del país. Se ha responsabilizado igualmente a los jueces efectivamente de que, por ejemplo, la misma Policía Nacional, las Fuerzas Armadas y otros quienes colaboran efectivamente en la seguridad no cumplan claramente con los mínimos que exige el debido proceso. Se responsabiliza a los jueces de la falta de un accionar correspondiente y pertinente de la Fiscalía General del Estado. Y claro, evidentemente, como digo, todo eso implica un problema que luego detona en una inseguridad permanente. Yo digo así claramente, y no suscribo obviamente lo que probablemente digan todos los jueces, pero muchos de los jueces, por ejemplo, a nivel de la provincia de La Suay, creo que son jueces bastante correctos, jueces que aplican el derecho. Pero como lo decía tal vez anteriormente el presidente de la Corte Provincial de Justicia, ¿no? Decía, efectivamente, si la policía no cumple con los mínimos del debido proceso, si no hace bien las cosas, si no respeta el debido proceso legal, constitucional, y efectivamente, ¿no es cierto?, detiene a personas que pueden ser efectivamente delincuentes, pero que no cumplen a rigor efectivamente con la normativa específica, ¿qué tiene que hacer el juez? El juez tiene que dejarlos libres. O sea, responsabilidad no es del juez, querido Gustavo, y ahí yo discrepo totalmente con esas opiniones en el sentido de que no es que los jueces son los que dejan libres a los delincuentes y la policía hace su trabajo. La policía hace su trabajo, pero debe hacerlo correctamente. Entonces, el problema, digamos así, en torno a la seguridad, no es la responsabilidad únicamente de los jueces. Se quiere endilgar, y eso yo creo que es un tema de estrategia política, se quiere endilgar a la propia judicatura de toda la responsabilidad. No quiere decir con eso, como digo, de que no hayan casos y de que efectivamente hay corrupción en la administración de justicia, como la hay en todo el estado ecuatoriano, querido Gustavo.
0: Ahora, Vicente, pido Gustavo, aquí, o sea,
9: preocupa, realmente, para cerrar, querida Rosana, el tema Progen, casos como estos, no han sido investigados. Entonces yo digo, la corrupción no está únicamente en la judicatura, está inclusive en el propio gobierno nacional, ¿no? Entonces, ¿quién investiga efectivamente lo que ha pasado en los últimos años en los casos de corrupción en los cuales están involucrados funcionarios de este gobierno? Eso no avanza, ¿no? Entonces, la cuestión que uno se pregunta es de efectivamente cómo la justicia se va parcializando. Eso creo que es lo importante dentro de este momento político.
0: Ahora, justamente, mi inquietud iba hacia el rol del Consejo de la Judicatura en este contexto. O sea, ¿cuál es el respaldo que se puede sentir o tener de un organismo de esta naturaleza con los propios problemas internos que ha enfrentado desde titulares que están enfrentando también procesos judiciales, también involucrados en casos de evidente irregularidad e ilegalidad. Es decir, el problema va más atrás únicamente de la participación de los jueces o de la moral y la ética de cada juez. Hay toda una estructura que de alguna manera estaría también siendo parte o responsable de lo que está pasando.
9: Querida Rosana, comparto totalmente sus palabras y me parece que usted también conoce y con Gustavo conoce muy bien la situación. Esto no es un problema únicamente de este gobierno, además. Yo digo, hay que ser claros. Hay problemas que tienen que ver con el diseño, incluso constitucional. O sea, la existencia per se del Consejo de la Judicatura me parece que ya es un problema, ¿no? Yo creo que hay que ir al tema de cómo podemos reformar el Consejo de la Judicatura urgentemente. Necesitamos hacer cambios profundos. Pero la cuestión es, ¿el gobierno está interesado en hacer esos cambios? Pregunto. Pero, yo creo que no. No hay ningún tipo de posibilidad de que el gobierno quiera hacer esos cambios. ¿Por qué? Porque sabe que más bien este diseño constitucional, este diseño normativo específico del Consejo de la Judicatura les sirve para obviamente seguir manteniendo este proceso de, yo diría en términos más genéricos y teóricos, este lawfare, esta guerra jurídica que está existiendo en este momento en el país, porque al final todo el uso del Consejo de la Judicatura, el uso de las leyes electorales, de la Fiscalía, no es para hacer justicia, sino como un arma de destrucción política contra los adversarios políticos, ¿no? Entonces, como decía, lamentablemente hoy todos estos órganos son usados básicamente, ¿no es cierto?, para sacar, diríamos, de la cancha de juego a quienes no están en el equipo del gobierno, sean quienes sean, ¿no? Efectivamente, ¿no? Porque creo que ha habido casos que efectivamente son, diríamos así, probablemente anecdóticos, ¿no? El caso de los últimos casos del alcalde de Ponce Enríquez y otros, por ejemplo, que creo que eran conocidos a nivel incluso de la ciudad y del país, pero claro, el tema es que el señor luego iba a ser candidato a alcalde, ¿no? Frente al gobierno, o en contra de la línea del gobierno. Oh, sorpresa, ahora hay un operativo muy interesante a puertas de las elecciones. Qué conveniente, ¿no? Entonces, un poco yo creo que las coincidencias y la situación, diríamos así, paradigmática de estas coincidencias en el país son casi, casi normales, ¿no? Diríamos así.
3: ¿Qué opinión tiene usted sobre la investigación abierta recientemente por presunto cohecho contra jueces de la Corte Nacional por el llamado caso Plaga? Estas investigaciones se basarían en un testimonio anticipado que ha descrito pagos dirigidos a magistrados para influir en una sentencia de casación relacionada con una empresa de origen chino.
9: Bien, yo creo que es necesario investigar primero, ¿no? Yo creo que en ese sentido, pues como hemos dicho, ha habido varias veces ya en la Corte Nacional de Justicia casos que ya lo hemos detallado anteriormente, Plaga, Metástasis, Purga, o sea, en realidad ha habido, como digo, una infiltración de la corrupción y de los grupos de delincuencia organizada en la administración de justicia, eso es claro, y en todo el estado ecuatoriano, creo que eso ya es innegable. No obstante, como digo, nuevamente vamos hacia una situación. En efecto, las investigaciones se desarrollan en momentos políticos claves. Yo creo que está bien investigar, hay que hacer los allanamientos necesarios y todo ello, pero hacerlos en el momento pertinente, ¿no? En los momentos clave políticos, ¿no? Entonces, porque justamente estamos a puertas de elecciones, ¿no? Se muestra efectivamente que la administración de justicia es muy eficiente, es muy eficaz, es muy efectiva, y luego después de unos meses que se terminan las elecciones, todo vuelve a lo mismo, inclusive, y algunos casos incluso nuevamente vuelven a dormir el sueño de los justos, como saben decir coloquialmente. Entonces, yo sí creo que es necesario, ¿no?, ver que hay una instrumentalización de la administración de justicia en función de los tiempos electorales, querido Gustavo y querida Rosa.
3: El tema electoral, ¿cómo mira usted este camino que se abierto a las elecciones cuando hay varios partidos sancionados? Se encuentra hoy bajo la lupa del Tribunal Contencioso Electoral, muy importante desde el punto de vista político, movimiento indígena a través de su brazo político Pachacutic.
9: Bien, me parece que ahí efectivamente continuamos con los ejemplos, ¿no?, de lo que está pasando. El Consejo Nacional Electoral, el Tribunal Contencioso Electoral, sobre todo, creo que más que incluso el propio Consejo Nacional Electoral, porque es el órgano de justicia electoral, ha señalado con claridad, ¿no?, una orientación hacia dejar fuera la mayoría de candidatos que no son del gobierno, ¿no? Yo digo, en una democracia deberíamos pensar que parece una democracia, sí, efectivamente, en Ecuador, porque la gente va a votar. Pero como decíamos con un amigo que a veces corremos juntos, ¿no? Pero es como una carrera de 100 metros donde a un corredor le ponen la pista despejada y a los demás les van poniendo vallas, les atan los cordones y les cambian las reglas a mitad de camino. Efectivamente, frente a eso, ¿no? Entonces, no estamos frente a elecciones universales, no estamos frente a elecciones, en este caso, que tengan una garantía efectivamente de imparcialidad de los órganos electorales, y por lo tanto, pues evidentemente no estamos en una situación en la cual, digamos, las instituciones que deberían ser mucho más neutrales, deberían ser objetivas, efectivamente juegan a favor de un grupo y en contra de otro. Ahora, la cuestión es clara, el gobierno sabe eso y probablemente eso incluso le termine pasando factura. Esperemos, como digo, de que los diferentes grupos de oposición puedan tener una posición de sincronía, una posición de país, para plantear una opción distinta a lo que está pasando con el gobierno. Y me parece muy crítico, ¿no?, de algunos sectores, de que lamentablemente yo digo, y creo que varios de nosotros hemos condenado totalmente que en anteriores gobiernos ha existido este tipo de prácticas. Pero yo no puedo estar de acuerdo con decir simplemente que como el otro hizo anteriormente, ahora está bien lo que este hace, siendo lo mismo. No puedo estar de acuerdo con ese tipo de analogías que me parece pervierten totalmente lo que es la democracia, que no defienden efectivamente el Estado de Derecho y que no garantizan, como decíamos, realmente no un Estado democrático, querido Gustavo.
3: Bien, le agradecemos mucho por su presencia esta mañana.
9: Muchísimas gracias, querido Gustavo, querido Rosando, muy buen día.
3: Gracias, del abogado Vicente Solano, académico y analista político.
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0: escritores que hablan pragmáticamente sobre el acuerdo o tratado de libre comercio con Canadá. Señalan que no generará un salto significativo, pero sí un incremento moderado y concentrado en ciertos sectores exportadores ecuatorianos. En el escenario optimista, el acuerdo podría aumentar entre 3 y 6% las exportaciones ecuatorianas hacia Canadá en los primeros años, principalmente en cacao fino, flores, banano, café, camarón y manufacturas ligeras. En un escenario intermedio, el crecimiento sería modesto, entre 1 y 2%, debido a la limitada demanda canadiense y la competencia de otros países con tratados similares. Pero en la otra cara de la moneda hay muchas preocupaciones sobre un impulso a la minería que se daría por efecto de la presencia y apertura hacia proyectos mineros. Organizaciones canadienses han condenado la firma del acuerdo de libre comercio, que lo califican como de alto riesgo con Ecuador.
1: Este acuerdo otorga amplias protecciones antidemocráticas a los inversionistas canadienses, al tiempo que agrava la crisis de derechos humanos en Ecuador.
0: Organizaciones de la sociedad civil de todo Canadá han condenado lo que califican como sumamente peligroso acuerdo bilateral de libre comercio entre Canadá y Ecuador, firmado en Ottawa el pasado viernes por el ministro canadiense de Comercio Internacional, Manning Derr-Sidhu, y el ministro ecuatoriano de Producción, Comercio Internacional e Inversiones, Luis Alberto Jaramillo. El acuerdo otorga amplias protecciones que las califican como antidemocráticas a los inversionistas canadienses, al tiempo que agrava la crisis de derechos humanos en Ecuador.
1: El ministro Sidhu afirmó que el acuerdo abrirá nuevas oportunidades para las empresas canadienses en un mercado en crecimiento, fortalecerá las cadenas de suministro y proporcionará un acceso más predecible a bienes, servicios e inversiones. Sin embargo, la propia evaluación de Canadá sobre el acuerdo proyectó un crecimiento comercial insignificante. Su principal objetivo es atraer y proteger inversión canadiense en el sector minero de Ecuador. El acuerdo cuenta con una fuerte oposición por parte de una gran parte de la sociedad civil ecuatoriana y los grupos indígenas.
0: Entre las principales preocupaciones que han surgido allá en Canadá está la crisis de derechos humanos en Ecuador, que se agrava. Organizaciones ecuatorianas e internacionales de derechos humanos han documentado violaciones generalizadas y sistemáticas a los derechos humanos, incluyendo una creciente militarización, la represión de la disidencia, la criminalización de defensores ambientales y la imposición de decretos ejecutivos que socavan el Estado de Derecho. Gran parte de esta situación se ve exacerbada por o respalda la inversión minera canadiense existente en el país.
1: Sin consulta, consentimiento ni transparencia, el acuerdo fue negociado y firmado sin el consentimiento libre, previo e informado de los pueblos indígenas afectados, violando así la Declaración de las Naciones Unidas sobre los Derechos de los Pueblos Indígenas y las obligaciones de Ecuador en virtud del Acuerdo de Escazú.
0: En esta crítica tratan también sobre los mecanismos de protección a la inversión que viola la Constitución de Ecuador, pues incluye un mecanismo de solución de controversias entre inversores y estados, ISDS, por sus siglas en inglés, prohibido por la Constitución ecuatoriana.
1: En Canadá no existe un mecanismo de rendición de cuentas para las empresas. El reciente cierre de la Defensoría del Pueblo Canadiense para la empresa responsable Core y la falta de legislación sobre la debida diligencia ponen de manifiesto una grave deficiencia en materia de rendición de cuentas en Canadá. Las comunidades perjudicadas por las operaciones de las empresas canadienses en Ecuador carecerán de legitimación procesal en las disputas entre inversores y estados y no tendrán a dónde acudir en búsqueda de justicia y reparación.
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0: Damos la bienvenida a Fernando Vega. Él fue asambleísta constituyente, es miembro de varias organizaciones ciudadanas, incluyendo el Cabildo por el Agua. Se aproxima el primer aniversario de El Quinto Río, una monumental marcha que se dio en esta ciudad con respecto a un proyecto minero específico, en particular Quimsacocha. Hoy hay nuevos nubarrones que preocupan a los ecuatorianos, como este TLC que se firmó el pasado viernes en Canadá. Quisiéramos preguntarle, Fernando, su opinión, su interpretación sobre el avance del modelo minero en Ecuador frente a los principios constitucionales que se generaron en el año 2008 sobre derechos de la naturaleza y soberanía territorial.
3: Buenos días, Gustavo. Buenos días a todos los oyentes y videntes del canal Antena 1. Bueno, ustedes ya han hecho un resumen, una introducción muy completo de los pros y contras, de las opiniones y posturas sobre la firma de este tratado. Yo creo que para entender la problemática hay que mirar un esquema de asimetrías existentes en lo que significa el comercio internacional. En primer lugar, la asimetría entre países, ¿no? Países con un gran poder económico, con fuertes intereses empresariales, ¿no? Donde las políticas económicas de los países poderosos pues tienden a fortalecer obviamente las empresas, en este caso de origen canadiense, ¿no? Y como sabemos, en ellas hay un interés especial por la minería, sobre todo en aquellos proyectos de exploración minera.
0: Quisiera, Fernando, perdón por la interrupción, pero dejar claro que las opiniones que acabamos de dar lectura no son opiniones nuestras. Estas provienen, y esto es importante que conozca el público, de varias entidades canadienses. Entre ellas está el Grupo de Políticas de las Américas, está Mining Watch Canadá, está el Centro Canadiense de Alternativas Políticas, está la Red Canadiense para la Responsabilidad Corporativa, la Red de Acción Climática de Canadá y la Organización Fronteras Comunes.
3: Bueno, precisamente mi reflexión iba en esa línea, ¿no? He mencionado primero una asimetría entre países, porque hay que ir a los temas estructurales, ¿no? Hay una asimetría económico-política, ¿no es cierto?, entre los países grandes y los países pequeños. Luego existe también una asimetría dentro de los propios países, ¿no? Si los tratados favorecen, diríamos, de alguna manera los intereses de los grandes países, también hay una asimetría en esos propios países y también en los países pequeños. ¿Cuál es esa asimetría? Existe también poderosos intereses de empresarios locales formados por exportadores, importadores, comerciantes, etcétera, etcétera, que tienen un gran peso económico en los países grandes y pequeños. Y en la propia Canadá podemos ver esas dos voces, ¿no? La voz del oficialismo que impulsa la expansión de la influencia canadiense, además en el contexto de sus problemas con los Estados Unidos hacia América Latina. Y por otro lado tenemos estas voces disidentes en el propio Canadá de aquellas instituciones más democráticas que velan no solo por el bienestar de la población canadiense, sino también por la población de otros países, de la población mundial, ¿no? La población menos favorecida. En el Ecuador pasa lo mismo. Tenemos opiniones en favor, cantos de victoria que corresponden a aquellas personas que podrían salir aventajadas por el TLC, pero también tenemos las voces de aquellos que miran con preocupación los efectos negativos que tendrán probablemente el TLC. Eso en primer lugar. En segundo lugar, yo diría que no sabemos todavía la letra, ni la letra grande ni la letra chica. Evidentemente ya tenemos
0: desconocidos con los ecuatorianos.
3: desconocidos para los ecuatorianos, ¿no? Y a veces incluso desconocidos para los propios canadienses, ¿no? Entonces resulta que no hay transparencia, y eso ya es preocupante, ¿no? Y ahí ya entramos en el campo de la violación de la Constitución ecuatoriana, ¿no es cierto?, que exige y demanda pues que todo tratado de libre comercio sea conocido por la población, especialmente por aquellas poblaciones que pueden ser vulneradas por un tratado internacional como este, ¿no? Entre ellas el tema, pues, el respeto a las culturas, el respeto a los pueblos indígenas, el respeto a los derechos de la naturaleza, y otros derechos importantes, el tema del arbitraje internacional, etcétera, ¿no? Entonces, me parece a mí que evidentemente estos cantos de victoria habrá que tamizarlos a la luz de cuando conozcamos los textos específicos de este TLC, ¿no? Yo creo que hay dos temas fundamentales que nos preocupan aquí. El tema de la prohibición de la Constitución para ceder la soberanía ecuatoriana en problemas de arbitraje, ¿no? Escuché yo un comentario de un profesor, de un académico, ¿no es cierto?, que hablaba de que lo triste de estos arbitrajes es que en el Ecuador, en el caso concreto del Ecuador, los arbitrajes internacionales resultan siempre negativos para el Ecuador, porque el mismo Ecuador, el mismo Estado ecuatoriano, o por inutilidad o por complicidad, ¿verdad?, pone en bandeja los arbitrajes internacionales para el triunfo de los intereses de las compañías internacionales. Ya lo vivimos de eso en el caso Texaco, por ejemplo, donde a causa de la ineficiencia de la defensa ecuatoriana y de la corrupción de la propia justicia ecuatoriana hace que pues le demos armas al enemigo, ¿no? Y ahí hay un ejemplo interesante, ¿no? Aquí en Cuenca, el arbitraje que se dio por el tema del tranvía, este arbitraje en Chile, resultó un arbitraje bastante justo, ¿no? En el cual pues el Ecuador, Cuenca debió pagar lo que debía a las empresas, pero en muchas pretensiones de las empresas pagó mucho menos que eran la pretensión, en algún caso ninguno, ¿no? Me parece a mí que depende también, por lo tanto, del propio Ecuador, cómo se puedan manejar estos problemas. El segundo lugar que preocupa, evidentemente, es el preponderante interés de Canadá, de las empresas canadienses, en el tema de la minería. Ya sabemos ahí que el gobierno ecuatoriano, por su parte, es absolutamente proclive a expandir la minería sin conciencia ni límites, ¿no? Es decir, lo menos que podíamos esperar en el Ecuador a partir de la Constitución es que estuviera prohibido, por ejemplo, la minería en los páramos, y no está. Ahora, en este caso, en este tema concreto, me parece a mí que la única lucha efectiva contra esas pretensiones es la organización ciudadana. Usted ha mencionado el Quinto Río, ¿no? Yo creo honestamente que el Quinto Río ha sido capaz de frenar, por lo menos así parece en este gobierno, ¿no? Parece que la minería en los páramos de Cuenca estaría frenada. No es que no dejan de haber graves amenazas.
1: Es importante la organización social, pero respecto del Tratado de Libre Comercio con Canadá, todavía faltaría el dictamen constitucional de la Corte Constitucional y la aprobación legislativa, es decir, todavía tendría que pasar o ratificarse a través del legislativo. ¿Cuáles serían las expectativas respecto de la actuación de estas dos instancias respecto de este tratado?
3: Bueno, volvemos al tema de la debilidad de nuestras instituciones, ¿no? No cabe duda que teniendo una asamblea, por ejemplo, una asamblea legislativa tan tan obsecuente y tan alzamanos, que cumple simplemente las órdenes del Ejecutivo, pues no tenemos mucha, ahí no tendríamos mucha esperanza de que en la Asamblea Nacional se trataran los problemas graves que podría acarrear el TLC, porque ya sabemos el voto de la Asamblea en este momento, ¿no? Habría que esperar que la Corte Constitucional, en la que a la que también vemos de alguna manera debilitada y dubitativa por estas amenazas del Ejecutivo contra toda clase de jueces, con razón o sin razón, pues esperemos que la Corte Constitucional obligue al Ejecutivo a cumplir con los parámetros constitucionales, ¿no? Entonces vamos a tener que esperar a ver, y la ciudadanía, las organizaciones de base ecuatorianas tienen que estar muy atentas para presionar y para salir a las calles si es necesario, para defender pues los derechos que pudieran ser conculcados y amenazados por un tratado de libre comercio así, que pudiera ser asimétrico y perjudicial para el futuro de la nación, ¿no?
0: Ahora, más allá de los textos del TLC con Canadá, que hacemos énfasis, están aún por ser divulgados y analizados, si podemos hablar con propiedad por las realidades que se vive sobre la situación del Estado de Derecho, que mucho se ha hablado en estas semanas en Ecuador. Usted ha señalado ya que observa debilitamiento institucional a nivel general en Ecuador. La pregunta que le hago es, ¿cómo va afectando esto a la vida del ciudadano de a pie? Hay intereses que tienen además colectivos, como los colectivos de el Austro relacionados con la protección de bienes comunes como el agua.
3: Bueno, yo creo que creo que hay que tener y hay que aprender de lo que yo podría llamar el efecto Quinto Río, ¿no? Yo creo que el Quinto Río tiene que aquí si usar apropiadamente la palabra, tiene que estar siempre latente, es decir, esa ciudadanía, ese amor de la ciudadanía por su tierra, por sus recursos, por su autonomía, tiene que ser siempre un río, como diríamos, subterráneo, pero que está siempre presente y que puede aflorar y debe aflorar en los momentos en los que se amenaza realmente estos valores de la vida ciudadana y del desarrollo de las poblaciones y de la región. Yo creo que desgraciadamente el gobierno, ya este gobierno por lo menos no intentará imponer ya en el Azuay la minería, pero sí la irá imponiendo en otros lugares donde la ciudadanía está dormida, donde la ciudadanía no está significativamente presente en contra de un determinado proyecto. Pensemos en el proyecto Cangrejos, por ejemplo. No sé yo cómo. No he visto reacciones importantes, masivas de la población del oro, ¿no? Cuando se sabe que esta minería se está imponiendo a la buena de, ¿no es cierto?
0: Es un caso digno de observar. Recientemente estuvimos con uno de los luchadores por el agua allá, y él aseveraba de que él, siendo una de las personas más interesadas en esa provincia sobre lo que está sucediendo, podía certificar de que no existe consulta ambiental, no hay consulta libre, previa e informada a los pueblos de la zona, y de que ese proyecto va adelante porque va adelante.
3: Bueno, todos esos proyectos que se imponen en contra de la opinión y de las posturas de los pueblos y en contra de las leyes ecuatorianas, podrán ser iniciados y producir grandes daños a la naturaleza y a las poblaciones, pero tampoco son sustentables, socialmente sustentables a la larga, ¿no? Entonces, apostar a querer imponer la minería con trampas, por las fuerzas, saltándose la Constitución. Es un muy mal negocio para el propio Estado, para los propios empresarios, porque a la larga esto terminará, como por ejemplo ha terminado en el Azuay, en suspensiones o definitivas o temporales, por lo menos, de que afectan también a los propios intereses de las empresas. O sea, las empresas invierten para ganar y ver resultados rápidos, ¿no? Por eso se dice que a las empresas canadienses ya no están pensando en insistir en la minería en el Azuay, sino más bien precisamente irse por el camino de la justicia, es decir, de la justicia internacional, demandar al Ecuador. Y como decía este académico, ahí nos vamos a encontrar con que el propio Ministerio, por ejemplo, del Medio Ambiente y de Recursos Naturales, en vez de preparar una defensa que podría hacerla con toda fuerza y enfrentarse a las pretensiones de la minera, será una defensa tibia. Y decía el académico, no sabemos, o sí sabemos, que es por incapacidad y además por complicidad. Entonces, el ministerio concede la licencia, la ministra Manzano concede la licencia a la DUN de Precios Metas sin una consulta previa real, una pantomima de consulta, estando pendiente una sentencia, en fin, una serie de saltándose todos los pasos. No cabe duda que cuando tiene que retroceder, no es, ya vimos que el presidente quería echarle la culpa de este retroceso al municipio de Cuenca. Ustedes tendrán que responder a la demanda de la minera, ¿no? Cuando eso es imposible, porque es del Estado el responsable de este asunto, ¿no? Entonces, vemos que hay una serie de discursos falaces que tienden a desorientar y amedrentar también a la gente, ¿no? Yo creo que ahí tenemos que pararnos duro y no dar brazo a torcer y exigir también que el gobierno se defienda de manera adecuada, ¿no?, frente a las posibles demandas, porque cuando una empresa minera corrupta, ¿no es cierto?, hace cosas en contra de la ley, no puede luego beneficiarse de la ley para obtener, digamos, resarciciones o pagos porque el Estado primero le ha dado chance y luego ha reculado, ¿no? Entonces, me parece a mí que si el Ecuador entero no madura, no se convierte en un Estado, no en una banana república como somos todavía, ¿no es cierto? Aunque ahora sea camaronera república y cosas por el estilo, pero en realidad el espíritu de la banana república no ha sido superado, ¿no?
0: Ahora, seguimos, Fernando, tendiendo a ser sobre

0: República, como somos todavía, ¿no es cierto? Aunque ahora sea Camarón era República y cosas por el estilo, pero en realidad el espíritu de la Banana República no ha sido superado, ¿no?
1: Ahora, seguimos Fernando, tendiendo a preguntarle sobre el entorno internacional, el entorno regional. ¿Comparte usted la preocupación de organizaciones internacionales sobre un giro regional que se está dando hacia prácticas más autoritarias? Los ejemplos sobran, declaraciones de Fujimori en Perú, quien habló.
0: Los mexicanos han sido posibles gracias a una alianza entre la derecha, centro-derecha y la extrema derecha, ¿no? Que surge precisamente a partir también de la frustración frente a los fracasos de la ola progresista de los principios del siglo XXI, ¿no? Entonces, nos vamos de una paranoia pseudo-izquierdosa a una paranoia fascistoide, ¿no?
1: Y usted hace bien en tocar ese otro extremo que tiene una manifestación asimismo extrema en Nicaragua, por ejemplo.
0: Así es, y entonces nos vamos al otro extremo, ¿verdad? Justificada en el discurso político precisamente por el temor o el recuerdo del fracaso de los extremos de esta pseudoizquierda, ¿no? Y entonces nos vamos a un extremo ya que raya en lo fascista, dirigida y liderada por el señor Trump, que no respeta ni leyes internacionales, ¿no es cierto?, ni leyes nacionales, sino donde se impone el capricho del gobernante en favor de sus intereses familiares, económicos, de sus amigos, de las grandes empresas, ¿no? Y eso está siendo imitado y aplaudido en los países latinoamericanos, ¿no? De tal manera que así como surgió el intento de UNASUR y de estas alianzas entre países latinoamericanos desde la izquierda, hoy tenemos ya conformado un frente latinoamericano de derecha y extrema derecha, ¿no? Entonces, los vientos que corren en este sentido son muy preocupantes. Yo aspiro que el señor Trump tenga un enorme revés en las elecciones de medio tiempo. Y creo que hay un gran desencanto respecto ya de este nuevo modelo, ¿no? Y en nuestro país me parece que el desencanto también está presente, ¿no? Y espero que también se exprese de alguna manera en las elecciones de medio tiempo que vamos a tener ahora, aunque el panorama es muy incierto y muy complicado, precisamente por la injerencia del propio Ejecutivo en los procesos electorales.
1: Volviendo al inicio, Fernando, y para culminar este diálogo, ¿qué papel debe jugar la ciudadanía frente a decisiones que comprometen bienes comunes?
0: Bueno, yo soy de la teoría de que si el tejido social no se reconstruye desde lo local, y lo local se reconstruye precisamente mediante la autonomía del territorio y el gobierno del territorio. Sí, las comunidades locales no nos organizamos, no nos mantenemos firmes, no incidimos también en el poder político local y exigimos la defensa de los derechos locales, entonces no podremos constituir un Estado fuerte, un Estado serio, ¿no es cierto? Porque, pongo un ejemplo, nuestra salud corporal, si no tenemos órganos, células fuertes, saludables, ¿cómo construimos un corazón? ¿Cómo construimos un sistema nervioso? ¿Cómo construimos un cuerpo humano? La sociedad funciona de alguna manera, de esa manera, ¿no? A partir de sistemas, células, organizaciones intermedias, etcétera, que son las que están totalmente debilitadas. La ausencia de partidos políticos es una muestra de eso, ¿no? Entonces, si no reconstruimos el tejido social desde abajo, pues no podremos tener un Estado saludable y tenemos que ponernos manos a la obra. Y en ese sentido, todas las voces que convocan a la unidad, al diálogo, a sentarnos a pensar en los problemas, a hacer proyectos de largo aliento, tener un propósito, un proyecto de vida, comunitaria que de alguna manera

0: ya estuvo diseñado en la Constitución del 2008, pero que ha sido desestimada y tirada a la basura, ¿no?
1: Gracias por haber estado con nosotros.
0: Gracias, Gustavo, y que tenga un buen día.
1: Reflexiones de Fernando Vega, ex asambleísta constituyente. El economista Eduardo Peña, presidente ejecutivo de Ban Ecuador, estuvo en Cuenca y aseveró que el gobierno de Noboa ha reducido la pobreza al nivel más bajo de los últimos 20 años. Sin embargo, se conoce que el INEC ha omitido publicar cifras sobre pobreza que debía haberlo hecho por ley ya. No se conoce en qué cifras se basan las aseveraciones de Eduardo Peña, pero esto es lo que señaló el día de ayer en Cuenca.
2: El presidente Noboa en 2 años y medio ha logrado disminuir el índice de pobreza al menor nivel en 20 años.
3: Eduardo Peña, presidente ejecutivo de Ban Ecuador, cumplió agenda en Cuenca, en donde destacó a lo que él cataloga la reducción de la pobreza lograda por el gobierno de Daniel Noboa.
2: Mira, el índice de pobreza de hoy, y lo vas a ver también en la presentación, es 21.4, es alto, pero es el menor que hemos tenido en los últimos 20 años en el Ecuador. Si el presidente Noboa, con su política económica, en 2 años y medio ha logrado disminuir el índice de pobreza al menor nivel en 20 años. Y el índice de pobreza extrema está también, no al menor, pero está a décimas de llegar a ser el menor en los últimos 20 años. Para finales de año, seguramente tendremos el menor índice de pobreza extrema, el menor índice de pobreza. La tasa de desempleo y subempleo también lo vi hoy día en los noticieros, en los niveles más bajos de los últimos 10 años. Es decir, la política económica bien estructurada, léase Ministerio de Agricultura, Ministerio de Finanzas, Ban Ecuador, como Banca Pública, Banco del Pacífico, ha producido, y la construcción que está creciendo pues de manera importante, hacen que todos estos macro números empiecen a mejorar de manera sustancial. Entonces, cuando tú ves el panorama macro, pinta muy bien, y lo que vamos a tener para fin de año, incluso las tasas de interés han bajado, porque el riesgo país hoy anda por los 380 puntos. ¿Por qué ha pasado todo esto? Es por un esquema económico muy bien estructurado por parte de un presidente que es muy inteligente y muy capacitado, que es el presidente Daniel Noboa.
3: Finalmente señaló que el supuesto buen momento de la economía ecuatoriana se ve reflejado en la banca pública y privada.
2: Si tú ves la cantidad de liquidez que hay en la banca, no solo en la pública, en la privada, es impresionante. Nunca hemos tenido la liquidez que tenemos hoy. Y eso hace que la economía se mueva mucho más rápido. Si tú le preguntas a cualquier persona que venda aquí, a cualquiera, al azar, si este año ha vendido más que el año pasado, te van a decir que sí. Pero las ventas están creciendo al ritmo del 12 y del 15%. Y si tú ves vehículos venden 15% más, la leche vende más, la Coca-Cola vende más, la construcción está arrastrando a la economía ecuatoriana. La construcción con tasas como la del 10 al 2,99%. Si es tu casa única, si es tu primera casa, si tú y tu pareja ganan 1.000, o sea, tiene una serie de condiciones. Pero te dan al 3% al 2,99% a 30 años plazo. No, ni en Estados Unidos hay una tasa tan barata. Entonces, ¿qué ha pasado? Los constructores dicen, bueno, hay que construir casas baratas porque hay demanda de casas baratas, porque hay crédito para casas baratas. Entonces, toda la economía se mueve, alada un poco por la construcción. Fuera de eso tienes los créditos miti-miti, en donde el gobierno subvenciona parte del crédito. Y ahí tienes ya viviendas de 80, 90, 90, 100 mil dólares, que cuando te las compras a la tasa del 5, del 6%, que son las otras tasas que tiene Banco del Pacífico, te tocan cuotas de $300 mensuales para una casa de 80 mil, 70 mil, 80 mil dólares. Entonces tú dices, bueno, en vez de alquilar, me la compro.
3: Para el noticiario de Antena 1, reportó Jorge Isaac Peña.
1: Eduardo Peña, como acabamos de escuchar, habla de una tasa de pobreza de 21,4%. Y efectivamente, esto lo publicó el INEC, pero lo hizo en diciembre de 2025. Pero más allá de esto, el propio INEC anotó en el informe respectivo que esos 6,62 puntos de diferencia entre el año previo y diciembre del 2025 son estadísticamente insignificantes porque se encuentran dentro de márgenes de error de sus encuestas. Omitió emitir el siguiente informe semestral, que debía ya salir a la luz de medición de la pobreza que debía aparecer por ley el pasado 22 de julio. Esta cifra no ha sido publicada. La decisión del gobierno de no publicar las estadísticas oficiales de pobreza del primer semestre de 2026 abre un flanco político y técnico delicado. Se trata de un indicador obligatorio por ley, fundamental para diseñar políticas públicas, pero el Ejecutivo optó por retenerlo justo cuando la discusión sobre la reducción de la pobreza se volvió parte central de su narrativa. La situación no ha sido debidamente aclarada. La decisión de no publicar no se ha explicado. La estructura institucional encargada de producir esta estadística en particular y estadísticas en general, el INEC, fue absorbido por la Secretaría General de la Administración Pública, lo que concentra en el Ejecutivo el control sobre la medición y publicación de datos sensibles como el de la pobreza. Eduardo Peña utiliza esta cifra que es oficial, sí, pero desde diciembre del 2025 ha pasado un periodo más en el que debía el gobierno y el INEC obligadamente el pasado 22 de julio hacer la publicación actualizada sobre pobreza en Ecuador. En el ámbito político, la suspensión de Amigo deja al correísmo sin su principal vehículo electoral justo antes de las inscripciones de 2026 para las elecciones. Ese vacío abrió una ventana inesperada. El Partido Socialista Ecuatoriano aparece ahora como la plataforma más viable para que varias candidaturas vinculadas a la Revolución Ciudadana puedan mantenerse en la papeleta. El movimiento correísta enfrenta esa urgencia estratégica, necesita un partido habilitado para inscribir a sus precandidatos. El Partido Socialista se ha vuelto en ese escenario un actor decisivo del tablero político. Su resolución podría determinar presencia o no del correísmo en las próximas elecciones, mientras en la provincia de El Azuay, el director provincial del Consejo Nacional Electoral para esta zona del país señala que 32 son las organizaciones políticas que participarán en las elecciones seccionales del 29 de noviembre.
3: Un total de 32 organizaciones políticas participarán en las elecciones seccionales por Azuay, así lo informó Vinicio Bermeo, director del Consejo Nacional Electoral en la provincia de Azuay.
4: Inscritas son a nivel provincial y nacional, ¿no? Tenemos 16 que han participado a nivel nacional, 12 a nivel provincial y 4 a nivel cantonal. Entonces, estas han presentado sus alianzas y todas estas alianzas están terminando de revisarse. Veremos ya cómo se estructura el ambiente político a raíz del final de este proceso de alianzas. Ahora bien, empezamos el día de mañana, perdón, el primero de agosto, el 2 de agosto, domingo 2 de agosto es el día de arranque para lo que son las inscripciones de candidaturas, y ahí tendremos ya los escenarios que se irán clarificando un poco más. Hay organizaciones que ya no participan por decisiones de sentencias y medidas cautelares del Tribunal Contencioso Electoral. Estas no tienen nada que ver con el proceso de alianzas o los procesos de revisión nuestra. Sin embargo, es conocido ya que organizaciones políticas por sentencias del Tribunal Contencioso Electoral están fuera, más no por el proceso mismo de la inscripción. Las alianzas generan un nuevo marco jurídico, una nueva institución jurídica con un nuevo nombre que normalmente tiene los nombres de los números de las organizaciones políticas. Entonces, esto se define recién hasta el final de esta semana, y ahí tenemos ya las organizaciones que participarán de manera conjunta por medio de alianzas, y tendremos las organizaciones que no han hecho alianzas y tienen sus candidatos de manera individual como organización. El 2 de agosto iniciamos lo que es inscripciones. Todos aquellos candidatos que pasaron por el proceso de primarias con sus organizaciones políticas, todos aquellos candidatos que fueron propuestos en las alianzas, cuyas alianzas fueron aprobadas por este Consejo Nacional Electoral, podrán inscribirse. Quienes se mantendrán o no, recuerde que la inscripción genera el derecho para la ciudadanía y para las organizaciones políticas de impugnar esa candidatura. Por las razones que sean, es y podemos enfrentar el escenario de inscritos, candidatos inscritos que sean impugnados. A su vez, estos candidatos inscritos que sean impugnados tendrán su debido derecho a la defensa. Entonces, ahí entrará la Junta que tomará resoluciones y tendremos candidatos impugnados y candidatos en firme. A su vez, estas resoluciones de nuestra Junta provincial son sujetas a derechos en el Tribunal Contencioso Electoral. También tendremos que esperar esto y a su vez el derecho a la defensa de los mismos. Entonces, hay todavía un par de semanas que tienen que transcurrir para que nuestra papeleta se vaya configurando de manera firme.
3: Para el noticiario de Antena 1, reportó Jorge Isaac Peña.
1: Estas elecciones tienen una marca, el cuadro que han dejado los casos de alcaldes suspendidos de sus derechos, como Cristian Zamora en Azuay, o detenidos en Ecuador, que son cuatro de la Revolución Ciudadana, uno de Pachacuti y un ex alcalde que se encuentra detenido, muestran un problema estructural en la gestión municipal ecuatoriana, donde la corrupción aparece como un fenómeno transversal que atraviesa partidos, territorios, estilos de gobierno. La coincidencia de varios alcaldes procesados por delitos graves, desde delincuencia organizada hasta peculado y cohecho, evidencia que los municipios se han convertido en espacios altamente vulnerables. La parte crítica es que se lo aprovecha coyunturalmente y a través de una línea de tiempo para generar investigaciones, detenciones, juicios en plena época electoral. El impacto territorial es profundo, cada detención genera vacíos de gobernanza, paralización de proyectos, fracturas en consejos municipales y una ciudadanía que observa cómo la política local se convierte en un foco de inestabilidad. La justicia, por su parte, enfrenta el reto de procesar casos de alto impacto sin que se conviertan en instrumentos de disputa política, en un contexto donde la confianza pública en las instituciones está gravemente erosionada. En este clima, el economista Juan Carlos Vega, ministro de Agricultura, Ganadería y Pesca, señaló que renunciará el 17 de agosto o antes a este ministerio y confirmó su candidatura a la alcaldía de Cuenca. Señaló textualmente: "Me mueve el amor por Cuenca".
3: Juan Carlos Vega, actual ministro de Agricultura, Ganadería y Pesca, confirmó que será el candidato para la alcaldía de Cuenca por ADN y que renunciará al ministerio hasta el 17 de agosto. Al consultarle cuáles son sus motivaciones para optar por este cargo de elección popular, él respondió:
5: "El amor por Cuenca, el orgullo de representar a estas tierras maravillosas, el poder reducir las asimetrías también en el mismo cantón Cuenca entre las zonas rurales y las zonas urbanas, potenciar todas las cosas buenas que tiene Cuenca y que queremos seguir teniendo en términos de seguridad, de oportunidades económicas, de conectividad, de grandes obras para estar más cerca de los mercados, más cerca de las otras ciudades, para que los turistas puedan venir de forma más ágil y de que aquí también podamos sacar nuestros productos en forma mucho más eficiente".
6: ¿Considera que tiene el apoyo de los cuencanos para la alcaldía?
5: Eso lo dirán los cuencanos a través de su voto el día de las elecciones. Yo presentaré mi hoja de vida, mis credenciales, el no haber sido parte de la política y no tener interés en seguir siendo gobernador, prefecto, concejal, sino yo quiero poner a servicio de los cuencanos una hoja de vida limpia, una hoja de vida honesta que le represente a Cuenca como se merece, que consiga financiamiento internacional para obras importantes, que trabaje con todos los cuencanas y los cuencanos para resolver sus problemas y mantener y potenciar esta maravillosa ciudad que tenemos.
7: ¿Quién le está apoyando, ministro, para financiar su campaña?
5: Todavía no, ese financiamiento viene a través del Tribunal Supremo Electoral, que en su momento transparentemente será publicado.
6: ¿Qué piensa de las encuestas? Ahí no se le ve a usted.
5: Seguramente, yo nunca he sido candidato, no he sido político a tiempo completo. Mi patrimonio proviene de mi trabajo honesto, de mi trabajo privado. Cuando ya llegue el momento de la campaña, la gente me conocerá y evaluará si es que mis capacidades y la forma como quiero hacer las cosas se acerca a las necesidades de la gente, a los ciudadanos de Cuenca, de las áreas urbanas, de las áreas rurales, con sus diferentes necesidades y la forma como en mi trabajo público y privado he sacado adelante a las instituciones que representaba. El cambio más importante en Cuenca es el liderazgo de Cuenca a nivel nacional y el trabajar juntos entre todos los cuencanos, sin pelearnos, sin armar broncas innecesarias que no traen beneficio a nadie y actuando pragmáticamente para que los recursos vengan, para que las obras se hagan y para que los cuencanos tengan los servicios y la infraestructura que requieren para seguir progresando en su nivel de vida.
3: Para el noticiario de Antena 1, reportó Jorge Isaac Peña.
1: En Ecuador se perfila un inminente ciclo de estiaje que pondrá nuevamente a prueba al complejo Paute, que se vaticina funcionará por debajo de sus niveles óptimos, reduciendo su capacidad eléctrica, que normalmente cubre más del 50% de la necesidad nacional, y obliga a activar generación térmica más costosa y dependiente de combustibles importados, que además es deficitaria. En este contexto, la soberanía energética se ve comprometida porque Ecuador no controla plenamente las variables que sostiene su sistema eléctrico. La hidrología depende del clima. El diésel y el fuel oil dependen del mercado internacional. La interconexión con Colombia se vuelve un salvavidas temporal, no una garantía estructural. Si las lluvias no se normalizan y la demanda sigue creciendo, el país podría enfrentar nuevos episodios de estrés energético con el mayor uso de térmicas, costos elevados y, lo que no queremos, apagones. La planificación estatal reconoce esa vulnerabilidad, pero los proyectos de expansión, como nuevas hidroeléctricas, medianas, modernización de la generación térmica, repotenciación de Paute y ampliación de líneas de transmisión, avanzan lentamente.
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1: Damos la bienvenida al ingeniero Fernando Salinas, ingeniero eléctrico, experto energético, catedrático de la Universidad de las Américas. Quisiéramos, ingeniero Salinas, pasar revista al sistema eléctrico ecuatoriano y a ese riesgo estructural que enfrenta cada vez que viene una época de estiaje. ¿Cómo se encuentra la situación?
9: Gustavo, muy buenos días. Un cordial saludo a la audiencia que nos escucha por su prestigioso medio de comunicación. A ver, yo creo que el estado actual del sistema eléctrico ecuatoriano es un estado, digamos, de alerta, porque en principio pues se espera ya el inicio de un nuevo periodo de estiaje y también pues se espera o está en formación, más bien dicho, un fenómeno del Niño que podría tener serias repercusiones en la generación eléctrica a nivel regional y particularmente dentro de nuestro sistema de generación nacional. Se espera, ¿cierto?, también por otra parte que a partir de estos meses comience un poco a reducirse los niveles de pluviosidad a partir del mes de agosto, a partir del mes de septiembre, como es normal, para lo cual pues también se espera que se vaya adicionando, al menos así ha sido anunciado por parte de las autoridades, algunos proyectos de generación de carácter emergente que puedan hacer frente a esa necesidad que tiene el país de generación firme para afrontar justamente el inicio del estiaje.
1: ¿Cuál es su estimación del nivel real de vulnerabilidad para este periodo?
9: Realmente nosotros vemos con preocupación el tema de que no se esté incrementando en la medida que el país necesita el parque de generación térmico. algún rato habíamos conversado con usted que en teoría, en papeles, en estadística, el sistema eléctrico ecuatoriano tiene alrededor de 1.800 megavatios de potencia instalada de carácter térmico. Sin embargo, de eso, la estadística también nos dice que alrededor de 900 megavatios, es decir, la mitad de ese parque térmico está prácticamente fuera de servicio. Y pues, y se han adicionado en los últimos dos meses, o sea, más bien dicho, se ha hecho el anuncio que se va a adicionar alrededor de 55 megavatios en tres proyectos de generación térmica en algunas subestaciones o algunas centrales, perdón, de generación termoeléctrica en litoral, de tal manera que es insuficiente en la medida de que deberíamos tener al menos alrededor de esos 900 megavatios para afrontar con suficiencia pues esta etapa en la cual disminuye la generación de carácter hidroeléctrico.
1: Recordamos, ingeniero Salinas, que en el 2024, cuando se produjo la grave crisis energética en el país, se habló, si no lo recuerdo mal, de unos 1.000 megavatios de déficit. Ahora es 1.300. Entendemos que el consumo en el país también se ha incrementado, pero ¿por qué se ha hecho tan poco para ir disminuyendo esa brecha?
9: A ver, ha pasado, digamos, algún tiempo y efectivamente, digamos, que no ha habido la respuesta necesaria, la respuesta, digamos, ágil, oportuna por parte de las organizaciones de carácter público que están llamadas a proveer de energía al país. En este caso, SENEC. SENEC es quien debió o debe, inclusive por un tema de una obligación constitucional, de proveer de la energía que necesita el país, ya desde el 2024, en el cual tuvimos 14 horas o hasta 14 horas de racionamiento, se tuvo que haber hecho una planificación de una compra de generación, de equipos de generación, por estos aproximadamente 1.000 megavatios, inclusive un poco más, porque la demanda crece anualmente, pero no vemos que esto se está yendo en ese camino, sino más bien se está escogiendo el camino de la renta de equipos por emergencia, que si bien es cierto nos sacan del problema de una manera, digamos, temporal, pero no se hace bajo ningún concepto una compra que merezca, en este caso, pues, la suficiencia energética para, o que proyecte la suficiencia energética para los próximos 10 o 15 años, que es lo que dura una central de generación térmica en promedio. Entonces, eso realmente es lo preocupante, y yo coincido también con su criterio de que deberíamos dejar de administrar crisis y deberíamos ir hacia una planificación del sector energético, en el caso específico de la generación térmica de nuestro país.
1: Y este alquiler de energía o compra de energía, como no sé si está dándose ya con Colombia, ¿cuánto cuesta al país? ¿Cuánto en subsidios adicionales genera?
9: Sí, o sea, los precios de la generación térmica en primera instancia son más onerosos, evidentemente, que la generación de carácter hidroeléctrica. No tengo a mano, ni lo he estudiado para ser honesto, el tema de los costos, pero sí podríamos decir que son muchísimo más elevados que la generación térmica que tendríamos en el país. Esta generación térmica, pues, estaría en el orden de los 20 centavos por cada kilovatio hora, si se trata de generación con fuel oil, pero se incrementa ese costo si esa generación está o se realiza con otro elemento líquido, otro hidrocarburo líquido, que es el diésel. La diésel, pues, estamos hablando de más de 35 centavos por cada kilovatio hora.
1: ¿Es correcto hablar que el aprovisionamiento actual del país depende en un 80% de hidroelectricidad?
9: Sí, en efecto, eso es correcto. Actualmente estamos un poco más, diría yo, del 70 y casi el 80%, alrededor del 78% de la energía del país está provista por generación de carácter hidroeléctrico y el resto, alrededor de 22%, por generación de carácter térmico. Esto pues se ha ido incrementando en la medida de que también vamos incrementando el parque térmico, e inclusive de carácter privado, que es despachado en ciertos momentos cuando se lo necesita, especialmente para afrontar una demanda pico que actualmente pues ya bordea los 5.650 megavatios, es decir, nuestra demanda, inclusive en periodo para los meses, ¿no es cierto?, de estiaje en estas cuencas, no tuvimos ningún problema. Diría yo que vamos a estar a expensas básicamente del clima para que no se vuelvan a repetir los episodios de crisis energética que tuvimos en el 2025. Estamos a expensas básicamente de las lluvias, del clima, de la meteorología.
1: ¿Ha podido seguir usted los procesos tanto judiciales como políticos relacionados con el caso Progen, ATM Austral, que son un reflejo del manejo de la crisis del 2024? Y de acuerdo con el avance de estos procesos, ¿considera usted que se van a sentar precedentes que marquen otro destino a futuro?
9: Bueno, yo simplemente voy a los hechos, no me quiero referir a la parte política, por favor, ni a la parte judicial. El hecho básico es que el país fue estafado, se ofrecieron 250 megavatios entre los proyectos manejados, un poco más de 200 megavatios entre los proyectos manejados por ATM y por Progen. No ha habido, bajo mi concepto, esto ya es algo muy personal, una fiscalización por parte de la Asamblea Nacional. Vemos prácticamente sainete, ¿no es cierto?, en el cual pues no hay bajo ningún concepto una responsabilidad. Lo que se ha juzgado es el accionar de funcionarios, sí, que han sido desde mi punto de vista presionados para dar paso a esta estafa. Yo pienso desde mi punto de vista que no va a haber ningún tipo de resarcimiento de los daños que hubo ya hacia el país. Esto es un criterio nuevamente personal. Se está haciendo un juicio en Estados Unidos en el cual ni siquiera está inmersa la Procuraduría General del Estado, sino simplemente se lo realiza a través de la SELEC. Entonces, como que yo veo que más está haciendo temas para el manejo político, para el manejo de un discurso de que se está haciendo acciones para recuperar el dinero y los recursos, pero realmente no vemos, ¿no es cierto?, que se haya tomado medidas para sancionar al más alto nivel a quienes realmente tomaron las decisiones. Vemos, ¿no es cierto?, ese tipo de elementos, y que básicamente este tema va a quedar en la impunidad, tanto en el campo judicial, en donde se están siguiendo estos temas en Estados Unidos, en la ley ecuatoriana, como también a nivel político, donde la Asamblea Nacional tampoco ha estado a la altura para dar una respuesta adecuada a pues el requerimiento ciudadano de que se señalen las responsabilidades políticas, en ese caso, de las personas que estuvieron a cargo de este tema y que le ha causado pues estas 14 horas, ¿no es cierto?, de racionamiento energético en el año 2024.
1: Finalmente, ingeniero Salinas, ¿qué tipo de proyectos deberían priorizarse en Ecuador para reducir la dependencia hídrica? ¿Se está aprovechando el potencial solar, eólico, geotérmico?
9: Bueno, hay varias cosas. Realmente hay un cóctel de acciones que se tienen que tomar. Pienso yo, y ya se lo he analizado hasta la saciedad, creo yo, el primero de ellos es ir hacia una renovación del parque térmico a nivel nacional. Es un parque térmico que tiene un poco más de 40 años. Hay que ir hacia una modernización inclusive de las fuentes de energía que utiliza. Utilizamos nosotros diésel y deberíamos reemplazar ese diésel, por ejemplo, por gas natural, que es más barato, que tiene mayor poder calorífico y que es menos contaminante. Es primera cosa. Segundo tema, yo pienso que también deberíamos ir pensando en los proyectos hidroeléctricos, pero que nos solucionen el tema de la generación de electricidad en el largo alcance. Tenemos ya listos con estudios definitivos de ingeniería, por ejemplo, Santiago, Cardenillo, y no vemos que estos proyectos florezcan a través de ya pues una contratación que nos permita decir que en 10, en 6 o en 8 años vamos a tener esa generación ya disponible en el Sistema Nacional Interconectado. Y yo creo que tercero, pues en cuestión de generación nada más, hablar de una combinación no solamente de generación hidroeléctrica y térmica, sino también dar espacio a nueva generación de carácter renovable no convencional, como la solar, como la eólica que tenemos en algunos lugares del país, y también la energía geotérmica. Esas tres energías renovables no convencionales diversificarían la matriz energética para no estar solo dependiendo de la energía hidroeléctrica y también de la energía térmica. Esas serían cuestiones básicas, creo yo, en el segmento de la generación en nuestro país.
1: Muchísimas gracias por habernos atendido.
9: Gracias. Un gusto, Gustavo.
1: Igualmente, gracias. Declaraciones del ingeniero Fernando Salinas, ingeniero eléctrico, experto energético, catedrático de la Universidad de las Américas.
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0: Son las 3:27.
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0: Son las 3:58.
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0: Son las 4:28.
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1: Nacional en este 2026. CNE aprueba la convocatoria para las elecciones seccionales. 12 asambleístas de ADN se despiden de la asamblea para buscar cargos en las seccionales de 2027. Aquiles Álvarez no logra separar del caso Goleada al juez Jairo García. Demanda de recusación fue rechazada. Tráiler que ingresaba a Guayaquil fue interceptado con 602 bloques de cocaína ocultos en un doble fondo. Retiró $5,000 del banco y minutos después fue víctima de un violento asalto en Santo Domingo. Presunto ladrón muere tras ser golpeado por una multitud en el norte de Quito. En lo local, este sábado y domingo se realizará la Donatón en el Parque Bicentenario al norte de la capital. En el marco internacional, Alemania, Italia, Francia y Suecia reaccionan a la crisis migratoria en Ceuta y piden mayor control fronterizo. En el campo deportivo, Liga de Quito versus Independiente del Valle se jugará en el Estadio Gonzalo Pozo Ripalda por evento en Casablanca. Estamos hablando de la fecha 24, ya que la 23 se jugará este fin de semana, donde Liga será local ante Delfín, mientras que Independiente hará lo propio ante el Deportivo Cuenca. Y en los espectáculos, Alex Ubago traerá a Ecuador su gira mundial ¿Qué pides tú? El cantautor español se presentará el 6 de agosto en el Teatro San Gabriel con la gira.
2: Desde ahora.

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1: Tienen limitaciones severas, semi-analfabetos. El expresidente de Ecuador, Osvaldo Hurtado, calificó como semi-analfabetos y analfabetos funcionales a los asambleístas del movimiento oficialista Acción Democrática Nacional, ADN, durante una entrevista en el podcast Politizados. Hurtado respondió el reciente 30 de julio a las críticas vertidas en su contra por denominar criptodictadura a la administración del mandatario Daniel Noboa. Son las 17 horas con 7 minutos.
2: El INAMI emite doble alerta meteorológica por lluvias intensas, calor extremo y radiación UV del primero al 4 de agosto. Hay que tomar en cuenta este periodo de sol, de verano que estamos viviendo en la serranía ecuatoriana, particularmente en la ciudad de Quito, estos soles y estos cielos que se hacen presente con calor intenso. Vamos a presentar inmediatamente un diálogo, una conversación, justamente en torno a lo que ocurre con la política y estos dimes y diretes que se han producido entre el expresidente Osvaldo Hurtado y el actual mandatario Daniel Noboa. Está con nosotros el profesor Carlos García, él es un analista político. Le hemos pedido al docente García que nos atienda unos minutos para analizar esto. Evidentemente estas disputas y estos agravios que se han formulado de uno y de otro lado poco conviene al país. Esto no trae ningún beneficio ni trae ninguna posibilidad de solucionar los graves problemas que tiene el Ecuador, pero entretiene y produce discusión, debate, mucho ruido en las redes sociales y finalmente esa es parte de la forma en que se hace política en nuestro país. Queremos entonces comentar y hablar sobre lo que está ocurriendo y para ello está Carlos García. Bienvenido, gracias Carlos. ¿Cuál es una primera lectura que usted hace sobre las declaraciones que hizo Hurtado inicialmente y la respuesta que ha dado el presidente Noboa aquí justamente en Radio Quito esta mañana, señalando que se trata de un cadáver con formol, una cosa así? Por favor, Carlos, adelante, le escuchamos.
3: Estimado Andrés, muchas gracias. Muy complacido de estar aquí nuevamente. Bueno, en realidad me parece que esto nos sirve como una especie de retrato de nuestra clase política y de retrato de las generaciones que se han sucedido dentro de nuestro quehacer político. Nosotros pensamos, los que venimos del siglo XX, tenemos un concepto específico de dictadura, ¿cierto? El concepto de esas dictaduras militares que estuvieron en el país desde los años 60 hasta los años 70, a fines de los años 70 prácticamente, cuando regresamos a la democracia. Recuerde usted, Andrés, esa primera dictadura de los años 63 al 67, la dictadura de estos generales, la que derrocó a Carlos Julio Arosemena, que era una dictadura en verdad que tenía todos los poderes a su disposición y tenía una clase política o una generación política que se le oponía. Era la generación política de Velasco Ibarra, de Camilo Ponce Enríquez, de mismo Carlos Julio Arosemena, de Otto Arosemena Gómez, de Ruperto Alarcón Falconi, toda una generación de políticos que venían de otros tiempos y que se oponían a esa dictadura y que, digamos, hablaban en contra de la dictadura y que pedían el retorno a la democracia, que eventualmente se dio cuando se entregó el poder a Clemente Hierro Vindaburu. Y luego la Asamblea Constituyente, que le dio el poder a Otto Arosemena Gómez, y las elecciones, que le devolvieron el poder a Velasco Ibarra, y luego la nueva dictadura que duró hasta fines de los años 70, cuando entra la generación del doctor Osvaldo Hurtado, de Jaime Roldós, de Rodrigo Borja, de toda esa nueva camada de políticos que combatieron a la otra dictadura, ¿cierto? Entonces es más o menos como una especie de relevo generacional de políticos que han ido pasando en nuestro panorama ecuatoriano de tiempo en tiempo. Y ahora sucede una cosa que me parece tremendamente interesante. Un político de otra generación, un expresidente de la República, muy respetado en los ámbitos académicos, en los ámbitos políticos, se enfrenta a un político de nuevo cuño, ¿no es cierto? Y un político de cuño recentísimo, porque no tiene más de 4 o 5 años en la actividad política con nuestro presidente Noboa. Y se enfrenta con esa palabra tan temida, esa palabra que durante muchos años ocasionaba terror, escalofríos, ¿no es cierto? Dictadura. Porque cuando hubo el regreso a la democracia, en el 79, todo el mundo tenía esa palabra en los labios. No hay cómo pasarse de esto porque puede volver la dictadura. No hay cómo hacer esto porque puede volver la dictadura. Bueno, ahora esa palabra vuelve a sonar, ¿cierto? Pero con un término que el presidente Hurtado ha sacado como criptodictadura, refiriéndose que es una dictadura que está escondida en diversos mecanismos. Y luego, me parece tremendamente interesante también la respuesta del presidente Daniel Noboa, porque el presidente Daniel Noboa ha hablado de un cadáver político, de un cadáver que ha sido conservado en formol, pero lo que me parece más interesante, más allá de los adjetivos de descalificación que tuvo contra Hurtado, me parece lo más interesante que él encuentra que su interlocutor es el grupo financiero que maneja Teleamazonas y que maneja otros medios de comunicación. Y su argumento de defensa es que cómo ese grupo financiero se atreve a atacarlo a él cuando ha sido el que mayor ganancia ha tenido en los dos últimos años. Es decir, mi querido Andrés, para el presidente Daniel Noboa no es necesario en este momento justificarse con respecto a esas afirmaciones. Es necesario señalar que hay un holding financiero detrás de estas afirmaciones, que en el criterio de él ha rescatado al doctor Osvaldo Hurtado de su olvido y que lo ha puesto al frente precisamente con la intención de que lo descalifique. Me parece a mí con mi modesta opinión que esta es una forma muy elitista de hacer política, ¿no es cierto? De pensar que solo las grandes élites del poder, del dinero, son los interlocutores válidos en un espacio democrático. Yo creería que el presidente Daniel Noboa debía reivindicar su calidad de demócrata, su calidad de mandatario democrático ante el pueblo en general, ante el soberano, ¿no es cierto? Ante el que lo ha elegido. Y debía reivindicar señalando que esas afirmaciones son falsas porque no se ha intervenido la justicia, porque el Consejo Nacional Electoral no está proscribiendo partidos políticos, porque el Tribunal Contencioso Electoral no limita la participación política. Bueno, con esos argumentos dirigidos al pueblo, yo creo que hubiera sido una mejor manera de desvirtuar las afirmaciones que hace el expresidente Osvaldo Hurtado.
2: Gracias, sí, efectivamente, gracias Carlos por esta revisión global, digamos, más amplia, más general de lo que ocurre con esta discusión y esta disputa entre Noboa y Hurtado. Y esta referencia que hace Noboa respecto a la edad, viene a ser del doctor Hurtado, me resulta complicada porque tendría que pensar en las condiciones de edad que tiene su propio padre, don Álvaro Noboa Pontón. Entonces, sí, habría que considerar estos temas que no contribuyen, no benefician a la condición democrática, institucional, republicana del país. En lo que corresponde a las afirmaciones de Hurtado, del doctor Hurtado, el concepto de dictadura, que usted bien lo ha revisado, que bien usted lo ha planteado, en este caso, en el momento actual, en la coyuntura actual, el presidente Noboa ha tomado el control de algunas entidades, de algunas instituciones, pero hay democracia en el Ecuador, pues de hecho estamos hablando nosotros de esto y no tenemos ninguna censura ni ninguna dificultad. ¿Cómo entender el concepto o las circunstancias del gobierno de Daniel Noboa? Por favor, Carlos.
3: Estimado Andrés, definitivamente los conceptos que tienen que ver con la ciencia política, los conceptos de democracia, los conceptos de dictadura, los conceptos de autoritarismo, son conceptos siempre vacíos, son conceptos que siempre se llenan en unas determinadas coordenadas geográficas, económicas y sociales. Y entonces, claro, no todos tenemos el mismo concepto de cada una de estas denominaciones. Mire usted, por ejemplo, mi querido Andrés, que la palabra democracia, como fue concebida originalmente en su sentido moderno por los Framers, por los que crearon la Constitución norteamericana, no tuvo una definición real sino hasta principios del siglo XX, cuando el presidente Woodrow Wilson estableció unas condiciones para la democracia, entre ellas soberanía, votación popular, etcétera, etcétera, que son las mismas condiciones que usted me acaba de señalar hace un momento y que señalan a un gobierno como democrático. Pero, sin embargo, esas condiciones pueden cambiar en cuanto a las situaciones sociales de un país determinado. Entonces, claro, y no podemos hablar de una dictadura al estilo de las dictaduras que hemos conocido en tiempos pasados, es decir, a la concreción del poder político en una sola persona y a la destrucción de todas las funciones del Estado. Bueno, podemos hablar, sí, de una fase que yo sí calificaría de una tendencia autoritaria de lo que está sucediendo en la actualidad, ¿no es cierto? Porque hay quien se quiera o no, hay una dirección determinada que están siguiendo las cinco funciones del Estado. La función ejecutiva, sin duda, lidera esa dirección. La función judicial, bueno, no se queda atrás en esta dirección. La función electoral también sigue en esa dirección. La función de control social está más o menos por ese mismo camino, como vemos con las cuestiones que hubo en el Consejo de Participación Ciudadana, la designación de la presidenta del Consejo de la Judicatura y todas las cuestiones que están resultando alrededor. Ahora, si me dice usted, Andrés, que son meras coincidencias, que son coincidencias en el juego democrático y que estas coincidencias no implican necesariamente la concentración de poder, yo puedo decir, bueno, sí puede ser, pero es un hecho que sí existe una tendencia, una dirección que todas las funciones del Estado están siguiendo, y que esta tendencia, esta dirección, está liderada por la función ejecutiva. Ahora bien, dentro de eso es una cuestión más delicada, hablar de la limitación de la independencia de las funciones. Precisamente el día de ayer la Asociación Ecuatoriana de Constitucionalistas celebró un congreso respecto de este punto, junto con la Corte Constitucional. El congreso se llamaba Independencia Judicial y Democracia. Independencia Judicial, Democracia y Constitucionalismo, perdón. Y precisamente un montón de expertos analizaban este punto de la independencia judicial. Y todos ellos se resguardaron muy bien de decir directamente que no existe independencia judicial en el Ecuador, pero sí dijeron que existe una severa afectación a la posibilidad de independencia judicial. Incluidos, me parece a mí, algunas de las personas que son miembros de la Corte Constitucional. Entonces, claro, todas estas circunstancias sociales, nos permiten llenar esos conceptos vacíos de los que hablábamos antes, ¿no es cierto? Y Hurtado, el presidente Osvaldo Hurtado, teniendo su, digamos, su bagaje político y su bagaje también como cientista social, ha decidido o nos ha expresado que si bien no se trata, porque eso entiendo yo que es lo que quiere decir, que si bien no se trata de una dictadura en el sentido de las dictaduras que el mismo Hurtado vivió en los años 60 y 70, sí se trata, según él, de una criptodictadura. Es decir, me parece a mí de un autoritarismo que está escondido bajo formas democráticas que entiendo que el presidente Hurtado teme que en cualquier momento se rompa. Y ese es el temor que tenemos los que somos de otra generación, los que hemos vivido otros tiempos políticos, ¿no es cierto? Las generaciones nuevas han vivido siempre en un estado de democracia, en un estado en el que bien o mal han habido presidentes, en el que bien o mal se han elegido esos presidentes, en el que bien o mal se han descalificado o se han echado a esos presidentes, pero han habido nuevas elecciones, y en el que no cabría esperar que haya un cambio radical como lo hubo en los años anteriores. Pero sin embargo, existen todas estas señales que indican una tendencia, una dirección que está guiada por la función ejecutiva, y que las otras funciones parecen seguir diligentemente, ¿no? Bueno, y habría otra cosa que decir con respecto a las declaraciones del presidente Hurtado. El presidente Hurtado en su intervención en Teleamazonas, la intervención original, habló precisamente del miedo que existe en la clase política ecuatoriana con respecto a un pronunciamiento directo sobre la existencia de una dictadura o sobre críticas a la conducción del Estado por el presidente Daniel Noboa. En cierta forma, parece ser que eso existe, porque se ve muy poca efervescencia en cuanto a este tema, aunque la efervescencia respecto de la persona del presidente Hurtado, respecto de sus características físicas, de su edad, de sus antecedentes políticos, de su gobierno, esa efervescencia sí parece estar en pleno vigor, ¿no es cierto? Claro que hay que pensar que en estos momentos actuales en los que vivimos, la democracia cristiana de los años 60 y 70, la democracia popular de los años 80 y 90, es un mero recuerdo. Ya los partidarios que fueron del presidente Hurtado en su tiempo ya no estarán seguramente en las condiciones necesarias para intervenir en este debate político en redes que es tan veloz, tan animado, y que además implica otras cuestiones o otras perspectivas.
2: Gracias. Sí, el expresidente también hizo referencia al tema de que estas condiciones en que él juzga, él observa, digamos, del gobierno de Daniel Noboa, podrían tener alguna similitud con el gobierno de Rafael Correa. Entonces, hay el tema del miedo, hay el tema de las libertades, hay el asunto relacionado con las instituciones, con la concentración del poder, en fin, hay una serie de hechos, pero como usted bien señala, los conceptos estos de dictadura y tal son vacíos porque dependen de los momentos y de las cosas que estén ocurriendo. Pero este momento en el Ecuador, técnicamente, digamos, no hay una dictadura. Por favor, Carlos.
3: Digamos que no hay una dictadura en el sentido de que no es un solo sujeto, un solo individuo, el que tiene todo el poder político, ¿no es cierto? El que maneja todas las funciones del Estado. Porque existe una función de transparencia y de control social que tiene sus personeros, una función electoral que tiene sus personeros, una función judicial que tiene sus personeros, ¿no es cierto? La misma función ejecutiva, la función legislativa también, y todas están constituidas por individuos, por sujetos diferentes que idealmente, como lo quiere la democracia, tienen sus propias ideas, sus propias formas de pensar, sus propias formas de actuar, y que están dirigidos por el baremo, podríamos decir, por el estándar de la Constitución, de los derechos constitucionales, a la cual todos están y estamos obligados a respetar. Entonces, claro, en este sentido, habiendo una pluralidad de sujetos, habiendo una Constitución que está en vigencia, habiendo idealmente la necesidad de que esos sujetos respeten la Constitución, bueno, en este sentido sí puede hablarse de que existe una democracia. Pero esa democracia pende de que estas personas, los que dirigen la función de transparencia y control social, los que dirigen la función legislativa, los que dirigen la función judicial, los que dirigen la función electoral, depende de que esas personas tengan pensamiento propio, ideas propias y acciones propias, que puedan ser el adecuado contrapeso al poder que tiene la función ejecutiva, ¿no es cierto? Al poder que tiene el presidente de la República, porque nuestra Constitución le otorga mucho poder a la presidencia de la República. Entonces, claro, en esta tarea de que las funciones ejercen contrapeso con respecto a un solo poder y que evitan, por tanto, que el poder sea omnímodo, en este sentido dependemos muchísimo de la acción de estas personas. Dependemos muchísimo de la libertad intelectual de estas personas, ¿no es cierto? Es eso lo que está sucediendo. Y estas personas, los rectores de estas funciones del Estado, son también quienes deben salir a decir, miren, no pueden decir que estamos en dictadura en el Ecuador, porque yo, desde mi función, ejerzo independientemente el poder político que el pueblo me ha concedido, y en ese ejercicio independiente del poder, soy también un guardián de esa democracia que nosotros tenemos. Eso tendríamos que escucharlo para estar más tranquilos los ciudadanos, para que haya más tranquilidad en el ambiente político ecuatoriano, para que nos podamos acercar a las urnas con más confianza en las próximas semanas. Tendríamos que escuchar esas afirmaciones de los representantes de las funciones del Estado. Porque, Andrés, que un expresidente de la República, creo que es uno de los pocos expresidentes de los años 80 que todavía están con vida, o el único de los años 80 que está con vida, que él salga, digamos, de su espacio de academia para denunciar estas cosas, habiendo sido en tiempos anteriores, en los últimos 3 años, un defensor férreo del presidente Daniel Noboa, y habiendo sido un crítico severo de los años del correísmo, bueno, resulta un poco preocupante, ¿no es cierto? Un poco inquietante. Ahora bien, habría que decir otra cosa. Es verdad esa situación de que el momento actual tiene semejanzas con los tiempos del correísmo, en el cual precisamente sucedía esto. Habían funciones del Estado idealmente independientes. Había una Corte Constitucional, había una Constitución en ejercicio, pero sucedían cosas como el juicio al diario El Universo, que fue de conocimiento público, ¿no es cierto? El juicio al diario El Universo, en el cual la Secretaría de Comunicación lo denunció, la Secretaría de Comunicación lo juzgó, la Secretaría de Comunicación lo condenó y la Secretaría de Comunicación rechazó la apelación de ese diario, ¿no? Entonces, claro, en instancias como esas, cuando sucedían cosas como esas, cuando suceden cosas como esas, es tremendamente difícil decir que solamente, digamos, la estructura democrática puede soportar la idea de democracia. Y en realidad causa preocupación. Y como digo, esa preocupación puede ser desvanecida si es que estas personas que están a cargo de las funciones del Estado ratifican su independencia, ratifican la libertad esencial de pensamiento y de acción que tiene que tener una persona en tan altas funciones. Y nos dicen, no, señores, aquí hay una democracia.
2: Gracias, Carlos. Vamos a terminar y tengo una consulta un poco en lo que usted acaba de señalar respecto a al episodio de diario El Universo. El tema de la libertad de expresión, ese es un aspecto muy importante, porque en el gobierno de Rafael Correa hubo una persecución institucional en contra del periodismo y de la libertad de expresión. Había una conducta de Estado. De hecho, se creó una superintendencia, se elaboró una ley, o sea, había toda una estrategia de Estado para someter, para perseguir, para provocar el pensamiento único, que era el afán que tenía Rafael Correa. Eso es evidente. Ahora, en el país gozamos de libertad de expresión, hay ciertos manejos sutiles de controlar, de apoderarse, de tomar el control asimismo de los medios, pero la libertad de expresión es una señal, es una un valor que demuestra la existencia o no de la democracia. Con eso terminamos, Carlos, por favor.
3: Claro, sin duda es un elemento esencial a la libertad de expresión, y a la libertad de expresión debe anteceder la libertad de pensamiento, ¿no es cierto? Y ambas libertades nos llevan a la libertad de poder determinarse, perdón, a esa autonomía de la voluntad, que es la característica esencial de las democracias liberales modernas. Hay esa libertad de expresión, pero no negará usted, mi querido Andrés, que esa libertad de expresión, como usted ha dicho, ha tenido algunos manejos que son tremendamente peligrosos y que ahora que lo estoy pensando no son nuevos, no hay nada nuevo bajo el sol, Andrés, porque en los primeros años y a la mitad del siglo XX ya existían manejos en contra de la prensa. Me parece a mí que el famoso diario El Día, en alguno de los gobiernos de Velasco Ibarra, si no estoy muy equivocado, fue privado de la posibilidad de importar papel o de tener papel, lo que equivalía ahora a silenciar una radio o a cerrar una estación de televisión, ¿no es cierto? Y o si no fueron, apartados de la actividad política diversos medios por medio de la quiebra financiera. Y esto en parte también lo vemos y es un poco preocupante con lo que está sucediendo con Diario Expreso, con ese reclamo de la Secretaría de Bienes Públicos respecto de un paquete accionario que tiene Diario Expreso y que está, digamos, ocasionando graves problemas a esa casa periodística, ¿no? Lo hemos visto también con la compra del medio digital La Posta, muy popular en otro tiempo, que ahora tiene otra dirección, y con la aparición de diversos medios digitales que tienen una dirección determinada. Sería lo deseable, Andrés, que en este momento no, digamos, nos pongamos en el plano ese de confrontación, que nunca es bueno en un ambiente democrático, porque las democracias maduras no tienen confrontación, tienen diálogo abierto, ¿no es cierto? Tienen discusión, tienen libre intercambio de ideas, normalmente sin esos insultos que nos caracterizan a la democracia ecuatoriana. Sería deseable que se rectifiquen estas posiciones, que se den las seguridades necesarias al pueblo ecuatoriano de que nuestra democracia vive, de que nuestra democracia es fuerte y de que nuestra democracia se proyectará al futuro por muchos, muchos años.
2: Perfecto, señor. Muchísimas gracias entonces por haber compartido sus ideas, sus opiniones sobre esta disputa verbal, estas declaraciones de ida y vuelta que se ha formulado entre el expresidente Osvaldo Hurtado y el actual mandatario Daniel Noboa. Esto ha merecido una serie de reacciones, de comentarios, de posiciones enfrentadas en las redes sociales particularmente. Hoy le hemos pedido al doctor Carlos García, docente universitario, analista político, que nos dé su apreciación, su criterio sobre el contenido y la trascendencia de cada una de las posiciones que se han señalado, que se han manifestado durante esta disputa. Muchísimas gracias a Carlos García por haber estado aquí en Radio Quito y Platino.
1: Son las 17:33, con 81 votos a favor, pleno de la Asamblea archivó el trámite de juicio político contra la exministra Inés Manzano, tras ratificar el informe de la Comisión de Fiscalización.

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3: Son las 17 horas con 34 minutos. Ampliamos la información. Asamblea archivó el juicio político contra Inés Manzano. El Pleno de la Asamblea Nacional archivó este viernes 31 de julio con 81 votos la solicitud de juicio político contra la ex ministra de Ambiente y Energía, Inés Manzano. La decisión se produjo tras la ratificación del informe elaborado por la Comisión de Fiscalización, que concluyó que no existían elementos probatorios suficientes para atribuirle responsabilidad política por presunto incumplimiento de funciones. El proceso fue impulsado por los legisladores de la Revolución Ciudadana, Mónica Palacios, Blasco Luna y Lenín Barreto, quienes cuestionaron la actuación de Manzano alrededor del contrato suscrito ante la Corporación Eléctrica del Ecuador y Austral para la provisión de generación eléctrica durante la crisis energética de 2024. El INAMI prevé lluvias y tormentas eléctricas en 5 provincias para este fin de semana. El Instituto Nacional de Meteorología e Hidrología, INAMI, pronosticó que entre las 18 horas de hoy, 31 de julio, y el lunes 3 de agosto, habrá lluvias y tormentas eléctricas en las provincias de Chimborazo, Cotopaxi, Tungurahua, Pastaza y Morona, Santiago. En un nivel medio, amarillo, se presentarán estas condiciones en gran parte de Pastaza y Morona, Santiago.
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3: Cientos protestan en Madrid contra migración tras ola de personas que llegaron a Ceuta. Cientos de manifestantes protestaron este viernes frente a la Embajada de Marruecos en Madrid contra lo que describieron como una invasión en el enclave español de Ceuta, en el norte de África. Unas 60.000 personas llegaron a Ceuta desde Marruecos en los últimos días. Son las 17 horas con 38 minutos.
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3: 17 horas con 37 minutos. 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

0: presidente de la Comisión de Fiscalización, Ferdinand Álvarez, afirmó que el Pleno de la Asamblea archivó el juicio político contra la exministra Inés Manzano porque primó la razón y no la imaginación. 17:39.
1: Vamos a poner ahora una entrevista que tiene que ver con la seguridad en la ciudad de Quito, particularmente en el transcurso de estos días, de estos últimos días, se han conocido una serie de episodios que demuestran un altísimo nivel de violencia, de criminalidad, de extorsión, en fin, que vive la ciudad. Varios casos están ahora mismo por resolverse, por definirse, otros ya se han consumado, se han concretado, digamos, y claro, hay nerviosismo respecto a lo que ocurre con la seguridad. Este es un tema recurrente. En el caso de Ecuador, estamos inquietos por lo que sucede en todo el territorio y ahora con mayor atención en la ciudad de Quito.
0: A propósito de este tema, hoy en la mañana en estos micrófonos, el presidente de la República dijo, hay menos extorsiones y homicidios en Quito en comparación con gobiernos anteriores.
1: Bien, está con nosotros el general en servicio pasivo, Luis Altamirano, excomandante general del ejército. El general Altamirano es un analista de temas políticos, es docente universitario y está siempre inquieto por los acontecimientos que se producen en el orden político y en el ámbito también social. General, bienvenido, gracias por estar con nosotros. Esto que sucede en Quito parecería que ya no es solamente de una disputa entre las bandas, un poco como que el tema de la violencia, de la criminalidad, se ha desbordado. ¿Cuál es una primera apreciación que usted tiene sobre esto? Si es tan amable, buenas tardes.
2: Andrés, buenas tardes. Un saludo cordial a la audiencia. Muchas gracias por la invitación. Mire, hay causas coyunturales y causas que están relacionadas con el contexto. Hay un desplazamiento del crimen organizado hacia la capital. Estamos viendo, de acuerdo a los reportes que han dado autoridades de policía, un desplazamiento, digamos, de grupos delictivos como los choneros, los lobos, los choniquiles, y han expandido no solo desde las zonas costeras, sino hacia la periferia de Quito, que eso también hay que tomar en cuenta, que son las zonas periféricas de Quito las que están en este momento en una búsqueda de establecer un dominio territorial. Pero por otro lado, hay una sobreextensión de la capacidad de la fuerza pública. Tenemos a Fuerzas Armadas, a Policía Nacional, dispersas en múltiples frentes, en cárceles, en fronteras, en el aspecto de minería, en protección de autoridades, en puertos, y esto de igual forma reduce el personal que está disponible normalmente para la ciudadanía. Y otro aspecto es esta violencia táctica, yo diría de alto impacto, que se va normalizando. Este mismo hecho de cuerpos decapitados, de atentados con explosivos que se han dado, de sicariatos, de extorsiones, es una muestra de marcar fronteras de control y de enviar un mensaje, en cierto modo, de intimidación al propio Estado y a la ciudadanía. Y por otro lado, hay una intimidación directa a la sociedad. Estos actos delictivos que se han dado inclusive a docentes, que este momento inclusive afecta a todo lo que circunscribe a aspectos de universidades del país. De hecho, ha habido un pronunciamiento de las mismas. Entonces, tenemos una combinación de una violencia que no solo está dado por este desplazamiento del crimen organizado, sino también de grupos organizados de delincuencia común y al mismo tiempo de la delincuencia común que se presenta. Es decir, es un aspecto bastante complejo, y a la final lo que tenemos son aspectos de tensión que se ha dado entre el gobierno nacional, las autoridades locales, que a la final esto no ayuda a la solución de un problema que tiene que ser abordado de forma integral. Eso le podría decir como una primera apreciación, Andrés.
1: Está perfecto, claro, son elementos combinados que están apareciendo y que contribuyen desde distintas aristas a provocar esta situación que tenemos en el Ecuador. Yo quisiera quedarme con la primera parte de su exposición general. ¿Es posible que las fuerzas del orden, digamos así en términos generales, estén ya agotadas, estén ya afectadas desde una perspectiva de estado de ánimo, digamos, para seguir en esta lucha. Las Fuerzas Armadas, de modo particular, todos sabemos, tenían otras tareas, tenían otras responsabilidades, y ahora están trabajando, actuando, participando para enfrentar este mal. Pero todo esto va desgastando, va agotando, no sé. ¿Cuál es su apreciación sobre este particular, si es tan amable?
2: Lógicamente hay un agotamiento, porque uno de los incentivos en este tipo de operaciones es tener por lo menos algún umbral que refleje un éxito. Pero así como yo le digo, hay causas coyunturales, causas de contexto, también hay causas estructurales que no se abordan desde el aspecto de la política de seguridad. Porque, mire, cuando hablamos ya de elementos estructurales como falta de oportunidades, esta ausencia en muchas personas, especialmente en los jóvenes, de un horizonte socioeconómico adecuado, son elementos que convierten a las personas en presa fácil para el reclutamiento por parte de bandas delictivas a cambio de dinero. Cuando vemos un sistema judicial que está prácticamente cooptado, en donde vemos impunidad, esto se ha hablado de la puerta giratoria en la justicia. Cuando vemos deterioro social, cuando vemos que las leyes están ahí en el papel pero no se aplica y genera esta anomia, cuando vemos penetración en el crimen del crimen en las instituciones, entonces esto genera un elemento de desazón, lógicamente, a los miembros de las fuerzas del orden, porque a la final hay un esfuerzo que se realiza, pero este esfuerzo a la final no se convierte en resultados. Y a mí me parece que hay una falta también de coordinación entre todos los niveles de gobierno, de coordinación entre todas las instancias del Estado, porque el problema es que se ha buscado politizar el discurso de la seguridad para buscar obtener rédito político, ya sea de un actor o de otro actor. Y ese es un problema que nos viene agobiando, yo digo, prácticamente en estos dos últimos años, en donde ya ha habido una serie de detenciones con respecto no solo a leyes que se proponen, sino a ciertas decisiones que se van dando en términos de inculpar o de responsabilizar la situación actual a adversarios políticos. Entonces, esto a la final no le hace nada bien, porque seguimos polarizando un tema en el cual tiene que existir una unidad estatal de todos los niveles de gobierno y de todas las funciones del Estado en la construcción de lo que es una política pública.
1: Ese es otro elemento que creo que no hemos hecho nada y no hemos logrado provocar esta unidad a la que usted se refiere. Es necesario que en unas circunstancias como la que vive el Ecuador tengamos la suficiente madurez, la generosidad para llevar adelante un encuentro entre los ecuatorianos. Tenemos miles de espacios para disputas, para enfrentamientos, para peleas, pero en el ámbito de la seguridad deberíamos estar total y absolutamente unidos. Y había una referencia que se hizo hace poco con oportunidad de la guerra contra el Perú, cuando el presidente Sixto Durán Ballén provocó un encuentro de los mandatarios que estaban en ese momento, de los exmandatarios que estaban en ese momento, y que dio un mensaje de unidad, una señal, digamos, de un encuentro entre los ecuatorianos. Ahora, eso es muy difícil porque todo se politiza inmediatamente. Enseguida tenemos una posición para oponernos o para adherirnos a la gestión o a la tarea que se lleva adelante. Y usted hizo una referencia sobre la situación de los gobiernos locales. Ahí deberíamos también estar juntos para, con los gobiernos locales, enfrentar este mal. Y usted ve las dificultades que hay, las tensiones que hay y tal. Entonces, la unidad general, quisiera que usted se detenga un minuto para dar su apreciación de esto que yo le he puesto para la conversación, por favor.
2: Mire, aquí hay un actor fundamental que es el gobierno central, que tiene esta capacidad de convocar justamente para unir esfuerzos. Cuando hay una falta de diálogo y se genera una ruptura política, lo que se hace es que se da las espaldas justamente a estos problemas por pugnas ideológicas, evitando que se sienten los actores que tienen diversos niveles de responsabilidad a coordinar acciones mínimas de seguridad. Y aquí, lastimosamente, inclusive por el año en que vivimos, hay un predominio del cálculo electoral. Se denuncia que las autoridades priorizan cierta contienda política cuando uno puede leer lo que ocurre en la prensa. Y todo esto se da previo a un proceso electoral que inclusive ha sido altamente cuestionado. Hay una subutilización, por ejemplo, del apoyo municipal, a pesar que hay que reconocer que el apoyo municipal tiene también limitaciones en términos de los aspectos legales, en términos de acciones mucho más de elementos de fuerza que se puedan dar. Y ahora comienza a aparecer, inclusive esto le digo en las redes sociales, que genera una preocupación esta percepción del sesgo regionalista, en donde aparecen estos comentarios, en donde se dice, bueno, es que la atención se encontraba sentada en Guayaquil, se ha dejado la capital en un relativo, yo digo, desamparo, bajando cierto perfil al deterioro de la seguridad que se va dando en Quito. Entonces, es lógico pensar que el gobierno tiene aciertos, también tiene deficiencias, pero entre estos aciertos y deficiencias, unir esfuerzos con los gobiernos locales, lo que va a provocar es que esa política pública pueda ser aterrizada de forma mucho más efectiva en territorio y beneficie a los ciudadanos. Porque ¿qué tenemos que esperar para que se sienten a coordinar? Los resultados del próximo proceso electoral, es decir, estamos postergando decisiones que cuestan vidas, que generan dolor. Y ese es uno de los graves problemas que lastimosamente estamos enfrentando en este Ecuador de profunda polarización, que a la final la polarización no da de comer, ni tampoco salva vidas, ni tampoco previene delitos.
1: Esta sensación de lo que llaman los expertos, los conocedores del tema, expansión del crimen organizado, o sea, estas otras expresiones, estas otras muestras de enfrentamiento, de crimen, de violencia, de sicariato, en fin, lo que vive el país, esta expansión del crimen organizado me parece muy importante, porque antes pensábamos o nos decían o creíamos que era un enfrentamiento entre las bandas. Ahora hay otros espacios, otros escenarios, otros afectados que están sufriendo esta situación. Y claro, lo que sí es absolutamente evidente es la debilidad institucional a lo que usted se refirió. Esto, por ejemplo, que ocurre con la justicia y con las estructuras de funcionamiento de un Estado. El Estado se ve superado frente a esta criminalidad. Creo que en el ámbito, por ejemplo, carcelario, de alguna manera han logrado algún nivel de control. Me parece que en la minería también hay algunas señales, algunos datos de que el Estado está más presente, porque antes el Estado había abandonado el tema de la minería informal y habían territorios en los que el Estado no podía ni siquiera entrar. Ahora me parece que eso ha recuperado un poco. Entonces, este concepto de expansión del crimen y la debilidad institucional, por favor, en general.
2: Mire, haciendo una precisión, Andrés, lo que pasa que hemos ido normalizando ciertas expresiones de violencia que ya no generan un impacto mayor en la ciudadanía. Usted, por ejemplo, hace referencia a la situación carcelaria. Le digo, cuando uno revisa esta investigación realizada por Caro Noroña sobre la situación de las cárceles en el país, en este reportaje de Encerrados para Morir, lo que podemos ver es que la situación ha empeorado. Porque mire, en el año 2025, en las cárceles se produjeron 1.220 muertes, cuando en el 2024 se produjeron 321.

eso llamamos control, que es el descontrol. Es decir, prácticamente es el segundo año más violento de la historia en las cárceles, porque el año más violento, fueron sobre 330, me parece, aproximadamente, se dio en el 2021, y después hubo un descenso ya en el 2022 a aproximadamente 150. Pero lo que es, en cierto modo, sui generis, es que en el 2025 aparece una categoría que se denomina por el gobierno muertes indeterminadas, en el 2024, perdón. Y en el 2024, le digo porque recién de una entrevista sobre ese aspecto, tuvimos 88 muertes indeterminadas. Y en el 2025, año que acaba de cerrar, 448. Entonces, la pregunta que uno se hace, en estos espacios que están bajo control del Estado, no sabemos si estas personas murieron por muerte natural, murieron por violencia intracarcelaria o murieron por otro tipo de causas. Entonces, tenemos un elemento de no clasificación de la causa de la muerte. 448, Andrés, es un valor superior inclusive a la violencia intracarcelaria que tuvimos en el año 2021. Entonces, estos elementos muestran que no hay un trabajo de carácter estructural que busque solucionar esos problemas. Pero volviendo a justamente a lo que usted mencionaba, el problema es que cuando no tenemos en el diseño de una política pública datos suficientes para construir esa política pública, porque no estamos solo frente al crimen organizado transnacional o sus expresiones locales, sino también a una delincuencia común organizada y a una delincuencia común que tiene sus diferencias, y lógicamente el paramilitarismo, por ejemplo, en la frontera. Pero cuando usted hacía referencia al inicio, las autoridades, claro, han reportado una disminución del 15% de homicidios intencionales en Quito, y esto le digo durante el primer semestre. Pero cuando vemos las cifras estructurales, hay una mutación. Hay una mutación hacia un crimen más planificado y letal, porque lo que ha ido cediendo las estadísticas es una disminución proporcional en violencia interpersonal, en peleas y riñas, y se ha ido aumentando, en cambio, en forma proporcional, la violencia criminal ligada a bandas organizadas. Y predominantemente se han dado la mayor parte de estos homicidios por el uso de armas de fuego. Entonces, hay que ver que este desplazamiento geográfico evidencia un cambio en la tipología del homicidio. Y usted de igual forma mencionaba sobre el asunto de extorsiones. Entonces, se dan datos, yo le digo porque yo publiqué una obra, inclusive tuve la oportunidad de obsequiarle un ejemplar. Las denuncias de extorsión, le digo, en la realidad no han disminuido históricamente. O sea, tenemos mayor cantidad de extorsiones. Pero cuando vemos el problema del diseño de la política pública frente a la ausencia de lo que son estas investigaciones que tienen que realizarse sobre victimización, es decir, la cifra negra, hay un claro subregistro de delitos no denunciados, que se dan por varios elementos, y a la final, cuando no tenemos, mire, la última encuesta de victimización se hizo en el 2010, datos publicados en el 2011. ¿Y por qué no se hace en el país esto? Porque es conveniente a los gobiernos. Y digo, desde el propio gobierno, que llegó a una reducción importante, pero si no tenemos estas encuestas, porque en ese momento se trabajó con 120 mil ciudadanos en esa encuesta, son encuestas caras de hacer, pero hay una recomendación desde Naciones Unidas que se hagan cada 2 años. Nosotros la última encuesta la hemos realizado prácticamente hace 14, 15 años. Entonces tenemos estadísticas distorsionadas, generando una falsa sensación de reducción del delito. Esto impide diseñar políticas públicas con prevención eficaz, facilita al mismo tiempo la impunidad de estructuras delictivas, porque al final la gente no denuncia porque hay elementos por los cuales no denuncia, por miedo, por sensación de que la justicia no le va a dar resultado, por desconocimiento, etcétera, y a la final desincentiva lógicamente la denuncia. Entonces hay varios aspectos que tienen que trabajarse en una política, desde los elementos de prevención, que tienen que ver con estos aspectos, que tienen que ver con educación, que tiene que ver que también con trabajar con el tejido social, pero no pensar que la solución al problema es exclusivamente la militarización. Y ese es un gran error. Le digo, hay estudios que se han realizado en varios países en donde la militarización
no subsana los problemas de fondo

0: y a la final los elementos persisten en el tiempo. Es decir, se gastan recursos, pero no se soluciona porque seguimos en este círculo vicioso de fragmentación de estructuras delictivas, de aparecimiento de nuevos grupos, de nuevos tipos delictivos. Es decir, es un tema, le digo, altamente complejo, y se necesita un trabajo coordinado de todas las instancias de gobierno y lógicamente también de los gobiernos locales.
1: Y la última pregunta y el último tema, digamos, que quiero plantear es algo que conversamos en algún momento aquí en nuestros micrófonos, y es el asunto de Colombia. Ahora vamos a asistir a un cambio de gobierno en Colombia. Ya se produjo uno en el Perú. Uno podría pensar que hay cierta afinidad, cierta cercanía del presidente Daniel Noboa con los gobiernos del Perú y con el gobierno que se inaugura en Colombia el 7 de agosto. ¿Eso podría hacer que veamos con mayor optimismo la lucha regional, la lucha por lo menos en nuestros tres países para enfrentar este mal general? Con eso terminamos, por favor.
0: Mire, hay que considerar de que los países tienen intereses. Lógicamente que pueden existir afinidades entre los mandatarios, afinidades que pueden estar dados por elementos de carácter ideológico. Y hoy, sobre todo, con este overlap o este paraguas de una política que viene llevando adelante los Estados Unidos, que también hay que tomarla con pinzas. Pero hay que recordar que más allá de estos elementos priman los intereses. Entonces, el Ecuador lo que tiene que estar analizando cuáles van a ser las repercusiones justamente de este cambio de la política de seguridad en Colombia y cómo esas repercusiones en términos positivos y negativos tienen que ser, por un lado, o aprovechadas y por otro lado, mitigadas en sus efectos. Porque recordemos que la relación que hemos tenido con Colombia no ha sido tampoco una relación de una luna de miel permanente. Tuvimos problemas durante la presidencia del presidente Uribe. Recuerde usted que, y yo le digo con una experiencia inclusive personal en Estados Unidos, en donde asistí con la Academia de Guerra de Colombia, que es la Escuela de Estado Mayor, y lógicamente que en ese tiempo, le hablo en el año 2005, se nos señalaba que el Ecuador no hacía lo suficiente porque no conteníamos el paso de estos grupos guerrilleros y posteriormente denominados narcoterroristas y grupos delictivos en la frontera. Y pues posteriormente tuvimos el impasse de las aspersiones de glifosato y posteriormente tuvimos esta situación en el 2008, esta incursión colombiana en territorio ecuatoriano, en donde lógicamente había nexos de funcionarios del gobierno facilitando este tipo de actividades. Pero lo que ha primado son los intereses que tienen los países. Entonces, lo que tenemos que pensar en primer lugar es consecuencias como el efecto globo hacia el territorio ecuatoriano, porque hay un riesgo estructural que va a existir por esta presión militar que se puede dar especialmente en los sectores de Nariño y Putumayo. El Ecuador como un escenario militar de un conflicto ajeno. En cierto modo, la política del Ecuador fue no inmiscuirse en el patrón de lo que fue el Plan Colombia por las posibilidades de que repercuta en la seguridad interna del país. Esta convergencia también de dos manos duras, digamos así, sin una arquitectura institucional sólida que puede traer también otro tipo de problemas. Recuerde usted que el país ya ha sido observado por una serie de elementos que tienen que ver con derechos humanos, en donde no tenemos respuesta. Yo no entiendo hasta ahora por qué no existe la transparencia. Si la transparencia la hace bien a una institución, y sobre todo para aplicar los correctivos a tiempo, en vez de que se profundicen conductas que a la final, a través de los años, va a traer una serie de problemas. Y vamos a tener con esta presión militar fragmentación de grupos armados, vamos a tener en cierto modo fricciones también económicas que se pueden dar a nivel local y afectaciones que se pueden dar entre los dos países. Es decir, el Ecuador tiene que pensar como país, no como un socio subordinado a una estrategia de otro país, sino pensar de forma inteligente qué es lo que corresponde hacer frente a desplazamientos que se puedan dar, a refugiados que se puedan dar y cuál va a ser la política del gobierno frente a esta situación.
1: Perfecto, señor. Muchísimas gracias entonces por haber aceptado conversar con nuestra audiencia sobre los temas de seguridad a partir de las noticias que se han difundido durante estos últimos días sobre un incremento significativo de expresiones de criminalidad, de violencia, de sicariato, de extorsión, en fin, en la ciudad de Quito. El general Luis Altamirano, excomandante del ejército ecuatoriano, analista político y social, ha estado con nosotros para dar sus apreciaciones y sus comentarios de los temas aquí señalados, aquí escuchados. Muchísimas gracias a nuestro entrevistado y, por cierto, a la audiencia.
2: Son las 18:04. Juicio del caso Grillete se reinstalará el 3 de agosto. La segunda jornada del juicio por el denominado caso Grillete terminó con la suspensión de la audiencia hasta el próximo lunes 3 de agosto, luego de que la fiscal Lizeth Barragán concluyera la presentación de toda su prueba testimonial, documental y pericial. El tribunal acogió un pedido de la defensa de Aquiles Álvarez a cargo del abogado Julio César Cueva, quien argumentó que no estaba preparada para iniciar este mismo día la presentación de sus testigos.
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2: Son las 18:06. Jueza niega pedido de revocatoria de mandato en contra de la vicepresidente María José Pinto. En primera instancia, la presidenta y jueza del Tribunal Contencioso Electoral, Ivonne Coloma, negó el pedido de revocatoria de mandato en contra de la vicepresidente de la República, María José Pinto, planteado por el abogado Jorge Cáceres. El fallo suscrito el 30 de julio de este año negó el recurso subjetivo contencioso planteado por Cáceres contra dos resoluciones emitidas por el Consejo Nacional Electoral que no dieron paso a la entrega de formularios para la recolección de firmas para revocar el mandato de Pinto. Un hombre fue asesinado dentro de Puerto Azul en Guayaquil. Un hombre fue asesinado la tarde de este viernes en la Ciudadela Puerto Azul, una urbanización privada ubicada en la vía a la costa en Guayaquil. El crimen ocurrió cerca de una plaza comercial de la zona y causó conmoción entre los residentes y personas que se encontraban en la zona. De manera preliminar y según las primeras imágenes difundidas desde el sitio, la víctima fue atacada a tiros dentro de un vehículo.
3: Internacionales.
2: Kamala Harris aún no ha tomado la decisión de si buscará la presidencia de Estados Unidos en 2028. Agencia EFE, la nota llega desde Washington. La ex vicepresidente demócrata Kamala Harris, derrotada por Donald Trump en las elecciones presidenciales de 2024, dijo este viernes que aún no ha tomado una decisión sobre si se presentará a los comicios presidenciales de 2028. Durante un evento celebrado en Tennessee, Harris, de 61 años, afirmó que ahora está totalmente centrada en las elecciones de medio mandato del próximo 3 de noviembre. Son las 18:08.
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2: Son las 18 horas con 9 minutos. 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
1: No perseguimos políticos, perseguimos criminales, dijo esta mañana en el noticiero Ecuador Radio Daniel Noboa, presidente de la República. Son las 18 horas con 13 minutos.
2: Está con nosotros esta tarde aquí en la cabina principal de nuestra emisora, Pedro Váscones. Pedro Váscones es abogado, es máster en Derecho Laboral y Seguridad Social, es máster en Derecho Procesal Constitucional y tiene un diplomado en Derecho Laboral Colombiano. Gracias a Pedro por asistir a esta invitación y queremos hablar de un tema que es interesante y que él lo ha colocado en su cuenta de X. Nos referimos a una sentencia de la Corte Constitucional que establece algunas direcciones, algunas disposiciones en torno a lo que ocurre con los vendedores informales. Bienvenido, doctor. Entonces, gracias por estar con nosotros. Antes de entrar al tema medular de la sentencia, ¿por qué conoció esto la Corte Constitucional? Tal vez para ubicarnos. Buenas tardes.
3: ¿Cómo está? Buenas tardes. Un saludo para todos quienes nos escuchan. Respondiendo a su pregunta principal, el conocimiento de la Corte Constitucional nace cuando una persona presenta una demanda de inconstitucionalidad. Entonces, no es de que sube a conocimiento de la Corte a través de una acción de protección, sino que es a través de una denuncia en contra de una ordenanza municipal que fue emitida por el Consejo del Municipio, del Consejo en la sede del Consejo del Municipio. Entonces, se expide y esa norma que vulnera derechos constitucionales y no es compatible con la Constitución, entonces no es posible presentar una acción de protección. Entonces, de acuerdo con la ley, se debe demandar la constitucionalidad de esa norma para que conozca directamente la Corte Constitucional. Entonces, una vez que pase los exámenes de admisibilidad, obviamente verificará si es que el ordenamiento jurídico de esa ordenanza es compatible con la Constitución o no.
2: Por eso llegó a conocimiento, digamos, de la Corte. Uh-huh. Y la Corte se pronuncia con una sentencia.
3: Así es.
2: Fallo. Uh-huh. ¿Qué dice qué?
3: Bueno, primero, la Corte Constitucional lamentablemente demora mucho en emitir sus fallos, ¿no? Y es comprensible, obviamente, por la alta carga de demandas, tanto de la justicia ordinaria como de la justicia constitucional y otro tipo de justicias que vienen del electoral indígena, etcétera. El meollo del asunto de esta demanda es, como ha visto ya la ciudadanía, se trata específicamente de los vendedores informales. De acuerdo con la Constitución, también se garantiza el trabajo no solo de la relación de dependencia, sino que también garantiza el trabajo autónomo, de cuenta propia, que una persona, un empresario, un emprendedor, realiza una actividad económica, obviamente, para su subsistencia, ¿no? Entonces, el meollo del asunto de lo que analiza la Corte Constitucional es que la retención, ¿no es cierto?, o el aborde o el decomiso, que le denominan ahora el decomiso, incluso la Corte Constitucional habla de la confiscación, que es muy distinto al decomiso, se llevan los productos.
2: De los productos que el informal o el comerciante informal está vendiendo.
3: El trabajador informal, digamos, está en la Carolina.
2: Sí, los que entonces, vemos en las calles todavía.
3: Vienen los agentes metropolitanos, suben en su camioneta y se les llevan los productos. Eso es lo que vemos a diario en los medios de comunicación. Entonces, la Corte Constitucional abordó un problema jurídico que dice que se está vulnerando los derechos constitucionales al trabajo y a la propiedad de los vendedores. ¿Por qué razón? Porque también la Agencia Metropolitana de Control, que es el ente regulador de este tipo de cuestiones, manifiesta que al llevarse los productos, se pudren en unas instalaciones que, a pesar de que la misma Agencia Metropolitana de Control tiene un reglamento interno en donde establece cuál es el procedimiento para asegurar la permanencia de los productos y obviamente no se pudran, por decirlo así, ¿no? Entonces, la Corte Constitucional dice que yo emito una interpretación condicional. Nada, es decir, yo no derogo ese artículo, yo no elimino, yo no le modifico, sino que la Corte dice, al momento de retener estos productos, ustedes tienen la obligación de tener una bodega fría, tener un contenedor que garantice esos productos que no sean, yo qué sé, podridos o que a través del tiempo sean perecibles.
2: Se descompone. Doctor, de modo que el trabajo informal no se lo topa, digamos.
3: Bueno, la
2: se
3: Corte.
2: Mantiene en las condiciones que está actualmente.
3: Por supuesto, la Corte Constitucional, incluso yo creo que se equivoca un poco, ¿no? Porque la Corte Constitucional, al mencionar que existen los trabajadores autónomos informales, quiere decir que también existen los trabajadores autónomos formales. Eso quiere mencionar que cualquier persona que tenga su autorización, por eso la Corte Constitucional hace una ponderación de derechos. ¿Qué será mejor? ¿El derecho a la ciudad para permitir, o más bien dicho, prohibir que este tipo de ventas ambulantes no perjudique la salud o el hábitat de las personas, frente al derecho al trabajo de los trabajadores autónomos? Es decir, que si posiblemente una persona venda carne en la calle y tiene su autorización, puede también el agente metropolitano incautar esos productos y meterlo a la bodega.
2: Pero se parte de la idea de que estos vendedores informales no tienen autorización, pues.
3: Exactamente, pero
2: se parte de esa idea.
3: ¿A qué me refiero? Pero es por eso mismo la Corte no aborda ese caso, claro, ¿no?
2: Ya veo que no pone.
3: La Corte no se refiere sobre los vendedores autónomos formales. Y ojo, ¿no? Que se refiere específicamente de los vendedores autónomos que venden productos perecibles. Porque también hay vendedores autónomos que venden peluches.
2: Sí, sí, o pinchas, o esferográficos.
3: No son perecibles. Entonces, la Corte dice, yo no puedo declarar inconstitucional esa norma. Realmente sí es constitucional. Pero usted, señor vendedor, debe tener en cuenta tres parámetros antes de que se le incauten el producto. ¿Cuál es el primero? Que el agente metropolitano dice, mire, ¿sabe qué? Usted no tiene la autorización, está vendiendo frutas, yo le hago una advertencia. La segunda, tiene que usted sacar su permiso. Entonces, al momento de no sacar ese permiso, viene el segundo llamado de atención, que se llama una tarjeta naranja, me parece que es, o un aviso naranja. Entonces, en ese aviso naranja le dice, verá, usted es reincidente, yo ya le avisé la primera vez que tiene que tramitar su permiso. Entonces, la tercera y última vez es justamente que se llevan los productos. ¿Por qué? Porque no acató la primera ni la segunda regla.
2: Ah, es a la segunda que...
3: Sí, o sea, yo como vendedor informal, sabiendo que yo ya tengo una segunda sanción, prácticamente yo me apuro a sacar los trámites ante la Agencia Metropolitana de Control. Pero la Corte, lamentablemente, lo que no ve es que los trámites burocráticos ante esa agencia, por ejemplo, solo trabajan de 8 a 4 de la tarde. Yo me he dado cuenta de eso. Entonces, es imposible que una persona un día que no trabaje es un día que no coma. Entonces, la burocracia tampoco no es flexible para el tipo del vendedor autónomo.
2: Esta sentencia entonces establece responsabilidades a la autoridad, en este caso el municipio, y también a los vendedores. Los vendedores tienen estas tres situaciones, tres momentos, digamos, y la autoridad lo que tiene que hacer es proteger, prevalecer la protección de las ventas,
3: los productos.
2: Ese es un poco el espíritu de esto.
3: Lo que pasa es que en la norma interna del reglamento interno de la Agencia Metropolitana de Control ya consta este procedimiento, ojo. Y eso que el tema de la retención de esos productos constaba antes en una ordenanza que fue eliminada por las reformas del Código Orgánico Administrativo. Y obviamente ya forma parte del Código Orgánico Municipal. Entonces, lo que busca la Corte Constitucional no es declarar la inconstitucionalidad, sino que la Corte dice, si ustedes no me refrigeran los productos, vulneran el derecho al trabajo.
2: Y los lugares, usted hizo mención y puso como ejemplo las ventas que se hacen en la Carolina, pero nosotros vemos en cualquier esquina, en cualquier lugar de la ciudad que hay estas ventas. Eso no dispone ninguna medida, ninguna acción la Corte Constitucional.
3: Bueno, por ejemplo, lo que se vende, yo que sé, una señora vende duraznos, que severo, o mangos.
2: Sí, sí.
3: Entonces, lo que dice únicamente la Corte Constitucional es que vea, por favor, saque un permiso.
2: Pues no le van a dar permiso.
3: No le van a dar permiso porque la burocracia, como manifiesto en la Agencia Metropolitana.
2: Y porque no corresponde, o sea, una persona que está vendiendo en la intersección de unas calles, que las vemos todos los días, no debería estar ahí, en teoría, no debería estar.
3: Total, ajá.
2: Es un peligro para ella, es un peligro para los...
3: Lo que sucede es que la Corte sí dice, verán, usted tiene el derecho a trabajar, y su carrito es su derecho de su propiedad. Si el Estado le quita arbitrariamente, es confiscación. Y eso es contrario al artículo 329, que prohíbe la confiscación, la Constitución. Aparte de que le dice, mire, ¿sabe qué? trate de sacar su permiso, le dice también tenga cuidado con el hábitat donde usted vive, porque es una mancomunidad donde nosotros vivimos democráticamente y también hay la salud. Una persona que vaya a comprar y lamentablemente está contaminado por el smog del vehículo, le va a producir daños a la salud y el derecho a la ciudad. Entonces, por eso la Corte hace esa ponderación, ¿no? Okay. ¿Qué será mejor, chuta, y ahora a quién le doy? Entonces, yo veo que no se vulnera el derecho al trabajo porque existen reglas que tiene que cumplir. Y también existe el derecho de la ciudad donde usted mismo forma parte, pero vivimos en un sistema democrático que tiene que cumplir.
2: Ahí hay un valor que nunca se lo toma en cuenta, que es el bien común, digamos. O sea, el principio del bien común, más allá de la sentencia, simplemente como concepto, que en las autoridades, los gobernantes locales, los alcaldes, las autoridades seccionales deben tomar en cuenta. Y es que lo primero que hay que proteger es el bien mayoritario, el bien común, y luego hay que resolver los temas de las minorías o de los sectores más reducidos. Pero por ejemplo, en esto no se piensa en la generalidad, se piensa en el vendedor, que es legítimo que trabaje, por cierto, mil veces que trabaje en eso y no esté en cosas incorrectas y en drogas y en venta de cosas de ese orden.
3: Total.
2: Entonces, eso sí, pero y la pregunta que le quiero formular es, ¿esta medida, esta sentencia de la Corte tiene un carácter nacional, supongo, pues?
3: Sí, bueno, las decisiones que emite la Corte Constitucional son de carácter general.
2: Claro.
3: Es decir, y nuevamente reitero, la Corte creo que hizo un trabajo que no debió haber hecho.
2: Porque ¿no cree usted que debió haber tratado?
3: No, pues es como que yo le diría, vea, ¿sabe qué? El Código de Trabajo es inconstitucional cuando se despide de una manera incorrecta. ¿Qué quiero traducir con esto? El Código de Trabajo ya consta la norma y consta sus efectos. Es decir, que en este caso específico, que ya constaba el reglamento de que tiene que cumplir esas tres etapas para que no se vulneren, digamos, sus derechos. Entonces, la Corte lo que hizo fue solo una advertencia de que, señores, ustedes vulneran derechos constitucionales y no congelan los productos. Para mí, eso no es un desarrollo evolutivo de los derechos constitucionales, sino una mera advertencia. Pero esto es de carácter general. Esto va a servir como, por ejemplo, para motivación de los actos administrativos de la Agencia Metropolitana de Control.
2: Eso va a suceder.
3: Eso va a suceder.
2: Y tiene, como usted dice, que tiene un carácter general, esto tiene circunscripción en todo el territorio nacional.
3: En todo el territorio.
2: Ahora es el caso puntual de Quito, pero cuando hay un pronunciamiento, una decisión de la Corte, cubre al resto del Ecuador, a todos.
3: Claro, en efecto, o sea, las ordenanzas obviamente son cantonales, ¿no? Sus efectos y ese tipo de cuestiones.
2: O el origen es un problema cantonal.
3: Exactamente.
2: Ya tiene una presencia.
3: Claro, porque el momento de que el Código Orgánico Administrativo derogó la ordenanza en donde establecía este procedimiento, lo que fue es copiar y pegar lo que se eliminó en la ordenanza para copiar en el código municipal. Entonces, en este código municipal tienen que regirse los municipios de cada país. También hay agentes de control no metropolitanos, obviamente, en Loja, en Zamora, en Riobamba, en todo lado.
2: Pero es curioso, ¿no? Un hecho puntual de Quito tiene que ser considerado en el resto del Ecuador, en cada uno de los cantones del Ecuador.
3: Por supuesto. Y bueno,
2: una decisión de Quito influye en lo que ocurre en Pedernales, por decir algo.
3: Por supuesto, es que cualquier...
2: Y ahora que menciono Pedernales, me acordé, porque usted habrá conocido y se sabe que en Pedernales y en muchísimas ciudades de la costa hay una proliferación enorme de las bicimotos, tricimotos, no sé qué, que ya se vuelve muy complejo. Y entonces uno diría, si se logra que en algún municipio de esos se ponga una restricción, eso obliga al resto de municipios.
3: Por supuesto. Acá también hay que diferenciar que existe la agencia, el ARSA, la Agencia de Regulación y Control Sanitario.
2: Claro.
3: Ya. En Guayaquil, por ejemplo, existe altas probabilidades de leptospirosis. Eso significa que existe mucha contaminación en la comida. Pero como no se trata de un vendedor ambulante, no puede regular una ordenanza municipal, sino que entra ya la ley a través de la Agencia de Regulación y Control Sanitario. Pero eso, por ejemplo, no escala a ese rango constitucional. ¿Por qué? Porque la Agencia de Regulación y Control, todas las decisiones que ellos emiten están apegadas a la Constitución. En cambio, esta ordenanza no es que no estaba apegado, sino que debía interpretarse de tal manera para que las actuaciones de los agentes metropolitanos no vulneren derechos constitucionales.
2: Listo, mi doctor, muchísimas gracias por haber asistido a esta invitación. Ha sido el doctor Pedro Vázquez, abogado, máster en Derecho Laboral y Seguridad Social. Nos ha explicado lo que ocurre con esta sentencia que ha sido emitida por la Corte Constitucional sobre los vendedores ambulantes y lo que ocurre en la ciudadanía y lo que sucede en la capital. Pero con esta explicación que ha formulado Pedro en el sentido de que tiene una cobertura nacional. Muchísimas gracias a nuestro entrevistado, gracias a la audiencia.
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2: Son las 18 horas con 30 minutos. Revisión técnica vehicular en Quito. Propietarios con placa terminada en 7 deben matricularse en agosto. Los propietarios de vehículos cuyo último dígito de la placa termine en 7 deberán cumplir con el proceso obligatorio de revisión técnica vehicular y matriculación desde este mes de agosto, informó la Agencia Metropolitana de Tránsito. Antes de obtener un turno, los usuarios deben cancelar los valores correspondientes a la matrícula, la revisión técnica, el adhesivo, el impuesto al rodaje y las tasas de la prefectura.
1: Internacionales.
2: Este sábado 1 de agosto empieza negociación para la transición política en Venezuela. Venezuela negociará desde este sábado 1 de agosto una transición política con dos invitados en la mesa: el gobierno interino de Delcy Rodríguez y un sector de la oposición respaldado por Washington. Pero la gran ausente será la mayor líder opositora, María Corina Machado. El ambiente político empezó a calentarse con manifestaciones en diferentes puntos de Caracas. Los opositores piden elecciones ya, mientras los chavistas cuestionan este diálogo.
1: Deportes.
2: Libertad se enfrentará esta noche ante Orense por la fecha 23 de la Liga Pro. Por la fecha 23 del campeonato ecuatoriano de fútbol, Libertad se medirá hoy desde las 19 horas frente a Orense en el estadio Reina de El Cisne. El anfitrión de la jornada quiere mantener su nivel y conseguir otra victoria como en la fecha anterior, en tanto que la visita necesita sumar de a 3 luego de la derrota que sufrió en el último partido ante Independiente. Son las 18 horas con 32 minutos.
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2: Dieciocho horas con 33 minutos. ¿Sabía que los delfines amazónicos enfrentan un alto riesgo de desaparición en Ecuador? Se lo contamos en la siguiente nota informativa.
3: El delfín rosado y el delfín gris que habitan en los ríos de la cuenca amazónica mantienen en Ecuador poblaciones reducidas y enfrentan un alto riesgo de desaparición, según un estudio difundido este jueves 30 de julio. La investigación desarrollada por científicos del Grupo de Investigación para la Conservación de Delfines de Río, el Fondo Mundial para la Naturaleza, el Instituto Nacional de Biodiversidad y el Parque Nacional Yasuní muestra que las densidades poblacionales de delfines de río registradas en Ecuador son significativamente menores a otros países amazónicos. El INAVIO explicó en un comunicado que el estudio se desarrolló mediante monitores estandarizados realizados entre 2006 y 2024 que abarcaron cerca de 973 kilómetros de recorridos en 11 ríos amazónicos. Además, los investigadores analizaron a más de 1.140 registros con referencias geográficas provenientes de la Base Nacional de Datos sobre Biodiversidad, lo que permite actualizar la distribución conocida de ambas especies en el país. Entre los principales hallazgos destacan la confirmación de la presencia de delfín rosado en 37 ríos amazónicos del gris en 13 ríos, consolidando a Ecuador como el límite occidental de distribución de estas especies en toda la cuenca amazónica. La investigación también identificó que las confluencias entre ríos constituyen hábitats claves para los delfines, ya que se concentran en grupos de mayor tamaño y representan importantes zonas de alimentación. Sin embargo, estos sitios enfrentan crecientes amenazas derivadas de actividades humanas como la minería, la contaminación, la extracción petrolera, la sobrepesca y la alteración de los ecosistemas acuáticos. Los autores de la investigación señalan que, aunque algunas áreas protegidas como el Cuyabeno, Lagarto Cocha y Yasuní continúan siendo refugios importantes para las poblaciones de delfines, las fluctuaciones observadas entre años y las bajas densidades registradas evidencian la necesidad de mantener programas permanentes de monitoreo científico. El trabajo proporciona la anilla base precedente para evaluar la evolución futura de estas poblaciones y constituye una herramienta fundamental para implementar el Plan de Acción Nacional para la Conservación de los Delfines del Río en Ecuador. Es una información tomada de EPE.
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0: Brasil prepararía un partido de despedida para Neymar tras su adiós a la selección. La Confederación Brasileña de Fútbol estaría analizando la posibilidad de organizar un partido amistoso de despedida para Neymar Jr., luego de que el delantero anunciara el final de su etapa con la selección de Brasil tras el Mundial 2026. El atacante, de 34 años, comunicó el reciente miércoles su decisión de no volver a vestir la camiseta de la canariña. Son las 18:36.
1: ADN y sus aliados de la Asamblea archivan el juicio político a la ex ministra de Energía, Inés Manzano. En la Asamblea se impuso la tesis de ADN, que aseguró que el correísmo no pudo demostrar que Inés Manzano incumplió funciones. El correísmo insistió en que la exfuncionaria tuvo responsabilidad política en la contratación de ATM. El tema de la salud pública es de preocupación constante en la ciudadanía, en el país. Hay una serie de expresiones, de manifestaciones que dan cuenta de la situación compleja que enfrenta la salud en el Ecuador. Habrá que señalar que el gobierno ha tenido en estos últimos tiempos una situación compleja, y es la inestabilidad en los ministros de salud. Eso ha contribuido a que no exista una línea, un camino, un sendero por donde debe transitar este afán que tiene todo el país de recuperar, de mejorar, de lograr que tengamos un sistema de salud lo más conveniente, lo más adecuado, como es la aspiración de todos los ciudadanos. Hoy está con nosotros en la cabina principal de esta emisora el doctor Carlos Figueroa. Carlos Figueroa es el flamante presidente del Colegio de Médicos de Pichincha. Y en tal virtud le hemos pedido que nos visite unos momentos para analizar y comentar lo que hemos dicho en la presentación: el Sistema Nacional de Salud. Carlos, ¿cómo se encuentra? ¿Cuál es su diagnóstico del sistema de salud? Buenas tardes, le escuchamos.
2: Bueno, muy buenas tardes, un gusto estar con usted.
1: Gracias.
2: El día de ayer hemos topado algunos de estos temas, no solamente el hecho de la situación de salud y la responsabilidad de los médicos frente a la política sanitaria y la crisis de salud, también hemos topado temas como, por ejemplo, la defensa y fortalecimiento de los gremios profesionales a nivel de todo el país, no solo de los médicos, y hemos topado en nuestro caso muy específico la educación médica continua, la certificación y recertificación, que ojalá podamos toparla adecuadamente, porque eso ya es una obligación legal a través de la ley de carrera sanitaria, porque alguna gente todavía no sabe que eso es una cuestión legal. Se aprobó en el 2022, en el 2023 entró en vigencia, 2 años después entró para poder entrar en plena vigencia, se creó un reglamento, no es un reglamento lo mejor del mundo, un reglamento muy corto, pero en donde en 2 de sus artículos se habla de la certificación y recertificación profesional, que ojalá que podamos hablar.
1: ¿Por qué dijo, me da la curiosidad, tratamos ayer, dice usted?
2: No, porque fue en el durante este periodo y el día de ayer fue mi
1: la posesión.
2: Y en esto pues yo me centré en esos 3 temas básicos. Y claro, es fundamental, ¿no? Yo les decía que no podemos hablar únicamente de nuestros derechos, que tenemos que hablar de nuestros pacientes, que en este momento la salud enfrenta enormes retos, dificultades de nuestros pacientes para tener una cita, para tener medicamentos, para realizarse un examen de diagnóstico, para una cirugía o un tratamiento oportuno. Que finalmente esto, si no recibe nuestro paciente, determina en algo muy grave, que es la pérdida de la vida.
1: La vida.
2: Posiblemente en pacientes que se pudo evitar la muerte de ese paciente.
1: Ahora, pero en esa responsabilidad, que es sin duda del Estado, también están ustedes, pues.
2: Exacto. Evidentemente, por eso es que el día de ayer hemos topado ese tema.
1: Ya.
2: O sea, nos corresponde necesariamente también organizarnos para conversar inicialmente con las autoridades, con la nueva autoridad, y decirle, miren, nosotros creemos que esto está sucediendo y estos son los planteamientos nuestros. Porque no es justo que le haya sucedido a nuestro país que tenga ya 8 ministros de salud, de los cuales todos han deseado mucho que desear, de los cuales 5 han sido médicos y 3 no médicos. Imagínense, 2 abogados dentro de funciones de un ministro de salud y una y la vicepresidenta, que usted sabe perfectamente, cuya especialidad es otra, más bien en el campo industrial, textil, etcétera. O sea, no puede ser que hayamos sido tan maltratados y que nuestros pacientes hayan sido tan maltratados.
1: Doctor, y la situación es muy crítica, es calamitosa, como se señala con insistencia.
2: Demasiado.
1: Es grave la situación.
2: Mire, tenemos que analizar, tenemos que estudiarla, tenemos que revisarla con el siguiente, con el ministro que recientemente se ha posesionado. Pero fíjese que incluso gran parte de sus responsabilidades ya no son parte de ellas. ¿Por qué? Porque un abogado está a cargo de la empresa pública para la compra de insumos y medicamentos.
1: Esa es una aspiración, todavía no está funcionando, no creo que...
2: Pero ¿y cómo hacemos para abastecernos? Si ya la responsabilidad tiene esta empresa pública, que dijeron que en 3 meses iban a estar listas las compras y que hasta el momento no existe ninguna posibilidad de que tengamos. Cada día se anuncia que no, y que ya es con China, que ya es con la India, que ahora revisaba que es con Paraguay, con Brasil, con Argentina.
1: Yo tengo pavor a esas empresas públicas, porque si usted hace un ejercicio mental de fijarse en las empresas públicas, todas han fracasado, Carlos. Fíjese, la empresa de correos no existe, no sabemos si funciona o no. La empresa de ferrocarriles no sabemos. La empresa de Celec y esas cosas, ya ven los escándalos que hay. Petroecuador, usted sabe cómo es. O sea, una más.
2: Realmente para nosotros es ese temor que usted tiene y que tiene la ciudadanía, para nosotros también es muy preocupante. Demasiado preocupante. No solamente es esta falta de insumos. Fíjese que la gente a veces se ha tapado todo esto, bueno, con los problemas de violencia que vive el país, etcétera. Pero, por ejemplo, yo nunca creí que iban a cerrar hospitales públicos. Un hospital público como el hospital de Sangolquí fue cerrado.
1: Y les fue.
2: El hospital de Yaruquí hace como 15 días fue cerrado.
1: Y le dieron la administración a oficiales de las Fuerzas Armadas. O sea, yo no entiendo que lo que usted señala, la vicepresidenta. Yo pensé que con la jerarquía de la segunda autoridad del país le iba a resultar, digamos, más ágil, o más, ponerlo entre comillas, fácil, porque nada es fácil, pero para poder pedir al Ministerio de Finanzas recursos, para pedir a la otra autoridad una

0: la decisión, en fin.
1: Debe tener capacidades. Mire, el día de ayer yo topaba y les decía a mis colegas, no hemos tenido un buen ministro desde hace rato. Desde hace rato. Los médicos hemos sido totalmente maltratados. Y yo decía, vean, puede ser de izquierda, puede ser de derecha, pero alguien, de un profesional, de fuste, bueno, no lo hemos tenido desde un gobierno de derecha que tenía un buen ministro. Y ustedes acá habrán, seguramente le habrán entrevistado, y me refiero a José Ruales, y no tengo empacho en decirlo claramente, al cual le podría felicitar. Él fue el que compró los únicos medicamentos que se han entregado hasta hoy en este gobierno. Fue el que compró José Ruales. Entonces, la salud pública atraviesa este problema porque no hay financiamiento y porque esos profesionales que están manejando no tienen capacidad de gestión. No son profesionales preparados en epidemiología, en gerencia en salud pública, por Dios. O sea, eso es lo único que, al menos, si me han oído a mí, yo he pedido, tiene que ser gente preparada, que sí hay en el Ecuador, claro, pero que no quieren darles oportunidad, entonces ponen a abogados a dirigir algo que no entienden.
2: Pero, Carlos,
1: y de gerentes a, no sé, pues a ingenieros en marketing.
2: Lo que pasa es que sí, se requiere conocimiento, capacidad, solvencia y tal, y también yo creo que se necesita carácter, se necesita liderazgo. En algunos casos hay que echar un ajo para que las cosas funcionen. Y vea usted los escándalos de corrupción y tal que han habido, y que un ministro, una autoridad, debe poner orden.
1: Hemos estado analizando eso y decíamos, pero si antes no necesitábamos de gerentes. Solo había directores médicos y los hospitales funcionaban. Y ahora hay tanto personal administrativo que no puede gestionar ni siquiera los recursos. Espera, tomo de nuevo lo de Pepe Ruales. José Ruales dice, contaba en algún lado, decía, miren, yo tenía que pasar gestionando los recursos en el Ministerio de Finanzas por lo menos 3 días a la semana. Entonces yo preguntaba a propósito a una persona que era del Ministerio de Finanzas y decía a tal ministro de este gobierno, ni siquiera le conocí, ¿cómo va a poder gestionar si ni siquiera le conocen en el Ministerio de Finanzas? Esas incapacidades no pueden seguir produciéndose.
2: Ahora, es muy complejo el sistema. Todo está concentrado, está descentralizado. Hay posibilidades de que las unidades regionales o provinciales tengan cierta autonomía.
1: Existían las direcciones provinciales, ¿sí? Y después fueron las direcciones zonales. Bastante irracionalmente organizadas las direcciones zonales durante un gobierno anterior. Mire. Por citarle el ejemplo clásico, una dirección zonal era una zona, era Carchi, Imbabura, Sucumbíos. Los hospitales de Sangolquí tenían que ir a pedir permiso en el Napo. Vuelven a las direcciones provinciales, pero ahora ya están, han regresado a las direcciones provinciales. Pero en este momento, en cambio, ya pierden total esa independencia que tenían para poder adquirir insumos, medicamentos. Ahora va a ser a través de la empresa pública. Que yo pregunto, ¿con quién van a trabajar? ¿Con qué técnicos van a trabajar? ¿Será que aprenden en un año? ¿Será que aprenden en 2? Y ya se terminó el gobierno. Pero están 3 años en el gobierno. ¿Cuánto es? 32 meses. Sí. Casi. 32 meses. Ajá. Imagínese, y todavía no han podido conocer, porque es gente que no tiene esa preparación para poder manejar las áreas, esta cuestión que debería ser. Yo digo, miren, hay algunas áreas que no podrían manejar cualquier persona, que no puede ser el amigo íntimo, el que le trató a mi mamita en el hospital OMI en Guayaquil. No, no puede ser, no puede ser. Así no se manejan las cosas. Hay cosas tan delicadas como la salud o como el petróleo, por ejemplo, que no pueden ser pues manejados por amiguitos míos, que después, no sé si de buena intención, o les engañaron, entre comillas, y les venden chatarra.
2: Carlos, pero creo que hay ciertas áreas que sí funcionan. Por ejemplo, el tema de vacunación. ¿Qué noticias hay?
1: Las vacunas fueron compradas otra vez, le digo.
2: O sea,
1: el periodo.
2: Sí, de José Juan.
1: Sí, vea, no estoy.
2: Yo digo, pero funcionan. O sea, hay estas campañas para las enfermedades tropicales, por ejemplo. Sí. Logran. Con esto de la influenza, yo veo que estas brigadas que se desplazan y tal.
1: Están utilizándose y esperamos también que la adquisición de las nuevas vacunas, que en un momento no quedemos
2: con hueco,
1: protegidos con este bache. No es que compras y mañana te traen las vacunas, no señor. Las vacunas vendrán para el siguiente año. Y si la gente que está ahí en el ministerio no se ha preparado, no ha hecho los suficientes trámites, incluso como le decía en el Ministerio de Finanzas, pues no existirá ninguna posibilidad de que lleguen esos insumos como las vacunas. Ahora, que usted
2: otra
1: ha dicho,
2: cosa que
1: a tiempo.
2: Hay otras áreas que sí están, creo yo, totalmente abandonadas. Esto de las enfermedades catastróficas, el tema de los renales, de diálisis.
1: Y también los medicamentos para el cáncer.
2: El cáncer, eso creo que no está atendido.
1: Se
2: quejan todo el tiempo, yo veo.
1: Igualmente debería haber, miren, algunas de esas cosas el Ministerio de Salud y el Seguro Social han delegado a terceros, ¿verdad? Pero no están pagando a la gente que realiza esto, o sea, a las casas de salud que hacen, por ejemplo, las diálisis. Y en un momento determinado dicen, vean, yo ya estoy quebrado, ya no puedo seguir atendiendo a los pacientes. Entonces, sí, yo creo que hay un gran déficit en ese sentido.
2: ¿Lo del Seguro Social?
1: Corre la misma suerte. Recuerde usted que entre comillas, estas mafias que han manejado la salud siguen ahí metidas dentro de los hospitales y difícilmente van a poder mejorar ese servicio. Recuerde también que el déficit de salud, el déficit en millones de dólares en el seguro de salud es bastante grande. Entonces, en este momento, para este año, para el año pasado fue 600 millones, creo que en este año también va a ser más de 600 millones de dólares, un acumulado creo que de 4,000 millones de dólares, no tengo el dato ahorita en la mente, pero es una cantidad enorme y ese seguro de salud en un momento determinado va a pasar lo mismo que las pensiones, que no van a poder ser cubiertas.
2: Carlos, usted está recién, ayer se posesionó como presidente del colegio, usted dijo que habían tres ejes, digamos, de la propuesta.
1: Sí.
2: A ver.
1: El uno le decía la salud pública, que es lo que hemos estado revisando. El otro es el fortalecimiento gremial. Fíjese que muchos después de algunas leyes creadas en anteriores gobiernos, ha sido bastante difícil para todos los gremios profesionales, por ejemplo, inscribir las directivas, funcionar correctamente. Tenemos algo muy duro dentro del gremio, que la Federación Médica Ecuatoriana 4 años no ha sido legalmente posesionada, desgraciadamente reconocida y registrada.
2: Bueno, eso es lo que ha pasado. Una dispersión también, hay una cantidad de asociaciones y de...
1: Bueno, en el cuanto a colegios, son colegios provinciales, más la Federación Médica, que es la nacional. O sea, en eso no deberíamos tener problema, pero lastimosamente la Federación Médica no ha sido legalmente reconocida, han estado ya 2 periodos con gente que no está reconocida, desgraciadamente, me apena mucho, pero yo he llegado aquí, ayer he tenido, por ejemplo, la visita de los compañeros delegados del Colegio Médico de Manabí, del Colegio Médico del Guayas, del Colegio Médico de Loja, del Colegio Médico Tungurahua, el compañero que fortaleció al gremio después de 10 años de no funcionar nada en la provincia de Imbabura, el doctor José Terán. Bueno, he tenido lo que nunca ha pasado, yo nunca he visto, yo he estado atrás de muchos de estos directorios y realmente nunca han venido delegaciones de tantas provincias esperanzados en que con Pichincha van a reconstruir el gremio.
2: Usted estaba inquieto por el tema de la certificación, ¿a qué se refiere?
1: Bien, la certificación profesional es extremadamente necesaria. Está dentro de la ley de carrera sanitaria y como he dicho, ya hay un reglamento. Afortunadamente, dentro del articulado de la carrera sanitaria está que quienes podemos certificar y recertificar somos los gremios, las sociedades científicas y también la academia.
2: O sea que para poder ejercer la profesión tienen que tener el certificado del colegio.
1: Exacto.
2: Así resulta.
1: Así resulta. Entonces, ¿qué es lo que nosotros hemos estado haciendo? 2 años.

0: certificación y recertificación médica acorde con las necesidades del país.
1: De modo que si yo voy a una consulta, voy a una cita con un médico, tengo que ver el título profesional que lo cuelga siempre en la pared, que estudió en tal universidad y que tiene esta especialidad, y tiene que haber también un certificado del Colegio de Médicos. Así es,
0: una certificación primera y una recertificación, porque recuerde usted que el CASE es
1: certificación y recertificación,
0: porque la primera es certificación y la segunda cada 5 años, por ejemplo, que estamos planteando, serán recertificaciones. Recuerde usted que para salir hay un examen de acreditación. ¿Quién le toma? El CASE. Y para nosotros es muy preocupante la situación de los posgrados, la situación del número de médicos que se están formando sin la calidad necesaria. El número es de facultades, de 34 facultades de medicina, y el sacar 4,000, 4,500, 5,000 médicos al año es una cantidad.
1: Es de miedo, porque ve usted cómo colegas suyos se fueron a Buenos Aires, a la Argentina, hicieron ahí unos exámenes chimbos con unos sistemas de digitales y electrónicos, en fin, para hacer trampa, y fíjese, eso ocurre.
0: A propósito de eso, es que nosotros también les hemos dicho, no podemos permitir que la confianza ciudadana se pierda.
1: Claro.
0: Tenemos que tener médicos que tengan las suficientes competencias y habilidades para desarrollar determinada especialidad o como médicos generales. Nosotros por primera vez se está planteando que sea un examen realizado técnicamente. Incluso nosotros preparamos para hacer las preguntas. No puede hacer cualquier profesor, cualquier persona, preguntas que no sean construidas técnicamente. Por ejemplo, el National Board tiene un documento para hacer preguntas de 90 páginas. Sí. Imagínense. Entonces, nosotros preparamos a los médicos, incluso especialistas, para que se hagan las preguntas correctamente.
1: ¿Quiénes toman el examen?
0: Expertos e incluso con asistencia internacional. Expertos médicos con asistencia internacional. Tenemos afortunadamente un acuerdo con el Royal College de Canadá, con el Centro de Excelencia Académica de la Pontificia Universidad Católica de Chile, y además hemos estado tratando, don Andrés, en el mes de mayo tuvimos una reunión internacional de colegios de Latinoamérica, el Caribe, Portugal, España, Italia, Francia e Israel. Sí, y la siguiente reunión es en Brasil, la subsiguiente en Argentina y la subsiguiente en Palermo, Italia, donde queremos hacer. O sea, nuestra propuesta es que la certificación médica, y están de acuerdo muchos de los colegios profesionales de los otros países en hacer una certificación internacional.
1: Claro, porque ¿qué será lo que está ocurriendo en esa especie de submundo, en ese nivel de informalidad? Que hay muchísimos médicos que naturalmente cumplen y están en primeros niveles y con grandes calificaciones y títulos y tal. Pero luego hay otros que ¿qué será? Hay otros que ni siquiera son médicos, sí, que se hacen pasar.
0: Entonces,
1: de médicos.
0: ¿De qué se trata? Por ejemplo, de que el paciente también tenga una cultura de tener un médico certificado. Pues. Entonces, que entre a la consulta
1: y vea con
0: no, solo es el título, es un QR que coge, le apunta con su celular y le sale el nombre, la especialidad
1: y un poco, la
0: y un poco de datos, claro, de hoja de vida de su médico profesional para que tenga confianza. Sí. Es decir, esto también es cultura de la gente. Para nosotros ha sido un trabajo enorme. Ayer les decía a mis colegas, miren, ha sido incontables reuniones, ha sido jornadas técnicas de trabajo no remunerado, voluntario de nosotros, de esta comisión científica, que con responsabilidad, con compromiso social, hemos hecho este trabajo para tener una adecuada certificación. Y ahora ya estamos en vinculación con el resto de colegios, con las universidades, el Ministerio de Salud y el Ministerio de Trabajo tienen eso, pero yo he visto los documentos. El Ministerio de Trabajo es el que ahora autoriza, imagínense. Entonces, pero por favor, o sea, inviten a los que saben. Nosotros vamos a exigir estar en esos procesos que ellos están haciendo con

0: múltiples reglamentos, normas, etcétera, que ellos todavía no lo entienden. Profesor, y que nosotros hemos estado, por favor, trabajando con buenos técnicos, con técnicos especializados, incluso en educación médica, y debo decirles a mis colegas, nos preocupamos tanto que por primera vez va a haber una maestría de educación médica e investigación. Y disculpe que anuncie, es con una universidad de acá, con la Universidad Andina, Simón Bolívar, una maestría de 2 años, no la maestría de 1 año, 2, para que tenga el aval de la Federación Médica Mundial de Educación Médica.
1: Perfecto, señor, muchísimas gracias. El doctor Carlos Figueroa, flamante presidente del Colegio de Médicos de Pichincha. Lo que ocurre con el Sistema Nacional de Salud y luego aspectos de orden gremial que nos ha comentado y que van en dirección de tener un sistema, una forma y un apoyo, una asistencia médica solvente y adecuada. Muchísimas gracias a nuestro entrevistado.
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